0: como hijos de Dios y conocedores de la palabra, esto no nos debe de sorprender a nosotros, porque sabemos que Jesús mismo en el Evangelio vemos que Él hablaba sobre los últimos días, sobre lo que se levantaría, sobre el amor que se enfriaría, que sería frío, que verá padre contra hijo y hijo contra padre. Entonces a nosotros no nos debe de sorprender todas estas cosas que se han levantado. Pero algo que también se ha entrado en la iglesia es una falta de identidad. Mucha gente ya no sabe quién son. Mucha gente quizás en las pruebas y en las luchas que han pasado, quizás ya han dejado de mirar la identidad que ellos tienen en Dios solo para poner su vista en la prueba, en el problema. Y hermanos, el enemigo siempre va a encontrar una manera para poder confundir a los hijos de Dios. Siempre van a ver muchas maneras que el enemigo va a usar para confundir a la humanidad, hermanos. Pero en esta porción de la palabra que nosotros acabamos de leer, nosotros vemos que Jesús, hermanos, aleluya, fue donde Juan el Bautista, la palabra dice, para ser bautizado por él. Y Juan les estaba oponiendo diciendo que yo necesito ser bautizado por ti, pero al fin Juan el Bautista bautizó a Jesús. Y hermanos, cuando nosotros leemos la historia, podemos ver, aleluya, que después de que Jesús fue bautizado por Juan el Bautista, la palabra dice en el versículo 17 que hubo una voz de los cielos que decía: este es mi hijo amado en quien tengo complacencia. Hermanos, entonces podemos ver cómo el Padre, después de que Jesús fue bautizado, cómo el Padre hablaba de su hijo. Como Dios hablaba de Jesús, dando testimonio de que era su hijo en cual él tiene complacencia. Y hermano, es bien lindo cuando un padre le puede decir a un hijo: hijo, yo te amo mucho. Hijo, tú eres un superestrella. Hijo, lo hiciste bien. Qué lindo cuando un hijo puede escuchar esas palabras de un padre. Amén. Lamentablemente hay muchos hijos que quizás no han escuchado esas palabras de sus padres. Pero en este ejemplo, hermanos, podemos ver que el Señor estaba dando testimonio de su hijo, de Jesús. Pero después que Jesús fue bautizado, la palabra dice que Jesús fue llevado al desierto por el Espíritu para ser tentado por el diablo. Entonces Jesús fue llevado al desierto, así como quizás muchos de nosotros nos encontramos en un desierto, hermanos. Y puede ser un desierto espiritual, uno quizás económicamente, quizás en la mente, quizás en, hermanos, ustedes saben, pero cuando nosotros estamos en el desierto, hermanos, lo mejor que nosotros podamos hacer es poner nuestra confianza en Dios. Es entender que Dios tiene todo en su control y que Él hace todo obrar para bien, hermanos.
1: Sí, Señor.
0: Porque aleluya. No hay prueba que el Señor dé a uno de sus hijos que Él no pueda aguantar, porque el Señor sabe hasta dónde nosotros podemos llegar, hermano. Entonces, si usted en esta noche siente que se encuentra en un desierto, agarre fuerzas. Y recuérdese de que cuando usted está en el desierto, no es que usted está sola en el desierto, sino que Dios, amén, el creador del mundo, el creador, aleluya, de todo lo que está en este mundo, los animales, de nosotros, hermanos, está con usted en ese desierto. Y hermanos, podemos agarrar fuerzas en eso. Porque cuando nosotros nos ponemos a pensar, hermano, nosotros podemos pensar: wow, el creador del mundo, el creador de todo, él anhela tener una relación conmigo, está, Señor, conmigo.
1: Aleluya.
0: Hermanos, en la historia han existido muchos diferentes tipos de dioses que muchos de esos dioses paganos a sus servidores siempre les pedía sacrificios de sangre. Hay dioses paganos que mucha gente en la historia han servido, pero lo que Dios quiere de nosotros, hermanos, es una relación con Él. Así como Aleluya. Nosotros tenemos una relación con nuestras esposas, con nuestros esposos, así también Dios anhela tener una relación con nosotros. Y Él, aleluya, es un Dios tan misericordioso que Él nos da la oportunidad, Él nos da la decisión a nosotros de decidir tener esa relación con Él. Aleluya. Porque Dios lo que quiere, hermanos, es nuestros corazones. Pero avanzando con la historia, hermanos, nosotros podemos ver, aleluya, que Jesús estaba en el desierto en un ayuno de 40 días. Y la palabra dice que tuvo hambre. Porque uno cuando ayuna, hermanos, no está comiendo, va a haber hambre. Pero aquí, hermanos, la palabra dice en el versículo 3, que vino a él el tentador y que le dijo, si eres hijo de Dios. Y a veces, hermanos, aleluya, el enemigo nos va a tirar a nosotros esa pregunta muchas veces. El enemigo va a querer confundir nuestras mentes para hacernos pensar que nosotros no somos hijos de Dios.
1: Santo Dios.
0: Hermanos, en este caminar van a haber tropiezos donde nosotros vamos a caer. Van a haber momentos, aleluya, donde nosotros nos vamos a sentir débil. Y esos momentos quizás el enemigo va a querer usar para hacernos pensar que nosotros no podemos llegar a la presencia del Señor. Pero hermanos, el enemigo es un mentiroso, porque nosotros desde el momento que nosotros hemos aceptado a Jesucristo en nuestro corazón y estamos viviendo una vida para de agrado a Él, hermanos, nosotros tenemos al Espíritu Santo con nosotros que nos guía. Pero el problema es que el enemigo, hermano, está usando mucho la culpabilidad para que los hijos de Dios no se levanten. El enemigo está queriendo confundir las mentes, aleluya, para que ellos no piensen, para que ellos no puedan tener esa confianza de que ellos son hijos de Dios, hermanos, aleluya. En el versículo 17 de capítulo 3 de Juan, lo que acabamos de leer, Dios, el Padre, estaba afirmándole la identidad a Cristo de que Él era su Hijo. Y en el versículo 4 podemos ver cómo el enemigo, aleluya, después de que el Señor dijo que este es mi Hijo en cual yo tengo complacencia, el enemigo viene para decirle, para retarle que si era Hijo de Dios. Pero hermanos, aleluya, esta palabra quizás puede ser para alguien, aleluya, que está en el desierto. Para una persona que está caída, que quizás piensa que ya no puede llegar donde el Señor por las mentiras que el enemigo le ha tirado en su mente. Pero reprenda al diablo, hermano.
1: Amén.
0: Recuérdate de que el enemigo es un mentiroso. Y él, lo que él no quiere ver es que tú llegues a la presencia del Señor. Van a haber muchas mentiras que el enemigo va a querer tirar a tu alma, hermanos, porque lo que él quiere es que nuestros pensamientos, él tira esos pensamientos en nuestro, esos dardos en nuestros pensamientos para que después lleguen esos pensamientos a nuestro corazón y que nosotros pensemos que esas mentiras que el enemigo nos está tirando son verdaderos. Pero entonces el enemigo va a decir que tú no eres amado por Dios. El enemigo va a decir que tú estás solo. El enemigo va a querer decirte, aleluya, que tú no sirves para nada. El enemigo te va a tirar todas estas mentiras para que tu fe mengue, hermanos. Pero sabemos, aleluya, que la palabra del Señor dice que Él nos guiará a toda verdad. Y la verdad, hermanos, aleluya, es que Juan 3:16. Que el Hijo de Dios vino, se hizo carne, murió por nuestros pecados para que nosotros tengamos vida eterna, para que nosotros tengamos una relación con Él, para que nosotros podamos entender, hermanos, aleluya, la importancia de la sangre que Él derramó por nosotros, aleluya, en esa cruz, hermanos.
1: Aleluya.
0: Y por ese sacrificio, aleluya, que hizo Jesús, podemos llegar a la presencia del Señor, podemos llegar al trono de Dios confiadamente, porque el Señor, hermanos, aleluya, no está en su trono cruzado con sus brazos, aleluya, como mucha gente a veces lo quieren hacer pensar en su mente, sino que el Señor siempre está allí listo, hermano, para perdonar tus pecados. El Señor siempre está listo allí, aleluya, para levantarte. Si tú necesitas una palabra, aleluya, de que levante tu espíritu, que dé fuerzas a tu espíritu, aquí está la palabra que te dice que tú eres amado,
1: aleluya,
0: que te dice que tú eres hijo de Dios, que te recuerda, aleluya, de que tú has sido, aleluya, comprado con la sangre de Cristo. Pero hermanos, aleluya, no creamos las mentiras que el enemigo quiere tirar a nuestras vidas. Porque si la palabra dice que Dios está con nosotros, si la palabra dice que Dios está con nosotros, ¿cómo es que nosotros vamos a estar solos? No lo estamos porque Dios está con nosotros. Si la palabra me dice, aleluya, que en que mi padre y mi madre me dejaren con todo, Jehová me recogerá.
1: Amén.
0: ¿Cómo va a ser que yo voy a estar en el piso si el Señor promete levantarme de allí y hacerme caminar?
1: Amén.
0: Hermanos, aleluya. Nosotros tenemos que recordarnos, Señor, de nuestra identidad en Cristo. Nosotros tenemos que recordarnos que, aleluya, Dios vino para darnos vida eterna.
1: Amén.
0: No para que nosotros perezcamos. Una mentira que el enemigo quiere usar muchas veces, aleluya, las vidas que están descarriadas, es que ya no se pueden levantar. Pero la cosa es, hermano, que sí, uno no se puede levantar, el que lo levanta es Dios.
1: Amén.
0: Y por eso nosotros necesitamos a Dios.
1: Sí, Señor.
0: Por eso nosotros necesitamos depender de Dios.
1: Gloria a Dios.
0: Porque, hermanos, esto no es por nuestras fuerzas. La palabra dice, el apóstol Pablo dijo que esto no es por obras para que nadie se gloríe, sino que esto se trata de la misericordia de Dios.
1: Sí, Señor.
0: Que cada día, hermano, nos levanta a nosotros. Entonces, creamos lo que dice la palabra de Dios.
1: Gloria a Dios.
0: Meditemos en la palabra del Señor. Recordémonos, hagamos memoria de las escrituras, hermano. Porque en el día malo, en el día de la prueba, esto es lo que nos va a alimentar nuestro espíritu.
1: Gloria a Dios.
0: Amén.
1: Poderoso Dios, qué poderosa palabra, mis hermanos. Esta es una palabra que me ha ministrado en mi vida, que el Señor se lo reveló a mi hermano Alfredo. Y qué poderoso tema, ¿verdad? La identidad. En estos tiempos muchos tienen ese problema de identidad. Y yo puedo hablar de la experiencia que es difícil estar en esa situación, no saber quién uno es y dejar que otras cosas definen quién tú eres. Amén. Y mientras mi hermano Alfredo me contaba de este tema, y digo, wow, qué poderoso que aún Jesús mismo, el Hijo de Dios, ¿verdad? 100% carne, pero 100% Dios. Jesús, que todo lo sabía, que era, ¿verdad? Era, para él nada era imposible. Que aún siendo Jesús caminando en la tierra, el diablo también lo fue a tentar con y cuestionar su identidad. Como vemos en el capítulo 3, Jesús sabía quién él era, ¿verdad? Aún anterior, me imagino que antes que suceda este momento en cual vemos la Trinidad, ¿verdad? Vemos al Padre, Hijo y Espíritu Santo en el mismo capítulo, aquí cuando fue el bautismo de Jesús. Yo me imagino que Jesús, aun cuando nació, cuando ya estaba creciendo como niño, caminaba la tierra, él ya sabía que él nació para morir, ¿verdad? Que su meta era hacer la voluntad de su Padre. Y él sabía, ¿verdad?, quién él era. Pero aquí en el capítulo 3, el Padre lo confirma. Amén. Y viene sobre él el Espíritu Santo, dice, que descendió como paloma y vino sobre Jesús. Y dice, y hubo una gran voz de los cielos que decía, este es mi Hijo amado, en quien tengo complacencia. Ese fue el Padre. Y me imagino que lo que Jesús escuchando esto, ¿verdad?, fue algo que no solamente lo confirmaba a Juan el Bautista quién era Jesús, sino que era esa comunicación entre el Padre y el Hijo. Y pero vemos ahí un poco más tardecito que ya cuando el Espíritu Santo lleva a Jesús al desierto. Yo he leído este pasaje muchas veces, pero nunca me he notado de ese pequeño detalle. Que primero, ¿qué es que Satanás, que el Señor reprenda? ¿Qué es en cual él primero lo atacó? Fue en su identidad. Dice aquí que en el versículo 3, y vino el tentador y dijo, si eres el Hijo de Dios. Paremos ahí un momento. Estás preguntando, queriendo poner duda en la mente de Jesús, que si él realmente era el Hijo de Dios. Porque si él era el Hijo de Dios, para él nada fuera imposible. Él podía convertir piedras en pan. Él podía, aun si ustedes leen aún más el capítulo, dice que, aquí dice que el diablo lo llevó a la santa ciudad y le puso sobre el pináculo del templo, o sea que lo hizo mirar a la ciudad y dijo, si eres el Hijo de Dios, échate abajo, o sea, tírate, porque dice la palabra que a sus ángeles mandará cerca de ti e en sus manos te sostendrán para que no tropieces con pie en piedra. O sea, fue primero la tentación que si eras Hijo de Dios puedes hacer algo que para el hombre es imposible. Si eres Hijo de Dios, te podías tirar, y quizás me imagino que el diablo quería poner esa tentación que si Jesús se tirara, que algo sobrenatural iba a pasar, ¿verdad? Que los ángeles iban a venir a rescatar a Jesús. Pero Jesús, cada vez que cuando respondía al diablo, usaba la palabra de Dios. Pero primero el diablo estaba queriendo poner eso, esa pregunta, esa duda, esa cuestión. Si eres el Hijo de Dios, si realmente eres el Hijo de Dios, puedes hacer esto. Pero era en contra, ¿verdad?, la palabra de Dios. Por eso Jesús dice, ¿verdad?, no solamente del pan vivirá el hombre, ¿verdad?, que no podemos tentar al Señor, nuestro Dios, y que solamente al Señor adoraremos. Aún Jesús, siendo Hijo de Dios, siendo, como vuelvo a repetir, quiero dar una énfasis que Él era 100% Dios y 100% hombre. Que aún Él estando en la tierra, mis hermanos, Él también fue tentado en su identidad. ¿Cuántas personas, cuando dice la palabra, si ustedes leen el Evangelio, cuántas veces Jesús iba a las ciudades y qué encontraba? Muchas veces no encontraba fe en que Él es el Hijo de Dios. La palabra dice que en su propia ciudad, mis hermanos, donde Él se creció, que no ocurrieron muchos milagros ahí por la falta de fe, mis hermanos. Imagínate, Jesús viendo las personas en cual Él pudo crecer y conocer, que aún ellos lo rechazaron. ¿Verdad? Quizá imagínase uno sentirse, yo me imagino en lo humano, cómo uno quizás se podía sentir que tú eres quien, tú sabes quién tú eres, pero nadie más cree en ti. O que uno dice la palabra y nadie más está en apoyo, nadie más también está de acuerdo. Mis hermanos, esto era fuerte, ¿verdad? Es muy fuerte. Y me imagino que eso le quebrantaba el corazón de Jesús, ¿verdad? Que la palabra, hay un momento que dice en el Evangelio que los que venían a Jesús, que realmente escuchaban su palabra y lo creían, la mayoría no eran israelitas, eran otros tipos de personas, eran de Samaria, otros eran de diferentes pueblos, pero no eran de Israel. Y Jesús le decía que aún habían romanos, mis hermanos, que creían más en quién él era que el mismo pueblo en cual él vino para rescatar. Imagínate qué fuerte, imagínate qué dolor que el Señor quizás sentía. La palabra dice cuando él entraba a Jerusalén que él lloraba por la ciudad, porque ellos no conocían el tiempo Ellos no conocían el tiempo en cual vino su salvación, vino el Salvador, vino su Mesías. ¿Cuánto tiempo, cuántas veces dice la palabra que el Señor pensaba en abrazar y así como el polluelo quiere a juntar sus pollos? ¿Cuántas veces el Señor quería hacer eso con Israel, pero lo rechazaban? Y Jesús está diciendo, yo aquí estoy, soy la respuesta. Yo soy el Hijo de Dios, yo soy la persona en cual ustedes han esperado. Y yo quiero sanarlos, quiero libertarlos, quiero conectarlos y reconciliarlos con el Dios de los cielos, el Padre que está en los cielos. Esto es muy profundo, mis hermanos. No pensaba hablar de esto, pero yo siento el Espíritu Santo queriendo poner énfasis en esto, mis hermanos, porque Jesús, Él enfrentaba una gran batalla, una gran, me imagino, estoy buscando la palabra, una gran prueba, amén, una gran prueba que el Señor se enfrentaba, que la gente no creía en Él, y aún ahí está el diablo también, al principio de su ministerio, queriendo poner duda. ¿Cuántas veces nosotros hoy en día tenemos duda en quién somos? ¿En quién el Señor nos ha llamado a ser? ¿Cuántas veces nosotros hemos tenido problemas con identidad? ¿Podemos estar en la iglesia o podemos estar en el mundo? Yo pienso que es un problema de mis hermanos que a todos quizás no llega porque somos humanos. A nosotros como cristianos no somos exceptos de ninguna prueba, de ningún ataque, de ninguna cosa, mis hermanos, porque todos somos carne, todos somos sangre. Todos necesitamos de Dios. Nunca, nunca, nunca vamos a terminar. Nuestra necesidad de Dios nunca va a terminar. Es hasta que nosotros estemos en el cielo con Él, que vamos a ser revestidos, vamos a ser perfectos, vamos a ser renovados. Pero mientras estamos en este mundo, estamos todos peleando algo, mis hermanos. Todos estamos en batallas, todos estamos en pruebas. Amén. Gloria a Dios. Aún, mis hermanos, cuando quizás usted está diciendo, yo estoy bien ahorita, no estoy pasando prueba. Pero, mis hermanos, en Cristo siempre tenemos algo, mis hermanos, en cual el enemigo nos busca una área en quien atacar. Si no es, mis hermanos, nuestra propia carne, quizás está en la mente, quizás está en el corazón. Si no está así, será con otra persona. Siempre hay algo, mis hermanos, que quiere tumbar nuestra fe en el Señor. Y la persona que quizás no va a la iglesia, no sabe del Señor, quizás usted diga, estoy tranquilo, estoy tranquila, yo no estoy en prueba. Pero cada corazón tiene una necesidad de Dios. Cada uno de nosotros queremos sentirnos, mis hermanos, contentos, pero el único que realmente trae ese gozo y esa paz y ese amor es Jesús, es Dios. La palabra de Dios no dice que Dios tiene amor, la palabra de Dios dice que Él es amor. Y si nunca has conocido a ese verdadero amor, te invitamos hoy que busques al Señor mientras Él puede ser hallado. Él te llama, Él toca la puerta y Él llama, porque Él viene pronto. Y lo podemos, como dijo mi amado esposo, vemos la noticia, vemos al mundo a nuestro alrededor, y mis hermanos, no vemos nada bueno. Hay razón por cualquier parte, ¿por qué preocuparse? ¿Por qué estar asustado? ¿Por qué estar ahí inquieto? Pero el Señor, mis hermanos, nos dijo en su palabra que esto iba a pasar. Pero volviendo al tema de identidad, mis hermanos, esto es algo que aún el Señor me ha ministrado a mí con los jóvenes en la iglesia. Porque esto es algo que ocurre mucho también en la juventud. ¿Por qué es que uno no sabe la identidad? ¿Por qué hay ese problema, ese dilema con la identidad? Porque nosotros somos débiles. Hay muchas cosas que nos pueden definir como personas. Y esta fue una lección muy bonita que pude hacer con los jóvenes. Y era, la lección estaba hablando en el autoestima, ¿verdad? ¿Cómo es que uno piensa? ¿Qué es lo que uno piensa de sí mismo? Y tenemos hoy en día muchos jóvenes, pero también puedo decir adultos, que quizás tenemos una autoestima bien bajo. Pero la lectura que estuvimos leyendo, mis hermanos, era algo muy profundo, algo muy lindo. Y es algo que el Señor me ha ministrado mucho, porque todo depende en qué nosotros nos definimos. ¿Por qué hay un problema de identidad? Porque nosotros no estamos, mis hermanos, escuchando a la persona quien nos da la identidad, ¿verdad? ¿Quién nos creó? ¿Quién nos formó la diente de nuestra madre? ¿Quién nos hizo, mis hermanos? La palabra de Dios dice que nuestro embrio vio a Dios. ¿Quién es quien lo hizo? Fue Dios. Y Él es, si Él es mi creador, si Él me conoce desde que yo fui un pensamiento, quizás desde que yo fui, que yo era una pequeña vida en el vientre de mi madre, si Él es mi creador, lo que importa en quién dice quién soy es Dios. Pero nosotros como humanos nos dejamos llevar por lo que dicen otras personas de nosotros. Nosotros nos llevamos en que en cuanto quizás como qué dice la sociedad de nosotros, qué cuánto dinero tenemos nosotros, nuestro trabajo. Quizás lo llevamos en si somos bonitas, si somos feos, si somos de tantas cosas, mis hermanos. Y ese estudio me gustó mucho porque era sobre la identidad, ¿verdad? Quizás unos se ven, otros se ven de menos porque otros tienen mejores trabajos. Quizás unos se ven de menos porque su familia no tiene mucho dinero. Quizás unos se ven menos de otros porque quizás no se piensan que son bonitos o bonitas porque lo que el mundo pone como bonito, ellos se parecen diferente. Tenemos tantas cosas por qué definirnos, mis hermanos, muchas cosas, ¿verdad? Pero lo que importa, mis hermanos, no es lo que dice la gente, no es lo que dice el mundo, no es lo que nosotros tenemos o no tenemos. Lo que importa es quién Dios dice que nosotros somos. Si el diablo viene a ti y dice que tú no sirves, que no tienes propósito, que nadie te ama, nadie te quiere, que estás solo, que estás sola. Pero su palabra nos dice lo contrario. Como dijo mi hermano, eso es que el Señor me traía. Queremos que dar ese énfasis a la palabra de Dios, ese énfasis en lo que Él dice de nosotros. No importa, mis hermanos, lo que los demás dicen. No importa por lo que el mundo y cómo ellos miden éxito, cómo ellos miden quizás una persona honorable. No, es lo que el Señor dice. Porque en el mundo no hay mucho amor, ¿verdad? Hay unos a otros que se ven de menos, se menosprecian. Pero a los que son menospreciados, a los que son quizás no son sabios, los que son menospreciados del mundo, para eso vino Dios, para rescatar a los salvos, para darle sabiduría, para avergonzar a los que son soberbios en el mundo. Esto es muy profundo, mis hermanos. Yo me estoy gozando mucho porque hablando de la palabra del Señor, la palabra dice que nos da fe, nos fortalece, habla el corazón. La palabra de Dios es esa espada de doble filo, mis hermanos. Y le recomiendo, mis hermanos, lea las escrituras. ¿Quién tú eres en Dios? ¿Qué es lo que Dios dice de ti? Tú eres una creación de Dios. Tú eres una hija, un hijo, una princesa, un príncipe del Señor. No te menosprecies. No te sientas sola. No te sientes solo. No te sientas así. El Señor no te quiere ver así. Jesús aquí fue tentado. Si eres el Hijo de Dios. Y el diablo, ¿cuántas veces puede venir a nosotros a decirnos las mismas cosas? Bueno, si tú eres una hija de Dios, ¿por qué hiciste eso? Si tú eres un hijo de Dios, ¿por qué hablaste así? Amen. Esas cosas, mis hermanos, vienen a nuestra mente porque ninguno somos perfectos. Pero ¿qué dice Dios? Se quiere que nosotros nos rindamos a Él y que Él nos ayudará, porque no es con nuestra propia fuerza.
0: No.
1: Yo no puedo cambiar por mi propia fuerzas. Necesito al Espíritu Santo. Quizás una persona está en la adicción de las drogas o las bebidas o lo que sea. Y cuántas veces, mis hermanos, esas personas anhelan un cambio, pero ya su cuerpo está acostumbrado a algo que no es bueno. ¿Y quién es el que liberta? ¿Quién es que quebranta las cadenas? El Señor.
0: Amen.
1: Y el Señor, Él es que quiere romper cadenas en esta noche. No sé lo que te está atando, no sé lo que te está atacando. Yo quizás no estoy en el mismo lugar como usted. Quizás no puedo entrar a tu mente y ver lo que estás batallando, pero el Señor en esta noche le quiere hablar a alguien de su identidad y que basta ya dejar que el mundo, que el diablo, que la otra gente, que todas esas cosas definen quién tú eres. Él quiere que tú agarres de su palabra y agarre la identidad que Él te ha dado como hija, hijo del gran rey. Y si no sigues al Señor, quizá usted diga, ¿cómo yo puedo ser hijo de Dios? ¿Cómo puedo ser hija de Dios? ¿Cómo puedo agarrar esta palabra para mí si yo no le sigo al Señor? Pero Él te está hablando, Él te ve, Él te conoce, Él te formó en el vientre de tu madre. Él es tu creador, Él es tu padre. Aunque no tengas nadie, aunque te sientas que quizás no tienes familia en este país, te sientas menospreciado de otras personas, pero Él te llama. Él te está llamando, diciendo, hijo mío, hija mía, por mucho tiempo te he llamado, por mucho tiempo te he estado esperando. Para mí tú no eres basura, para mí tú no eres cualquier cosa, tú eres la perla más preciosa. Tú eres parte de la creación de Dios. Gloria a Dios.
0: Amen.
1: Y cuando nosotros entendamos eso, nosotros podamos aún cambiar como nosotros tratamos a otra persona. Porque ¿qué es lo que usted y yo tenemos en común? Que yo fui creada por Dios y yo fui creada con la imagen de Dios. Y tú también. Así que tú tienes valor y yo también tengo valor. Y yo no puedo menospreciar a mi hermano. Yo no puedo tratarlo mal. Yo necesito respetarlo y honrarlo y amarlo, porque él también es creación de Dios. Yo soy creación de Dios. El vecino que está par mío es creación de Dios. Es amado y amada de Dios. Y cuántas veces nosotros necesitamos escuchar eso. Que sí, aunque nadie más nos tome en cuenta, pero el Señor sí.
0: Amen.
1: El Señor nos toma en cuenta. El Señor nos quiere abrazar, Él nos quiere amar, Él nos quiere dar lo que nosotros necesitamos.
0: Amen.
1: Esta es una bien poderosa palabra, mis hermanos. Y antes de entregarlo a mi hermano Alfredo, solo le quiero dejar con este pensamiento. Leí esto el otro día y me ministró mucho, que decía... Imagínese por un momento que usted, digamos que su padre, su madre no esté en este mundo, ¿verdad? Digamos que fallezcan, que Dios no quiera, ¿verdad? Pero digamos que su padre o su madre no está en este mundo. Y que te dejó una carta, ese padre. Te dejaron una carta y en la carta explica el significado de la vida. En la carta explica cómo bregar con sufrimiento. La carta explica quizás cómo tener gozo, realmente tener gozo en esta vida. Y la pregunta que esta hermana puso era, si tu padre o tu madre te dejara una carta así y ya no están contigo, ¿cuántas veces lo leerías? Y yo me quedé pensando, había tres opciones. Era quizás cada semana, quizás era todos los días, o era en cada momento que yo podría leerlo. Y yo escogí la que dijo cada día, pero no vi la otra opción. Y había muchas personas que era como una pregunta que podían ahí una escoger. Y la mayoría de la gente pusieron ahí, esas cartas yo leería cada momento que yo podría. Y yo dije, amén, esa fue la opción que yo necesitaba poner. Y la muchacha, yo sabía dónde iba, ella fue directo al punto. Si usted leyera esa carta de su padre o madre explicando estas cosas todos los días, en cada momento que pueda, eso

0: aunque no tenemos al Señor físicamente, ¿verdad? Aquí, comparándolo a la situación que explicamos, no tenemos a nuestro padre o madre físicamente, pero sí lo que tenemos es sus palabras. ¿Qué consejo, verdad, podemos quizás adquirir en tiempos difíciles? ¿Qué las preguntas más profundas de las vidas? Aquí son contestadas. ¿Cómo ser feliz? Aquí son contestadas. ¿Cómo tratar a su esposo, su esposa, su hijo? Aquí son contestadas. Pregunta en qué es que Dios, lo que Dios piensa de mí. Aquí son contestadas. Cualquier pregunta, cualquier duda, mis hermanos, aquí está. Esta es la palabra de Dios escrito. Si nosotros digamos, yo no escucho al Señor, yo no escucho su voz audible, no lo puedo ver, no puedo tener una conversación con Él, es muy difícil, mi hermana Iris, pero no es tan difícil como tú lo piensas. Si nosotros leyéramos la palabra de Dios, conociéramos al Señor más.
1: Amen.
0: Conociéramos qué Él piensa de ti, qué Él piensa de mí. ¿Qué Él piensa para de mi futuro? ¿Qué Él piensa de la iglesia, del mundo, de todas las afanes de la vida, todas las preocupaciones? Él habla sobre eso. No estamos solos, mis hermanos. No estamos solos. La importancia de leer la palabra de Dios, por lo mínimo, necesita ser todos los días para un creyente. Y si tú no conoces a Dios y deseas conocerlo, te invitamos. Si estás aquí por Brentwood, por Bayshore, por Central Islip, aquí cerca, en Long Island, Nueva York, venga a nuestra iglesia. O si tiene una iglesia más cerca a ti que predica la Santa Doctrina, congrégate. Empiece a orar, empiece a buscar a Dios y te lo prometo que lo hallarás. Si tú lo buscas con su corazón, es una promesa, lo vas a hallar. Pero aquí, en la palabra del Señor, puedes buscar ahí qué es lo que Dios piensa de mí. Y va a haber muchas lindas cosas que el Señor tiene en mente para ti y para mí. Es algo, mis hermanos, muy lindo, la palabra del Señor. Por eso debemos de leerlo cuando tenemos tiempo. En cada momento que puedas, lea la palabra del Señor. Conózcalo más. Amén. Y aun cuando no tenemos tiempo, necesitamos apartar tiempo. Amén. Pero, ¿quién tú eres en Dios? Esa es la pregunta. ¿Quién tú eres en Dios? ¿Vas a escuchar lo que dicen los demás? ¿El mundo? ¿El diablo? ¿Dios lo reprenda? ¿O vas a agarrar la palabra que Dios te dice que tú eres su hija? Tú eres su hijo. Tú eres amado. Tú eres apreciado. Tú eres precioso, preciosa. Eres escogido, escogida, lavada, limpiada. Tú eres una perla preciosa para el Señor. Gloria a Dios.
1: Amén. Poderosa palabra dada por mi esposa en esta noche, hermanos. Y yo recibo de eso también, hermano, porque nosotros tenemos que reconocer quién nosotros somos. Y cuando nosotros vinimos a Cristo, nosotros somos dados esa identidad de Hijo de Dios.
0: Sí, Señor.
1: Y tenemos que recordar eso cada día y atesorar eso en nuestros corazones, porque Dios, hermano, camina con nosotros. Entonces vamos a estar terminando, hermano, con una oración para las vidas. Si esta palabra los ha marcado y si tienen peticiones, los pueden mandar y nosotros estaremos orando. Pero vamos a hacer una oración general, hermanos, para esos que necesitan fuerzas en esta noche. Y también si hay un hermano, una hermana que quiera aceptar a Cristo, vamos a estar haciendo la oración de confesión, porque a eso fuimos llamados, hermanos. Y si hay una vida que quiera aceptar o reconciliar su vida con el Señor, esta es su noche. No sé, los que están trabajando, los que están quizás haciendo sus deberes, si hay alguien que quiere aceptar al Señor, que quiere reconciliarse, puedan repetir esta oración. Amado Dios, yo vengo delante de ti en esta noche, reconciliándome contigo, Señor. Te pido perdón por mis pecados. Señor, yo creo que Jesús vino a esta tierra, murió por mis pecados.

0: resucitó al tercer día. Señor, pido que el Espíritu Santo pueda hacer habitación en mi corazón. Que, Señor, yo renuncio lo del mundo. Yo renuncio lo que no es de ti, Señor. Señor, pon mi nombre en el libro de la vida y que jamás sea borrado. En el nombre del Padre, el Hijo y tu Espíritu Santo. Amén. Si usted ha hecho esa oración, bienvenido a la familia de Cristo. Amén. Aleluya. Gloria que el Señor nunca lo va a fallar, hermanos.
1: Amén.
0: Y así vamos a estar haciendo una oración en general para las necesidades. Y pueden repetir, hermano, después de nosotros. Amantísimo Dios, Padre Celestial, venimos delante de ti en esta noche dándote la gracia, Señor, por las vidas que han estado escuchando, Señor, este radio, Señor. Gracias porque hemos podido hablar de tu palabra, hemos podido, Señor, ser ministrados, hemos podido, Señor, escuchar a Dios que tú, Señor, tienes planes de bien de nuestra vida, Señor, y no de mal, porque nosotros hemos sido redimidos con tu sangre, Señor, en esta noche, Señor. Mira lo que está en necesidad, Señor. Tú conoces lo que están, Señor, pasando por momentos difíciles, Señor. Momento de, Señor, salud, momento financiero, momento emocional, Señor, en la mente. Tú conoces la batalla, Señor. En esta noche, Señor, yo vengo delante de ti uniéndome a la oración de tus hijos, Señor.
1: En el ruego, Señor, porque la palabra dice que donde hay dos o tres congregados en tu nombre, ahí tú estás, Señor. A obtener, mi Dios
0: en este
1: amado,
0: pido, Dios, oh, aleluya, esa relación, Señor,
1: contigo, Señor.
0: Dar fuerza,
1: oh, mi Dios amado, yo pido que tú te glorifiques, Señor, en mis hermanos, mis hermanas,
0: y que
1: oh, mi Dios,
0: puedan, Señor,
1: oh, que también puedan declarar esa identidad
0: oración,
1: sobre su familia,
0: Señor,
1: sus hijos,
0: mira,
1: sus
0: Señor,
1: hermanos, hermanas, oh, mi Dios, porque cada uno somos creación
0: Jesús,
1: tuya, Señor, oh, mi Dios, que podamos, Señor, ver el valor, aleluya, que tú nos das,
0: Señor,
1: aunque no valga nada para el mundo,
0: hijo,
1: aunque
0: Señor,
1: no valgamos nada para otros,
0: haciendo,
1: oh mi Dios, aunque seamos menospreciados, vituperados,
0: hacer,
1: oh mi Dios,
0: Señor,
1: pero que podamos reconocer que a ti,
0: hermanos,
1: Señor,
0: o
1: a ti,
0: puedan,
1: mi Dios,
0: Señor,
1: tenemos valor, a ti tú nos llamas,
0: en medio,
1: Señor amado,
0: Señor,
1: por nombre.
0: Y que yo
1: oh,
0: pueda,
1: aleluya,
0: Señor,
1: fortalece
0: fuerza,
1: la iglesia,
0: Señor,
1: alrededor del mundo.
0: De ti,
1: oh, mi Dios, los diferentes
0: bendice
1: países
0: iglesia,
1: que van
0: Señor,
1: a ver esta transmisión.
0: A tus hijos.
1: Fortalece,
0: bendice,
1: mi Dios
0: bendice,
1: amado,
0: Señor,
1: de esos misioneros. Fortalece mis
0: fortalece
1: hermanos,
0: vos,
1: Señor.
0: Señor.
1: O que podamos hablar
0: oramos,
1: de tu
0: Señor,
1: palabra.
0: Dándote gracias.
1: Oh, aleluya, en tiempo y
0: dándote
1: fuera de tiempo,
0: alabanza.
1: Señor.
0: Gracias,
1: que todos
0: Cristo,
1: puedan reconocer que tú eres
0: thank
1: Dios.
0: Jesus.
1: Aleluya.
0: Gracias,
1: Señor. Aleluya. Bendice las familias, los que están enfermo,
0: gracias,
1: Señor.
0: Bendice, Señor.
1: Oh, mi Dios amado, sánalo, Señor. Oh, aleluya,
0: gracias,
1: haz tu voluntad en su vida,
0: en el
1: Señor.
0: Del Padre, del Hijo, tu
1: gracias,
0: Espíritu
1: Dios,
0: Santo.
1: En el nombre de Jesús. Aleluya, oramos. Amén.
0: Y así,
1: gloria,
0: hermanos, ha sido nuestro placer estar con ustedes una vez más en esta noche. Y esperamos compartir con ustedes en la próxima, hermano. Que el Señor les bendiga. Y recuerden que nada. Que todo es posible con Dios, hermano. Para Dios hay nada imposible.
1: Amén.
0: Entonces, sigamos adelante, hermanos, y que el Señor les bendiga grandemente.
1: Amén. Gloria a Dios.

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0: Gloria sea el todopoderoso nombre del Señor. Damos gracias a Dios, hermanos amados, en esta bendecida noche. Usted que está acompañándome a través del video, usted que me está acompañando a través de las ondas radiales, a través de las plataformas, diferentes plataformas digitales. Dios le bendiga, Dios le cuide. Dios le guarde y Dios le fortalezca. Bueno, tengo un compromiso con Dios en esta tarde, en esta noche, ¿verdad? Y es de estar clamando por la necesidad que hay de los diferentes hermanos migrantes en este país, en esta nación americana. Bendito y alabado sea el Señor, donde le decía a usted, ¿verdad?, que hay una incertidumbre. Hay una preocupación, no solamente en la vida de cada uno de mis hermanos, de mis paisanos, y de los migrantes de diferentes partes del mundo, ¿verdad? Por esa deportación masiva que se nos avecina, que viene, bendito sea el Señor, ¿verdad? Pero vamos a estar intercediendo en esta noche, vamos a estar orando en esta noche por su hijo que está acá en la nación americana, que no tiene documentos, por su hija, por su esposo, por su esposa, por su familiar que está acá en esta nación. No importa la nacionalidad, ya sean de China, de Rusia, de cualquier parte del mundo, aunque no entiendan nuestro idioma, pero ahorita la ciencia se ha aumentado, que yo sé que a esta hora hay cantidad de personas en el mundo entero a través del traductor que me están escuchando, que me están viendo, alabado sea Dios, y yo sé que ahí va a llegar el clamor a ellos también, ahí me van a poder entender que estoy orando por la necesidad que hay de los millones de inmigrantes en esta nación de los Estados Unidos que están en la mira de la inmigración para ser arrestados, para ser deportados. Bendito sea la voz de nuestro Dios. Pero vamos a hablar con nuestro Dios. Vamos a pedirle a nuestro Dios que sea Él obrando. Bendito sea la voz de nuestro Dios. Escuchaba una palabra profética este día. Y en esa palabra profética, alabado sea Dios, entendía que hay necesidad, no solamente, hermano, de ver la noticia, no solamente de decir, ay, pobrecitos los hermanos migrantes hispanos, sino los migrantes del mundo entero, y no pobrecitos, sino hay que actuar. Dios ha dado poder y autoridad a la iglesia, bendito y alabado sea el Señor. Y ha permitido estas herramientas, bendito sea Dios, para que estén en las manos de Dios y al servicio de nosotros, para poder orar por las diferentes necesidades de cada uno de los migrantes, bendito y alabado sea el Señor. Así que si usted tiene un pariente migrante en esta nación, verá, dígale, bendito sea el Señor, que hay un pastor, que hay una radio. Alabado sea nuestro Dios que se ha dado la tarea, porque esto lo vamos a continuar hasta ver la mano de Dios, bendito sea el Rey. Vamos a continuar orando por esa gran cantidad de personas, bendito sea nuestro Dios, que tienen ahí ese estatus migratorio que ya está, hermanos amados, en la cuerda floja, que ya está supuestamente por el hombre, dice, ya cancelado, que ya no hay vuelta regresiva, bendito sea la voz del Señor, pero yo creo en un Dios de poder, yo creo en un Dios que en un momento puede hacer la obra, bendito sea la voz del Señor, que puede abrir una ventana, gloria sea nuestro Dios, que puede tocar el corazón de un juez, de un fiscal, alabado sea nuestro Dios, para que pueda vetar esa orden, para que pueda vetar esa ley. Y de esa manera, hermanos, nuestros hermanos paisanos, nuestros hermanos inmigrantes, puedan tener la oportunidad de seguir permaneciendo en este país, bendito sea la voz del Señor. Así que únase conmigo en esta bendecida noche, bendito y alabado sea nuestro Dios. Únase conmigo, vamos a orar, vamos a clamar por usted, vamos a clamar por su pariente, por su amigo, por su vecino que está en esta nación sin documentos y que ya le dijeron que le toca deportación, pero vamos a creer en Dios, vamos a confiar en Dios, que Dios va a escuchar y que Dios va a responder en esta noche y va a haber un cambio, alabado sea Dios. Pero acuérdese que el Señor nos ha dado poder, nos ha dado autoridad, y dice la palabra que todo lo que pidiéremos en su nombre con fe, no dudando, lo recibiríamos. Así que ampárese en esa palabra de promesa, ampárese en esa palabra de bendición de parte de nuestro Dios, bendito sea el Rey. Y confíe, créale a Dios, no a mí, créale a Dios y Dios va a obrar. Así que en esta bendecida noche, si usted tiene un pariente que es inmigrante, que no tiene documento, ahí escríbame su nombre, mándeme su nombre, que lo vamos a mencionar en esta noche. Bendito sea Dios, vamos a orar por él en esta noche, gloria sea al Señor. Y si usted es un inmigrante, dígame, pastor, ore por mí. Verá, ore por mí, alabado sea nuestro Dios. Así que vamos, hermanos amados, a clamar, vamos a orar. Bendiciones para todos los que ya están ahí conectados. Dios les bendiga a todos los que están conectados ahí. Bendito y alabado sea el Señor. Dios bendiga a mi hermana Gloria Vigil, a mi hermano Felipe Campo, a mi hermana Liz Bonilla, a mi hermana Irma Yolanda González, a mi hermano David Carrizales, a mi hermano Felipe Campo, a mi hermana Marlene y Pai. Dios le bendiga a mi hermano pastor José Gustavo Sorto. Dios le bendiga también a mi hermana Liz Bonilla, gloria sea al Señor, y a mi hermana Bertila Bojorque. Así que vamos esta noche, hermanos, vamos a clamar, sí vamos a pedir por los enfermos, sí vamos a pedir por empleo, sí vamos a pedir por necesidades, pero la necesidad más grande de esta noche, hermano, es, alabado sea Dios, es que Dios obre, y permita que se vete esa ley de deportación que hay para los millones de inmigrantes en esta nación. Acuérdese, el pueblo de Israel, hermano, estaba en opresión, estaba oprimido allá en Egipto. Pero llegó un momento, mi hermano, que ellos decidieron unirse en clamor, alabado sea Dios, para que Dios los libertara. Y Dios escuchó el clamor de ellos, Dios escuchó la oración de ellos y envió a Moisés para que sacara a su pueblo de la esclavitud. Dios nos va a escuchar, hermanos amados, y va a enviar a alguien, va a usar a alguien, le vuelvo a repetir, puede ser un juez, puede ser un fiscal, hermano, que consiga la votación para vetar esa ley, esa orden de sacar de esta nación a los hermanos migrantes que están únicamente, hermano, trabajando, no están cometiendo delitos, no andan robando, no andan haciendo nada. El único delito es estar en este país sin el documento legal. Pero vamos a orar por ellos. Dios bendiga a mi hermana Liz Bonilla, que dice ahí, Dios obre a favor de Alex y Carolina y de toda persona indocumentada. Dios lo hará, mi hermana. Dios lo hará. Amado Dios y Padre Celestial, sé bendito Dios que en esta noche, Padre, no estoy solo, estás tú conmigo, está el Padre, está el Hijo, está el Espíritu Santo, y hay una cantidad de personas, Señor, no solo a través de esta radio, hay pastores de rodillas, Señor, hay congregaciones en clamor, en ayuno, en oración, Padre, pidiendo, Señor, que tú obres, Dios mío, en esta nación, a favor, Padre bendito, de todos esos millones de inmigrantes que están sin documentos, Señor, legal, para poder vivir y para poder trabajar en esta nación, Señor. Pedimos por todos ellos, Padre amado. Sea usted obrando, bendito Dios, de una manera especial, Dios amado. Que podamos ver esa respuesta tuya, bendito Dios. Que haya una vetación, que se vete, Señor amado, esa ley, Señor. Que hayan jueces justos, jueces, Señor amado, con el corazón tuyo, Señor. Que veten esa ley, Padre amado, para que mis hermanos migrantes, Padre, puedan continuar trabajando sin problemas, Señor, en esta nación, bendito Dios. Oramos, Señor amado, por la persona que escribe mi hermana Gloria Vigil, por José Leonardo, Señor, usted protéjalo, usted bendígalo, Dios, usted extiéndale su mano poderosa, Padre. Oramos por Alex, Señor, oramos por Carolina, bendito Dios, para que usted sea obrando, Dios del cielo, para que sea usted extendiendo su mano poderosa, maravilloso Rey. Oramos, Padre bendito, por mis hermanos que aún aquí me están viendo, Padre, y que no tienen un documento legal, bendito Dios. Yo clamo por ellos, Padre eterno de la gloria. Yo entiendo y conozco esa angustia que hay, Señor. Recuerdo, Padre bendito, cuando yo estaba, Señor amado, en ese proceso, Señor, cuando iba al buzón, Señor amado, queriendo encontrar un alivio, y lo que encontraba eran órdenes de deportación, bendito Dios. Pero Señor, hubo un pueblo que se unió, Señor, hubieron iglesias que se unieron clamando a mi favor, Señor amado, y tú escuchaste la oración, Dios, y me permitiste, Señor amado, que yo me quedara en esta nación, Señor, me permitiste obtener, Padre, ese documento, Señor, oh bendito Dios del cielo, esa tarjeta de residente, Padre, bendito Dios de la gloria, usted lo puede hacer con mis hermanos, Señor. No hay nada imposible para usted, Padre bendito. Usted más que nadie, Señor, es el que tiene el poder, el control, la autoridad, bendito Dios, de cada uno de nosotros, Padre. Por eso en esta bendecida noche, Señor, yo me comprometo con usted, Señor amado, y le ruego y le suplico, Dios, que durante el tiempo, Señor, no sé cuántos días va a durar esto, Señor, de estar clamando por tus hijos migrantes, Padre. Yo no sé cuánto tiempo, cuántas horas vamos a tomar para orar, Señor, pero te pido, bendito Dios, que usted traiga esa respuesta, Señor, que podamos escuchar, Dios amado, esos testimonios, Señor, que tú obraste, Padre, y que tú le diste la oportunidad, Señor, a tus hijos para que continuaran, Señor, en este país, bendito Dios. Yo te ruego y te suplico, Padre, que sea tú obrando con tu bendito poder, Señor, que sea tú extendiendo, Señor amado, tu mano poderosa, Padre bendito de la gloria, que sea tú obrando, Señor, a favor de cada uno de mis hermanos, Señor. Yo sé que hay angustia, yo sé que hay aflicción, Padre, no solamente en la persona que está indocumentada en este país, Señor, sino en el padre, en la madre de esta persona, en los hijos de esta persona, en el esposo, en la esposa de esta persona, Señor, porque están pensando, Padre, ¿qué va a pasar si lo deportan? ¿Qué va a pasar si lo sacan para afuera? Señor, usted va a tomar el control, bendito Dios, y usted va a abrir esa puerta, Padre. Usted va a abrir esa puerta, bendito Dios, en el nombre poderoso de Jesús de Nazaret, Padre. Yo lo creo, Señor del cielo, que usted va a abrir esa puerta, Señor amado, y usted va a permitir, oh Dios, usted va a avergonzar al hombre, Padre. Así, Señor amado, cuando, Señor bendito, cuando tu pueblo salió de la esclavitud allá en Egipto, Padre, así como cuando salieron de la esclavitud allá en Babilonia, Señor amado, allá en Asiria, bendito Dios, y regresaron victoriosos a tu pueblo, Señor, a tu ciudad, Jerusalén, Padre, así vas a permitir, bendito Dios, que tus hijos se queden, Señor amado, con ese documento en este país, Señor. Usted va a abrir puertas, Padre, para que ellos puedan legalizarse, Señor. Necesita esta nación la mano de obra, Padre. Necesita, Señor amado, a cada inmigrante, bendito Dios, para que haga el trabajo que a ellos no les gusta hacer, bendito Dios. Por eso en esta hora, Padre eterno del cielo, yo vengo clamándote, Señor, por tus hijos. Yo vengo pidiendo, bendito Dios, que sea tu obra obrando con tu bendito poder, Padre, que usted extienda su mano poderosa, bendito Dios, Dios amado de los cielos. Cuando mi hermana Rosita dispuso en su corazón, Señor, aportar esta ofrenda para esta hora de clamor, Padre, fue por ellos, Señor, por la necesidad de los inmigrantes, Padre, porque había necesidad en esa redada, bendito Dios. Pido, Señor, que usted pare esa redada, Padre, y usted, Señor amado, cambie, trastorne, Señor, la mente de esos policías, de esos agentes de inmigración, Padre, que andan detrás de tus hijos, Señor. Confúndales el camino, Padre. Envíelos a otro lugar, bendito Dios. Cubra, Señor amado, con su bendita sangre, Señor, a cada uno de sus hijos que vienen de sus trabajos, que van a sus trabajos, Señor. Bendito Dios del cielo, no andan delinquiendo, Señor. Lo que andan haciendo es ganándose el pan de cada día para vivir con sus hijos, para vivir con su familia, Señor. Por eso en esta noche, Padre, nos unimos como tus hijos, nos unimos como tu pueblo, como tu redimido, Señor. En el nombre de Jesús de Nazaret, Padre, nos unimos, bendito Dios del cielo, a clamar, Señor, a gemir, Padre, delante de ti, bendito Dios, oh Dios de los cielos, para que usted, Señor amado, sea obrando con su poder, Padre, sea obrando con su bendito poder, Dios. En el tiempo de Eliseo, Señor amado, usted cegó la vista de aquel pueblo que iba, Señor, en contra de Eliseo y de sus hijos. Señor, le pedimos, Padre, que usted haga lo mismo, Señor, que usted cegue la vista, Padre, de esos agentes de inmigración que van a esa empresa, que van a esa fábrica, que van a esa bodega, que van a esa casa, Señor, a sacar a tu hijo, Padre, para arrestarlo, para llevarlo detenido, Señor. Pedimos por ellos, Padre amado. Señor bendito, sea usted, oh Dios, cegando la vista y cubriéndose, Señor, a cada uno de tus hijos con tu bendita sangre, Padre, en el nombre poderoso de Jesús, bendito Dios. No es que seamos malos, Padre, no es que decimos males, Señor, al prójimo. Es lo que te pedimos, es tu misericordia, Señor. Lo que te pedimos, Padre amado, es que tú obres con tu bendito poder, oh Dios, en el nombre bendito y poderoso de Jesús, Padre. Cegue la vista de esos agentes de inmigración que van detrás de ese automóvil, Padre, que van detrás de ese hombre, de esa mujer que va corriendo para llegar a su casa, bendito Dios, en el nombre de Jesús de Nazaret. Trastórneles el camino, póngales obstáculos en su camino, Señor, bendito Dios de la gloria, y que esta noche, Padre, tus hijos puedan descansar, bendito Dios, tus hijos puedan reposar al lado de sus esposas, al lado de sus esposos, al lado de sus hijos, bendito Dios, que esa anciana, que ese anciano, Señor, que está en Centroamérica, que está en Sudamérica, que está en alguna otra parte del mundo, Señor, orando por su hijo, que está aquí en esta nación, Padre, sea consolado, bendito Dios, sea ayudado, eterno Dios del cielo. Dios mío, Dios amado, sea usted obrando como obró en mi vida, Señor, de una manera especial, Padre, sea usted obrando en cada inmigrante, Señor. Abra esa ventana, abra esa puerta, bendito Dios, para que ellos puedan obtener esos documentos legales, Padre, para que puedan renovar ese permiso de trabajo, Señor. Para que puedan continuar, bendito Dios, con ese proceso de su asilo, Padre. Para que puedan renovar esa visa, Señor. Para que puedan renovar esa tarjeta de residencia, Padre. En el nombre poderoso de Jesús, bendito Dios. En esta noche, Señor amado, obre, obre, obre usted con su poder. Vamos, iglesia. Vamos, hermanos, clamando. Vamos clamando, hermanos. Vamos clamando, vamos clamando. La palabra dice que cuando dos o tres se ponen de acuerdo, ahí está el Señor para obrar. Bendito sea el Señor. Así es que en esta noche, pongámonos de acuerdo, hermanos amados, pongámonos de acuerdo. Vamos a la presencia de Dios, vamos a tocar el corazón de Dios, vamos, acerquémonos a Dios, clamémosle a Él, pidámosle a Él. Oh bendito Dios de la gloria, te alabo, te bendigo, Padre, te glorifico. glorifico, Dios, en esta noche, en el nombre de Jesús, Padre. Las peticiones que están llegando por enfermedad, Señor, ahí sea usted contestando, Dios mío, ahí sea usted obrando, bendito Dios. Sane al enfermo, sane ese cáncer, sane esa diabetes, Señor, sane ese colesterol, Dios amado, desaparezca esa úlcera, bendito Dios, desaparezca esa hernia, Padre. Oh Dios amado, saque esas piedras de esos riñones, Señor, en el nombre poderoso de Jesús, Padre, por el poder de su palabra, por el poder de su palabra, por el poder de su palabra, declaramos milagro, Dios, en esta noche, en el nombre bendito de Jesús, Dios, Dios mío, Dios de los cielos, quite todo dolor en esa columna, quite todo dolor en esos huesos, Padre, toda artritis, toda reuma, Señor, oh Dios mío, en esta noche, Padre, la traemos delante de usted, bendito Dios, y usted empieza a orar, Dios amado, empieza a desaparecer ese dolor en esos huesos, Padre, empieza a poner calma en ese cuerpo, bendito Dios, en el nombre poderoso de Jesús, Padre eterno, en esta noche, obre, obre, obre usted con poder, bendito Dios, declaramos milagros, milagros, milagros para la gloria bendita de tu nombre, Padre, milagros para la gloria bendita de tu nombre, Dios, en el nombre de Jesús, en el nombre de Jesús, en el nombre de Jesús de Nazaret, venimos declarando que hay poder en tu nombre, venimos declarando que hay victoria, hay victoria, hay victoria, hay victoria para tu pueblo, hay victoria para tus hijos, Señor, porque tú estás con nosotros, y si tú estás con nosotros, ¿quién podrá contra nosotros? ¿Quién podrá hacernos frente, Señor? Si tú eres el que peleas la batalla, tú eres el que peleas la guerra, tú eres nuestro sanador, tú eres nuestro libertador, tú eres nuestro amparo, nuestro refugio, nuestro pronto auxilio en las tribulaciones, en esta noche, bendito Dios, ahí donde está tu hijo atribulado, ahí donde está tu hija atormentada, Señor, ahí enviamos esa palabra, Señor, esa palabra de consuelo, de esperanza, de aliento, Señor bendito, porque dice tu palabra que usted no nos dejó huérfanos, que nos envió a su espíritu, Señor amado, para que nos consuele, para que nos aliente, para que nos anime, Señor, oh Dios mío, levanta, levanta, levanta el ánimo de tu pueblo, levanta el ánimo de tus hijos, levanta el ánimo de tu iglesia, Señor, en el nombre poderoso de Jesús, en el nombre bendito de Jesús, y Rabakendarabasaya, Osojalaya Sama, hay poder en el nombre de Jesús, hay poder, hay poder, hay poder, alábele, alábele, hermano, alábele, dele la gloria a Dios, dele la gloria a Dios, ahí donde usted se encuentra, le dolían sus rodillas, le dolían sus manos, le dolían sus pies, alabado sea Dios, experimente algo, empiece a mover esa mano, empiece a mover ese pie, empiece a mover esa rodilla, y si ya no le duele, dele gloria a Dios, si ya no le duele, dele gloria a Dios, estaba con ese dolor de cabeza, esa migraña, en el nombre de Jesús, yo declaro, declaro, declaro, declaro sanidad, declaro libertad, en el nombre de Jesús, toda migraña se va, todo dolor de cabeza se va, se va, se va, se va por la palabra, se va en el nombre de Jesús, y Rababasoja y Samaya, poderoso eres, bendito Rey, poderoso eres, bendito Dios, poderoso eres, Rey del cielo, te adoramos, te bendecimos, Padre, porque tú eres el soberano, eres el Dios todopoderoso, eres el Santo de Israel, Señor. Adoramos tu nombre. Adoramos tu nombre, bendecimos tu nombre, Padre. El diablo no podrá, no podrá, no podrá, no podrá, Señor, porque usted está con nosotros, no podrá, Señor, porque usted nos ha dado poder y autoridad, Señor, para hollar sobre serpientes y sobre escorpiones y sobre toda fuerza del mal. Por eso en esta noche, Dios amado, ya sean tronos, ya sean dominios, ya sean principados o potestades, yo declaro en esta noche, Señor, que toda su rodilla se doblará y toda lengua confesará que Jesucristo es el Señor, que Jesucristo es el libertador, que Jesucristo es el sanador, que Jesucristo es el Rey de Reyes y el Señor de los Señores, como dice el Salmo 23, alabado sea el nombre del Señor. Jehová es mi pastor y nada, nada, nada, nada me faltará. Él te librará. Alabado sea Dios, Él te librará del lazo del cazador, de la peste destructora, con sus plumas te cubrirá y debajo de sus alas tú y yo estaremos seguros. Por eso adoramos al Rey de Gloria, por eso adoramos al Rey de Israel, por eso declaramos que Él es nuestro Señor, aleluya, aleluya, aleluya. Y podemos decir como decía el salmista, alabado sea Dios, aunque ande en valle de sombra de muerte, no temeré mal alguno, porque tu vara y tu callado me infundirán aliento. Alabado sea Dios, bendito sea el Rey. Usted, Señor amado, a través de su palabra nos alienta, nos consuela. Bendito y alabado sea el Señor. Por eso yo creo en esta noche, Dios mío, que usted va a escuchar, Señor. Yo me uno, Padre, a esos pastores que están en ayuno, a esos pastores que están en oración por cada migrante en esta nación, Padre. Usted nos va a permitir, bendito Dios, que podamos ver avergonzado al hombre, que podamos ver avergonzado al enemigo, aquellos que nos han deseado males, Señor, porque quieren vernos deportados, porque quieren vernos, Señor, que les dejemos lo que hemos ganado, Padre, lo que nos pertenece a nosotros, Señor, que ellos quieren que se lo dejemos, Padre, y por eso es que quieren deportar a la gente, Señor, para quedarse con su dinero de los bancos, para quedarse con su vivienda, para quedarse con sus automóviles, Padre. Pero en esta noche, bendito Dios, yo creo, Padre, que usted va a obrar, que usted va a obrar, usted va a extender su mano poderosa, papito lindo, y usted va a declarar que hay poder, que hay poder, que hay poder, que hay poder, y que hay victoria en su nombre, Señor, en el nombre poderoso de Jesús. Dios mío, venga obrando, Señor, venga obrando, Padre amado, bendito Dios de los cielos. Atamos esas manos, Señor, que quieran tomar esas llaves de ese vehículo que no les pertenece, Padre. Atamos esas manos, Señor, que quieren, Señor amado, activar esa cuenta bancaria que no les pertenece, Padre bendito. Atamos esas manos, Señor, que quieren abrir ese apartamento que no les pertenece para sacar las propiedades de ese lugar, Señor, en el nombre de Jesús, Padre. Es algo que le pertenece a sus hijos, Señor, es algo que ellos ganaron con el sudor de su frente, Padre, es algo que ellos, Señor amado, lucharon por obtenerlo, Señor. Bendito Dios, cuide sus bienes, cuide sus posesiones, cuide sus hijos, cuide sus nietos, cuide su familia, Señor, sea usted con ellos, Padre eterno, oh Dios amado. Y si un día nos va a sacar de esta nación, Padre, sáquenos como sacó a su pueblo Israel, Padre, con manos llenas, bendito Dios, con manos llenas, Señor, que ellos pongan sus posesiones en nuestras manos, Padre, que podamos ir bendecidos, Señor, eterno Dios de la gloria, en el nombre poderoso de Jesús, Padre bendito, en el nombre glorioso de Jesús de Nazaret, Padre, obre, Señor, en esta bendecida noche, obre en esta bendecida noche, Señor, con su bendito poder, Padre, en el nombre poderoso de Jesús, aleluya, aleluya, aleluya.
1: Unas manos formadoras de amor, de misericordia, unas manos que nos acarician, ese eres tú, Jesús, tú eres el perfecto Maestro. No huyas a la formación de Dios,

gloria, gloria, gloria, gloria, gloria, gloria a tu nombre, Señor. En tus manos estamos, bendito Dios. En tus manos estamos, poderoso Dios. En tus manos estamos, Padre. No se olvide, mi amado, que hay un propósito de este clamor. Y es orar por los millones de inmigrantes que están en esta nación sin un estatus migratorio. Estamos orando por los enfermos, claro que sí. Estamos orando por su necesidad, claro que sí. Pero el objetivo principal, el objetivo número uno, es orar por su familiar, orar por su pariente que esté en esta nación sin documentos legales, orar por usted para que siga recibiendo esa bendición que recibía a través del trabajo de su hijo, de su hija, de su tío, de su pariente. Bendito sea Dios. Por eso, únase conmigo. Únase conmigo, hermano, únase conmigo. Acuérdese que la unidad hace la fuerza, bendito sea Dios. La unidad hace la fuerza, bendito sea Dios. Padre bueno, seguimos clamando, Dios. Seguimos orando, bendito Rey. No nos cansamos, Dios mío. Claro que sí hay agotamiento, Señor. Los pulmones se cansan, la garganta se cansa, bendito Dios, los bronquios se cansan. Pero dice tu palabra, Señor, que los que esperan a Jehová, que los que esperan a Jehová, recobrarán nueva fuerza. Señor amado, recobrarán nueva fuerza como las águilas, recobrarán nueva fuerza como las del búfalo, Señor. Porque seremos ungidos, dice tu palabra, con aceite fresco, bendito Dios. Y yo creo en tu palabra. Yo creo en tu palabra, Señor. Yo creo que esa unción poderosa, que esa unción maravillosa de tu Espíritu, Señor, no solo la estoy recibiendo yo aquí, sino que también tus hijos que me están viendo, también tus hijos que me están escuchando, Señor. Yo declaro en esta noche, Padre, que ese cuerno del aceite, Señor, en esta noche se derrama, Señor, se derrama en cada hogar, se derrama en cada vida, Padre, en el nombre bendito de Jesús de Nazaret, eterno Dios, que en esta noche, Padre, esa unción de lo alto, esa unción de tu Espíritu, está fluyendo como esos ríos de agua viva, Señor, para traer fe, para traer fortaleza, para traer confianza en ti, Señor. Bendito Dios, no es fácil confiar en ti cuando las situaciones son adversas, no es fácil confiar en ti, Señor, cuando las situaciones son negativas, Padre. Yo ya pasé esa experiencia, Señor. Yo ya recibí, Padre, en varias ocasiones, Señor, cuando estaba en ese proceso, en los documentos donde decía que llegaba el día de la deportación, Señor. Pero le clamé a usted, bendito Dios, me arrodillé delante de usted, me humillé delante de usted, Padre, y le pedí, bendito Dios, que si era su voluntad y si usted me iba a usar en esta nación, Padre, que usted me permitiera quedarme en esta nación, Señor. Y por eso me siento comprometido, Dios mío, de clamar por tus hijos, de clamar por mis hermanos, de clamar, Señor amado, por ellos, Padre, para que tú también obres, Señor, con tu bendito poder, para que tú también extiendas tu mano poderosa, Padre, ahí, Señor bendito, ahí, bendito Dios, en esa cárcel, Señor, donde está detenido esa persona, Padre, abra las puertas de esa cárcel, bendito Dios, para que él recobre la libertad y pueda unirse con sus hijos, con su familia, ahí, oh Dios, en ese trabajo, en esa fábrica, en esa tienda, en ese negocio, donde está su hijo trabajando, Padre, ponga cobertura
cobertura de lo alto, ponga cobertura del cielo sobre su vida, Señor. Guárdelo en el hueco de su mano, papito lindo. Extiéndale usted su mano poderosa, bendito Dios. Sea usted su abogado, sea usted su defensor, Señor. Sea usted su refugio, Padre eterno, en esta noche, en el nombre poderoso de Jesús, en el nombre bendito de Jesús de Nazaret, Padre eterno Dios. Yo sé, Señor amado, que esos agentes de inmigración, cuando van a una bodega, cuando van a una fábrica, utilizan el GPS, Señor, utilizan, como dicen en Centroamérica, Padre, el GPS, utilizan el GPS, Señor, trastorna, Señor amado, ese aparato, trastorna, Señor, ese aparato, Padre, para que los envíe a una dirección diferente, Señor, para que los envíe lejos de donde están sus hijos, Padre. Usted lo puede hacer, bendito Dios, y de ellos mismos, Padre, un día escucharemos esos testimonios, que veremos esos videos, Dios, donde ellos declararán, Padre, que iban para cierto lugar y que el GPS les perdió y los envió lejos de donde iban, Señor. Yo lo creo, Padre, yo lo creo, Señor, yo lo creo, porque usted es el que cuida de nosotros, usted cuida nuestra entrada y nuestra salida, usted cuida nuestro acostar y nuestro levantar, bendito Dios, usted nos protege, Padre, usted nos extiende su mano poderosa, bendito Dios de los cielos. Por eso en esta bendecida noche, Señor, aquí estamos en clamor, Dios mío, a favor de esos millones, Señor, de inmigrantes, Padre, de diferentes nacionalidades. Señor, bendito sea usted con ellos, Padre. Sea usted el abogado de ellos, Señor. Sea usted el protector de ellos, Dios mío. Abra esa ventana, bendito Dios. Toque el corazón de ese juez que va a vetar esa ley, Padre, que va a avergonzar al hombre, bendito Dios, para que todas esas leyes sean votadas, Padre, sean anuladas, bendito Dios, y tus hijos puedan tener un alivio, puedan tener un respiro, Señor, puedan tener, bendito Dios, ese descanso, bendito Dios. Así recuerdo, Padre, cuando Esther, Dios mío, estaba ahí, Señor, bendito.

ya sea del norte o del sur, del este o del oeste. Oh bendito Dios de la gloria, nosotros clamamos a los cuatro vientos, te pedimos a ti, bendito Dios, que si no hay un juez, Señor amado, con un corazón deseoso de vetar esa ley, vendrá libación para tus hijos, Padre, ya sea, Señor amado, de otro lugar o del cielo, de ahí arriba, de lo alto, Señor, tú lo puedes hacer, Padre, tú lo puedes hacer, bendito Dios, tú puedes cambiar al gobierno, Señor, o tú puedes, Dios mío, poner un Senado completo demócrata, Padre, para que tus hijos puedan descansar, para que tus hijos puedan reposar, bendito Dios. Usted puede avergonzar al hombre, Padre, Señor eterno, Señor amado, bendito Dios de la gloria, pedimos, Padre, para que usted ponga jueces, Señor amado, conforme a su corazón, que no hayan jueces corruptos, Padre, que apoyen al hombre, sino que apoyen, Señor amado, la justicia, bendito Dios. No estamos haciendo daño en esta nación, únicamente, Padre amado, hemos venido a ganarnos el pan de cada día, Señor. Permítenos, Dios mío, seguir siendo de bendición para nuestros hijos, seguir siendo de bendición para nuestras esposas, seguir siendo de bendición para nuestra familia, en el nombre de Jesús de Nazaret. Padre, obre con poder, Señor, consuele, consuele, consuele a sus hijos, vuélvales el gozo, Señor, vuélvales su fe, Señor, vuélvales su descanso, Padre, que esta noche, Dios mío, se den cuenta, Señor, que hay, el Señor amado, una radio que ha abierto esa puerta para clamar por ellos, Señor, pero también hay pastores, Dios mío, que están de rodillas clamando, hay iglesias que están clamando también, Señor, bendito Dios de la gloria, obre con poder en esta noche, sane todo cáncer, quite todo dolor de rodilla, quite todo dolor de hueso, Padre, toda artritis en esas manos, Señor, toda piedra en esos riñones, Padre, toda diabetes, cancélela, Padre, todo colesterol, quémelo usted, Señor amado, lleve sanidad, Señor, lleve sanidad a esos bronquios, lleve sanidad a esos pulmones, Padre, oh Dios mío, deshaga esas piedras que están en esos riñones, Padre, y consuele a los que están en las cárceles, bendito Dios, consuélelo. Lléveles ahí esa esperanza y ese consuelo, bendito Dios. Estamos con ellos, Padre. Estamos con ellos, bendito Dios. En el nombre poderoso de Jesús, bendiga los gobiernos de las naciones del mundo entero, Padre. Que también ellos puedan presionar, bendito Dios, al gobierno de esta nación para que puedan, Dios mío, detener esa redada. Bendito Dios, que no se vendan, Padre. Que no tengan miedo al hombre, Señor, que no tengan miedo al hombre, que confíen en usted, bendito Dios, en el nombre poderoso de Jesús, y aquel gobierno que se corrompa, aquel gobierno que se venda, Señor, bendito Dios, oramos, Padre, para que tú, Señor amado, te encargues de sacarlo fuera de esa silla presidencial, Señor, y que usted lleve a otra persona conforme a su corazón, bendito Dios, conforme a sus propósitos, Padre, oramos por cada uno de mis hermanos, Señor, consuéleles, Padre amado, en el poderoso nombre de Jesús, bendiga esta estación de radio, Padre, que siempre hemos estado abiertos, bendito Dios, en los tiempos de angustia, como fue en el tiempo de la pandemia, Señor, en los tiempos de necesidad, como han sido los tiempos de la redada y las deportaciones, Padre, en los tiempos de aflicción, Señor, cuando han habido, Señor amado, personas que han fallecido, cuando hay personas en los hospitales al borde de la muerte, pero que ahí hemos estado, Señor, clamando por ellos, orando por ellos, bendito Dios. Es por eso que el enemigo, Señor amado, lucha para, Señor amado, parar esta radio, para detener el avance y el crecimiento de esta radio, pero creemos y confiamos, bendito Dios, en que usted, Señor amado, obrará con su poder. Usted abrirá las ventanas de los cielos, Padre bendito, y usted nos suplirá, bendito Dios, para suplir toda necesidad, para suplir todos los gastos de la radio, Señor. Usted la sostendrá, Padre amado, usted tocará corazones, usted tocará esa vida, bendito Dios, en el nombre poderoso de Jesús, Señor.

Amado, bendito Dios de los cielos, bendiga a mi esposa, Señor, honre la fe de ella, Padre, guárdele en el hueco de su mano, bendito Dios, extienda su mano poderosa a favor de ella, lleve esa sanidad a sus pulmones, Padre, a sus bronquios, bendito Dios, a sus huesos, Señor amado, cancelo toda diabetes, cancelo toda enfermedad que le agobia, Padre eterno, en esta noche, en el nombre poderoso de Jesús, bendito Dios. Y declaro un milagro, no solamente en su vida, Padre, sino de todos los que están enfermos, bendito Dios, en el nombre poderoso de Jesús de Nazaret, declaro sanidad, esos huesos, Señor amado, toman la fuerza suya, Señor, esa rodilla, Señor amado, se va todo dolor en esta noche, Padre, se va todo dolor, Señor, porque usted pone fuerza nueva en esos huesos, en esos nervios, en esos tendones, bendito Dios de la gloria, Señor, en esta noche seguimos creyendo, Padre, y declarando, Señor, que somos más que vencedores en tu nombre, Padre. El salmista David decía: este pobre clamó a Jehová, y Jehová le escuchó y lo libró de todos sus temores. Bendito Dios de los cielos, usted me librará de toda angustia, de toda prueba, de toda aflicción, pero también librará a cada uno de sus hijos que están aquí unidos conmigo en esta noche, Señor. Es una noche de victoria, Padre. Es una noche de victoria, Señor. Es una noche de bendición, Señor amado. Es una noche de poder y de autoridad, Señor. En el nombre de Jesús de Nazaret, Padre. Sanidad para los enfermos. Sanidad para los enfermos. Libertad para los cautivo, se abre en la vista de los ciegos, se abre en la vista de los ciegos, se levantan los paralíticos, Dios, en el nombre de Jesús, por el poder de la palabra, por el poder de la palabra, Señor, se activan, Dios mío, se activan esos riñones, se activan esos pulmones que ya no funcionaban, esos riñones que ya no funcionaban, se activan en esta noche, Señor, y toda insuficiencia renal, Padre, desaparece por el poder de tu palabra, por el poder de tu palabra, en el nombre de Jesús, en el nombre de Jesús. Vamos, hermanos amados, vamos, hermanos, es poco lo que falta, es poco lo que resta. Vamos clamando, vamos declarando sanidad, vamos declarando victoria, vamos declarando que hay poder en el nombre que sobre todo nombre, en el nombre de Jesús de Nazaret. Bendiga, Padre bendito, sus pastores, Padre, aquellos que están enfermos, Dios mío, levántelos con su poder, bendito Dios. Bendiga a los pastores que están pasando tribulaciones, aflicciones, Padre, Señor, bendito sea usted con ellos, Padre, consuélelos, ayúdeles, Señor, aumente sus fuerzas como las del búfalo, Padre, aumente, Señor amado, ese número en ese rebaño, bendito Dios. Oro por las familias pastorales, Dios amado, que están pasando tribulaciones por falta de alimento, por falta de economía, por falta de vestuario, de calzado, Señor, eterno Dios de la gloria, en esta noche, Padre, en el nombre de Jesús de Nazaret, abra usted las ventanas de los cielos, Padre bendito, y como dice su palabra, Señor, que usted es el que suplirá para toda buena obra, Señor, en esta bendecida noche, Padre, lleve el sustento para sus hijos, lleve el alimento para sus hijos, Padre, en el nombre poderoso de Jesús de Nazaret, Dios amado, oh bendito sea por siempre, Señor, bendito sea por siempre, Padre, en el nombre poderoso de Jesús, aleluya. Oh, maravilloso eres, poderoso Dios, bendiga a mi hermana Rosa Urrutia, Señor, bendito Dios del cielo, que fue la persona la cual tocaste tú el corazón, Señor, en el tiempo de las redadas, cuando comenzaron las redadas, Dios. Ella abrió este espacio, Padre, para que tu servidor clamara a favor de las necesidades de tus hijos. Señor amado, ya han pasado ya varios meses, Señor. Ya vamos quizás por medio año, Padre, donde ella con su finanza,
con el esfuerzo de tu trabajo, Señor, cubre la hora, Señor, del clamor. Bendito Dios del cielo, la hora de tu milagro, Señor. Bendito Dios de la gloria, pido bendición para ella. Pido bendición para su hijo que le acompaña, Señor. Es una persona adulta, Padre. Bendito Dios, que ya no tiene la fuerza como los demás para el trabajo, pero que ahí está trabajando, Señor. Y usted, Señor amado, cuidará de ella. Usted le bendecirá, bendito Dios. Dios amado, siga tocando corazones, Padre, para que hayan algo otras personas, bendito Dios, que puedan hacer lo mismo y podamos tomar otro día, Señor, otra hora como esta para clamar a favor de tus hijos, a favor de tu pueblo Israel que está en guerra, Señor, a favor de Jerusalén, tu ciudad celestial, Padre, donde el enemigo quiere tomar posesión, bendito Dios. Cuide a su ciudad, Jerusalén, Padre. Cuide a su ejército de Israel, Señor. Cuide, Señor amado, a su embajador, Señor bendito, al primer ministro, a nuestro hermano Benjamín Netanyahu, Padre amado. Ahí, bendito Dios, cuídelo, Señor. Ponga usted la gracia en su ejército, Padre, para que pueda defender su territorio, Señor. Cuide usted de ellos, Padre amado. Avergüence al enemigo, bendito Dios, que ha querido ver destruido, Señor amado, a Israel. Pero no podrá, Señor, porque el que pelea con Israel, tú lo avergüenzas, Padre. Lo hiciste con Venezuela, Señor. Cuando esta gente, Señor amado, estaban invocando demonios, tú enviaste ese terremoto, Señor, lo repetiste con Colombia, Señor amado. Horas tenía el gobierno de haber tomado posesión, Padre, cuando Señor dijo que él creía más en el diablo que en Dios, que él era un, Señor amado, que era un ateo, Señor, que él no creía en Dios, bendito Señor, pero horas habían pasado de cuando había hecho esa declaración, cuando sucedió el terremoto en Colombia, Padre. Señor amado, aquel que se levanta contra ti es avergonzado, Señor, aquel que blasfema de tu nombre es avergonzado, Padre, bendito Dios de la gloria. Y tu palabra dice, Señor, ¿quién habitará en tu monte santo si no es el limpio de manos y el puro de corazón, Señor? Este gobierno es un corrupto, Padre. El gobierno de esta nación es un pecador malvado, Señor, que no tiene corazón, que no tiene conciencia para el ser humano, Padre, que le roba las bendiciones a tus hijos, Señor. Pero bendito Dios, sé que tú lo vas a avergonzar, tú vas a derrotar esta nación, Padre, a pesar de que vivimos aquí, Señor, pero vamos a ver derrotada esta nación, Padre. Va a caer por los pisos, va a caer por los suelos, Señor, porque está escrito en tu palabra, Padre, y serán naciones pequeñas las que lo van a avergonzar, Señor. Serán naciones pequeñas las que lo van a derrotar, Padre amado. Será tu iglesia, Señor, la que será escuchada, Padre bendito de la gloria, y tomaremos posesión de esta nación, Padre. Para eso nos trajiste, Señor, para que tomemos posesión de esta tierra, Padre. Tu palabra dice que todo territorio que pisare la planta de nuestros pies es territorio libre, Señor. Yo aquí estoy, Señor amado, en esta ciudad de Moseley, y la declaro libre para la gloria bendita de tu nombre, Padre, en el nombre poderoso de Jesús, oh Dios. Bendiga, bendiga, bendiga, bendiga grande, grande y poderosamente en esta bendecida noche, Señor, a cada uno de tus hijos, Padre. Ahí, Señor amado, donde van a descansar, ahí donde van a reposar, bendito Dios, que esta noche, Padre, tengan un descanso reparador, tengan un descanso en tu presencia, Padre, que puedan decir, Señor, como dijo el salmista David, en paz me acostaré y asimismo dormiré, porque solo tú, oh Jehová, me haces vivir confiado. Que Dios te bendiga. Si tú crees en la palabra, únete conmigo, porque vamos a seguir clamando durante estos días por esta necesidad tan grande.
Que Dios le bendiga y le guarde. Dios bendiga a sus hijos. Dios bendiga a sus nietos. Dios bendiga a su esposo, su esposa que esté en esta nación americana sin documentos migratorios. No descanse en creer y confiar en Dios. Crea en Dios, que Dios le librará del lazo del cazador, de la peste destructora, y la mantendrá cubierta con sus plumas y seguro debajo de sus alas. Que Dios le bendiga en esta bendecida noche. Alabado sea el poderoso nombre de nuestro Dios.

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0: Levanta tus manos al cielo en señal de que quieres que luce tus manos.
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Gloria a Dios. Dios les bendiga, Dios les bendiga, mis amados hermanos, en esta preciosa noche. Damos gracias a Dios por el privilegio, la bendición que nos da de poder estar una vez más transmitiendo su programa radial. La mies es mucha, más los obreros son pocos. Así que el Señor les bendiga en cualquier lugar del mundo donde usted se encuentre en esta hermosa hora. Sea Dios derramando ricas y abundantes bendiciones sobre su vida y su amada familia. Así que es un honor, un privilegio grande el poderle saludar, poderle bendecir en el nombre del Señor Jesucristo. Así que siéntase feliz, siéntase bendecido, privilegiado por de parte del Señor, ya que Dios ha sido bueno, Dios ha sido fiel y Él ha sido siempre maravilloso. Y podemos decir, Ebenezer, hasta aquí nos ayudó el Señor. Donde quiera que se encuentre, sea Dios derramando bendiciones. Usted que quizás esté en casita, usted que posiblemente está en su trabajo, o posiblemente va en carretera sobre ruedas, en esta hermosa hora le damos gracias al Señor por su vida, por su familia, por el ambiente que Dios permite que nos rodee. Sea Dios cada día bendiciéndole, agradeciendo a Dios siempre por cada uno de ustedes que son parte de esta bendición, que son parte esencial de esta transmisión. Dios les bendiga, porque Dios siempre nos da la bendición, hermanos, de poder salir al aire, poder llegar a la intimidad de sus hogares a través de estos medios y poderles saludar y poderles bendecir en el nombre del Señor. Así que gracias a todos y cada uno por la fiel sintonía. Comparta ahí con su hermano, con su amigo, con su vecino, usted que posiblemente está en casita, usted que quizás, ¿verdad?, va en carretera, Dios le bendiga. Usted que posiblemente no está sintonizado a través de Cero Radio, TuneIn Radio, o tal vez a través de la frecuencia, en cualquier perfil de Facebook donde usted se encuentre en esta hermosa hora sintonizando esta bendecida programación, Dios me le bendiga. Vamos a leer una porción en la Biblia en esta hermosa hora y seguidamente vamos a orar para poder presentar delante del Señor esta programación. Así que queremos invitarle, si usted tiene acceso a una Biblia, por favor, le invitamos para que abra su escritura y vamos a leer en uno de los salmos, un salmo muy bendecido, muy maravilloso, que nos alienta, nos fortalece y nos da siempre esa confianza en que podamos siempre estar confiando en el Señor. Así que vamos a leer en el Salmo 121 para gloria del Señor. Leeremos la palabra del Señor tal como está escrita en el nombre del Padre y del Hijo bajo la cobertura del Espíritu Santo. Leeremos la palabra del Señor, dice la manera siguiente: alzaré mis ojos a los montes, ¿de dónde vendrá mi socorro? Mi socorro viene de Jehová, que hizo los cielos y la tierra. No dará tu pie al resbaladero, ni se dormirá el que te guarda. He aquí, no se adormecerá ni dormirá el que guarda a Israel. Jehová es tu guardador, Jehová es tu sombra a tu mano derecha. El sol no te fatigará de día, ni la luna de noche. Jehová te guardará de todo mal, Él guardará tu alma. Jehová guardará tu salida y tu entrada desde ahora y para siempre. Gloria a Jesús. Así que en esta hermosa hora agradecemos al Señor por ese privilegio maravilloso que Él nos da esta noche y poder transmitir esta programación. Así que vamos a orar, vamos a darle gracias al Señor por todas las bondades, su misericordia. Quizás este día ha sido un día duro para usted, quizás ha pasado momentos difíciles, pero recuerde que el Señor, hermano, nos exhorta a que pongamos sobre Él nuestra confianza y que no importa la adversidad que venga a atormentar nuestras vidas. El salmista David, cuando escribe en el Salmo 30, él dice, hermano, que por la noche puede venir el lloro, pero por la mañana vendrá la alegría, ya que quizás hay procesos difíciles en nuestra vida, pero no para siempre, dijo el Señor, quedará el justo allí, ¿verdad? Sino que Dios, hermanos, es el que levanta del polvo al pobre y el menesteroso alza del muladar. Así que vamos a poner, amados del Señor, esta transmisión y que sea Dios glorificándose de una manera poderosa en nuestra vida.

Padre maravilloso, en el nombre de Jesús. Venimos delante de su divina y maravillosa presencia, Señor, agradecido por el privilegio, Dios, que nos concede el poder estar nuevamente, Dios, transmitiendo este programa radial, como lo es, la mies es mucha, mas los obreros son pocos. Dios, pedimos que bendiga cada vida, cada familia, Dios, que en esta hora se encuentra ahí unidos en esta transmisión, Dios, por la cual pedimos, Dios, que extienda su mano de poder, Dios, y que tome control de cada vida. Y donde llegue esta señal, Dios, bendiga, Señor, al oyente, aquel que esté enfermo, Dios, pueda su mano bendita, su mano poderosa reposar sobre su vida, llevando, Señor, esa sanidad. Padre bendito de gloria, ponemos en tus manos cada vida, cada familia. Pedimos que su poderosa mano se pueda glorificar de una manera muy especial, Señor. Pedimos en el nombre de Jesús de Nazaret que tu mano poderosa, que tu mano bendita, que tu mano preciosa, Dios, obre de una manera maravillosa, Dios, y que rompa cadenas, ataduras, ligaduras, toda fuerza contraria, Señor, sea quebrantada. Atamos al hombre fuerte, venimos en su nombre que es poder, Dios, venimos atando al hombre fuerte y reprendiendo toda fortaleza del enemigo. Apaga todo dardo y toda saeta, Padre. Cubre, Señor amado, cada oyente, cubre, Señor, cada uno de mis hermanos y mis hermanas, Señor amado, los amigos, Dios, que se encuentran ahí conectaditos, Padre. Sea tu mano bendita reposando sobre ellos, tomando control de su vida, tomando control de su salud, tomando control de su necesidad. Pedimos que venga usted obrando sanidad sobre los enfermos, Señor. Tú conoces, Padre, los tormentos, los quebrantos, las dificultades, Dios, que vienen a batallar en contra de nuestra vida, Señor. Tú eres nuestro amparo y fortaleza, nuestro pronto auxilio en las tribulaciones. A ti clamamos en esta hora, Dios. Pedimos en el nombre que es sobre todo nombre, Dios, que derribe todo argumento y toda fortaleza y que quebrante toda duda, Dios, y que venga aclarando la mente al que está confundido. Su palabra dice, Señor amado, que sin fe es imposible agradarle, y que esta noche, Dios, usted nos llama que nos acerquemos a ti con fe, porque el que se acerca a ti con fe, Dios mío, Dios amado, tú, Señor, lo bendices. Y esta noche, Dios, venimos declarando una noche de victoria y de bendición, donde tu poderosa mano, Dios, llega visitando a la viuda y al huérfano, al menesteroso, al afligido, al abatido, al enlutado, Señor, aquel que se encuentra en procesos difíciles. Dios, sea tu mano poderosa, Dios, acorazándolo, Dios, llevando, Señor, esa fortaleza, esa quietud, Señor, esa bondanza, Padre bendito. Abre los cielos sobre nosotros, Padre, y derrama de tu poder, derrama de tu gloria, derrama de tu misericordia. Vivifícanos con tu poder, Dios. Mira, Señor, aquella vida que sufre hambre, persecución y miseria por causa de tu nombre. Pedimos en el nombre de Jesús que bendiga, Dios, que visite los pastores, los evangelistas, los misioneros, Dios, todos aquellos hombres y mujeres que van llevando el pregón del evangelio por el mundo entero, Padre bendito, a pesar de las amenazas y de las adversidades, Dios mío, que atormentan su vida. Sea usted siempre su ayuda, Dios, sea usted siempre su escondedero, Padre. Pedimos en el nombre de Jesús de Nazaret, Dios, que Dios mío, que desvanezca toda fuerza contraria, Dios, que se levanta en contra nuestra, y permita, Dios, que cada día podamos recibir esa victoria, Padre. Ponemos en tus manos esta programación, ponemos en tus manos, Señor, cada oyente, ahí, Dios, llegue tu presencia visitando, Dios mío, esa vida que nos sintonizan a través de su radio receptor, Señor, ahí en sus hogares, Padre, ahí quizás se encuentra, Dios mío, adoleciendo alguna dificultad, pero tu poderosa mano, Dios mío, pueda cubrirle, tu poderosa mano, Dios, pueda tocar, pueda cambiar, pueda restaurar cada órgano, cada tejido en el nombre de Cristo, en el nombre de Jesús de Nazaret. Dios, limpia los aires con tu poder, manifieste su presencia divina, Señor, ahí donde llegue esta señal, Señor amado, llegue tu mano poderosa cubriendo y fortaleciendo a tu pueblo, Padre bendito de gloria. Gracias, Maestro amado, porque hasta aquí tú nos has ayudado, Señor, y podemos decir, Ebenezer, hasta aquí, Señor, tú nos has ayudado. Y esta noche, Dios, presentamos cada vida, cada familia, en su bendito y poderoso nombre, Dios mío, declaramos la victoria, declaramos la victoria, declaramos la victoria. La sangre de Cristo tiene poder, hay poder en el nombre de Jesús, hay poder en el nombre de Jesús de Nazaret. Toda obra del enemigo, todo plan del enemigo, Señor, sea quebrantado, debilitado,
debilite las fuerzas del mal, Dios, y permita que su pueblo, Dios, se mantenga firme. Sabemos, Señor, que estamos viviendo los últimos tiempos sobre la faz de la tierra, Dios, de lo cual pedimos, Señor, esa unción, esa llenura, esa cobertura, Padre bendito de gloria, para poder permanecer y prevalecer en estos tiempos difíciles que vivimos, Dios. Sabemos, Señor, que todo lo que está, Dios mío, escrito en su palabra se está cumpliendo, Señor amado, por lo cual, Dios, te pedimos, Señor, que nos guíe y nos llene de su poder, Señor. Gracias, Cristo amado, bendiga a toda la audiencia, bendiga, Señor amado, la radio, unción y presencia de Dios, bendiga, Señor, esas ondas estéreas, Dios mío, que llegan a cada hogar, Padre, a través de esos medios que usted nos permite, Padre, bendice, Señor, que esa unción fluya, entre, Señor, y penetre en los hogares, echando fuera, Señor, todo plan del enemigo, Señor, quebrantando toda miseria, toda enfermedad, toda, Dios mío, toda maldición ahora por la palabra, Señor amado, por la sangre de Jesús de Nazaret, Dios, declaramos, Señor, vida libre, declaramos, Señor, salvación sobre el perdido, levante al caído, Señor, salve las almas, Dios, clamamos por salvación, salve la prostituta, la lesbiana, el homosexual, el drogadicto, el borracho, el pandillero, el narcotraficante, salve esas almas, Dios, sabemos que tienen un alma que salvar, Dios, por la cual pedimos a ti, Dios del cielo, misericordia, ya que su palabra dice, Cristo amado, que el Dios de este siglo ha cegado el entendimiento de muchos para que no resplandezca su luz, pero tu poder glorioso, Dios, rompa cadenas y quebrante yugo, lleve toda ignorancia, Señor amado, quite, Padre bendito, de en medio, Señor, todo aquello que perturba, que no permite que la bendición fluya, Dios, en el nombre de Jesús, que tu palabra arda en los corazones, Dios, y que llegue como clavos hincados a esos corazones entenebrecidos, Señor, en el nombre de Jesús de Nazaret, Dios, quebrante todo altar satánico, espíritus de santería y de brujería, Dios, sean desvanecidos por el poder de tu palabra, bendito Dios, tu mano poderosa, tu mano bendita, Dios, repose sobre cada vida, en esta hora, Dios mío, se encuentran unidos en clamor, Dios, buscando de ti, Padre amado, esa respuesta, Padre, gracias te damos, Señor, gracias te damos, Cristo de la gloria, porque sin ti nada podemos hacer y en tus manos, Dios, nos abandonamos.

Gloria a Jesús. Dios bendiga a toda esa linda audiencia. Gracias por su sintonía, gracias por sus saludos a todos y cada uno. Dios les bendiga de una manera poderosa. Me siento contento, honrado, privilegiado de parte del Señor el ser parte de esta bendición y poder saludarle, poderle bendecir, poder llegar hasta la intimidad de sus hogares. Así que saludamos de una manera muy especial la vida de cada uno de nuestros hermanitos, hermanitas, amigos que en esta hora se encuentran ahí unidos a esta bendición. Dios bendiga poderosamente a la familia Ramos de Sorto, allá en El Salvador, ¿verdad? Ahí donde está nuestra hermana hermanita Yaritza, nuestro hermanito José Gustavo Sorto, la congregación que pastorea. Dios le bendiga. Me es un honor grande el poderle saludar y poder desearles que el Todopoderoso derrame abundantes bendiciones sobre su vida y su amada familia. Saludamos también de una manera muy especial a nuestra hermana Janet de Membreño. Dios me le bendiga, hermanita Janet. Es un honor y un privilegio grande el poderle saludar en esta hermosa noche. Así también saludamos de una manera poderosa a la vida de tu hermana Aurora Mendoza allá en México, y así a toda su familia, hermanita Aurora, Dios me le bendiga. Ya teníamos unos varios días de no verle conectadita, pero qué bueno, me alegra de verle ahí conectadita y saber que está allí, hermanita, con ese buen anhelo y ese deseo de seguir siempre hacia adelante. Así que saludamos también a nuestro hermano Pablo Rivera y a toda su amada familia, gracias por su sintonía. También saludamos ahí, ¿verdad?, a nuestra hermanita Marcielita que está allá desde el Platanar, y así a su madrecita y a toda su familia, y a nuestra hermana Arely, bendiciones, saludos. Es un honor grande el poderles saludar y poderles bendecir en esta hermosa noche. Saluditos también a nuestra hermana Liz Bonilla, que se encuentra ahí también. Así que saluditos, hermana Liz Bonilla. Sea Dios derramando esa bendición sobre cada uno, ¿verdad? Es un honor grande el poderle saludar. Saludamos también a la hermana Marlene Vargas. Bendiciones, hermanita Marlene, saluditos. Muchas bendiciones para su vida, su casa, su familia. Dios les bendiga. Así también saludamos de una manera especial a la hermana Blanca Morales. Así a toda su amada familia. Bendiciones, hermana Blanca. Bendiciones, hermano Jorge. Esperando que se encuentren ahí, ¿verdad? Descansando, disfrutando una noche bendecida. Y que Dios les bendiga a todos y cada uno ahí en el hogar, ¿verdad? Dios bendiga poderosamente al viento hermana Ana Alvarado, que se encuentra ahí también sintonizando esta bendición. Así saludamos de una manera poderosa a la vida de tu hermana Helen Salazar, también ahí en Papalones, y así a toda su familia, nuestra hermanita Janet de Salazar, que Dios le bendiga. Me es un grato privilegio el poderle saludar. Sí, saludamos también de una manera poderosa a la gente, hermano Felipe Campos, allá en Colorado. Bendiciones, hermano Felipe. Gracias por su sintonía, gracias por estar siempre ahí pendiente. Y así saludo de una manera poderosa su vida, su familia. Que el Eterno les bendiga grande y poderosamente, y que cada día les abra puertas de bendición. Así que saludamos también a nuestro hermano Horacio Cos. Bendiciones, hermanito Horacio, gracias por estar ahí, gracias por su sintonía. Así también a nuestra hermanita Gloria Vigil, allá en Temple Hill, Maryland, que Dios me le bendiga grande y maravillosamente. Y así a toda su familia, a nuestro hermano Raúl González, verdad, que tenemos ya un buen tiempito también de no verle, esperando que se encuentre bien, verdad, que esté en esa restauración. Estamos siempre orando por la vida de nuestro hermano Raúl, que sea Dios cada día tomando el control de su vida. Sé que las situaciones a veces se tornan difíciles, pero hay que tener siempre la fe y la confianza que en el Señor siempre hay una oportunidad y que Él tiene una salida para cada necesidad. Así que Dios bendiga a la familia González Vigil allá en Temple Hill, Maryland, que sea Dios cada día obrando poderosamente. Como también saludamos a nuestra hermanita Marlene Vargas, nuestra hermana Rosa Hernández, que también nos saluda ahí. Muchas bendiciones, hermana Rosa, saludos para usted, para su familia y sus hijas, hijos, nietos. Dios le bendiga, gracias por estar ahí también en la sintonía. También saludamos de una manera especial a mi hermana Teresa Hernández hasta allá México, y así a toda su familia. Gracias, hermana Teresa, por sus saludos. Y así también saludamos a nuestra hermana Lola Posada, nuestra hermana Yamilet, nuestra hermana Alma César, que también no la hemos visto por ahí, pero esperamos que se encuentre bien, hermanita Alma, y que sea Dios siempre restaurando esa rodilla. Dios obre en su salud. Así que saludamos también a nuestro hermano Brian
Rocha, que Dios me le bendiga grande y maravillosamente. Recuerde, al final estaremos orando, hermanito Brian, por las diferentes necesidades. Estaremos dejando un espacio. Salimos a veces, ¿verdad? La programación, ¿verdad? Termina lo que es a través de lo que es la radio, pero seguimos ahí siempre en mi perfil personal, siempre orando por las diferentes peticiones. Así que de igual manera estaremos orando por cada necesidad. Saludos y bendiciones, hermanito Brian. Gracias por su sintonía. Gracias por estar siempre ahí pendiente, y me alegra en gran manera el poder saludar también a nuestra hermanita Mercy Díaz, que se encuentra por ahí. Gracias, hermanita Mercy, por su saludo. Y así que Dios bendiga su vida. Hermanita Yolanda González, que por ahí también está ahí en la sintonía. Gracias, hermanita Yolanda, que Dios me le bendiga y que sea Dios cada día añadiendo ricas bendiciones sobre su vida y su familia. Nuestra hermana Ada de Mesa, que también se une a esta bendición. Dios me le bendiga. Gracias. Así que Dios bendiga la vida de tu hermana Ada de Mesa, que está ahí en la sintonía. Bendiciones, hermanita Ada, estaremos orando al final, ¿verdad? Dejaremos un espacio ahí para oración, en la cual expondremos delante del Señor nuestras peticiones, ¿verdad? Estaremos orando, ya que el Señor dice que clamemos a Él y que Él nos responderá. Hay que tener esa fe, esa confianza de que, aunque todo aparentemente se vea difícil y hostil, aunque todo se vea oscuro, Dios siempre tiene una buena respuesta para nuestras vidas. Así que Dios bendiga grande y poderosamente la vida de tu hermana Isidora Oviedo, que está ahí también en la sintonía. Muchas bendiciones, hermanita Isidora, que el Eterno esté derramando bendiciones sobre su vida y su amada familia. Así saludamos también a nuestra hermanita Helen, su familia, ya ven a nuestra hermana Janet, nuestra hermana Patty de Cruz, que Dios bendiga su vida, hermanita Patty, Dios bendiga su familia y si cada uno de los que forman parte de ese ministerio, que Dios tome control de su vida, que Dios le siga dando las fuerzas como la del búfalo para seguir hacia adelante. Sé que cada día las luchas se vuelven cuenta y difícil, pero confiemos en el Señor. Él dijo que así como Él venció, también nosotros venceremos y que en Él somos más que vencedores. Sé que el Señor dice en su palabra: he aquí, yo vengo pronto, mi galardón conmigo, para recompensar a cada uno según sean sus obras. Así que Dios bendiga grande y poderosamente nuestros hermanitos y hermanitas que nos están sintonizando ahí a través de lo que es la frecuencia, ¿verdad? Y a través de los perfiles en Seno Radio, Tunein Radio, a través de la aplicación. Allá Dios bendiga a nuestra hermana Romilia Ramos allá en Nueva York, y así a su esposo, sus hijos, que Dios bendiga sus vidas. Así, gracias por su sintonía. Allá también saludamos, ¿verdad?, a nuestro hermanito Jesucito Carías allá en Atlanta. Dios bendiga su vida, hermano Jesús. Dios bendiga su familia allá en Metapan, ¿verdad? Nuestra hermana Hilda, le extrañamos siempre, ¿verdad? Que ahí hacía sus videos y siempre estaba ahí, ¿verdad? Conectada, alegrándonos, motivándonos. Y que Dios bendiga a nuestra hermana Hilda si nos sintoniza allá en Metapán. Y así, ¿verdad?, nuestro hermano Jesucito. Dios me le bendiga a nuestro hermano Jorito Martínez allá también en Atlanta, su esposa, nuestra hermana Dilia, sus niñas. Dios me le bendiga. Así también saludamos a nuestro hermano Josecito Hernández Medrano allá en North Carolina. Dios bendiga su vida, hermanito Josecito. Dios bendiga a su esposa, a tu hermana Esmeralda, tu hermano Lorenzo. Bendiciones allá también en North Carolina. Que Dios bendiga sus vidas. Gracias por estar ahí siempre pendiente. Nuestra hermanita Sonia Cruz, bendiciones. Gracias por estar ahí siempre, ¿verdad? Una bendición. Te da Dios cada día derramando abundantes bendiciones, ¿verdad? Así que entendemos, hermana Teresa, su situación, ¿verdad? Dice que viajó hacia su pueblo y que ahí no había señal. Sí, entendemos, hermana. Sé que hay problemas muchas veces con la señal, ¿verdad? Y hay problemas que no nos permiten poder estar ahí siempre, ¿verdad?, en las transmisiones. Pero que Dios bendiga su vida y que Dios bendiga a toda su amada familia. Así saludamos poderosamente también a nuestra hermana Pasita Rivera, la vieja Popito. Bendiciones, que siempre están ahí pendientes. Dios me les bendiga. Dios bendiga a nuestra hermana Isabelita allá en el Divisadero, nuestra hermana Nelly Viera en el Almendrito. También saludamos a nuestro hermanito Juan Fuentes allá en el Castaño, nuestra hermana Josefina. Bendiciones, gracias por estar ahí siempre en la sintonía. Nuestro hermano Héctor Luis Pineda allá en la Pradera,
Cadera, que Dios me le bendiga, hermano Héctor, a su esposa, a tu hermana Tita, y así a todos, ¿verdad?, sus seres amados que esta noche se encuentran ahí, quizás ahí sintonizándonos. Dios me le bendiga, es un honor, un privilegio grande poderles saludar. Saludamos también allá, ¿verdad?, la familia Ángel Chiquirí, nuestra hermana María, nuestro hermano Candelario, que Dios bendiga sus vidas en esta hermosa noche, y así a toda su amada familia. Gracias por estar ahí, la familia allá en Corinto, ¿verdad?, nuestra hermana Esmeralda, y todos y cada uno de los que forman parte de esa familia ahí en Corinto, Dios me les bendiga. Gracias por estar ahí, gracias por ser parte de esta bendición, que el Eterno derrame abundantes bendiciones, ¿verdad? Así que Dios bendiga poderosamente la vida de nuestra hermana Mariela Fuentes, allá también en Honduras, que Dios me les bendiga. Así que Dios bendiga a todos y cada uno, como también saludamos a tu hermano René Aristi de Solórzano, allá en El Salvador, que está ahí siempre pendiente. Muchas bendiciones, hermanito René, gracias por estar ahí, pendiente a la bendición. Así saludamos poderosamente a todos y cada uno, ¿verdad?, los hermanitos, hermanitas que esta noche han estado ahí, ¿verdad?, en la sintonía. Que Dios siga derramando abundantes bendiciones sobre cada uno. Gracias por estar siempre ahí en la sintonía. Así que muchas bendiciones para todos y cada uno. Queremos también de una manera especial tener, ¿verdad?, una breve palabra ahí, ¿verdad?, para que Dios pueda bendecir nuestras vidas y podamos ser bendecidos. Dios bendiga a nuestra hermana Marillita Vázquez también allá, ¿verdad? Que Dios me le bendiga, hermana Marillita. Dios bendiga a su esposo, Dios bendiga a su papá, Dios bendiga a sus hijos, que Dios derrame abundantes bendiciones sobre cada uno. Así que nos alegramos, nos gozamos el ser parte de esta bendición y saber que tenemos una familia numerosa que está siempre ahí en la sintonía, ¿verdad? Así que Dios bendiga a todos y cada uno. Dios bendiga al pastor Doroteo Rivera, pastor general, ¿verdad?, director general de Radio Unción de Presencia de Dios, como también a nuestra hermanita Noelia, que está ahí en cabina. Bendiciones, hermanita Noelia, saludos para usted, para su madrecita allá en el volcán de Delicias, la vida de Odilia. Dios me le bendiga, gracias por estar siempre ahí pendientes. Gracias a todos y cada uno. Así que en esta hermosa hora queremos de una manera maravillosa, ¿verdad?, tener una breve meditación en la

Así amados hermanos, en esta hermosa hora vamos a leer una porción en la Biblia y vamos a estar invitándole para que usted pueda buscar ahí en su Biblia. Vamos a leer en la carta a los Romanos, en el capítulo 8, verso 31, leeremos un verso para poder meditar acerca de este verso que hoy vamos a estar ahí meditando, en el nombre del Señor Jesucristo, en la cual creemos que Dios hablará nuestra vida, nos ayudará, nos alentará y nos fortalecerá para poder mantenernos en pie siempre. Así que leeremos la palabra del Señor tal como se cita, en el nombre del Padre y del Hijo, a la cobertura del Espíritu Santo. La palabra del Señor dice la manera siguiente: ¿qué pues diremos a esto? Si Dios es por nosotros, ¿quién contra nosotros? Así que en esta hermosa hora queremos estar meditando, hermanos, bajo este verso que hoy hemos tomado como base para poder, hermanos, tener en cuenta que en el Señor siempre, hermanos, hay una oportunidad y hay una esperanza. Quizás ahora mismo usted se encuentra abatido, atribulado, angustiado, pasando momentos difíciles. Hoy es el momento, hermanos, de que podamos tomar nuevas fuerzas en el Señor y poder confiar en que el Señor ha prometido que Él nos iba a ayudar. Hemos creído, hermanos, en ese poder maravilloso de nuestro Dios, que aún por más mal que se vea la situación, sé que Él estará con cada uno de nosotros y que Él nos sacará hacia adelante. Aunque veamos, hermanos, que todo está difícil, Dios siempre resguardará nuestras vidas. Y aunque vinieren, hermanos, situaciones difíciles, como dice en el Salmo 91, en el verso 7 al 9, donde dice, hermanos, que podrán venir a nuestro lado, podrán caer a nuestra izquierda 1,000 y 10,000 a nuestra derecha, el Señor dice, hermanos, que no nos sobrevendrá mal, que no tengamos ningún temor a lo que puede venir a nuestras vidas. Sabemos que el Señor, hermanos, es quien nos da la fuerza para que nosotros podamos seguir confiando y que podamos tener en cuenta, hermanos, que el Señor dice que Él no nos dejaría ni nos desampararía, que aunque truene, aunque tiemble la tierra, aunque brame los mares, Dios es nuestro amparo y fortaleza, y Él está con nosotros para darnos nuevas fuerzas. Así que ánimo, pueblo del Señor, no se desanime, no se desaliente. Hay que tener fuerzas en el Señor. Recuerde que hay personas, hermanos, que cuando vienen las tempestades a su vida se abaten, se afligen y caen en depresión, caen en situaciones difíciles, en la cual, hermanos, eso es lo que el enemigo querrá, que usted se abata, en que usted esté triste, esté preocupado, esté afligido, a que esté ahí, hermanos, en esa situación de que usted pueda caer en una depresión, porque la persona, cuando muchas veces caen en depresión, lo que hacen, hermanos, no confían en el Señor, sino que en vez de confiar en el Señor, confía en otras cosas, en las cuales el enemigo se vale y se aprovecha de todo esto para llevarlos al suicidio mismo. ¿Cuántas personas, hermanos, teniéndolo todo, han caído en depresiones y han llegado a la conclusión de que no vale la pena vivir, de que mejor sería la muerte que la vida, y que deciden, hermanos, toman en sí, hermanos, esas malas actitudes de llegar a la conclusión de que sería mejor quitarse la vida, ¿verdad? Entonces, nosotros, hermanos, podemos llegar a pasar momentos difíciles en nuestra vida. Todos los que vivimos en este globo terráqueo estamos expuestos, hermanos, a pasar situaciones difíciles. El mismo Señor Jesucristo nos advierte cuando Él dice, hermanos, en el mundo tendréis aflicciones. Así que de las aflicciones no nos libramos. Hermanos, seamos cristianos o no, vamos a tener aflicciones. La única diferencia es que si nosotros estamos con el Señor, hermanos, será nuestro ayudador. El Señor será siempre nuestro oportuno socorro. En Él podemos descargar nuestras penas. Él dice, hermanos, que por nada estemos afanosos, que por nada estemos angustiados, sino Él dice que sean conocidas nuestras peticiones, nuestras necesidades y todo aquello que puede venir a abatir nuestras vidas. Sé que estamos pasando momentos difíciles, momentos tensos, momentos críticos, pero ahí es, hermanos, donde Dios espera que nosotros pongamos en Él la confianza, que el Señor, hermanos, es nuestro refugio. Él es nuestro escondedero. Él dice que nos guardará en lo reservado de su morada, nos esconderá en ese día malo, en ese día difícil que
intervenga en nuestra vida. El apóstol Pablo, hermano, verdad, un hombre de Dios, que un hombre que, hermano, pasó momentos difíciles, y él, hermano, tenía ese en su carne, un aguijón, y él le decía al Señor, hermano, que le quitara ese aguijón. Vendrán situaciones en nuestra vida, hermano, que por más que nosotros luchemos, esas cosas van a estar ahí, hermano, pero estas cosas nos ayudarán para que nosotros seamos fortalecidos y podamos tomar fuerza para podernos levantar con más fuerza. Los problemas, las dificultades no son para que nosotros nos angustiemos, para que nosotros nos quedemos ahí estáticos, sino que son, hermanos, para que nosotros podamos escalar un peldaño más y podamos ascender a otro nivel. El apóstol Pablo le decía al Señor, hermano, que le quitara ese aguijón, y el Señor le dice: bástate en mi gracia, porque mi poder se perfecciona en la debilidad. En la debilidad nuestra Dios se glorifica, Dios hace cosas grandes, Dios, hermano, nos da la fuerza para que nosotros podamos reposar en ese poder maravilloso. Y por lo cual, hermanos, el apóstol aprendió a decir, por lo cual, por amor a Cristo, me gozo en las debilidades, en afrentas, en situaciones difíciles que vienen a nuestra vida, vienen angustias, vienen situaciones, hermanos, caóticas a nuestra vida, en la cual nosotros tenemos que aprender, como dijo el apóstol Pablo, a

vecinos, su amigo. Dios es su amparo, Él es su fortaleza, Él es su pronto auxilio y Él es quien nos va a llevar hacia la victoria. Así que ánimo, ánimo, pueblo del Señor, tomemos fuerzas en la debilidad, fortaleceos en el Señor, en el poder de su fuerza, porque no tenemos lucha contra sangre ni carne, sino dice que nuestra lucha es contra principados, potestades, gobernadores, contra huestes espirituales de maldad en las regiones celestes. Pero en medio de todo eso, Dios está de nuestro lado. El Señor nos enseña, hermanos, en Filipenses 4:13, a que nosotros tenemos que aprender, hermanos, a confiar en Él. El apóstol decía, hermanos, todo lo puedo en Cristo porque Él me fortalece. Él te fortalece, Él me fortalece, Él nos sustenta, nos da la fuerza, nos da la victoria. Así que ánimo, no se desanime por nada. No le dé lugar al enemigo, que el enemigo bombardee su mente, su pensamiento, haciéndole creer que para usted ya no hay oportunidad ni esperanza, que para usted todo se acabó. Quizás este día fue un día difícil, quizás este día usted se presentó a una cita médica en la cual no le dieron buenos resultados, pero yo le digo que en el Señor todavía hay oportunidad, en el Señor hay esperanza. El Señor puede sanarle, el Señor puede levantarle, el Señor puede ayudarle para que usted salga victorioso en medio de esa situación difícil, que no importa lo que el enemigo diga, no importa lo que el hombre diga, lo importante es tener esa fe, esa confianza que en el Señor, hermano, vamos a lograr ver esa mano poderosa obrando a nuestro favor. Debemos de entender, hermano, que si Dios está contigo, ¿quién contra ti? Si el Señor está conmigo, ¿quién contra mí? El diablo ni los demonios, hermano, no podrán contra nosotros. Por eso el Señor nos llama a depositar nuestras cargas en Él. Él dice, venid luego, venid, dice, si tú eres cansado, si tú eres cargado, no importa, el Señor quiere ayudarte, el Señor quiere sacarte de esa condición difícil, de esa condición crítica que está estorbando, que está perturbando tu vida. Él está de tu lado, Él quiere ayudarte. Ánimo, toma fe, toma fuerzas en la debilidad, levántate en el nombre del Señor, no te quedes estático. Dios es tu guarda, el Señor es nuestro refugio. Este hombre David podía aprender a confiar en el Señor. Por eso cuando habla en el Salmo 32, en el verso 7, dice, tú eres mi refugio, tú me protegerás del peligro y me rodearás con cantos de liberación. Recuerde que en el Señor, hermano, siempre hay victoria. Por eso es que hay motivos por qué confiar en Él, hay motivos por qué estar siempre, hermanos amados, creyendo en esas promesas maravillosas que el Señor tiene para nosotros. Cuando nosotros creemos que no tenemos a dónde ir y que casi todo está perdido, podemos recordar este versículo, que el Señor, hermanos, Él es nuestra paz, Él es nuestra fortaleza. Él dice que Él es nuestro refugio en los momentos difíciles, en los momentos caóticos de nuestra vida, y que Él será nuestro protector, Él nos protegerá. Allá el Señor nos habla, hermano, para que nosotros tomemos fuerzas en estos tiempos difíciles que estamos viviendo, tiempos caóticos donde todo, hermano, se ve casi de una manera en contra nuestra, pero Dios está con nosotros, y aunque todo, hermano, se ponga en contra nuestra, Dios será siempre nuestro ayudador. Tomemos fuerzas, hermano, sigamos hacia adelante. Si Dios es por nosotros, ¿quién contra nosotros? No importa lo que diga el hombre, no importa lo que diga el ser humano. David siempre contaba con la guía, con la sabiduría de nuestro Dios. A pesar, hermanos, de las dificultades que le tocó vivir, él sabía que Dios iba delante de él y Él es nuestro ayudador. Abandonémonos en la mano del Señor. En Deuteronomio capítulo 31 dice en el verso 6, que seamos fuertes, que seamos valientes, que no tengamos miedo, que no nos asustemos ante las naciones, que el Señor nuestro Dios será siempre nuestro ayudador, Él nos acompañará siempre, nunca Él se nos dejará ni nos abandonará, Él estará con nosotros en estos momentos caóticos y difíciles. Hermanos, sabemos que estamos viviendo tiempos difíciles, tiempos finales. Las profecías, hermanos, nos muestran de que Cristo pronto viene, porque todos los acontecimientos, lo que la palabra del Señor nos ha dicho, hermanos, que esto acontecería en los postreros tiempos, esto es lo que está sucediendo. Por eso hoy es el momento de que nosotros podamos tener en cuenta, como el Señor nos exhorta, hermanos, que tengamos ánimo en Él, porque dice que Él no nos ha dado espíritu de cobardía, nos ha dado espíritu de poder, de amor, de dominio propio, para que podamos seguir, hermanos, hacia adelante, avanzando sin retroceder, sin desmayar.

0: hermano. Dios será siempre nuestro ayudador, Él será siempre nuestro refugio. El salmista, hermano, podía tener esa convicción, esa confianza de que en el Señor, hermano, siempre podía salir hacia adelante. Por eso él decía: aunque mi madre, aunque mi padre me abandonara, con todo Jehová me recogerá. Jehová te recogerá, hermano amado, hermana amada, que te sientes triste, que te sientes abatido, que te encuentras ahí quizás en una condición crítica, quizás endeudado, quizás te encuentras en una dificultad, en una encrucijada, donde ves que ya todo está cerrado y no hay salida. Dios tiene la llave, Dios abre puertas, las puertas que Dios abre nadie las puede cerrar, y hoy es una buena oportunidad para que podamos refugiarnos en el Señor, que podamos poner en Él esa confianza. Usted que se siente triste, tome ánimos esta noche, levántese en el nombre del Señor y acérquese al Señor. Dios está siempre a nuestro lado, Dios va delante de nosotros como poderoso guerrero. El escritor de los Hebreos en el capítulo 13, verso 6 dice: de manera que podemos decir confiadamente, el Señor es mi ayudador, no temeré lo que me pueda hacer el hombre. Hay que tener esa confianza, hay que tomar estas palabras, esta promesa maravillosa para nosotros que el Señor nos da a través de esta palabra, para que nosotros cada día, hermanos, podamos tener en cuenta: si Dios es por nosotros, ¿quién contra nosotros? Así que no importa cómo se levanten las tempestades, los vendavales, Dios es nuestro ayudador. Este hombre, escritor, hermano, el profeta Isaías, en el capítulo 54, en el verso 17, dice: ninguna arma forjada contra ti prosperará. Y dice: condenará toda lengua que se levante contra ti en juicio. Esta es la herencia de los siervos de Jehová, y su salvación de Él vendrá, dijo Jehová. Así que el Señor, hermano, nos exhorta que tengamos la confianza en Él. Ninguna arma forjada contra ti prosperará. Dice que Él condenará toda lengua que se alce contra ti. Así que el Señor es nuestro ayudador, Él es nuestro amparo y fortaleza. Dios te dice que debes permanecer tranquilo, que tienes que mantenerte siempre ahí bajo la cobertura, la confianza en Él. El Señor dice en Mateo 28:20 que Él estaría con nosotros todos los días hasta el fin del mundo. Así que no dé lugar al enemigo, hermano, para que el enemigo venga a susurrarle a sus oídos y venga a traerle, hermanos, esa falsedad, esa mentira, ese engaño. Refugiémonos en el Señor, armémonos de fe, creyendo que el Señor nos ayudará, que Él estará con nosotros siempre para ayudarnos y fortalecernos. Recuerde que para todo hay tiempo. El Señor, hermanos, tiene su tiempo perfecto, el tiempo caído del Señor, para ayudarnos, para levantarnos, para fortalecernos. Aunque ahora esté pasando momentos difíciles y críticos, Dios, hermano, tiene un momento específico en el cual Él va a actuar a nuestro favor. Ninguno de aquellos que confiaron en Él quedaron avergonzados, ninguno quedaron en el abandono. Dios lo levantó de la condición crítica, Dios lo levantó del muladar, Dios lo levantó de ahí, de la pudredumbre. De ahí el Señor nos saca, como dijo el salmista, que el Señor, hermanos, oyó su clamor, el Señor oye sus súplicas, el Señor oye sus ruegos, y Él está siempre a su oído, dice, atento al clamor de sus hijos. Así que Dios es nuestro amparo y nuestra fortaleza. Confiemos en el Señor, todo va a estar bien, no hay por qué rendirnos, no se rinda, no retroceda. Nosotros no somos de los que retrocedemos, sino de los que vamos siempre hacia adelante, con nuestra mirada, con nuestra confianza en el Señor, con nuestra mirada puesta en Jesús, el autor y el consumador de vuestra fe. Dios está esperando que nosotros, hermanos, nos levantemos. Hay momentos difíciles que van a venir a nuestra vida, pero esos momentos serán, hermanos, para que nosotros nos levantemos y podamos tener siempre esa confianza en Él. Estemos quietos. El mundo está, hermano, tenebroso, está temeroso, porque sabe, hermano, que no tienen la ayuda. Nosotros tenemos la ayuda del Eterno, del Todopoderoso, del Invencible, del Soberano, del que nunca ha perdido batalla. Así que hay que mantenernos firmes. El Señor estará siempre. Dios no permitirá algo mayor de lo que nosotros podamos resistir. Dios será siempre nuestra esperanza. Así que Dios bendiga a ese pueblo maravilloso que están ahí en la sintonía. Tomen ánimo, cubremos ánimos, hermanos, sigamos hacia adelante. Sé que no se está viviendo tiempos buenos, tiempos bonitos, ¿verdad? Está viviendo tiempos tensos, pero tenemos la confianza de que el Señor está con nosotros. Y que si Él es con nosotros, ¿quién contra nosotros? Esa es la esperanza nuestra, los hijos de Dios, que no estamos solos. Tenemos alguien que pelea por nosotros. Usted que se encuentra ahí escuchando esta noche, yo le digo en el nombre del Señor, fortaleceos en el Señor y en el poder de sus fuerzas. Que la lucha es cruenta, es constante, pero el Señor está de nuestro lado. Así que el tiempo, hermanos, ha avanzado y queremos, ¿verdad?, dejarle ahí con esta meditación breve. Yo sé que ha sido corta, pero que en el Señor, hermanos, una palabra de aliento, una palabra de bendición llega a nuestra vida para animarnos y fortalecernos y no quedarnos ahí estáticos. Hoy te digo en el nombre del Señor, levántate, toma ánimo, toma fuerzas. El Señor es nuestro ayudador. Así que vamos a orar en esta hermosa hora. En estos minutitos que nos están restando, vamos a orar. Si usted tiene una petición de oración, vamos a orar. El Señor dice, orando los unos por los otros. El Señor dice que echemos sobre Él nuestras cargas. Desde el momento que nosotros disponemos enviar esa petición, ya el Señor ya la conoce y Él ya tiene esa respuesta para su vida. Así que vamos a orar. Comparta esa petición de oración, no importando cuál sea la dificultad. Vamos a clamar al Señor. Así que Dios bendiga a toda esa linda audiencia. Gracias por su sintonía. Gracias por estar ahí siempre pendientes. Que Dios siga derramando esa fresca unción sobre su vida. Padre maravilloso, en el nombre de Jesús, venimos delante de tu presencia maravillosa, Dios eterno, dándole gracias por el privilegio, por la bendición, Dios, que nos concede esta noche de podernos presentar ante su divina y preciosa presencia. Dios, pedimos que bendiga de una manera especial la vida de cada uno de mis hermanos, Señor amado, que aunque quizás ahora mismo se encuentran atravesando por situaciones difíciles, por procesos adversos, Dios, pero sabemos que no estamos solos. Tú eres nuestra fortaleza, tú eres nuestra roca, tú eres nuestro castillo, tú eres nuestra esperanza. Padre bendito de los cielos, toma control, Señor, de nuestras vidas y trae una respuesta favorable a la necesidad de su pueblo, Señor, el que está ahí unido, Padre, clamando, el que está esperando en ti, Dios, tu misericordia, tu bondad sea con cada uno, Padre amado. Ahí llegue, Señor, donde está, Dios mío, hermana Mercy, Padre, mira, Señor, su necesidad y sus peticiones. Clamamos, Dios, para que usted supla, para que usted traiga respuesta a su vida, Señor, bendiga a su familia. Bendiga a sus hijos, Dios, tu poderosa mano, Dios, les cubra desde la coronilla de la cabeza, Señor, a la planta de los pies, en el nombre poderoso de Jesús de Nazaret, Dios, pedimos que venga rompiendo, Señor, toda cadena y toda atadura, toda ligadura, toda fuerza contraria, Dios, sea neutralizada. Mira mi hermana Yolanda González, Dios, que ahí se encuentra, Dios mío, confiando en tu poder maravilloso, Dios, bendícele, Señor, ahí donde se encuentra hermana Yolanda, Padre, ahí pedimos la cobertura, Dios, creemos que está bajo esa promesa, bajo esa cobertura, Dios, que dice en el Salmo 91, Dios, que el que habita al abrigo del Altísimo morará bajo la sombra del Omnipotente. Señor amado, tú eres nuestra esperanza, nuestra roca, nuestro castillo, nuestra luz, Señor, nuestro refugio, Padre. Te rogamos en esta hora, Dios, que bendiga a mi hermana Ada de Mesa, Dios, que ahí se encuentra, mi hermana, Dios, mira las peticiones, las necesidades que ella tiene delante de ti, Dios, por la cual venimos a ti, Dios, clamando a ti misericordia, sea propicio, Señor, a las necesidades de mi hermana Ada de Mesa, Dios, tú sabes, Dios mío, las dificultades, los procesos que ella está atravesando, Dios, pero en esta hora nos unimos en clamor delante de tu presencia para suplicarle, Señor, por la vida de hermana Ada de Mesa, hermana, ahí está hermana Isidora Oviedo, Dios, clamamos, Dios, que venga usted tomando control de su vida, visitándole, ayudándole, cubriéndole, fortaleciéndole, Dios mío, apaga todo dardo y toda saeta, toda fuerza contraria, Dios, que se levanta en contra de su vida, sea usted, Dios mío, ayudando a mi hermana Isidora, Señor amado, y ya se encuentra, Dios, llegue tu presencia divina, Dios, llevando esa provisión, esa cobertura, Dios, mira sus sueños, sus metas, sus proyectos, Dios, en el nombre poderoso, Dios, susténtele con su diestra, hermana Marillita Vázquez, Señor amado. Sea usted con ella, Señor, con su esposo, Padre. Bendígale, Señor, en todas las áreas de su vida. Mira la salud de mi hermana, Dios mío, como también la salud de su familia, Dios. Susténtele con su poder, Dios, que cada día sea renovada, sea fortalecida, sustentada con tu diestra poderosa, Dios, para seguir hacia adelante. Dios, bendiga su vida, su hogar, su ministerio. Padre, clamamos, Padre bendito, para que usted traiga respuesta a sus peticiones, Dios. Ahí está hermana Yolanda, esta hermana Helen Salazar, Señor amado, pedimos en el nombre de Jesús por su vida, como también, Señor, por cada uno de sus seres amados. Mira, Señor, cada uno, Señor, de sus seres queridos, Padre, su maldecita, hermana Yanet de Salazar, Dios, la presentamos ante ti, Dios, clamamos en esta hora, Dios mío, bendito de gloria, por la vida, hermana, Señor, Helen y su familia, hermana. Ahí está hermana Patti de Cruz, Señor, en esta hora la presentamos delante de ti, oh Cordero bendito de la gloria. Ayuda a mi hermana Patti, Señor, ayuda a su vida, Señor, mira a su familia, cada uno de sus seres amados, Dios, sus hijos, hijas, Señor amado, la congregación, Dios mío, ahí pedimos por cada uno de los miembros, Dios mío, de ese ministerio, cúbrelo con tu poder, Dios, levántelos en victoria, dándole fuerza nueva, Dios, para que puedan cada día, Dios, seguir hacia adelante, Dios mío, llevando el pregón del evangelio, Padre, en de lucha y de pruebas, Dios, glorifíquese, eterno Dios, en la vida de hermana Patti, Señor, su familia, bendice a hermana Mercy, Señor amado, bendice a su familia, cada uno de sus seres amados, Dios, los presentamos delante de ti, Dios, clamamos en el nombre de Jesús, Padre, ayúdala, susténtala con tu diestra, con tu poder, bendito Rey amado, responda, por favor, Señor, a cada una de las peticiones que ya tiene delante de ti, Señor, ayuda a mi hermana Esperanza Martínez, Dios, ahí está mi hermana Esperanza, Padre, venimos clamando por ella y por su familia, sea usted llenándole con su preciosa unción, Dios, llevando fuerza nueva, Dios, para que ella siga hacia adelante cada día, Dios, Dios mío, cúbrela con tu poder, Señor, ahí está hermana Romilia, Padre, clamamos, Padre bendito de gloria, por toda su familia, Señor, cada uno de sus seres amados, cúbrelos, Señor, guárdalos, escóndelos, Señor, en lo reservado de tu morada, Dios mío, en el nombre de Jesús, ahí llega, Señor, esta hermana Romilia, su esposo, sus hijos, Dios mío, guardándoles, acorazándoles, sustentándoles con su poder, bendito Rey, ayude a mi hermana Emérita Muñoz, Señor, ahí está mi hermana Emérita, Padre, clamamos, Dios, por su salud, su columna, Dios mío, sea renovada, restaurada, Padre, alinee esos discos, Padre, bendito de gloria, que ella pueda volver a caminar libremente sin necesidad, Dios mío, de algún objeto, Señor amado, para sostenerse, Dios, en el nombre de Jesús, guarde y fortalezca la vida, hermana, Señor, hermana Yaritza, Señor amado, y está mi hermana, Padre, pedimos en el nombre de Jesús de Nazaret, Dios, que venga cubriendo y fortaleciéndole su vida, Señor hermano Arnold Guillén, ahí llegue tu presencia, Padre, mira las peticiones que él tiene ante ti, Dios mío, en el nombre de Jesús de Nazaret, Dios, Espíritu Santo de Dios, cúbrelo de la coronilla de la cabeza a la planta de los pies, Señor amado, y se encuentra, hermano Arnold, Señor, tu mano poderosa, Dios mío, le sustente cada día, Dios, ayúdalo, Dios, mira la petición, la necesidad que él tiene delante de ti, Padre, bendice su vida, su casa, su familia, Dios, abre los cielos, Señor, derrama de tu poder, derrama de tu gloria, derrama tu misericordia, Señor amado, ahí está mi hermano Álvaro, Padre eterno, esperando y confiando, Dios, que tu mano poderosa, Padre eterno, se pueda glorificar de una manera especial, mira, Señor amado, las peticiones que él presenta delante de ti, Dios, ayúdele, Señor, mira, Padre bendito, Señor, la petición, Señor amado, que presenta delante de ti, Padre, hay un desencuentro, hermano, Dios, clamando por su esposa, Padre, mira, Señor amado, el enemigo, Señor, se ha infiltrado en ese hogar, Dios, queriendo llevarlos al divorcio, Dios, en el nombre de Jesús, pedimos la cobertura, la protección, Señor amado, sobre ese hogar, reprendemos todo espíritu de pleito, celos, ira, contiendas, disensiones, Dios, todo aquello que obstaculice, Dios mío, que se vuelvan a su primer amor, Dios, y que ese matrimonio, Padre, pueda ser un matrimonio bendecido por ti, Dios mío. Apague todo, dar toda saeta, Señor, en el nombre de Jesús de Nazaret, Padre.
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2: 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Jesús en Capernaum, vino a él un centurión rogándole y diciendo: Señor, mi criado está postrado en casa, paralítico, gravemente atormentado. 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

0: vendrá mi socorro. Mi socorro viene de Jehová, que hizo los cielos y la tierra. Sabemos de que ese socorro es nuestro Dios, sabemos que tenemos un socorro, un pronto auxilio en el momento de la tribulación, en el momento de la dificultad. Está ahí para ayudarlos, está ahí para fortalecerlos, está ahí para cada día estar, ¿verdad?, delante de la presencia de Él, buscando su rostro, buscando su presencia de una manera muy especial. Dios bendiga a la radio Unción y Presencia de Dios, que ya estamos ahí conectados también, ¿verdad?, con la radio. Dios me les bendiga de una manera especial. Dios bendiga a la amada audiencia, cada hermano que va a estar ahí en la sintonía, cada hermano que se va a reportar, cada hermano que le motivamos que pueda dejar su petición, puede dejar ahí su petición y estaremos orando, ¿verdad?, en el momento de oración. Para honra y gloria del Señor, ya estamos enlazados con la radio Unción y Presencia de Dios. Dios bendiga a mi hermana Noelia, ¿verdad?, que está en turno, ¿verdad? Ahí Dios me le bendiga, que Dios sea quien me la fortalezca de una manera muy especial, que sea el Señor cada día, ¿verdad?, ayudándolos de una manera muy especial. Así es que Dios bendiga a cada hermana que ya se está conectando, ¿verdad?, a través de la transmisión. Dios bendiga a mi hermana Delmi Salamanca, hasta ahí el Progreso, que ya está conectada, ¿verdad?, a través de la transmisión. Y cada hermano que se está añadiendo, Dios me le bendiga. Así es que vamos a entrar en la hora de clamor, donde el Señor, ¿verdad?, se merece toda honra y toda gloria, y todo lo que hacemos es para nuestro Dios, es buscar la presencia del Señor. Gloria a Dios. Amantísimo Padre, venimos delante de tu presencia, Padre, no como fuerte, sino como débil, Padre, reconociendo que el único grande, Padre, el único fuerte, Padre, el único que se merece toda honra y toda gloria, Padre, eres tú, Señor. Venimos, Padre, delante de tu presencia, Padre, intercediendo, pidiendo, Señor, que sea usted, Señor, obrando de una manera muy especial, Señor. Estamos, Padre, pidiendo, Señor, que sea usted, Señor, obrando, Señor, en cada vida, Padre. Padre, que sea usted, Señor, manifestándose, Señor, en cualquier dificultad, Señor, en cualquier problema, Señor, en cualquier escasez. Padre, estamos aquí, Padre, para adorar y bendecir tu nombre, Padre, para honrar tu nombre, Señor. Ayúdalos, fortalézcalos, Padre, sáquelos adelante, venga dando respuesta, venga tomando el control, Señor, en cada vida, Padre, en la vida de mi hermana, en la vida de mi hermano, Padre, por el poder de la palabra, Señor. Yo sé que usted tiene el control y el poder, Padre, para obrar, Señor. Ahí donde hay necesidades, Padre, ahí donde hay enfermedades, Señor, ahí donde hay dificultades, Señor, por favor, Señor, venga moviéndose a misericordia, Padre, venga glorificándose, Padre, y en tu nombre, Señor, pedimos, Padre, que sea tu presencia y tu gloria, Padre, respaldando de una manera especial, Padre, obrando, Señor, que sea tu Espíritu Santo, Padre, obrando de una manera especial, Padre, porque ¿a quién iremos, Padre? Si solo en usted hay palabra de vida eterna, Padre, solo a usted podemos acudir, Señor. Porque solo usted se merece toda honra y toda gloria, Padre, por el poder de la palabra, Señor. En tu nombre, Señor, clamamos, Señor, y en tu nombre, Señor, glorifíquese, Padre, que sea usted, Señor, obrando, Padre, glorificándose, Padre, libertando con poder y gloria, que sea tu presencia, Padre, tu gloria de una manera especial, Señor. Estamos aquí, Padre, para adorar y bendecir tu nombre, Padre, para darte la honra y la gloria, Padre, para exaltar tu nombre, Padre, para honrar tu nombre, Padre, para glorificar tu nombre. Estamos aquí, Padre, pidiendo, intercediendo, Padre. Los unimos con mi hermana, con mi hermano, que están pasando dificultades, enfermedades, acechanza, Padre. Venga obrando, Señor, venga libertando al que está débil, Padre, venga libertando al que está oprimido, Padre, por el poder de la palabra, Señor.
1: venga tomando ese control, Espíritu Santo, ministra cada vida, Padre, ministra la vida, Señor, ministra cada hermano, Padre, por el poder de la palabra, Espíritu Santo, glorifíquese, Padre, glorifíquese, Padre, derribe murallas, Padre, derriba cadenas, venga obrando, Señor, allí, Padre, donde está mi hermana, mi hermano, Padre, venga glorificándose, Padre, aumente esa fe, esa confianza, Padre, que tú eres bueno, que tú eres fiel, Padre, la gloria, ¿a quién iremos, Padre, si solo en usted, Padre? Sabemos que solo en usted tenemos palabra de vida eterna, Padre, solo a usted podemos clamar, Padre, solo a usted podemos servir, Padre, sea usted, Señor, obrando de una manera especial, Padre, honras y glorias a quien gloria se merece, y esas son para usted, Padre, derriba murallas, derriba cadenas, Padre, venga obrando, Señor, de una manera especial, Padre, venga manifestándose con poder y gloria, Señor. Venga obrando, venga glorificándose, Padre, en el nombre de Jesús de Nazaret, por el poder de la palabra, Señor, en tu nombre, Señor, obre con poder y gloria, Señor, en tu nombre, Señor, que sea usted tomando el control, Señor, ministrando, Padre, libertando, rompiendo cadenas, Padre, por el poder de la palabra, Señor, en tu nombre, Espíritu Santo, llega ahí, Señor, a obrar, Padre, llega ahí, Señor, a libertar, Padre, por el poder de la palabra, Señor, en tu nombre, Señor. Espíritu Santo, liberta, Señor, Espíritu Santo, llega ahí, Señor, hoy en día hay necesidades, Padre, ahí donde está la amada audiencia, Padre, llega, Padre, la gloria por el poder de la palabra, venga glorificándose, Padre, yo clamo por la vida, Señor, de mi hermana Cecilia Tica, Padre, yo clamo por mi hermana, Padre, perfeccione esa obra en ese cuerpo, Padre, liberta, rompa las cadenas, vengo obrando, venga tomando el control, Señor, en la vida de mi hermana Cecilia Tica, Padre, vengo obrando, Señor, venga glorificándose, Padre, ayude a mi hermana Cecilia, Padre, ayude a mi hermana Marlene también, Padre, la gloria, vengo obrando sobre esta vida, Padre, venga manifestándose con poder y gloria, yo sé que tú eres bueno, que tú eres grande en poder, Señor, grande en misericordia, Padre, por el poder de la palabra, Señor. Vengo obrando, Señor, venga glorificándose, Padre. La amamos, Señor, en tu nombre. Se glorifíquese, Padre, por el poder de la palabra, Señor.
2: Blanca Nubia pide oración por sus hijos Dayana y Leiter, por conversión, salvación en sus almas.
1: La amamos, Señor, por la vida de mi hermana Blanca, Señor, en tu nombre, Señor, vengo obrando, Padre, pedimos, Señor, en tu nombre, Señor, glorifíquese, Padre, yo sé que usted tiene el control y el poder, Padre, para obrar, Señor, en la vida, Señor, de mi hermana Blanca, Padre, vengo obrando, Señor, allí, Padre, donde mi hermana, Señor, pide oración por su hijo, Padre, venga ayudándole, venga fortaleciéndole, Padre. Sí, Señor, obra, Señor, mire esas conversiones, Padre, la gloria, que hay una madre clamando, Señor, hay una madre clamando por petición por sus hijos, Padre, la gloria, que usted haga esa conversión, Padre, la gloria, que liberte, Padre, la gloria, que venga rompiendo cadenas en esa vida, Padre, que liberta, Padre, la gloria, liberta, tienen un alma que salvar, Padre, mire esa madre clamando por sus hijos, Padre, pidiendo su oración, Padre, por sus hijos, que usted los liberte, Padre, que usted rompa cadenas en esa vida, Padre, vengo obrando, Padre, la gloria, yo pido, Padre, por conversión, Padre, la gloria, que liberte, que en esa conversión, en esa vida, Padre, que toque esos corazones, Padre, que derribe murallas, que derriba ataduras, Padre, la gloria, que derribe murallas, Padre, por el poder de la palabra, yo los pongo en tus manos, Espíritu Santo, obre sobre esa vida, Padre, liberta, Padre, rompe las cadenas, Padre, liberta toda opresión, Padre, la gloria, toda acechanza, Padre, por el poder de la palabra, yo pido por ella, Padre, pido cobertura, pido coraza, pido protección, Padre, liberte esas almas, Padre, la gloria, liberte esas almas, Padre, yo sé que el tiempo de los milagros no ha pasado, Padre, yo sé que tú tienes el control por el poder de la palabra, Señor. Vengo obrando, venga libertando, Padre, por el poder de tu palabra, Señor, en tu nombre, Señor, manifiéstese con poder y gloria, manifiéstese, Padre, en tu nombre, Señor. Y ella pide oración también, Señor, Blanca Nubia, Señor, ella pide oración también, Padre, por su vida, Señor, por su esposo, Padre. Vengo obrando en este hogar, Padre, venga bendiciéndole, Padre. Si están pasando dificultades, Padre, venga ayudándole, venga fortaleciéndole, Padre. Venga sacándolos adelante, Padre. Venga dando respuesta, Padre, vengo obrando. Usted tiene el control y el poder, Padre, para obrar, Señor, para manifestarse en la vida de mi hermana Blanca. Señor, yo sé que la oración tiene poder, Padre. Yo sé que la oración se mueve tu mano, Padre. Yo sé que tú eres real, Padre, la gloria. Yo sé que tú eres verdadero, Padre. La amamos, Señor, en tu nombre, Señor. Pedimos cobertura, Padre. Pedimos cobertura para este hogar, Padre. Para esta familia, Padre. Liberta por el poder de la palabra. Venga ayudando, venga fortaleciendo, Padre. Yo sé que tú eres un Dios poderoso, Padre. Tú eres un Dios grande de batalla, Padre. Pelea por esta vida, Padre. Pelea, Señor, en tu nombre, vengo obrando, venga dando respuesta, Padre, por el poder de la palabra, Señor, en tu nombre, Señor, la amamos, Señor, en tu nombre, Señor, glorifíquese, Padre, clamo también, Señor, por la vida de mi hermana Delmi Salamanca, Padre, la gloria, ahí donde se encuentra, Padre, la gloria, vengo obrando, Señor, hasta allá el progreso, Padre, llega, Señor, en mi hermano pastores, Padre, llega, Señor, a la vida de mi hermano pastor, Padre, la gloria, llega a su esposa, Padre, liberta, Señor, si están pasando dificultades ahí en esa congregación, Padre, llega, Señor, liberta, Padre, yo sé que no es fácil, Padre, la gloria, pero tampoco es imposible, Padre, porque usted te merece toda honra y toda gloria, Señor, ayuda a mi hermana Delmi, Padre, ayude, Señor, su esposo, Padre, la vida de mi hermano Reinaldo, Padre, la gloria, ayúdeles allí, Padre, la gloria, glorifíquese en esa congregación, Padre, liberta, rompa las cadenas, obra, Señor, glorifíquese, Padre, mira cuánta acechanza, Padre, está llegando a tus obras, Padre, a tu ministerio, Padre, pero usted tiene el control y el poder, Padre, para obrar, Señor, para manifestarse, Padre, donde sabemos, Padre, la gloria, que el que ama a Dios todas las cosas le ayudan a bien, Padre, la gloria, obra en esta vida, Padre, yo deposito esta familia en tus manos, Padre, esa congregación en tus manos, Padre, por el poder de la palabra, Señor, obre, Señor. Vengo obrando a misericordia, Padre, vengo obrando, Padre, venga dando la respuesta, venga dando victoria, entrega victoria, Padre, entrega victoria, Padre, por el poder de la palabra, en el nombre de Jesús de Nazaret, por el poder de la palabra, Señor, en tu nombre, Señor.
2: Por su misericordia, restauración y por sus 6 hijos.
1: Clamamos, Señor, por gloria, milagro, Señor, ella pide restauración por sus hijos, Padre, mira ahí donde está esa madre clamando por sus hijos, Padre, mira esa madre, Señor, ahí donde clama, Señor, por sus hijos, Padre, usted conoce el problema, Señor, la dificultad que mi hermana está atravesando, Padre, venga ayudando a esta vida, Padre, venga fortaleciendo a esta madre angustiada, Padre, por sus hijos, Padre, ayúdale, fortalezcale, dé respuesta, dé victoria, por el poder de la palabra, Señor, ayúdame mi hermana, Padre, por el poder de la palabra, en tu nombre, Señor, vengo obrando, venga dando respuesta, venga dando victoria, allí llega, Señor, a obrar, Padre, allí llega, Señor, a libertar, Padre, allí llega, Señor, a dar respuesta, por favor, Espíritu Santo, quebranta barreras, quebranta murallas, Padre, si usted tiene el control y el poder, Padre, para derribar esa muralla, Padre, para derribar cadenas, Padre, para libertar acechanzas del enemigo, Padre, toda saeta, Padre, la gloria, ahora llega, Señor Espíritu Santo, ministra esa vida, Padre, clamo también, Señor. Clamo también, Señor, en tu nombre por la vida, Señor, de mi hermano Samuel Ventura, Padre, la gloria. Ahí donde se encuentra mi hermano Samuel Ventura, Padre, la gloria. La vida de mi hermana Reina también, Señor. Obre, Señor, en este hogar, Padre, bendígales, Padre, la gloria. Sáqueles adelante, dé respuesta, dé victoria, Padre, en la vida de mis hermanos allí, Padre, la gloria. Venga ayudándoles, venga fortaleciéndoles, Padre. Bendiga a sus hijos, Padre, la gloria. Bendiga a su familia, Padre. Por favor, Señor, ayude a mi hermano Samuel Ventura, Padre. Fortalece lo día a día, Padre, usted tiene el control, Señor, el poder, Padre, obre, Señor, yo te pido, Padre, misericordia, Padre, yo sé que tú eres un Dios grande, Padre, un Dios de poder, Padre, la gloria, para obrar, Señor, en las necesidades de mi hermano, Padre, glorifíquese, Padre, clamamos, Padre, yo pido también, Señor, por la vida, Señor, de mi hermana Ángeles Díaz, Padre, vengo obrando en la vida de mi hermana Ángeles Díaz, Padre, venga fortaleciendo a mi hermana Ángeles, Señor. Clamo por mi hermana Ángeles Díaz, Padre, clamo por su vida, Padre. Vengo obrando, venga dando respuesta, venga dando victoria, Padre. Fortalece mi hermana Ángeles, Padre. Fortalece su hijo para la gloria. Ahí donde se encuentra, Padre. Venga dando respuesta, Padre. Venga fortaleciendo espiritualmente mi hermana Ángeles, Padre. Cada día, Padre, sáquela adelante de respuesta, de victoria. Por el poder de la palabra, Señor. Guarda toda la familia de mi hermana Ángeles, Padre. La vida de mi hermana Lisek, para la gloria. La vida de su sobrino también, Padre. Obra en este hogar, para la gloria. Obra en esta familia, Padre. Guárdale esa coraza, Padre. Ponga protección divina, Padre, por el poder de la palabra. Vengo clamando, Señor, en tu nombre, Señor. Yo sé que para usted no hay nada imposible, Padre. Yo sé que para usted todo es posible, Padre. Por el poder de la palabra, Señor. Venga obrando, venga dando respuesta. Venga manifestándose con poder y gloria. Venga rompiendo esas cadenas, Padre. Toda perturbación, Señor. Toda acechanza para la gloria. Venga derribando murallas, venga derribando cadenas. Ahora, por el poder de la palabra, yo pido para la gloria que sea usted libertando, rompiendo las cadenas, Padre. La amamos, Señor, en tu nombre, Señor, por cada hermano, Señor, que está conectado, Padre, a través de la transmisión, Padre, y que no ha puesto una petición, Padre, pero está ahí, Padre, la gloria, pedimos por ellos, Padre, pedimos, Señor, en tu nombre, Señor, que venga dando respuesta, Padre, que venga obrando, que venga glorificándose, Padre, por el poder de la palabra. Yo clamo también, Señor, por la vida, Señor. Clamo también, Señor, en tu nombre, Señor, por la vida, Señor. Luis Pineda. Por la vida, Señor, de mi hermano Luis Pineda, Padre, la gloria, vengo obrando, venga dando respuesta. Usted conoce cualquier dificultad en esta familia, Padre, en la vida de su familia, Padre, vengo obrando, yo lo pongo en tus manos, que venga dando respuesta, que venga obrando, que venga fortaleciendo, que venga sacando adelante. Usted tiene el control y el poder, Padre, bendiga esa vida, Padre, bendiga su negocio, Padre, la gloria, bendiga allí, Padre, la gloria, multiplica al 100 por 1, Padre, que sea usted multiplicando, Padre, sacando adelante, obre, Señor, en tu nombre, Señor. Yo pido por él, Padre, pido cobertura, pido coraza, que sea usted obrando, Padre, la gloria, liberta, rompa cadena, Padre, por el poder de la palabra, yo lo pongo en tus manos, que sea usted obrando, Padre, que sea usted sacando adelante de una manera especial, Padre, en el nombre de Jesús de Nazaret clamamos, Señor, y en tu nombre, Señor, yo sé que usted tiene el control y el poder para obrar, Padre, para glorificarse, en el nombre de Jesús de Nazaret, vengo clamando por la radio unción y presencia de Dios, Padre, le amamos, Señor, yo pongo en tus manos este momento de oración para la gloria, donde estamos enlazados con la radio, unción y presencia de Dios para la gloria, ahí donde está la necesidad, Padre, ahí donde están las dificultades, Padre, clamamos por la radio, Padre, radio unción y presencia de Dios, Padre, venga bendiciendo esta radio, Padre, venga sacándoles adelante, venga dando respuesta, clamo por el pastor Doroteo Rivera para la gloria, bendiga a mi hermano pastor, Padre, la gloria, venga dando la respuesta, venga dando victoria, bendiga a su esposa, bendiga a sus hijos, Padre, la gloria, bendiga a su familia, Padre, ahí donde se encuentran, Padre, la gloria, llega a dar respuesta, Padre, la gloria, ven, llega a manifestarse, Señor. Yo pido por cada locutor de radio, Padre, la gloria, pido por la vida de mi hermano Benjamín Andrade, pido por la vida de mi hermano Benjamín Hernández, Padre, la gloria, venga obrando, venga bendiciendo su vida, su esposa, venga glorificándose, Padre, la gloria, respalda a mi hermano Benjamín, Padre, la gloria, respáldalo para tu honra y tu gloria, Padre, la gloria, bendiga también la vida de mi hermano Nahum Andrade, Padre, la gloria, ahí donde se encuentra mi hermano Nahum Andrade, Padre, bendiga su vida, bendiga su familia, Padre, sea usted obrando, Padre, la gloria, obre, Señor, en tu nombre, Señor, venga dando respuesta, Señor, pido también, Señor, por mi hermana, Señor, Noelia, Señor, ahí donde se encuentra mi hermana Noelia en turno en la radio, Padre, venga bendiciendo a esta joven, Padre, la gloria, venga sacándola adelante cada día, Padre, obre, Señor, en tu nombre, yo pido por ella, pido cobertura, pido coraza, Padre, guárdala, Señora, corázala, Padre, pido por su mamá, por su papá, Señor, por su hermana, por su familia, Padre, obre en esta vida, Padre, a coraza, ponga protección divina, Padre, le amo también por la vida de mi hermana Joana de Torres, Padre, la gloria, bendiga a mi hermana Joanita, Padre, bendígale, Padre, obre sobre esa vida, Padre, obre, Señor, en tu nombre, Señor, bendígale, Padre, la gloria, sácala adelante, dele victoria, dé respuesta, bendigo, pido por su mamá también, Señor. Pido también por mi hermana Miriam, Padre, la gloria de Valdés, Padre, la gloria. Bendiga ese hogar, Padre, la gloria. Bendiga esa familia, Padre. Por favor, Señor, bendiga a las mujeres con unción, Padre, la gloria. Respalde mis hermanas, Padre, respalde esa vida por el poder de la palabra. Yo sé que tú eres un Dios bueno, un Dios poderoso, un Dios grande en batalla. Obre, Señor, sobre esta vida, Padre. La amo por las mujeres con unción, Padre, la gloria. Bendiga a mi hermana Milagro, Padre, la gloria. Gracias por ese año más que le concediste a mi hermana, Padre. Bendígale de una manera especial. Al Padre, bendiga la vida de mi hermana Milagro, Padre. Pido también, Señor, en tu nombre, Señor, por la vida de mi hermana Rina Fuárez, Padre, la gloria. Ayude a mi hermana, está con dificultades de salud, Padre. Bendiga a mi hermana Rina Fuárez, Padre, la gloria. Bendígale, Padre, la gloria. Ayude a mi hermana Rina, Padre. Por favor, Señor, llega ahí a ministrar su cuerpo, Señor. Llega a ministrar el cuerpo de mi hermana Rina Fuárez, Padre, la gloria. Por favor, Señor, venga dando respuesta, Padre, venga dando victoria, Padre. Por favor, Señor, ahí donde se encuentra mi hermana Rina, Padre, ahí donde se encuentra mi hermano Davidito, Padre, bendiga a mi hermana, Padre. Por favor, Señor, fortalécela espiritualmente, Padre, fortalece a mi hermana, Padre, ayúdala, sácala adelante, de respuesta, de victoria, fortalece a mi hermana Rina, Señor. Venga dando respuesta, Padre. Yo sé que mi hermana no está sola, Padre. Yo sé que tú estás ahí con ella, Padre. Consuélala en momentos difíciles, Padre. Consuélala en momentos de dificultad, Padre. Ayuda a mi hermana Rina Fuárez, Padre. Yo la pongo en tus manos, que venga dando respuesta, que venga obrando. Yo pido también, Padre, la gloria, por la vida de mi hermana Lili, Señor, hasta allá Guatemala, Padre, la gloria. Vengo obrando en la vida de mi hermana Lili, Señor, hasta allá Guatemala, Padre. Me uno con mi hermana Lili, Padre, la gloria, a clamar por esa petición, Padre, que tenemos allí lo oculto, Padre, la gloria. Pedimos respaldo, cobertura, Padre. Tú eres el médico de por excelencia, Padre. Tú eres el médico celestial, Padre. Obre y mi hermana Lili, Padre, venga dando respuesta, venga obrando, venga dando respuesta, venga dando victoria, Padre, por el poder de la palabra, Señor, en tu nombre, Señor. Llega, Señor, bendiga la vida de mi hermana Lili, Padre, bendígale, Padre, la gloria. Tú, una madre especial, Padre, ministra ese cuerpo de la coronilla, la planta de sus pies, Padre. Obre, Señor, por favor, Señor, en tu nombre, sea usted bendiciéndole, multiplicándole al 100 por 1, Padre, la gloria. Ese granito de arena que mi hermana Lili, Padre, me ha aportado los programas de radio, Padre, multiplícale al 100 por 1, Padre. Si de algo estoy segura, Padre, que tú no te quedas con nada, Padre, que tú bendices, que tú bendices de una manera especial, Padre, que usted multiplica el 100 por 1, Padre. Bendiga a su familia, Padre, de una manera especial, Padre. Guárdale, acorázale, Padre, de una manera especial. Clamo también, Señor, por la vida de mi hermana Marta, Señor, ahí donde se encuentra. Clamo por mi hermana Marta, Padre, la gloria. Vengo obrando, venga dando respuesta en la vida de mi hermana Marta, Señor. Vengo obrando, mira allí, Señor, esos problemas de salud, Señor. Vengo obrando en mi hermana Marta, Señor, ayúdale, Padre, la gloria. Venga glorificándose, Padre, en la vida de mi hermana Marta Guevara, Padre. Venga fortaleciéndola, Padre. Venga sacándola adelante, Padre. Venga dando respuesta, Padre. Venga glorificándose, Padre. Obre en mi hermana Marta, Señor, en mi hermano Edgar, Padre, la gloria. Ayude, fortalece este hogar, Padre, la gloria. Venga fortaleciéndoles en momentos difíciles, Padre. Venga fortaleciéndoles, Padre. Ayude a mi hermana Marta, Padre. Yo pido por ella, Padre. Yo pido por ella. Liberación total, Padre, la gloria. Ministra ese cuerpo, Padre. Inyecte ese calcio. Inyecte esa vitamina que mi hermana necesita, Padre. Por el poder de la palabra. Venga dando respuesta. Venga dando victoria. Por el poder de la palabra. Yo pido por ella, Señor, en tu nombre, Señor. Espíritu Santo, ministra, Padre. La amo también, Señor, por la vida, Señor. Yo clamo también por Tito, Señor. Mira a mi vecino, Padre. Ahí donde está en esa camilla de hospital, Padre, la gloria. Vengo obrando, venga glorificando, Padre, la gloria. Ahí donde ahora fue operado, Señor, vengo obrando, Padre. Usted tiene el control y el poder para obrar, Padre. Revisa ese cuerpo, Padre. Vengo obrando, Padre, la gloria. Venga dando respuesta, Padre. Tú sabes, Padre, la gloria. Tú sabes, Señor, que mi anhelo ha sido ir a ver, Señor, allá al hospital, Padre, la gloria. Pero tú sabes que yo tengo ahorita una agenda, Señor, para esta semana un poco ocupadita, Padre. Pero sabemos, Padre, que hemos estado orando, Padre, clamando por ella, Padre. Hemos estado orando por él, Padre, la gloria. Venga dando respuesta, Padre. Pero yo sé que usted tiene el control y el poder. Tú eres el médico por excelencia, Padre. Tú eres el médico celestial, Padre, la gloria. Le amo también por él, por su familia, Padre. Fortalezca esta vida, ellas, Padre. Sáqueles adelante de respuesta, de victoria, Padre. La amo por mi hermano Ángel también, Señor. Mira mi hermano Ángel, Señor, ahí donde está con dificultades, Padre, venga glorificándose en mi hermano Ángel también, Padre, la gloria. Capacita a mi hermano Ángel, Padre. Ayuda a mi hermano Ángel, Padre, la gloria. Tú sabes, Señor, que después de usted, Señor, es de mucha ayuda para mí, Señor, en esta obra, Padre. Ayuda a mi hermano Ángel, Padre. Venga obrando, Padre. Venga ayudando a mi hermano Ángel, Padre. Deme la fuerza, deme la fortaleza, Padre, para estos días, Padre, que mi hermano no va a estar presente, Padre. Ocuparme cada día, Padre, de tu obra, Señor, por favor, Señor. Yo sé que el trabajo es mucho, Padre. Yo sé, Padre, la gloria, pero usted tiene el control y el poder, Padre, para obrar, Señor. Obre mi hermano Ángel, Padre, para que el día domingo él se pueda añadir, Padre, la gloria. Obre mi hermano Ángel, Padre, glorifíquese, Padre. Venga dando respuesta en su esposa, en su familia, Padre. Obre, Señor, en tu nombre. Yo pido por él, pido cobertura, pido coraza y protección divina para esa vida, Padre. En tu nombre, Señor, en tu nombre, Señor. Le amo también, Padre, la gloria. Mira, Señor, la vida, Señor, de mi hermano Marvin Espinosa, Padre, la gloria. Ahí donde está en dificultad de salud, Padre, la gloria. Le amo por la vida de mi hermana Luz, Padre, la gloria. Cruz, Padre, la gloria. Venga obrando, venga revisando esos cuerpos, Padre. Allí, Señor, donde él ahora tuvo esa complicación de salud, Padre, la gloria. Vengo obrando, que usted sea el médico de médicos, Padre, la gloria. Vengo obrando, venga dando respuesta, Padre. Venga glorificándose, Padre, por el poder de la palabra. En tu nombre, Señor, yo sé que usted tiene el control y el poder, Padre, para dar respuesta, Padre. Obre, Señor, a misericordia, Padre, por el poder de la palabra. Venga dando respuesta, Padre, en el nombre de Jesús de Nazaret. Obre, Señor, venga dando respuesta. Clamo también, Señor, por la vida de mi hermana Flor Álvarez, Padre, la gloria. Ahí donde se encuentra mi hermana Flor Álvarez, Padre, la gloria. Llega, Señor, la vida de mi hermana Flor, Padre, la gloria. Venga dando respuesta, venga ayudando a mi hermana Flor, Padre. Ayuda a mi hermana Flor, Padre. Obre sobre esta vida, Padre. Manifiéstese con poder y gloria. Ayúdala, fortalezcale, Padre, la gloria. La amo también, Señor, por la vida de mi hermana Milagro, Señor. Venga ayudando, Señor, en tu nombre, Señor, la vida, Señor, de mi hermana Milagro, Señor, que pide oración, Señor, por sus hijos, Padre, la gloria. Vengo obrando, Padre, la gloria. Sea usted, Señor, obrando, Señor, por liberación, Padre, la gloria. Venga liberando, Padre, la gloria. Venga dando respuesta, Padre. Venga manifestándose con poder y gloria en el nombre de Jesús de Nazaret. La amo también, Señor, por la vida, Señor. Milagro Flores, Padre, la gloria, que pide por su sangre, Padre, la gloria. Inyecte esa sangre espiritualmente, Señor, en tu nombre, Padre, la gloria. Pido ese milagro por esa sangre, Padre. Inyecta, Padre, la gloria. Obra, Señor, en tu nombre, venga dando respuesta, venga manifestándose. Obre sobre esa vida, Padre. Si usted tiene el control y el poder, Padre, tú eres un Dios poderoso, Padre. Tú eres un Dios grande, Padre. Obre, Señor, en tu nombre, venga dando respuesta, Padre. Venga obrando, glorifíquese, Padre, la gloria. Que sea usted, Señor, dando respuesta, Padre. Allí, Señor, en tu nombre, Señor, inyecta esa sangre, Padre, la gloria, por el poder de la palabra. En el nombre de Jesús de Nazaret, clamamos, Señor. Obre, Señor, en tu nombre, Señor, glorifíquese, Padre, la gloria. En tu nombre, Señor, clamamos también, Padre, la gloria, por la vida de David, Padre, la gloria. Por la vida de David Granado, Padre, la gloria. Él pide oración también, Padre, la gloria. Vengo obrando, Señor, pide oración, Padre, la gloria. Por su matrimonio, Padre, la gloria. Vengo obrando en su matrimonio, Padre, la gloria. Vengo obrando, Padre, la gloria. Usted conoce, Padre, la gloria. Vengo obrando en ese matrimonio, Padre. Venga glorificándose, Padre. Venga tomando el control, Padre, la gloria. Por favor, Señor. Vengo obrando, Señor, en tu nombre, Señor. Obre, Señor, en tu nombre, Señor. Mire ese ingreso que van a tener, Padre, la gloria. Vengo obrando, Padre, la gloria. Allí, Señor, venga fortaleciendo este matrimonio, Padre. Venga fortaleciendo, Padre. Ahí viene mi hermano, Señor, va a ser ingresado el día 8, Padre, la gloria. Y va a ser, Señor, operado, Señor, el día 9, Padre, la gloria. Venga teniendo misericordia, Padre. Tú eres el médico por excelencia, Padre. Tú eres el cirujano, Padre, la gloria, que puede operar ese milagro, Padre. Vengo obrando hablando, venga dando respuesta, Padre. Yo pido por él, Padre, la gloria, que sea usted, Señor, obrando, Padre, por favor, Señor, venga dando respuesta, Padre, venga obrando a misericordia, Padre, por el poder de la palabra. Obre, Señor, de una manera especial, Padre. La amamos, Señor, en tu nombre. Venga dando respuesta, Padre, glorifíquese, Padre. Liberta mente esa fe, Padre. Liberta, rompa cadena, Padre, venga libertando por el poder de la palabra, Señor. Clamamos también, Señor, por la vida, Señor, de mi hermano, Señor, llega, Padre. Pido también, Señor, por la vida, Señor, María Vázquez, Padre, la gloria. Ahí donde se encuentra, Padre, venga dando respuesta, Padre, venga obrando, Padre, la gloria en esta vida, Padre, venga dando la respuesta, venga dando victoria, Padre, por favor, Señor, en tu nombre, Señor. La amamos también, Señor, en tu nombre, Señor, que rompa las cadenas, Padre, por el poder de la palabra, Señor, en tu nombre, que sea usted, Señor, obrando, Padre. La amamos también, Señor, en tu nombre, Señor, que sea usted, Padre, manifestándose con poder y gloria, Señor. Ahí, Señor, llega Espíritu Santo a obrar, Señor, a libertar, Señor, a romper las cadenas, Padre. Sea usted, Señor, obrando, Señor, a misericordia, Padre. Sea usted, Señor, glorificándose, Padre. Llega, Señor.
2: Pedro Ramírez, sanidad de depresión.
1: Donde mi hermano Pedro Ramírez, Padre, él pide oración por depresión, Padre. Venga quemando toda depresión, Padre, la gloria. Venga quemando toda depresión, Señor, en tu nombre, Señor. Venga tomando el control, Señor, de toda depresión, Señor. Venga libertando, venga rompiendo cadenas, Padre, de una manera especial, Señor. Sea quemada, Señor, toda depresión, toda acechanza, Padre, por el poder de la palabra, Señor, en tu nombre, Señor. La amamos también, Señor, en tu nombre, Señor, obre, Señor. Glorifíquese, Padre, que sea usted, Padre, obrando con poder y gloria, Señor.
2: María Majano, ayuda de Dios.
1: Venga, pedimos por la vida de mi hermana María Majano, Padre, la gloria, venga obrando, Padre, la gloria. Ella pide, por favor, Señor, cobertura, Padre, coraza, Señor, ayúdale, fortalezcale, Padre, aumenta la fe, mi hermana María Majano, Padre, la gloria, donde se encuentra, Padre, de respuesta, de victoria, Señor, y mi hermana, Padre, ayúdale en ese programa de radio cada día, Padre, fortalece, mi hermana María Majano, Padre, la gloria, ahí donde está Espíritu Santo, liberta, rompa las cadenas, si está pasando dificultades, enfermedades, Espíritu Santo, obre sobre su vida, Padre, liberta, rompa las cadenas, de una manera especial, Señor, en tu nombre, Señor.
2: Hermana Esperanza pide por sus hijos y nuera.
1: Clamamos también, Señor, por la vida de mi hermana Esperanza, Padre, ella pide oración por sus hijos, Padre, liberta, Señor, la vida de mi hermana Esperanza, Padre, venga obrando a misericordia, Padre, venga dando respuesta, venga libertando con poder y gloria. Yo sé que usted tiene el control y el poder para obrar, Señor, para manifestarse de una manera especial, Señor, en el nombre de Jesús de Nazaret. Yo clamo por la vida de mi hermana Esmeralda, de mi hermana Esmeralda de Hernández, Padre, la gloria, venga obrando, venga dando respuesta, venga ayudando a mi hermana Esmeralda, Señor de Hernández, Padre, ayude a mis hermanos, Padre, fortaléceles espiritualmente, Padre, sáqueles adelante, dé respuesta, dé victoria, Padre, por el poder de la palabra, Señor, ayude a mi hermana, Señor, ayude a mi hermano, Señor José de Hernández, también ahí donde se encuentra, Padre, obre sobre esa vida, Padre, venga dando respuesta, venga dando victoria, por el poder de la palabra, Señor, si están pasando dificultades, ayúdeles, sáqueles adelante, dé respuesta, dé victoria, en el nombre de Jesús de Nazaret. Yo sé que usted tiene el control y el poder para fortalecer esta familia, Padre, la gloria, la amo también, Señor, en tu nombre, Señor, pido, Padre, sea usted dando cobertura, sea usted dando coraza, protección divina, Padre, clamo por mi hermana Maribel Romero, Padre, ahí donde se encuentra, Padre, inyecta, Señor, ese calcio, inyecta, Señor, esa vitamina en ese cuerpo que mi hermana necesita, Padre, venga obrando, venga dando respuesta, Padre, por favor, Señor, fortalécele en esas quimios, Padre, que sea tu Espíritu Santo, Padre, ayudando a mi hermana, Padre, fortalece siendo, fortalece sus hijos, Padre, fortalece su familia, para tu honra y tu gloria, Padre, por el poder de la palabra, yo la pongo en tus manos, Padre, ayúdala, fortalezcala, Padre, la gloria, toma el control de mi hermana Maribel Romero, Señor, de la vida de su papá, Señor, de la vida de su hijo, Padre, la gloria, de la vida de Valeria, Padre, fortalece esta vida, Padre, la gloria, ayúdala, sáquela adelante, Padre, yo la pongo en tus manos, la amo también, Señor, en tu nombre, Señor. Que sea usted, Señor, obrando, dando respuesta, Padre. Glorifíquese con poder y gloria. Que sea tu Espíritu Santo, Padre, obrando de una manera especial, Señor, en tu nombre, Señor. Ayuda, fortalezca, Padre, la gloria. La amamos también, Señor, por la familia, Señor. Venga obrando, venga dando respuesta, Padre, por la familia, Señor Martínez. Por la hermana, Señor Martínez, Señor, venga obrando. Venga obrando, Señor, venga dando respuesta, Padre, venga manifestándose, Padre, la gloria. Venga sacando adelante esta familia Martínez, Padre, la gloria. Venga sacándoles adelante, Padre, usted tiene el control y el poder, Padre. Si están pasando, usted conoce las dificultades, las enfermedades que tal vez están atravesando, Señor. Ayúdale, fortalezcale, Padre, la gloria. Sáqueles adelante, dé respuesta, dé victoria, Señor, en tu nombre. Yo sé que tú eres un Dios grande, Padre, un Dios poderoso, Padre, que todo lo puede hacer, Padre. Ayúdale, fortalezcale, Padre, la gloria. Le amo también, Señor, en tu nombre, Señor. Clamo también, Señor, en tu nombre por la vida, Señor, de mi prima Nancy, Padre. Venga dando respuesta en su trabajo, Padre. Venga teniendo misericordia, Padre. Venga obrando, Padre, la gloria. Yo sé que usted tiene el control y el poder para dar respuesta, Padre. Obre sobre esta vida, Padre. Todo ataque al enemigo, Padre. Toda acechanza, Padre, ahora en el nombre de Jesús de Nazaret, derribada por el poder de la palabra. Venga obrando, venga teniendo misericordia. Yo pido cobertura, Padre. Venga obrando, venga glorificándose, Padre. Venga poniendo esa gracia, Padre. Ayuda al Espíritu Santo, liberta, rompa las cadenas de una manera especial, Señor, en tu nombre. Yo declaro respuesta, yo declaro victoria. Obre, Señor, en tu nombre, de una manera especial, Señor, en el nombre de Jesús de Nazaret. Por favor, Espíritu Santo, obre, Señor, a misericordia, Señor. De una manera especial, Señor, clamo también, Señor, por la vida de mi hermana Esmeralda Granado, Señor, ahí donde se encuentra mi hermana Esmeralda Granado, Padre, llegue Espíritu Santo a obrar en mi hermana Esmeralda, Padre, la gloria, tome el control, Señor, fortalécela día a día, Padre, obre en mi hermana Esmeralda, Señor, obre sobre esa vida, yo te pido por ella, Padre, pido cobertura, pido coraza, pido protección, Padre, para su vida, Padre, dele la fuerza, la fortaleza día a día, Padre, por el poder de la palabra, Señor, en tu nombre. Sea usted ayudándole, fortaleciéndole, Padre, sacándole adelante de una manera especial, Señor, en el nombre de Jesús de Nazaret. Clamo también, Señor. Que vengo obrando, Señor, clamo también, Padre, la gloria, por la vida de mi hermano Carlos Ayala, Padre, la gloria, ahí donde se encuentra, venga dando respuesta en la vida de mi hermano Carlos Ayala, Padre, la gloria, venga dando respuesta en la vida de mi hermana Marisol, Padre, la gloria, si ellos están pasando dificultades, Padre, problemas de escasez, Padre, la gloria, problemas económicos, Padre, la gloria, venga ayudándoles, venga sacándoles adelante, venga dando respuesta, Padre, la gloria, venga ayudando a sus hijos, Padre, su hija, Padre, venga fortaleciéndoles, Padre, la gloria, por favor, Señor, bendiga este hogar, Padre, la gloria. Venga obrando, Padre, la gloria. Usted tiene el control y el poder, Padre. Bendígales tanto material como espiritualmente, Padre. Obre sobre esta vida, Padre. Yo te pido, Señor, que usted les ayude. Que usted les bendiga, Señor, de una manera especial, Padre. Que usted les guarde en el hueco de tu mano, Padre. Ayude a mis hermanos, Padre, por favor, Espíritu Santo. Venga obrando a misericordia, Padre. Venga dando la respuesta, venga dando victoria. De una manera especial, Señor, en el nombre de Jesús de Nazaret. La amo también, Señor, en tu nombre. Señor, que sea usted, Señor, obrando, Padre, dando respuesta, Padre, llegue Espíritu Santo, libertando, Padre, la gloria, clamo, Señor. Clamo por el pastor, Señor, vengo obrando, Padre, la gloria en el pastor, Señor, allí, Señor. En la vida, Señor, de mi hermano pastor, Señor, ahí donde se encuentra mi hermano Héctor, Padre, la gloria, venga limpiando esa garganta, Padre, mira esas dificultades, Señor, que han llegado, Padre, la gloria, a tu siervo, Padre, la gloria, venga obrando en mi hermano, Padre, la gloria, en la vida de su esposa, venga obrando, Padre, la gloria, venga limpiando esa garganta, Padre, venga quitando toda gripe, Señor, venga ayudando a mis hermanos, Padre, fortalécelo, quema, liberta, rompa cadenas ahora, por el poder de la palabra, clamo por la vida de mi hermano Héctor Pineda, Padre, obre, Señor, en la vida de mi hermano Héctor Pineda, Padre, la gloria, venga obrando, venga dando respuesta. Le amo también por la vida de mi hermana Amarillita Vázquez, Padre, la gloria, obre, Señor, limpia la garganta de mi hermana Amarillita Vázquez también, Padre, obre, mi hermana, Padre, glorifíquese, dé respuesta, Padre, obre, Señor, en el nombre de Jesús de Nazaret, usted tiene el control y el poder, Padre, la gloria, obre en el hogar de mi hermana Amarillita, Padre, venga obrando en su familia, en la vida de su papá también, Señor. Venga dando respuesta, Padre, venga glorificándose, Padre. Adoramos y bendecimos tu nombre, Padre. Adoramos y bendecimos tu nombre, Padre. Porque tú te mereces toda honra y toda gloria, Padre. Obre, Señor, clamo también, Señor. por los esposos Carías, Padre, donde se encuentra. Bendiga a los esposos Carías, Padre, venga obrando, venga ayudando a los esposos Carías, Padre. Obre mis hermanos ahí donde se encuentran, Padre. Fortalecele, Padre, la gloria. De una manera especial clamo también, Señor, por la vida de mi hermana Gloria, Señor. Clamo por la vida de mi hermana Gloria. Vigil, Padre, la gloria. Esa petición, Padre, la gloria. Que hay de mi hermana Gloria, Padre, la gloria. Venga obrando, venga dando respuesta. Venga sacándole adelante, Padre. Ayude a mi hermana Gloria. Vigil, Padre, la gloria. Venga dando la respuesta, Padre, la gloria. Ahí donde se encuentra, Padre, la gloria. Llega a esa vida, Padre. Obre, Señor, en tu nombre, Señor. Clamo por la vida de mi hermana Nercy también, Padre, la gloria. Venga obrando en la vida de mi hermana Nercy, Padre, la gloria. Obre, Señor, ahí donde

oración se mueve tu mano, Padre. Yo sé que usted tiene el control y el poder, Padre, para dar respuesta, Padre, para manifestarse, Padre. Le amo también, Señor, por la vida, Señor, de José, Señor Castillo, Padre, la gloria. Venga obrando, venga dando respuesta, Padre. Cada día, Padre, venga dando esa sanidad, Padre. Venga obrando sobre su vida, Padre. Venga inyectando, Señor, ese cuerpo, Padre. Venga dando sanidad, Señor. Donde mi hermano pide, Señor, sanidad, Padre, la gloria, protección, Padre, la gloria. Que usted se mueva, Señora, a misericordia, Padre, déle esa sabiduría, Padre, de entendimiento, Padre, por favor, Señor, cubre esta vida, Padre, con tu presencia y tu gloria, Padre, en tu nombre, Señor. Obre sobre la vida de mi hermano José Castillo, Padre. Obre, Señor, en tu nombre, yo lo pongo en tus manos, Padre. Pido, Señor, que sea usted obrando, glorificándose, Padre, la gloria, en el nombre de Jesús de Nazaret. Le amo también por la vida de mi hermana María Herrera, Padre de la gloria. Ella pide oración, Señor, que usted venga obrando, Padre de la gloria, por su vida, Señor, por, en el nombre, Señor, tuyo, Señor, venga obrando, Señor, en la vida de María Herrera, Padre de la gloria, por favor, Señor, ayúdale, fortalezcale, Padre de la gloria, venga dando respuesta, Padre, venga manifestándose con poder y gloria, Padre, venga dando respuesta, Padre, obre sobre esta vida, Padre, yo sé que en la oración hay poder, Padre, yo sé que en la oración se mueve tu mano, Padre, venga dando respuesta, venga obrando, Padre de la gloria, venga tomando el control, Padre. Obre, Señor, en tu nombre, Señor, que sea tu Espíritu Santo, Padre, respaldando con poder y gloria. Yo clamo también, Señor, en tu nombre, Señor. Clamo, Señor, en tu nombre, Señor, que obre, Padre, que se venga manifestando con poder y gloria, que venga obrando, Padre, yo pido, Padre, por la vida, Señor, que venga usted, Señor, glorificándose, Padre, la gloria, que venga tomando el control, Señor, clamamos, Señor, en tu nombre, venga obrando, venga dando respuesta, Padre, la gloria, por los esposos también, Señor, allí, Padre, la gloria, por la vida de mi hermana Elsa, Padre, la gloria, ayude a mi hermana Elsa, Padre, ayude a su esposo también, Padre, ayude a mis hermanos pastores, Padre, la gloria, venga obrando, Señor, ahí donde se encuentra mi hermana Elsa, Padre, ahí donde se encuentra su esposo, Padre, tome el control de mis hermanos, Padre, bendiga esa congregación, Padre, sé que les adelante de respuesta, obre, Señor, a misericordia, Padre, la gloria, oh, pido, Señor, por cada hermano pastor, Señor, que están pasando dificultades, problemas, Padre, llega ahí, Señor, a obrar en cada hermano pastor, Padre, vengo obrando a misericordia, Padre, liberta, rompa cadena, Padre, clamo, Señor, de una manera especial por cada hermano pastor, Padre, llega Espíritu Santo a obrar, a libertar, Padre, a romper las cadenas, Padre, en tu nombre, clamo también, Señor, por la vida de hermana Romilia Ramos, Señor, ahí donde se encuentra mi hermana Romilia Ramos, Padre, llega, Señor, clamo por mi hermana Romilia Ramos, Señor, ahí donde se encuentra, Padre, venga dando respuesta en la vida de mi hermana Romilia Ramos, Padre, llega, Señor, a obrar en mi hermana Romilia, Padre, por favor, Señor, venga obrando, Padre, usted tiene el control, Señor, y el poder, Padre, para obrar en mi hermana Romilia Ramos, Padre, venga obrando, venga dando respuesta, Padre, yo sé que usted tiene el control y el poder, Padre, para obrar, Señor. En mi hermana Romilia Ramos, Padre, llega, Señor, a obrar, Padre, glorifíquese, Padre, vengo obrando, Padre, clamo también, Señor, por la vida, Señor, de mi hermana Araceli Martínez, Padre, obre sobre mi hermana, Padre, venga dando respuesta, si está pasando dificultades, problemas, Padre, llega, Señor, a obrar sobre esa vida, Padre, llega ahí, Señor, obra, Señor, sobre su vida, Padre, clamo también por la vida, Señor, de mi hermana, Señor, Norma Molina, Padre, la gloria, ayude a mi hermana, pedí oración, Padre, la gloria, vengo obrando en mi hermana Norma Molina, Padre, la gloria, venga fortaleciendo esa familia, Padre, donde han perdido un ser querido, Padre, la gloria, vengo obrando sobre esta vida, Padre, venga dando respuesta, venga ayudándole, por favor, Espíritu Santo, venga obrando, venga dando la respuesta, Padre, venga libertando, Señor, por el poder de la palabra, Señor, yo sé que usted tiene el control y el poder para obrar, Padre, para manifestarse, llega también, Señor, ahí en la vida de mi hermano Candelario, Padre, en la vida de mi hermana Amarillita, también, Padre, la gloria, hasta allá el Siquirín, Padre, llega esa vida, Padre, liberta, Padre, la gloria, llega, Señor, en tu nombre, obre, Señor, a misericordia, Padre, por el poder de la palabra, Señor. La amamos por cada vida, Padre, Padre, la gloria. La amamos por cada oyente de la radio unción y presencia de Dios. Por cada hermana que está conectada ahí, Padre, la gloria. Y no ha puesto una petición, Padre, pero está ahí conectada.

a través de la radio, Padre, clamando. Pedimos cobertura, pedimos coraza, pedimos protección, Padre, que liberta, que rompa cadena. Tú eres el médico por excelencia, Padre. Llega ahí, Señor, donde está la adversidad, Padre. Llega ahí, Señor, donde está el débil, Padre. Llega ahí, Señor, donde está el caído, Padre. Liberta, rompa cadena, manifiéstese con poder y gloria. Llega Espíritu Santo por el poder de la palabra, Señor, en tu nombre, Señor. Ahora vengo pidiendo, Padre, la gloria de una manera especial, Padre. Vengo pidiendo, Señor, por cada petición, Señor.

0: hace, Padre. Venga tomando el control, Señor, clamamos, Señor, en tu nombre, Señor, que sea usted, Señor, obrando, Señor, en tu nombre, Señor, glorifíquese, Padre, por el poder de la palabra, en el nombre de Jesús de Nazaret. Yo sé que usted tiene el control, Señor, obre, Señor, yo pongo en tus manos, Señor, cada vida, Padre, cada hermano, Señor, que ha estado conectado ahí, Señor, llegue Espíritu Santo a obrar, Señor, llega ahí, Padre, a glorificarse, Padre, llega ahí, Señor, a obrar, Señor, glorifíquese, Padre, yo sé que usted tiene el control, Señor, obre, Señor, llegue Espíritu Santo en tu nombre, Señor, por favor, Espíritu Santo, obre, Señor, yo sé que sea usted tomando el control, Padre, obrando a misericordia, Padre, por el poder de la palabra, Señor, llega, Señor, en tu nombre, Señor, por favor, Señor. Sí, Señor, toma el control, Señor, en tu nombre, Señor. Yo sé que para usted, Señor, no hay nada imposible, Padre. Yo sé que para ti todo es posible, Padre. Que ha estado ahí, Padre, la gloria llega, Señor, con poder y gloria. Llega ahí, Señor, manifestándose, Padre, de una manera especial, Padre. Espíritu Santo, glorifíquese, Padre. Yo sé que en usted, Señor, hay poder, Padre. Yo sé que en usted se mueve tu mano, Padre. Yo sé que usted tiene el control, Padre, para obrar, Señor, para libertar, para romper. Romper cadena, Padre, para manifestarse, Padre, llega ahí, Señor, a obrar, Señor, a libertar, Padre, en el nombre de Jesús de Nazaret, por favor, Señor. Venga respaldándolo día a día, Espíritu Santo, respalda con poder y gloria, Señor, respalda, Padre, por el poder de la palabra, Señor, en tu nombre, Señor, yo sé que en usted hay poder, Padre, la gloria, yo sé que usted se mueve a misericordia, Padre, clamo, Señor, por la vida, por la vida de Felipe Cano, Padre la gloria, él pide oración, Padre la gloria, sea usted, Señor, obrando, Padre, venga dando respuesta, Padre, venga obrando, Señor, la vida de sus hijos, Padre, venga manifestándose con poder y gloria, obre, Señor, la vida de sus hijos, Padre, en la vida de Luis, Padre la gloria, en la vida, Señor, de Daniel, Padre la gloria, venga obrando sobre esta vida, Padre, venga dando respuesta, Padre, usted tiene el control y el poder, Padre, para obrar, Señor, para dar respuesta, Padre, para dar victoria, Padre, yo sé que para usted no hay nada imposible, Padre. Para usted todo es posible, Padre, por el poder de la palabra, Señor. En tu nombre, Señor, Espíritu Santo, Padre, obre con poder y gloria, Señor, en tu nombre, Señor. La amamos, Señor, en tu nombre, Señor, y pedimos, Padre, cobertura, coraza, protección divina, Padre, para tu honra y tu gloria, por esta vida, Padre, usted tiene el control para obrar, Padre, para dar respuesta, Padre, clamamos, Señor, en tu nombre, pedimos, Señor, que sea usted. Amamos también, Señor, por la vida de Federico, Padre la gloria, que está pidiendo oración, Padre la gloria, que venga obrando, Señor, venga manifestándose en la vida de Federico, Padre la gloria, obre con poder y gloria, usted tiene el control y el poder, Padre, para dar respuesta, Padre, obre, Señor, la vida de Federico, Padre, usted conoce, Padre, qué dificultad está atravesando, Padre, llegue Espíritu Santo a obrar, Señor, a glorificarse de una manera especial, Señor, en tu nombre, Señor, Espíritu Santo, obre, Señor, sobre esta vida, Padre, depositamos, Señor, cada día, Señor, cada momento de oración, Padre, la gloria, que sea tu presencia y tu gloria, Padre, dando la respuesta, Padre, dándole victoria, Padre, por favor, Señor, ayúdalos, Padre, sáquelos adelante, dé respuesta, yo pongo esta congregación en tus manos, Padre, yo pido por esta congregación, Espíritu Santo, que sea tu Espíritu Santo, Padre, obrando, manifestándose, Padre, que venga obrando de una manera especial, Padre, en el nombre de Jesús de Nazaret, yo pido, Señor, cobertura, coraza, protección divina, Señor, en momento difícil, Padre, que usted los ayude, que usted los fortalezca, Padre, yo pido, Señor, por esa petición que tengo en lo oculto, Padre, yo la pongo en tus manos, donde ya, Señor, liberta, aumentame esa fe, esa confianza, Padre, cada día servirte con amor, Padre, honrar y glorificar tu nombre, Padre, porque tú eres bueno, Padre, porque tú eres grande en batalla, Padre, glorifíquese con poder y gloria de una manera especial, Padre, ponemos todo en tus manos, Padre, ponemos todo, Señor, en tus manos, Padre, donde sé, Señor, que de una cosa si estoy segura, Padre, que usted tiene el control y el poder, Padre, para obrar, Señor, para libertar, Padre, para romper las cadenas, Padre, para libertar de una manera especial, Señor, en tu nombre, Señor, glorifíquese, Padre, la gloria, manifiéstese, Padre, la gloria, bendice esta congregación, Padre, sáquelos adelante, venga ayudándolos, venga fortaleciéndolos cada día, limpia mi garganta, Señor, Limpia mi garganta para tu honra y tu gloria, Padre. Por favor, Señor, mi anhelo, Señor, es servirte cada día, Padre. Pero por favor, Señor, yo necesito, Señor, que limpies mi garganta cada día, Padre, de todo obstáculo, de toda barrera, Padre, por el poder de la palabra, Señor, en el nombre de Jesús de Nazaret. Los despedimos, Señor, de este momento de oración para la gloria, pero no de tu presencia, Padre, donde honramos y glorificamos tu nombre, Padre, donde bendecimos tu nombre, Padre, para tu honra y tu gloria, Padre, donde declaramos victoria, donde declaramos liberaciones, donde declaramos que tú eres el que se mueve a misericordia, Padre. Vengo obrando de una manera especial, Señor, en el nombre de Jesús de Nazaret. Deposito cada vida que estuvo conectada, Padre. Deposito cada hermana que estuvo ahí conectada, Padre. Cada hermano, Padre, clamando, Padre, pidiendo de una manera especial, Señor, en el nombre de Jesús de Nazaret, que sea tu presencia y tu gloria, Padre, para tu honra y tu gloria, Señor, en el nombre de Jesús de Nazaret. Sea usted, Señor, bendiciéndolos en el nombre de Jesús. Amén y amén. Así, hermanos, Dios me les bendiga de una manera especial. Tuvimos ahí un pequeño dificultad que perdimos por un momento señal, hermanos, pero qué bueno que seguimos clamando, ¿verdad?, por las peticiones. Donde Dios bendiga a mi hermana Noelia, que está en cabina de Radio Unción y Presencia de Dios. Dios me les bendiga a cada hermano que estuvo conectado. Si Cristo no ha venido, pues lo veremos en una próxima, ¿verdad? Dios me les bendiga a todos. Este fue el momento de la oración. Dios me les bendiga a todos.
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Y quiero leer la palabra de Dios en el libro o en la carta a los Hebreos, en el capítulo 4, el mismo versículo que leíamos el viernes pasado, ya que estamos estudiando esta serie titulada La Palabra. Hebreos capítulo 4, y vamos a leer el versículo 12. Leemos la palabra de Dios como está escrita, honrando al Padre, al Hijo y al Espíritu Santo. Porque la palabra de Dios es viva y eficaz, más cortante que toda espada de dos filos, y penetra hasta partir el alma y el espíritu, las coyunturas y los tuétanos, y discierne los pensamientos y las intenciones del corazón. Dios Todopoderoso, en esta mañana te doy gracias por esta oportunidad tan especial que me das de estar acá en esta cabina de radio para poder compartir tu palabra. No somos merecedores, Señor, de exponer esta palabra tan bendita, tan viva, tan eficaz. Pero gracias por entregarnos este hermoso privilegio. Llega, Señor, a cada persona que está ahí escuchando en estos momentos, o quienes se van a conectar más adelante, Señora, a la grabación que quedará ahí. Hoy, en el nombre de Jesús de Nazaret, te pedimos, Señor, que seas tú ahí obrando. Te pedimos, Señor, que seas tú ahí fortaleciendo, en el nombre de Jesús de Nazaret, que esta palabra, Señor, que llega ahí a las vidas, sea para bien, sea para transformar, sea para fortalecer, Señor. Te damos a ti la gloria y la honra. Y te pedimos que esta palabra haga la obra por la cual tú la envías a nuestras vidas. Gracias, Señor. Amén y amén. Hoy compartimos con ustedes el capítulo número 2 de la serie La Palabra. Y compartimos el tema, espada de dos filos. La palabra de Dios tiene un carácter especial, un carácter que penetra, un carácter que es preciso para operar una transformación en el ser humano. Hay transformaciones en nuestra vida que no se van a poder dar si no es a través de la palabra de Dios. No una palabra de un ser humano, no una palabra de un hombre, sino a través de la palabra de Dios. Es por eso que esta palabra es una espada de dos filos. Mientras la palabra de Dios, oiga bien, da consuelo y es un alimento espiritual a los que creen en ella. Hay mucha gente que ignora la palabra de Dios. Hay mucha gente que no toma en cuenta esta palabra maravillosa. Pero para quienes sí la tomamos en cuenta, pero para quienes sí la recibimos en nuestro corazón cuando es impartida, esta palabra trae alimento. Esta palabra trae consuelo. Habrán momentos, estimados hermanos y hermanas que están ahí en la sintonía, o amigos, habrán momentos que usted se va a sentir que no encuentra consuelo en ninguna parte. Quizás busca a través de los placeres de esta vida, de este mundo, a través de las ofertas que este mundo le pueda ofrecer, puede buscar un sinfín de cosas que a usted le consuelen. Puede probar, pero llegará el momento en que todo lo vano de este mundo pasa, en que todo lo que este mundo ofrece es pasajero. Pero hay algo en la palabra de Dios, y es que esta palabra especial nos consuela. Usted viene a ella, la lee, la estudia, la escudriña, y el Espíritu de Dios a través de esta palabra trae
vida. A través de esta palabra le da consuelo a aquellos a quienes creen. Ese puede ser uno de los filos de esta palabra, que trae consuelo, trae alimento espiritual a los que creen. Pero ¿sabe qué? También esta palabra es un instrumento de juicio y ejecución para los que no creen en Jesús como su Salvador. Por eso es una espada de dos filos. Porque la palabra que hoy mucha gente rechaza, porque la palabra de salvación que hoy muchos ignoran, será para ellos una palabra de juicio. Será para ellos una palabra de ejecución por no haber creído a esta palabra especial. Porque es esta palabra que pone al descubierto la superficialidad de las creencias de las personas con una falsa fe, incluso manifestando sus intenciones falsas. La palabra no hay que agregarle, a la palabra no hay que quitarle algo para que se acople a nuestra conveniencia o a nuestra forma de pensar, para así yo hacer de ella quizás una doctrina errónea. No, la palabra así como está escrita es una palabra de dos filos. Dice la Biblia que si es una espada de dos filas, es porque corta hasta la profundidad. No importa, oiga bien, la dirección a la que esta palabra esté apuntando, siempre penetra, siempre corta. Corta hasta la profundidad, penetra hasta lo más profundo en el corazón y la mente del ser humano. No hay, ni ha habido, ni habrá libro de psicología que revele más acertadamente lo que es el ser humano, que como es la escritura, como es la palabra. No hay ni habrá una ideología que dé soluciones tan acertadas a nuestra condición humana como es la palabra de Dios. El problema es que tal vez algunos no hayan tan atractivo la Biblia. El problema es que algunos quizás no vean tan llamativa la portada de la palabra de Dios. Pero ahí hay consejos para todos. Vemos quizás o vemos más llamativa alguna portada de algún libro motivacional, algún libro, tal vez alguna revista que nos hable de frases bonitas. Y yo no digo que eso sea malo, pero hemos dicho que la palabra de Dios es uno de los libros más impactantes. Que cuando usted los lee, cuando usted los estudia, cuando usted lo escudriña, esa palabra da soluciones acertadas a nuestra condición humana. Corta hasta la profundidad. Esta palabra es comparada con una espada que nos hiere, que hiere nuestra vida, porque estar bajo la palabra es la única posición sana para el ser humano, pero también es estar en una situación incómoda. Porque si no fuera por la palabra, probablemente muchos de nosotros viviéramos mucho más cómodamente. Pero cuando nos llega la palabra nos denuncia, la palabra nos perturba, la palabra de Dios revela cosas escondidas en nosotros que no son agradables. Si a quién le va a gustar que le saquen a la luz sus,
sus cosas malas, sus más oscuros secretos. A nadie le va a gustar, y eso es lo que hace la palabra de Dios en nuestra vida. Cuando usted se sienta frente a la palabra de Dios, cuando usted escudriña la Biblia, ahí ella le va hablando, ahí ella le va diciendo: mira, esto está mal, esto aquí no está bien, tenés que arreglarlo. Y que alguien y que algo nos diga que estamos mal en nuestra humanidad carnal, eso duele, eso nos hiere. Pero ¿sabe qué? Es necesario que la palabra de Dios haga eso. Muchas veces esas cosas no las cambiamos hasta que algo en la palabra de Dios nos dice. Se recuerda que veíamos en el capítulo anterior que a Jeremías la palabra de Dios se le presenta como un martillo, como un fuego. Y eso muchas veces ofende el orgullo humano. Y eso muchas veces ofende, nos quebranta como aquel martillo que se expresa ahí en Jeremías. Por eso, si estamos atendiendo debidamente a la palabra de Dios, ya sea en la meditación personal o en la proclamación pública, eso muchas veces será de dolor. La palabra, esa espada, va a herirnos.

que quizás algún predicador en alguna emoción dijo una palabra que a usted no le gustó, pero usted la va a encontrar tal vez de una forma diferente en la Biblia, y ahí Dios le va a hablar, y ahí Dios le va a exhortar. Porque la palabra hiere, la palabra es una espada de dos filos que hiere. Y eso duele. Cuando nos tocan ahí lo que muchas veces nos está incomodando. Pero la palabra también dice que es una espada de dos filos porque hace una separación. Porque además de cortar, separa. Dice la Biblia, penetra hasta partir el alma y el espíritu, las coyunturas y los tuétanos. Dice la Biblia, desde el alma y desde el espíritu. Es decir, que la palabra de Dios penetra hasta la profundidad de todo lo que nosotros somos para separar el bien y el mal, tanto en nuestra alma como también en nuestro espíritu, para revelar lo que verdaderamente hay en nosotros y todos los niveles de nuestro ser. Si comprendiésemos tan importante es la palabra de Dios en nuestras vidas, creo que dedicaríamos un tiempo más especial para escudriñarla. Creo que dedicaríamos un tiempo más del que ya lo hacemos para poder llenarnos de esta palabra maravillosa. La palabra de Dios es una espada de dos filos, más cortante, dice la palabra de Dios, que cualquier espada que penetra hasta la división del alma y del espíritu. La palabra de Dios corta con un filo muy bueno, suavecito, pero corta. Separa lo terrenal y carnal de lo celestial y lo eterno. Muchas veces decíamos, esto es incomodidad. Saca a la luz lo que está escondido, lo secreto. Lo otro que podemos ver a través de esta palabra y a través de este tema es que la palabra de Dios hiere a aquel que no se rinde. La palabra que es de amor y también ahora es de salvación para mucha gente que me está escuchando, esta palabra también será de juicio, será de destrucción para aquel que no la recibe. Para aquellos que la han escuchado y aún así no han querido entender lo que la palabra de Dios les está diciendo. Yo le voy a leer lo que dice el Salmo 148. Para comprobar un poco lo que estamos también mencionando. Salmo 148, versículo 5 en adelante. Oiga bien. Alaben el nombre de Jehová porque Él mandó y fueron creados. Los hizo ser eternamente y para siempre. Les puso ley que no será quebrantada. Alabad a Jehová desde la tierra, los monstruos marinos y todos los abismos, el fuego y el granizo, la nieve y el vapor, el viento de tempestad que ejecuta su palabra, los montes y todos los collados, el árbol de fruto y todos los cedros, la bestia y todo animal, reptiles y volátiles. Alaben el nombre de Jehová porque su nombre es enaltecido. Su gloria es sobre tierra y sobre cielos. Mire que todo pasa, todo sucede por el poder de la palabra de Dios. Y a pesar de que la humanidad ha escuchado todo lo que Dios ha creado con su palabra y por su palabra, a veces siempre hay un corazón duro. Cuesta que la palabra de Dios haga algo ahí. Pero en esta hora, si usted no se rinde a esta palabra le va a herir, le va a seguir cortando, le va a seguir separando. Y si se va de esta vida y si

Y si usted se muere ignorando la palabra de Dios, esa palabra un día le va a ser de juicio para usted. Ahorita es palabra de amor, ahorita es palabra de salvación que le estamos compartiendo. Es una palabra que quiere llegar a su vida y cortar lo malo, separar lo malo, acercarle a Cristo, acercarle a Dios. Pero llegará un momento en que esta misma palabra se le va a demandar. No sé, ¿usted qué más desea? Posiblemente hoy sea un incrédulo más. Posiblemente hoy usted sea un expectante más del Evangelio. Pero es importante de que usted ponga atención a la palabra de Dios. Apocalipsis capítulo 19 y el versículo 21 dice: y los demás fueron muertos con la espada que salía de la boca del que montaba el caballo, y todas las aves se saciaron de la carne de ellos. Hay una espada, hay una palabra, porque los que se atreven hoy a blasfemar y rechazar el mensaje de salvación, estos son los que la misma palabra los condenará eternamente. Y eso es lo que muchas veces no queremos comprender. Y eso es lo que muchas veces pasamos por alto. Por eso, hoy es tiempo de que aquellas personas que han caído, aquellas personas que rechazan constantemente la palabra de Dios, puedan venir, puedan recibirle. No sigan más blasfemando la palabra. No sigan más rechazando el Evangelio. Porque después esta palabra la van a desear escuchar y ya no va a estar de la forma en que hoy se les está presentando. La palabra tiene dos filos. Con un filo corta lo que no agrada a Dios en nosotros. Pero con el otro corta a los que no agradan a Dios con su vida. Necesitamos comprender que esa palabra que hoy estamos escuchando, que ofrece salvación, después será una palabra que nos va a demandar. Si no la obedecemos, si no la vivimos. Le voy a leer lo que dice Isaías capítulo 49. Dice la palabra de Dios, Isaías capítulo 49, versículo 1 y 2. Oídme estas cosas y escuchad. Oídme costas y escuchad. Pueblos lejanos, Jehová me llamó desde el vientre, desde las montañas de mi, desde las entrañas de mi madre, tuvo mi nombre en memoria y puso mi boca como espada aguda. Me cubrió con la sombra de su mano y me puso por saeta bruñida. Me guardó en su aljaba. Oiga bien lo que decía el profeta Isaías. Oiga bien lo que decía el profeta. Porque la espada de dos filos debe estar en nuestra boca para poder hacer la obra de Dios. Por eso es muy importante de que usted y yo, como hijos de Dios, nos vistamos a través de la armadura de Dios que Pablo aclara y declara a la iglesia en Éfeso. Entonces pregúntese o preguntémonos en este momento: ¿tenemos esa espada de dos filos nosotros? ¿La tenemos en nuestra vida? ¿La estamos aplicando en nuestro ser? Vivimos en una época en donde esta palabra muchas veces queremos que se acomode a nuestro estilo de vida. Queremos que se acomode a las malas acciones que muchas veces estamos cometiendo. Nos gusta que alguien nos motive a través de esta palabra.
Nos gusta que alguien nos alabe a través de esta palabra. Nos gusta que muchas veces, o sea, es como que solamente estamos aceptando una parte, un filo de esta palabra. Y el evangelio que ahora muchas veces estamos viviendo es más emocional que otra cosa. Porque mientras a usted se le habla de que el Señor le va a bendecir, mientras a usted le habla de que el Señor le va a prosperar, porque mientras a usted le hablan de que Dios va a estar aquí y allá en nosotros, hablando de bendición, y claro que Dios bendice, y claro que la palabra de Dios tiene ese poder para poder obrar un milagro en nuestras vidas. Pero ¿qué de nuestro interior? ¿Qué de la sanidad de nuestra alma? ¿Qué de la formación en nuestro carácter? Déjeme decirle que esta palabra también le quiere formar. Déjeme decirle que esta palabra de dos filos, así como le quiere sanar, como le quiere bendecir, también le está exhortando a dejar mañas que muchas veces van en contra de la voluntad de Dios. Y esa palabra, cuando viene a nuestras vidas, muchas veces ahí no encuentra cabida, no encuentra lugar en nuestro corazón. Porque la palabra de Dios es de dos filos, corta, quiere separar. Por eso es importante que usted y yo nos preguntemos si la palabra de veras está haciendo la función correspondiente que Dios quiere que haga en nuestras vidas. Que nos preguntemos si de verdad le estamos dando el lugar a esta palabra que haga la función correspondiente. Decíamos que es una palabra viva el viernes pasado, que es una palabra eficaz. Hoy le estamos diciendo que esta palabra es una espada de dos filos. Que está penetrando, que está cortando, que llega a lo más profundo de su vida. Pero que resta en nosotros la decisión de dejar que la palabra nos haga personas cristianas leales. O si usted desea seguir viviendo una vida mediocre en el evangelio. O sea, yo no puedo, si usted se recuerda, y esto está en la palabra de Dios, creo que lo mencionábamos también el viernes pasado, cuando Jesús andaba acá en la tierra, siempre había un montón de gente que le seguía. Algunos le seguían por curiosidad, otros le seguían porque Jesús hacía milagros. Y todo eso está bien. Hubo mucha gente ahí que experimentó milagros de Jesús. Jesús les sanó. Jesús hacía y les daba de comer a la gente. Pero cuando Jesús empieza a aplicarle la otra versión de la palabra, que sí es salvación, que sí es amor, que sí es provisión, pero cuando Jesús empieza a querer formar el carácter de algunas personas que andaban ahí detrás de ellos, la gente se empezaba a ir. La gente empezaba a abandonar a Jesús. Porque los mismos discípulos decían, es que esta palabra es dura. Esta palabra hiere. Esta palabra no está gustando al oído de algunas personas. Y se empezaban a ir. Pero Pedro dijo en esa ocasión, Señor, ¿a quién más iremos? Si solamente tú tienes palabra de vida eterna. Esta palabra tiene la capacidad de darle a usted vida eterna. Pero también tiene la capacidad de que si usted no la recibe, si no la recibimos en nuestro corazón, nos va a condenar también eternamente.
Esa palabra que hoy le dice: mire, deje la fornicación, deje el adulterio, deje de vivir una doble vida en el evangelio, que le ofrece salvación, que le ofrece paz. Esa misma palabra, si usted no la recibe hoy, un día le va a condenar y le va a decir: bueno, como no quisiste obedecer, como no quisiste aplicar esta palabra, hoy te condena. Y eso yo creo que va a ser doloroso. Eso va a ser triste en aquel día, por no haber entendido, por no haber aplicado la palabra de Dios en nuestras vidas. Por eso esta mañana yo le invito a usted que está ahí escuchándonos, a que no ignore la palabra de Dios, a que la estudie, a que la viva. Y si la palabra en alguna ocasión le hiere, dé gracias a Dios. Quizás nos hiere muchas veces el orgullo, nos hiere muchas veces el ego, nos hiere muchas veces tantas cosas en nuestra vida. Pero dele gracias a Dios, porque hay cosas que en nuestra humanidad nunca vamos a poder dejar. Porque hay cosas en nuestra humanidad débil que nunca vamos a poder superar, si no es a través de la palabra, que es una espada de dos filos. Yo no sé cuánto tiempo hay gente que vive luchando, queriendo dejar un mal carácter, queriendo dejar una costumbre vieja, queriendo muchas veces dejar situaciones, ideologías que tienen en su mente. Viven años queriéndolo hacer con sus propias fuerzas y hasta este momento no han podido. Bueno, déjeme decirle que la palabra de Dios quiere sacar a luz eso esta mañana. Quiere penetrar en su vida. Quiere penetrar ahí en esos deseos pecaminosos. Y quiere hacer algo en usted. Quiere hacer algo en su vida. Pero hay que darle ese lugar a la palabra de Dios. Yo sé que una cortadura hiere, hermano, sí. Sí, que cuando la palabra de Dios empieza a cortar, eso nos va a herir. Y los seres humanos no queremos pasar por el dolor. No nos gusta. Nos gusta mejor que nos hablen de sanidad, de bienestar, de prosperidad. Y eso es correcto. Ayer escuchábamos una palabra tan especial en horas de la tarde que nos hablaba acerca de la verdadera prosperidad. ¿De dónde es que viene la prosperidad? Pero usted no va a querer recibir bendición de Dios sin aplicar la palabra, sin vivir la palabra de Dios. Déjese limpiar, déjese cortar aquello que no agrada a Dios a través de esta espada de dos filos, que es la palabra de Dios. Esta palabra analiza, esta palabra evalúa y juzga nuestras vidas y nuestros comportamientos. Nuestras vidas son incapaces de hacer lo que la palabra de Dios sí puede hacer. Usted quiere tener en este año una mejor vida en su familia, empiece a aplicar esta espada de dos filos. Empecemos a vivir esta espada de dos filos en nuestra vida, en nuestro hogar, en nuestra casa, en nuestro trabajo, en nuestra vida espiritual. Decíamos que tiene dos filos: una que corta lo que no agrada a Dios en nosotros, pero también con el otro corta a los que no agradan a Dios con su vida. Entonces, hay dos opciones: o dejar que esta palabra corte lo que no agrada a Dios,
llámese orgullo, llámese mal carácter, llámese pecado que haya ahí, o esperar que esta palabra nos condene por la eternidad. Un día tendremos que rendir cuentas al Señor en un tribunal. Y puede ser que si usted vivió conforme a esta palabra lo defienda. Pero también está la otra cara, que esta palabra le puede condenar eternamente. Así que yo le invito a usted, a través de este estudio, a través de este capítulo número 2, es la espada de dos filos. Si la palabra quiere hacer algo en nosotros, quiere cortar algo, cuando está evaluando, cuando usted está leyendo ahí la Biblia, cuando está escuchando la palabra de Dios, deje que Dios haga. No se enoje, no murmure, no critique. Deje que la palabra de Dios le saque todo a la luz. Por eso yo le aconsejo, o sea, no espere que un hombre venga y le diga: mira, hermano, tú estás aquí, allá. Lea la Biblia. Ahí se va a dar cuenta usted de que hay actitudes, que hay caracteres, que hay cosas que a veces las vemos así de menos, pero que la palabra de Dios la reprocha. Mejor dejemos que la palabra de Dios sea nuestra sanidad en nuestro espíritu, en nuestra alma. Y que no después esto vaya a ser para condenación por ignorar que la palabra de Dios es una espada de dos filos. Gracias te doy, Señor, en esta mañana, por esta oportunidad tan especial que me has dado de poder, Señor, compartir tu palabra. Sé que tu palabra, Señor, hace la obra por la cual tú la envías. Trata siempre, Señor, con nosotros. Disponemos nuestra vida para que tu palabra, Señor, corte lo que tenga que cortar, separe lo espiritual y lo carnal. Y aunque muchas veces eso duela, Señor, en nuestro interior, en nuestro orgullo, pero que sea para el bien, Señor, de una relación personal contigo. Sigue ministrando vida, Señor, esta mañana. Y si hay almas ahí que hoy quieren rendirse a ti, yo te las presento, Señor. Quizás hoy la palabra llegó y exhortó, quizás hoy la palabra llegó y tocó, porque eres tú, Señor, con tu espíritu, que puede llegar ahí, en esta mañana, a obrar. Señor, penetra ahí en esas vidas, que saben que te han dado la espalda a ti. Penetra ahí sobre esas vidas que saben que viven una vida muy lejana, Señor, a tu voluntad. Toca con esta palabra. Redarguye con esta palabra de dos filos, Señor. Ayuda a tu iglesia para que podamos comprender, Señor, que separados de ti no podemos hacer nada. Que necesitamos, Señor, la intervención de esta palabra bendita para ajustarnos, Señor, y vivir conforme a tu propósito, conforme a tu voluntad. Yo te doy gracias, Señor, por esta palabra. En el nombre de Jesús de Nazaret. Gracias, Padre. Gracias, Hijo. Gracias, Espíritu Santo. Amén. Y amén.

0: Vamos a leer en el Evangelio de Juan. Evangelio de Juan, capítulo 11. Y vamos a leer el versículo 1 en adelante. Una historia muy conocida por nosotros y que hoy vamos a aplicar a nuestra vida mediante el tema cuando nada tiene sentido. Dice la palabra de Dios, honrando al Padre, al Hijo y al Espíritu Santo. Estaba entonces enfermo uno llamado Lázaro, de Betania, la aldea de María y de Marta, su hermana. María, cuyo hermano Lázaro estaba enfermo, fue la que ungió al Señor con perfume y le enjugó los pies con sus cabellos. Enviaron pues las hermanas para decir a Jesús: Señor, he aquí el que amas está enfermo. Oyéndolo Jesús, dijo: Esta enfermedad no es para muerte, sino para la gloria de Dios, para que el Hijo de Dios sea glorificado por ella. Y amaba Jesús a Marta, a su hermana y a Lázaro. Cuando oyó pues que estaba enfermo, se quedó 2 días más en el lugar donde estaba. Te doy gracias, Dios Todopoderoso, por esta palabra que hoy me permites dar lectura. Y rogamos a ti para que pongas, Señor, la interpretación correcta a esta palabra. Habla a mi vida y también, Señor, a cada persona ahí en ese caserío, en ese cantón, en esa ciudad, donde hoy, Señor, sintonizan este espacio. Lleva de tu bendición, de tu exhortación, de tu ánimo, a través, Señor, de esta palabra. Gracias. Cuando nada tiene sentido. No podemos negar que como seres humanos, si hay algo difícil de enfrentar en nuestra vida, es a veces eso que creemos que es tardanza de Dios. Esos momentos en los cuales parece que el Señor no escucha nuestras oraciones, porque la respuesta se tarda mucho en llegar. En más de alguna ocasión, quizás nos hemos preguntado: pero si Dios todo lo puede, ¿por qué no me ayuda? ¿Será que Dios me ha abandonado? ¿Por qué es que Dios se ha quedado en silencio viendo mi necesidad? Déjeme decirle que incluso Salomón, cuando escribe Eclesiastés, él hace una mención de algo que parece un poco ilógico, porque él dice que en este mundo pasan cosas que no tienen sentido, que a la gente buena le va como si fuese gente mala, y a la gente mala le suceden cosas como que si fuesen buena gente. Y aclara Salomón cuando dice: yo digo que esto no tiene sentido. Y es que no es fácil, porque yo sé que en más de alguna ocasión nosotros hemos visto quizás la prosperidad material o económica o en otras áreas de personas que no tienen temor ni reverencia a Dios. Y a veces al observar ese tipo de personas, pudiésemos pensar, pero pero si yo sirvo a Dios, pero si yo adoro a Dios, si yo trato la manera de estar bien con Dios, ¿por qué no me supero? ¿Por qué no avanzo en esta área? ¿Por qué estoy así en esta condición? Pues déjeme decirle que el servicio a Dios no es en vano, pero tampoco es una condición por la cual muchas veces no vayamos a pasar por alguna situación adversa en nuestras vidas. Y una de las historias bíblicas en las que podemos ver claramente esos momentos en los cuales parece que el Señor se ha tardado demasiado, es la historia que hemos leído acerca de la resurrección de Lázaro. Es por eso que hoy vamos a tomar como ejemplo esta historia, para que podamos analizar y ver que en Dios, en la confianza en Dios, la vida sí tiene sentido. Usted que me está escuchando, que posiblemente hoy amaneció con el ánimo por el suelo, que quizás los problemas le han agobiado en estos últimos días, quizás la deuda, quizás la enfermedad, y que quizás lo único que ha pensado es ya en quitarse la vida. Espéreme un momento. Escuche esta palabra. Y al finalizar, espero en Dios que su pensamiento sea transformado por el poder de esta palabra. Usted que va ahí en su automóvil, usted que va quizás ahí en la unidad de transporte, déjeme decirle que en Jesús la vida tiene sentido. La Biblia nos cuenta de estos tres personajes, en las cuales estaba María, estaba Marta y estaba Lázaro. Ellos eran hermanos. Y me llama la atención que esta familia era una familia servicial en el ministerio de Jesús. La Biblia y la porción que hemos leído nos aclara que María, que es quien es una de los integrantes de esta familia, había enjugado los pies de Jesús con un perfume caro. Con un perfume que había costado mucho dinero en aquel entonces. Entonces eso me llama la atención, porque significa que esta familia servía a Jesús. Otra de las cosas que podemos ver en este pasaje es que dice la Biblia que Jesús amaba a Marta, amaba a María y amaba a Jesús. Y amaba a Lázaro, perdón. O sea, era una familia amada por Dios. Eso no significaba entonces que ellos no iban a padecer un problema, porque lo vemos a la luz de la palabra de Dios, esta historia, que Jesús amaba a Lázaro, pero Lázaro enferma. Y esa es el propósito por los cuales ellos mandan a buscar a Jesús, porque sabían que Jesús amaba a esta familia. Yo me imagino, viajando un poco en esa historia, cómo las horas de espera de María y Marta se convirtieron en días. Días que pasaron, horas que pasaban sin que hubiese ninguna señal de la llegada del maestro. Mientras Lázaro, su hermano, está cada vez más grave de la enfermedad. No había ninguna duda de que Lázaro estaba ya a punto de morir. Pero, ¿dónde estaba Jesús? Quizás María y Marta decían, ¿será que le habrán dado el mensaje? ¿Habrá recibido Jesús el mensaje que le hemos mandado? ¿Será que no le dieron con exactitud? ¿No le dijeron con exactitud que la enfermedad era grave? ¿O será que simplemente ignoró y no le importó al saber que al que ama está enfermo? Mientras estas mujeres estaban ahí vigilantes, sentadas junto a la cama posiblemente de Lázaro, de pronto Lázaro cerró sus ojos bajo el poder de la muerte. Las hermanas, aún más afligidas. Y yo puedo imaginarme a María y a Marta diciendo una a la otra, quizás con una voz suave, quizás ya de haber derramado algunas lágrimas. No entiendo esto. No lo entiendo. Yo creía que Él nos amaba. ¿Por qué nos habrá abandonado así? ¿Por qué? Me imagino esa escena. Y es que siempre los seres humanos tenemos la costumbre de querer con nuestra mente finita y nuestra mente limitada comprender el accionar de un Dios que es infinito. Un Dios que no tiene límites en sabiduría, en poder. Y el resultado de querer llegar a la exactitud y querer entender ese poder ilimitado de Dios es que muchas veces nos sentimos frustrados, nos sentimos dolidos y hasta muchas veces nos resentimos contra Dios porque no encontramos una respuesta a lo inexplicable. Vuelvo y recalco, esta familia era amada por Jesús. Esta familia, Jesús la amaba. Pero cuando Él recibe la noticia de que Lázaro está enfermo y que esa enfermedad es grave, la Biblia me dice a mí que Él no se fue inmediatamente para la casa de Lázaro, sino que se quedó todavía 2 días más ahí en el lugar donde estaba. Póngase de ejemplo usted, si tal vez tiene algún familiar enfermo y a usted por llamada telefónica le avisan: mira, se murió tu tío, se murió tu abuelo, se murió tal persona, quizás aunque no sea su familia, pero es conocido. Usted en ese mismo instante al menos hace preparativos y dice: ahí voy a estar por la noche acompañando a esa familia. Pero si es alguien más cercano, se dice: bueno, a partir de este momento yo dejo lo que estoy haciendo y me están ocupando en otro lugar para poder quizás dar una palabra de ánimo, para ver qué me pongo a hacer ahí de oficio, porque son momentos difíciles. Pero Jesús no. Y usted puede pensar, imagínese, Jesús amaba a esta familia, imagínese a aquellos que no amaba. Pero es que Jesús nos amó a todos por igual. Entonces, a través de esta historia, quiero que comprendamos que en la vida, cuando parece que nada tiene sentido, eso que muchas veces nos hace creer, nos hace pensar que ya nada tiene sentido, que Dios se tarda, déjeme decirle que no es tardanza. Tampoco es que Dios no nos ame. ¿Sabe qué es? Es que Dios tiene un propósito en nuestras vidas y en ese problema y en esa enfermedad. El texto que hemos leído nos muestra quizás algo contradictorio, por así decirlo, porque cuando sus hermanas mandan a llamarlo, él se quedó todavía 2 días más en el lugar donde estaba. Quizás no fue la reacción que la gente hubiese querido que Jesús tuviera, pero es que vemos dos detalles bien importantes. Una, que ya lo hemos recalcado, que Jesús amaba a esta familia. Y otra, es que la enfermedad de Lázaro y también, oiga bien, incluso su muerte, tenía un propósito perfecto para el Señor. Porque Jesús sí dio una respuesta, pero quizás no era la que la familia estaba esperando. Porque déjeme decirle que cada vez que usted y yo nos acercamos a Dios en oración, tenemos quizás más de alguna petición a la que esperamos una respuesta. Pero cuando Dios no responde conforme a lo que nosotros queremos, muchas veces tenemos una actitud de malagradecidos, tenemos una actitud, quizás nos llenamos de resentimiento, nos volvemos muchas veces cristianos caprichosos. Pero Jesús fue claro y Él les dijo: miren, esta enfermedad no es para muerte, sino para la gloria de Dios, para que el Hijo de Dios sea glorificado en ella. Entonces no era que Dios se tardaba, no era falta de amor. Por lo cual Jesús no respondió inmediatamente a ese llamado, sino que era el propósito del Señor para que Dios fuese glorificado a través de esa enfermedad. Y Dios no iba a dar ahí explicaciones de sus propósitos. Hay cosas que en vida, quizás hoy, nadie podrá explicarte. Porque a veces la percepción del ser humano plantea preguntas que la mente no puede contestar. Quizás, y siempre se asocia que si le pasa algo malo, es porque hicimos algo malo. Es por eso que a veces decimos: ah, ese está enfermo, ese tiene una crisis en su familia, hay un drama quizá familiar, hay una escasez financiera, hay sufrimientos, lo están estafando, lo están traicionando, tuvo ese accidente. Y todas esas clases de males que pasan, muchas veces decimos: ah, es que esa persona es mala, se lo merecía. A veces hasta eso podemos declararlo en falsedad, porque vivimos en un mundo injusto, porque vivimos en un mundo malo. Pero es indispensable aceptar y entender que aunque sirvamos a Dios, la vida también en más de alguna ocasión nos golpeará. Otra de las lecciones que podemos aprender es que en ese tiempo de aflicción, Dios puede guardar silencio. Pero ¿sabe qué? Él nunca nos va a abandonar. El silencio de Dios no significa que Él nos abandone. Yo sé, y nos ha pasado en quizás muchas ocasiones, que a veces uno hace una pregunta, que a veces uno quiere una respuesta inmediata, pero a quien le estamos preguntando algo hace silencio. Y al ser humano no le gusta esperar. No nos gusta esperar. Si usted va a un restaurante y se tardan en servir la comida, yo creo que no regresa, porque usted quiere, más si lleva hambre, que lo atiendan rápido. Y a veces así nos pasa con Dios. Medio hacemos una oración de 5 minutos y queremos que ya al instante Dios responda. A veces Dios no trabaja así y a veces eso nos cuesta entender. La historia continúa. Más adelante dice la palabra de Dios en el versículo 11 en adelante, del mismo capítulo 11. Dicho esto, les dijo después: nuestro amigo Lázaro duerme, pero voy a ir a despertarle. Entonces los discípulos, cuando él dijo la palabra duerme, dijo: bueno, entonces está soñando que está. Y le dijeron: Señor, si duerme, sanará. Pero Jesús decía esto acerca de la muerte de Lázaro, y ellos pensaron que hablaban de reposar del sueño. Entonces Jesús ya les habló con más claridad y les dijo: Lázaro ha muerto. ¿Y quién se va a alegrar que alguien que uno ama se muera? Pero Jesús dice: y me alegro por vosotros, de no haber estado allí para que creáis, mas vamos a Él. Eso nos cuesta entender que a veces tenemos que pasar por ese desierto de la prueba, por ese valle de sombra de la enfermedad, por esas situaciones que el ser humano no quiere atravesar, porque a veces pensamos que Dios nos ha abandonado, porque a veces pensamos que como Dios ya está en silencio, ya no hay nada más que hacer. Pero podemos ver algo maravilloso, algo especial. Jesús quizás no estuvo físicamente presente en la casa de Lázaro. Quizás sí, María y Marta habían sentido que Jesús les había abandonado, porque Él no había ido ni cuando estaba vivo todavía, que estaba enfermo. O sea, una visita de doctor como las conocemos nosotros acá, que uno va, lleva un juguito y hasta ahí nomás, por lo menos ya fuimos. Jesús no hizo eso. Oiga bien, Jesús no fue a la vela de Lázaro. Jesús ni tan siquiera fue al entierro de su amigo. Vale que lo amaba, pero no fue ni al entierro. Quizás alguno dijo así en ese tiempo. No fue en el entierro. Había quizás una justa razón para que tal vez María y Marta dijeron: bueno, esto no tiene sentido. Nada de lo que está pasando aquí le encontramos un sentido. Porque Jesús no había llegado ni a sanar a su hermano, ni a acompañar a la velación, ni mucho menos como acompañar al entierro. Pero Jesús conocía perfectamente todo lo que estaba ocurriendo en esa casa. Sabía que Lázaro no solamente estaba enfermo, sino también que ya había muerto. Déjeme decirle que Dios lo sabe todo en su vida. Él ve esos momentos en los que quizás nadie le ve llorar, pero Dios sí sabe que ahí, mientras usted quizás intenta descansar, intenta dormir por las noches, cuando quizás no está papá, no está mamá, no hay nadie de la familia, usted derrama sus lágrimas, posiblemente incluso delante de la presencia de Dios. Quizás nadie sabe el proceso que usted lleva porque tiene miedo compartirlo con alguien. Dios sí lo sabe, y no es que Dios le haya abandonado, Dios sí le conoce. Amigo que me escuchas en esta hora, Dios conoce todo de ti. Dios sabe que mientras andas quizás bajo los efectos de la droga, del alcohol, tú te sientes el hombre más poderoso de la comunidad, el hombre más poderoso del vecindario, pero Él sabe también, y Él te ve en esos momentos cuando ya no hay ninguna sustancia en tu cuerpo. ¿Cómo sientes la soledad? ¿Cómo derramas tus lágrimas al saber el daño que estás ocasionando? Él te conoce, y esta mañana hay una esperanza para ti. Dios no te abandona. Él sabe lo que estás pasando, pero Él espera de que tú vengas, te rindas, te humilles, reconozcas que el vicio no te va a seguir produciendo nada bueno. Él espera que reconozcas que lo que hoy quizás estás sembrando puede ocasionar un daño, no solamente en lo físico, sino también en lo espiritual. ¿No te has cansado de ver cómo todo se está destruyendo? ¿No te has cansado de ver cómo un par de amigos de los que antes tú departías con ellos ya se fueron sin Dios y sin esperanza? Hay alguien que puede transformar vidas. Hay alguien que nunca nos abandona, y ese es Jesús de Nazaret. En nuestros momentos de angustia y de dolor puede haber silencio, pero nunca abandono de parte de nuestro Dios. A veces, incluso nosotros no lo vemos. Incluso a veces puede hacer que ni lo sientas.
1: tú te postras, tú arrodillas, tú que quizás crees en Dios, te congregas en una iglesia, te presentas delante de Él, no sientes nada. Pero sabe que Él siempre está ahí. Porque a veces el desánimo nos hiere también nuestra fe. Porque a veces el desánimo llega a poner duda en nuestra mente. Si algo de podemos estar seguros en esta mañana es que nuestro Señor nunca es indiferente a nuestras angustias. Él siempre está ahí, esperando a que nos sometamos a Él, esperando a que nos humillemos, a que llevemos esas cargas hacia Él. No sé qué tal vez es lo que tú estás enfrentando hoy. ¿Qué es eso que para ti no tiene sentido? No lo sé. Pero Dios no espera que entiendas lo que estás pasando. Lo que sí Dios espera es que confíes en Él. Dios espera que descanses en Él. Dios espera que sigas esperando en Él. Dios espera que te declares totalmente dependiente de Él. Dios quiere que esperes su voluntad. Dios tiene un plan. Él nunca hace nada sin sentido y sin propósito. Nada está fuera de su voluntad. Pregúntate por un momento si es que Dios quiere, a través de ese problema, a través de ese proceso, hacerte crecer en fe y en paciencia. Si viésemos nuestros problemas, el proceso, de esa forma, pudiésemos decir: Señor, haz tu voluntad. Pero en la desesperación, muchas veces abortamos el proceso de Dios. Abortamos el propósito de Dios. Dios quiere hacerte fuerte en la fe. Dios quiere hacerte fuerte en paciencia. Él quiere que experimentes de verdad el consuelo en Él. Quizás eso que estás pasando, Él quiere usarlo para llevarte a un nivel espiritual más alto. Pero muchas veces, repito, abortamos el propósito de Dios cuando nos llenamos de impaciencia. La tercera lección que podemos aprender de esta historia es que los tiempos de aflicción son usados por el Señor como oportunidades de salvación. Podemos comprender y tenemos que reconocer que los tiempos de aflicción y tardanza, entre comillas, el Señor los usa para confrontarnos con algunas realidades. Que si no fuese por esa enfermedad, que si no fuese por ese problema, no las enfrentaríamos. Quizás, por ejemplo, nuestra fragilidad humana, quizás nuestro destino eterno. Hay gente que quizás no lo va a comprender hasta que se llegue el momento. Hoy el Señor nos dice las palabras que le dijo a Marta: Marta, si puedes creer, verás la gloria de Dios. Para concluir, viajemos un momento en nuestra mente en esa historia. Jesús no va cuando está enfermo, Jesús no va a la velación, Jesús no va al entierro. Llega después de que Él tiene 4 días, 4 días de que lo han sepultado, de que lo han enterrado. Jesús dice que al estar ahí, Jesús lloró.

Cuando alguien conmueve el corazón de Dios, algo tiene que pasar. Cuando alguien espera pacientemente, Dios dice: hijo, hija, aquí está tu premio, aquí está tu respuesta. Cuando alguien no se desespera en el proceso, aleluya, Dios dice: hija, he visto, hijo, te he visto cómo has resistido. Entonces quiero darte una palabra, y la palabra que Jesús le da a Marta es: Marta, si crees, si puedes creer, verás la gloria de Dios. Dios lanza una palabra y dice: quitad la piedra. Y Marta, la que estaba ahí, todavía quizás un poco incrédula, y era que era hasta cierto punto valioso, Marta le dice: Señor, pero ya son 4 días. Lo que hay ahí es un mal olor. Lo que hay ahí es un cuerpo en descomposición. Y por eso es que Jesús expresa esas palabras. Déjeme decirle en esta mañana, usted que me está escuchando, en esos tiempos de aflicción y angustia, en los cuales pareciera que Dios no llega, en los cuales parece que Él no está, en los que parece que tal vez Él no nos escucha, es cuando más debemos de creer, de confiar. Porque si podemos creer, veremos la gloria de Dios. Podemos estar seguros que Él no llega tarde, aunque quizás así lo parezca ante nuestros ojos. Creer en medio de la tardanza es confiar en que la gloria de Dios está en camino. Si tú que me estás escuchando en este momento estás pasando por este momento de aflicción, de dolor, quizás y la espera te hace pensar que Dios no está, que Dios no escucha, que ya se tardó, hoy el Señor te recuerda que la fe verdadera se mantiene firme aún en esa tardanza. Aún cuando todo hiede a muerte, aún cuando otros no entiendan lo que Dios está haciendo, Jesús en ese momento no niega la realidad del sepulcro, de la muerte, pero declaró una verdad mayor. Y eso es lo que Dios hace. Si puedes creer, verás la gloria de Dios. Porque no hay enfermedad que sea más grande que el poder de Dios. No hay problema que sea más grande que el poder de Dios. No hay proceso que sea más grande que el poder de Dios. Este día, esta mañana, quédate con esta palabra en tu corazón. Cuando nada tiene sentido, creer es la clave. Cuando nada tiene sentido, confiar en Dios es lo que puede hacer en nuestra vida que el panorama, que el ambiente cambie. Porque si creemos, podemos ver la gloria de Dios en nuestras vidas. Te doy gracias, Señor, en esta mañana por esta oportunidad tan especial que me has concedido de poder exponer y presentar tu palabra a través de este espacio Aliento de Vida. Yo te doy gracias por tu respaldo hasta este momento. Te doy gracias por la palabra que has enviado a mi vida y a cada uno de mis hermanos, hermanas, amigos y amigas que han escuchado en este momento, Señor, tu palabra. Llega ahí y consuela, donde hoy quizás hay llanto, donde hoy quizás hay desaliento, donde hoy quizás, Señor, hay situaciones difíciles. Oramos para que tú seas obrando. Oramos para que tú seas, Señor, fortaleciendo. En el nombre de Jesús de Nazaret. Gracias, Señor.

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Cuando salieres a la guerra contra tus enemigos y vieres caballos y carros, un pueblo más grande que tú, no tengas temor de ellos, que Jehová tu Dios es contigo, el cual te sacó de tierra de Egipto.

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0: Gracias al Señor por su misericordia que nos permite el poder estar iniciando la programación junto a ustedes. Gracias por estar en nuestra sintonía ya con nosotros. Es un privilegio poder acompañarle en este nuevo día. Y bendiga a mi hermano José Hernández, a mi hermana Gloria de la Paz, a mi hermana Blanquita, que por ahí están también. Gracias, mis hermanos, que desde temprano ahí dejan su señal de sintonía y podemos orar juntos. En esta mañana está por acá también nuestra hermana Isabel, que va a estar orando los primeros minutos. Y luego estaré yo orando por las peticiones. Gracias por esa sintonía, y ahí puede compartirnos también su petición para orar en esta mañana. Adelante, hermana Isabel. Dios le bendiga.
1: Hermana Arely, Dios le bendiga, hermana Arely.
0: Amén.
1: Dios bendiga a toda la audiencia que está en la sintonía también. Dios bendiga a las hermanitas y hermanas que toman en cuenta, ¿verdad?, que nuestro Padre Celestial vela por cada uno de nosotros las 24 horas del día, hermana Arely. Y nosotros, ¿por qué no orar, aunque sea media hora o una hora, verdad? Porque a eso nos manda el Señor. Orad y velad, dice, para que no caigáis en tentación. Sabemos que los tiempos que estamos viviendo son tiempos malos. Tenemos que orar los unos por los otros, ¿verdad? Pues, ¿en dónde se conocerán mis discípulos? Dice la palabra del Señor, sin que nos amemos los unos a los otros. Dios bendiga a mi hermana Arely, que está en cabina de radio. Dios me le dé la fuerza, la fortaleza a esa hembra. Más sabiduría también. Dios bendiga a su linda familia, su hermanita, toda la audiencia, los locutores, los programadores, los pastores, los que tienen deseo de patrocinar programas. Sabemos que son de mucha bendición, donde ese dinero no es para el hermano Oroteo, sino se necesita para la obra del Señor. Tal vez hay teléfonos molestados, micrófonos, consolas, computadoras, y ahí es donde necesites dinero. Porque sabemos que las emisoras cristianas no tienen ayuda de ningún gobierno, solo de la audiencia, de las hermanas y hermanos que tienen ese gran amor por la obra de nuestro Padre Celestial. Bueno, vamos a orar, hermanos, pero antes de orar, ahí quiero que se busquen Segunda de Crónicas 7:14. Un capítulo muy conocido, donde es necesario, ¿verdad?, leerlo la mañana, la noche, la tarde, a cada hora. Vamos a clamar. Palabra del Señor se lee en el nombre del Padre, del Hijo y del Espíritu Santo. Segunda de Crónicas 7:14 dice de la siguiente manera: si se humillare mi pueblo, sobre el cual mi nombre es invocado, y orare y buscare mi rostro, y se convirtieren de sus malos caminos, entonces yo iré desde los cielos, perdonaré sus pecados y sanaré su tierra. Dios bendiga a los hermanitos que ya están reportando ahí en cabina de radio, ¿verdad? Dios bendiga a mi hermana Milagro de Cáliz también, a mi hermana Milagro Cuevas, también a mi hermana Odali, mi hermana Lili, mi hermana Irma Yolanda, bendiciones, mi hermana Irma Yolanda. Dios bendiga a mi hermano Lorenzo, mi hermano Josecito Hernández, mi hermano Roberto, mi hermano Jesús Carilla, que claman antes de irse a trabajar para que el Señor los guarde, los proteja en esos caminos donde van a circular, que así como salen del hogar, así regresen nuevamente. Dios bendiga a mi hermano Oroteo Rivera, que sin duda también está en la sintonía, orando también, mi hermano Oroteo, por todas las almas también que necesitan de Dios. Padre, estás en gloria en esta hermosa y bendita hora, Señor eterno. Estamos delante de su presencia, Maestro Santo, primeramente reconciliándonos con el Padre, con el Hijo, con el Espíritu Santo, Señor eterno. Gracias, Señor poderoso, por la vida. Gracias por la fuerza que nos ha dado, Señor. Gracias por la fortaleza, Padre. Gracias por ese aire maravilloso que podemos respirar, Señor, que gracias a su misericordia todavía no estamos necesitando ese chimbo de oxígeno, Maestro Santo, porque usted nos envía ese oxígeno de lo alto, Señor. Gracias por la vida de mi hermana Arely, Padre, gracias por la vida de su familia, de mi hermano Naúl Andrade, Señor, de su madrecita, Padre, que también está unida al clamor, Maestro Santo, mi hermano Benjamín, su esposa, sus hijos, Maestro, cuide a esos niños, Padre eterno, ahí en esos centros escolares, Señor Jesús, que no tengan, Padre Eterno, amigos envidiosos, amigos que los involucren en cosas malas, Señor bendito. Ahí donde se encuentra mi hermana Lexi Díaz, Padre, su esposa, su niñito, sus hermanas, sus padres, Señor poderoso, en aquel país donde ellos se encuentran, cúbralos con su manto poderoso y maravilloso, Señor eterno. ¿Dónde está mi hermana Arely Hernández, Padre? Ahí está tu sierva también, Maestro Santo, unida al clamor. Aquellas personas, Padre, que quieren, te tienen deseo de colaborar para la radio, para poder patrocinar. Ahí está el número de teléfono, 7248-3492, para que mi hermanita anote. Muy alegremente, mi hermanita, Señor poderoso, bendiga a tu sierva, Maestro. Donde sabemos, Señor poderoso, que esa ofrenda voluntaria, esa ofrenda que dan con ese amor, con ese corazón agradecido, tal vez por alguna sanidad, por una respuesta, tal vez porque hay personas, Maestro Santo, que han tenido sus hijos encerrados entre esas cuatro paredes, Señor, y han salido inocentes, Maestro Santo, bendiga a esas personas, Señor poderoso. Padre, donde se encuentran todas mis hermanitas, unidas al clamor, Maestro Santo, bendígala, Señor poderoso. Ahí donde está mi hermana Araceli Martínez, Padre, toda la familia Martínez, Señor poderoso. Usted sabe dónde se encuentran ellas, Señor. Usted sabe cómo se encuentran, Maestro Santo, tal vez estorbadas de salud, mi Rey poderoso. Pero sé que usted pondrá esa mano divina y poderosa, dándoles la fuerza, la fortaleza que ellas están necesitando. La palabra dice, clama a mí, yo te responderé y te enseñaré cosas grandes y ocultas que tú no conoces. Glorifíquese, Señor celestial, en la vida de la audiencia, Padre. Donde está mi hermana, Señor amado, Emerita Muñoz. Gracias, Señor poderoso, porque le ha dado la fuerza a mi hermana Emerita Muñoz, Padre. Gracias, Señor poderoso, porque pondré esa sanidad completa, porque sé que usted no deja nada a medias, todo lo hace perfectamente. Como dice Lucas 1:37, porque nada es imposible para Dios. Ahí está tu sierva también clamando, Maestro amado, bendígala, Señor poderoso. A mi hermana Rita Bernal, Señor, donde tiene sus peticiones, mi hermana Rita Bernal, Padre. Donde está clamando también por su familia, Señor, por sus hijos, Maestro Santo, por toda la audiencia, Señor poderoso, Padre, por la radio, Señor, donde es una radio de mucha bendición para todos nosotros, Maestro, donde nos gozamos, nos edificamos con las palabras, Señor, nos llenamos con esa palabra que traen los pastores, Maestro Santo. Si estamos, Señor poderoso, torcidos, la palabra nos viene a enderezar, Señor eterno. Bendiga, Señor bendito Dios, esta audiencia que está clamando, que está unida al clamor, Señor poderoso, Padre, que está acompañando a mi hermana Arely, Padre, en las oraciones, Maestro Santo, que está pendiente de la programación, Señor, desde las 3 de la mañana esperando la buena programación, Maestro Santo, hasta el cierre, mi Rey poderoso. Le pido por mi hermano Oroteo Rivera, Señor, por su esposa, Maestro Santo, que usted esté poniendo su mano divina y poderosa en el cuerpo de mi hermana Patricia, Señor bendito. Ahí donde tal vez hay dolor, Padre, en su cuerpo, dolor de cabeza, fiebre, Señor eterno. Así como sanó la suegra de Pedro, así le pido que sea usted poniendo su mano poderosa en el cuerpo de mi hermana Patricia, Señor amado. Ahí está mi hermano Oroteo, Señor bendito Dios. Allá donde se encuentra mi hermana Odali, Padre, su esposo, sus hijos, Maestro, bendiga esos hogares, Señor poderoso. Mi hermana Lili, Señor bendito. Ahí mi hermana poderoso Dios, ahí donde está mi hermanita Beatriz, mi hermana. Donde está tu sierva clamando, Señor bendito Dios, glorifíquese en la vida de ella, Padre. En la vida de mi hermana Casi Núñez, Señor amado, ahí está tu sierva también, Padre poderoso. Señor bendito, bendiga a todas aquellas personas que están ahí en Zacatecoluca, donde están unidas al clamor, Señor bendito, bendígala, Señor poderoso. Allá mi hermano Franklin Joel Palacio, Señor bendito, Dios bendiga a toda su familia. Donde está tu siervo, Padre, ahí clamando, Señor poderoso. Le pido que sea usted poniendo su mano divina y poderosa, Maestro Santo, mi hermano Eric también está, Señor poderoso, unido al clamor. Allá mis hermanitos en Honduras, Nicaragua, Guatemala y en Guatemala, Señor, en Bélgica, Padre, en Colombia, Señor, mire la situación de Colombia, Señor poderoso, Padre eterno, todo está escrito en tu palabra, Señor celestial, que vendrían hambres, pestilencias, enfermedades, terremotos, guerras, Maestro Santo, y tu palabra dice que todavía no es el fin, Señor eterno, que pueda tener misericordia, compasión para esas personas, Señor bendito. Protéjala, Señor amado, mire cuánto derrumbe, Padre, ¿Cómo está esa noticia, Señor bendito Dios? Pero sé que usted pondrá esa tranquilidad, esa calma, Señor, en esos países, Padre. Hay en Venezuela, Señor amado, donde han perdido sus seres queridos, aquellas personas, Padre, a causa de la ignorancia, Señor bendito. Ponga su mano divina y poderosa, Señor Jesús. Llegue tocando corazones, Maestro Santo, que puedan echar manos a la vida eterna. Señor celestial, glorifíquese en la vida de todas ellas, Padre. ¿Dónde está mi hermana Albita, Señor? Mi hermana Irma Yolanda González, Señor poderosa, ahí está tu sierva también clamando. Señor eterno, ponga su mano divina y poderosa en el cuerpo de mi hermana Irma Yolanda. Siervas esforzadas en tu obra, Señor poderoso, Padre, que cuando hay una necesidad ahí están diciendo presente, Señor eterno. Glorifíquese en la vida de mi hermana Irma Yolanda González, Señor amado. Padre celestial, le pido por mi hermana Ruth Noemí López, por mi hermana Karina López, mi hermana Alcira Guardado, mi hermana Romilia Ramos, que también están unidas al clamor antes de irse para su trabajo, Señor bendito. Limpie el motor de ese vehículo donde ellos se van a conducir, Señor, que así como hacen su salida, Señor poderoso, así puedan llegar al hogar nuevamente, Maestro. Que sea usted cuidándolas en esas calles, Señor poderoso, donde todo está revuelto, Señor bendito. Ahí donde están esas personas, poderoso Dios, con esa lista de la deportación, Señor Jesús. Que sea usted guardándolas, poderoso Dios, en el hueco de su mano. Que sea usted corazándolas con su manto poderoso y maravilloso, Señor bendito, a esas personas, Padre, que circulan en esas calles, Señor bendito Dios. Glorifíquese en la vida de ellas, Maestro Santo. ¿Dónde está mi hermana Natrejo, Padre? Siga poniendo esa mano poderosa en el cuerpo de mi hermana Natrejo, Señor bendito. ¿Dónde está esperando esa respuesta, Señor? Donde tal vez el médico terrenal se ha equivocado, Padre. Tal vez ha agarrado, Señor poderoso, otro cuadro y otra persona. Pero le pido que sea usted poniendo su mano divina y poderosa en el cuerpo de mi hermana Natrejo. Donde está clamando también por sus hijos, Maestro Santo, que pueda tocar esos corazones duros, Padre. Que pueda cambiar esos corazones de piedra, Señor, por un corazón de carne. Que puedan reconocer que hay un Cristo maravilloso, que ese Cristo los puede sacar en victoria a esos jóvenes, Maestro Santo. Donde esté la esposa de mi hermana Natrejo también clamando, Señor eterno. Allá mi hermana Xiomarita Blanco, Padre eterno, ahí está tu sierva también, Padre, conectada al clamor, Maestro amado. Te presento la vida de mi hermano Lorenzo Hernández, donde también está tu siervo clamando, Señor poderoso. Donde, Señor poderoso Dios, me dijo que el día de ahora iba a madrugar para doblar su rodilla, Señor, para que sea usted guardándole en ese camino donde mi hermano Lorenzo va a circular para su trabajo, Señor poderoso, guárdele en esos caminos, Señor eterno, que ese vehículo no vaya a tener ninguno perfecto, Señor, porque usted lo ha revisado, Maestro Santo. Señor bendito Dios, guárdelo, Señor poderoso, a mi hermano Lorenzo Hernández. Guarde a sus hijos también, Maestro, a sus hijas, Señor poderoso, a su familia, Señor eterno, donde quiera que se encuentren, Señor amado. Glorifíquese en la vida de mi hermano Lorenzo Hernández, Señor, en la vida de mi hermano Roberto Martínez, donde está tu siervo también, Padre, donde se reporta muy alegremente mi hermano Roberto Martínez, que ha estado en la sintonía y que ha estado clamando, Señor, ha doblado también rodillas, Padre, pidiéndole a usted, Señor poderoso, que lo guarde en esos caminos, Señor eterno, que así como sale del hogar, así regrese nuevamente, Maestro Santo, la vida de mi hermano Jesús Carilla, de su esposa, de sus hijos, su madrecita, Maestro Santo, y donde ella se encuentra en Metapan, Señor poderoso, guarde esta sierva, Maestro Santo, protéjala de todo peligro, Señor, de toda mala tentación. Gracias por la sanidad que hizo en mi hermana Hilda, Padre. Gracias porque mi hermano Jesús Caría está muy agradecido con usted, Señor poderoso, porque sabía que tenía un Dios de poder, un médico por excelencia, Señor amado. Bendiga el hogar de mi hermano Jesús Caría. Guárdelo en esas calles donde también él va a circular para su trabajo, Señor eterno. Que puedan regresar con bien, Señor amado. Allá mi hermano Josecito Hernández, Señor poderoso, ahí está tu siervo también, Maestro, bendiga a tu siervo, Señor eterno. ¿Dónde están con ese corazón dadivoso, Señor bendito, de ayudar a la audiencia? ¿Dónde tiene mi hermano Josecito ese programa como es? Solicítela cantando. Multiplíquele las bendiciones que mis hermanitos aportan para la radio con ese corazón muy agradecido. Señor bendito, bendiga a su madrecita donde quiera que se encuentre, a toda su familia, Señor, a su esposa, Maestro Santo, cúbrala con su manto poderoso y maravilloso donde quiera que ella se encuentre este día, Señor. Le presento, poderoso Dios, la vida de mi hermana Mari Lebrón, donde quiera que se encuentre tu sierva, Maestro Santo. Bendiga ese hogar, Señor, a mi hermana Reina Corea, a su madrecita, Padre, a su familia, Señor poderoso. Ahí está tu sierva también unida al clamor, Maestro Santo. Bendígala, Señor poderoso. Le pido por mi hermana Ángela Aguilar, Señor, ahí donde esté ese malestar de mi hermana Ángela Aguilar, Padre. Ponga su mano poderosa y maravillosa, Señor bendito, donde mi hermanita está confiando y esperando. Señor poderoso, que usted un día cuando menos espere va a poner su mano divina y poderosa en ese dolor de sus rodillas, Padre. Ahí donde se encuentra, tal vez con dolor en su cuerpo, con fiebre, Señor, dolor de cabeza, Maestro Santo. Lo que sea, usted por favor poniendo su mano poderosa y maravillosa en el cuerpo de mi hermana Ángela Aguilar. Para usted no hay nada imposible, usted lo hace todo perfectamente, Maestro Santo. Así le presento la vida de mi hermano Orlando, de mi hermanita Mariluz, Señor, de sus hijos, Maestro, bendiga esos hogares, de esos pastores, Señor, esforzados en tu obra, Maestro Santo, que tal vez cansados, Señor poderoso, pero ahí están clamando, ahí están presentando sus programas, Señor bendito, que son de mucha bendición para nosotros. Ahí donde se encuentra mi hermana Tita, Padre, mi hermana Rosita Villanueva, Señor poderoso, mi hermana Argelia Santos, Maestro Santo, ahí está tu sierva también, poderoso Dios, bendígala, Señor amado. Ayúdela, Señor, denles más sabiduría a estas siervas, Maestro Santo, para que puedan seguir predicando tu palabra con todas. Poderoso Dios, su palabra, Señor amado, venga como venga, tiene que ser recibida, porque el que es de Dios, palabra de Dios oye. ¿Dónde está mi hermano Josueli Ramos? Señor bendito, Dios bendiga a tu siervo, Maestro Santo. Guárdelo también en esos caminos, Señor bendito, bendígalo. Multiplíquele las bendiciones que mi hermanito aporta para ese bendecido programa, como es mi texto favorito, donde nos gozamos, Señor amado, con la palabra, donde conocemos más de su palabra. Señor poderoso, bendiga a mi hermano Josueli Ramos, Señor bendito, a mi hermano Héctor Pineda. Le pido que se esté poniendo su mano poderosa en esa garganta de mi hermano Héctor, Señor. Que mi hermanito, Señor bendito, de su testimonio, Padre, de que usted ha puesto su mano poderosa y maravillosa en esa garganta, en ese dolor de cuerpo, Padre, y ese dolor de cabeza, Señor bendito. Bendiga a su esposa, a sus hijos, donde quiera que se encuentren, Señor amado. Señor poderoso, bendiga a mi hermano Héctor, Señor. Allá mi hermano Ernesto Salmerón, mi hermana Marcelina, mi hermano Carlos Hernández, Señor amado, mi hermano Alexander Colato, que también me comenta que escucha la radio, que se va gozando cuando va para el trabajo. Señor poderoso, proteja a tu siervo, Señor eterno. ¿Dónde está mi hermana Gloria de la Paz Hernández, Señor bendito? Mire la situación de mi hermana Gloria de la Paz Hernández, Maestro Santo. ¿Dónde está tu sierva clamando, Señor poderoso, esperando ese milagro maravilloso que estará en esa vista, Señor eterno? Padre celestial, glorifíquese en la vida de mi hermana Gloria, donde se reporta también que ha estado desde las 3 de la mañana esperando la programación, Maestro Santo. Donde tu sierva, Señor poderoso, clama antes de que la programación empiece, Señor eterno. Clamando por los locutores, clamando por los pastores, por los programadores, esos programadores que tienen su deseo de tener su programa en esa radio, donde serán muy bien recibidos, Maestro Santo, bendígalo, Señor poderoso. Bendiga a mi hermana Gloria de la Paz Hernández, poniendo su mano divina y poderosa en esa vista, como mi persona, los esperando también, Maestro Santo. Yo sé que te orará poderosamente, donde a veces nos debilitamos, Señor. Perdemos la esperanza, Padre eterno, pero sé que usted obrará maravillosamente porque usted nos está probando, porque su palabra dice que tenemos que ser probados como el oro fino, Maestro Santo. Ayúdenos, mi Cristo celestial, para poder leer tu palabra, Padre, para escudriñar las escrituras, donde ahí en tu palabra se encuentra la salvación y la vida eterna, Maestro amado. Se encuentra mi hermana Gloria de la Paz clamando por su familia, también, Padre, por su sobrino, Señor. Ahí donde él se encuentra, Maestro bendito, glorioso Dios, con esa mano poderosa en ese varón, Señor bendito, Dios, glorifíquese en la vida de mi hermana Gloria de la Paz. Donde se encuentra mi hermana Nelly Viera, Padre. Mire la condición de mi hermana Nelly Viera, Maestro. ¿Dónde está tal vez con dolencias, Padre? Dolor en su cuerpo, Señor eterno. ¿Dónde está tal vez, Padre celestial? Señor bendito, ahí en ese lecho, Maestro Santo, tal vez en su hamaca, en su cama, Señor poderoso, pero siempre en el clamor esperando esa respuesta, Maestro amado. ¿Dónde está tal vez esos nervios alterados, esa presión alta o baja, Señor bendito? Llegue tocando el cuerpo de mi hermana Nelly Viera. Está clamando también por sus hijas, Maestro Santo, que sea usted dándoles la salvación, Señor eterno. Te pido por mi hermano Juan Fuentes, por mi hermana Josefina, Señor amado, que también están unidas al clamor, Padre, hermana Marina de Chávez, las hermanitas de Corinto, Maestro Santo, ahí están tus siervas, Padre eterno, bendígala, Señor poderoso, a mi hermano Raúl Flores, Señor bendito, a mi hermano Raúl, Señor bendito, Dios guárdelo, Señor poderoso. Padre, aquellos hermanitos que se reportan de Honduras, Maestro Santo, que están también en la sintonía, hermanita de ahí en la Florida, mi hermana Aura Cristina de León, Señor bendito, Dios bendiga a tu sierva. A mi hermana Isabel Obispo en República Dominicana, Señor amado, proteja a tu sierva, Maestro Santo, y que puedan reportarse, que siempre están unidas al clamor. Mi hermana Menote, Padre, está mi hermano Maximiliano, Señor poderoso, guarde tu siervo donde quiera que se encuentre, Maestro Santo. Te pido por mi hermana Joanita, Señor, por su niño, por tu esposo, por tus padres, Señor, por tu hermana, Maestro Santo, donde está tu sierva, también unida al clamor, Señor poderoso, bendígala, Señor, protéjala, Maestro amado, mi hermana Ana Paula, Señor, allá mi hermanita Bernarda, Señor poderoso, ponga su mano poderosa y divina, Señor bendito, donde mi hermanita está esperando esta respuesta, Padre eterno, donde a veces, Señor bendito, Dios pierde la esperanza, pero le pido que sea usted ayudándole, aumentando la fe, Señor poderoso, Padre, porque su palabra, Señor poderoso, dice que sin fe es imposible agradar a Dios. Ayúdenos, Señor bendito, para que esta fe no nos falte, que la tengamos, Señor, siempre, Maestro Santo, que estemos siempre confiando en usted, Señor poderoso. Padre, yo le presento la vida de mi hijo allá en aquel país donde él se encuentra, Señor eterno. Que sea usted limpiando esa vista de mi hijo, Padre. Para usted no hay nada imposible, Señor poderoso. El tiempo de los milagros no ha pasado. Usted es el mismo Cristo de ayer, de hoy, de siempre y por los siglos de los siglos. Así como sanó aquel ciego de nacimiento, así le pido que sea usted limpiando ese ojito de mi hijo, Padre eterno. No me canso, Señor poderoso, de presentarle, Señor bendito, el cuerpo, la vida de mi hijo, Padre. Que sea usted poniendo esa mano poderosa en esa vista donde usted lo conoce, Padre eterno, que estaba en mi vientre, Señor. Le pido que sea usted sanándolo. Donde necesita su vista, Señor poderoso, para irse para su trabajo. Donde allí, mi Rey poderoso, en esas calles donde saben que salen, pero que regresan, solo usted lo sabe, Señor poderoso, Padre, bendígalo, protéjalo, ayúdelo, limpie los aires, limpie esas calles por donde él se va a conducir, Maestro Santo, ya se va conduciendo, Padre eterno, le pido que sea usted guardando su salida y su entrada, Señor bendito. Señor poderoso, Dios, le pido por todas mis hermanitas que están unidas al clamor, Señor eterno. Por mi hermana, Señor bendito, Rita Bernal, por mi hermana Milagro de Cáliz, ahí está tu sierva también, Padre poderoso, mi hermana Hilda Cárcamo, Señor, donde mi hermanita clama antes de irse para su trabajo, Padre, guárdela en ese camino donde mi hermanita va a circular, Señor eterno, que así como sale el hogar, así regrese nuevamente, donde se encuentra mi hermana Rina Juárez, hermanito Davidito. Mi hermana, Señor bendito, Dios, allá mi hermanita, Señor bendito, Elia Turcio, donde está tu sierva también clamando, Señor poderoso, por los locutores, clamando por los pastores, clamando por mi hermano Doroteo Rivera, ahí donde está su esposo también, Padre, si va para su trabajo, que sea usted guardándolo en esos caminos, Guarde sus hijas, Padre poderoso, sus nietecitos, Señora Madre, esos gemelitos, Padre, yo se los pongo en tus manos, Señor eterno. ¿Dónde está mi hermana Normita Molina, Señor, clamando también, Padre, unidad al clamor, Señor poderoso? ¿Dónde está clamando por la audiencia? ¿Dónde está clamando por los que tienen deseo de patrocinar programa en esta radio bendecida? Señor bendito, bendígala, Señor. Guarde sus hijos, Padre celestial. Allá donde están los hermanitos Turcios en el Chiquirín, Señor bendito, llega poniendo tu mano poderosa en el cuerpo de mi hermana Marita Turcio, en el cuerpo de mi hermano, Señor bendito, de su esposo, Señor Jesús, mi hermano Candelario, Padre, ahí está tu siervo, también unido al clamor, Maestro. Se presentó también la vida de mi hermana Flor Álvarez, Señor amado, donde tu sierva, Señor bendito, Dios irá para su trabajo, Padre, cúbrala con su manto poderoso y maravilloso, Señor eterno. Cuando regrese al hogar, Señor, sea usted trayéndola con bien, Maestro amado. Te pido por mi hermana Blanquita García, Señor, ahí está tu sierva también, Padre. Mi hermana Blanquita Ponce, mi hermano Leví, Padre eterno, ahí están tus siervos, Maestro Santo. Si no están clamando de rodillas, Padre, irán en el vehículo, Señor bendito, Dios, ahí clamando que el Señor los guarde, que usted los proteja, Señor, de todo peligro, de toda mala tentación. Te pido por mi hermano Víctor Jiménez, por mi hermana Doris, Padre eterno, por mi hermana, Señor bendito, Pasita Rivera, Señor Jesús, ahí está tu sierva, Maestro Santo. Siga poniendo esa mano poderosa en el cuerpo, en la garganta de mi hermano Popito, Señor, donde se reporta muy alegremente mi hermano Popito, Padre, saludando a la audiencia, Señor poderoso, bendiga a tu siervo, Señor eterno, donde tuve el privilegio de conocerlo, Señor amado. Señor poderoso, bendiga a mi hermana Pasita Rivera. Señor, por favor, Maestro amado, dele la fuerza, la fortaleza que ella está necesitando, Señor. Mi hermano Danielito Rivera, mi hermana Argelia, Padre. Sus hijos, sus hijas, tus nietecitos, Maestro Santo, a la familia Claro, la familia Barahona, Padre, la familia Funes, Señor. La familia Mercado, ahí está mi hermano Linquita de Mercado, mi hermano Freddy, Señor poderoso, bendiga esos hogares, Señor. Y le pido por mis hijas, Padre, por mis hijos, Señor, por mis nietecitos, Padre Santo, que sea usted guardándole en esas calles donde ellos van a circular en ese vehículo, Padre. Que ese vehículo no va a tener ningún desperfecto, Señor, porque usted lo ha revisado, Maestro Santo, te ha puesto su mano divina y poderosa en ese motor de ese vehículo, Maestro Santo, que sea usted limpiando esas calles, Señor poderoso, limpiando los aires, Maestro, guardando su salida y su entrada, Señor poderoso. Bendiga a mis nietecitos, Maestro Santo, donde quiera que se encuentren, Señor. Te pido por mis nietecitos, Padre, que quedará en el hogar aquí con mi persona, Padre eterno, guardándole en ese centro escolar, Señor, apartándole esos malos amigos, Señor, los caminos, Señor poderoso, cúbralo con su manto divino y poderoso, dele sabiduría, Señor, inteligencia, Maestro Santo, que quitando también, tal vez hay pensamientos malos, Señor bendito, en su mente, Padre, pero sé que usted obrará poderosamente, porque para usted no hay nada imposible. Donde los jóvenes, los niños, personas son suyos, Maestro Santo, yo se los pongo en sus manos, Señor poderoso, que sea usted cuidándolos, Señor, protegiéndolos de todo peligro en esos centros escolares, Padre, que sea usted limpiando esa mente, esos cerebros, Señor bendito Dios, para que puedan seguir adelante, Maestro. Señor poderoso, cuide de ellos, Maestro Santo, glorifíquese la vida de todos esos varoncitos, esas hembras, Señor, guárdela, Señor poderoso. Los nietos de mi hermana Adelia Hernández, Padre eterno, yo se los pongo en sus manos, Señor poderoso, que sea usted protegiéndolos también, Maestro Santo. Los niños de todas mis hermanitas, Señor poderoso, Padre, guárdelos, Señor celestial. Señor bendito Dios, ayúdenos, Padre Santo, cada momento, cada instante, a que nuestra fe no nos falte, Señor. Que no nos vayamos a apartar de los caminos suyos, Maestro Santo, porque sabemos que los tiempos que estamos viviendo son tiempos malos. Son tiempos que malos que está escrito en tu palabra, Señor. Tu palabra dice que vendrían tiempos malos y estos son los que estamos pasando, Maestro Santo. Estos son principios de dolor, Señor poderoso. Ayúdenos, Señor bendito Dios, que no vayamos a ser marcados por el anticristo, Padre. Que nuestros familiares también, Señor poderoso, no vayan a quedarse a esa tribulación que viene, Señor, donde tu palabra dice que vendría un día ardiente como un horno, Señor amado. No vaya a permitir, Señor poderoso, que las personas que no han creído puedan sufrir, Señor, que puedan reconocer que hay un Cristo maravilloso, ese Cristo que vino a buscar y a salvar lo que se había perdido. Ese Cristo lo va a sacar de donde nos sacó a nosotros, donde estábamos muertos en delitos y pecados, Señor poderoso. Protéjalo, Señor. Guarde mis hermanas en carne, Padre. Guarde mis hermanas en Cristo, Señor poderoso. Aquellas personas que andan en las calles, Señor. Aquella mujer que anda vendiendo su cuerpo, Padre eterno, tenga compasión para ella. Que pueda reconocer, que busque un trabajo decente, Señor poderoso. En aquel hogar donde no hay comida, Señor, donde aquella nevera está vacía, Señor poderoso, por favor, que puedan haber almas caritativas, que puedan ayudar a esas personas. Tal vez hay personas imposibilitadas, Señor bendito Dios, que no pueden trabajar, Padre, que no nos podemos valer por sí solas, Señor Padre poderoso. Pero sé que usted orará poderosamente también a esas personas que están, Señor bendito Dios, en esas sillas de ruedas, Maestro Santo. Pido por mi hermana María Juana Cedillo, donde está clamando también por su hijo que está encerrado entre cuatro paredes. 60 años, no es posible, Padre eterno. Usted tiene la última palabra, Señor poderoso. Usted conoce los corazones de esas hembras, de esos varones que están encerrados, Señor bendito Dios. Su mano divina y poderosa, donde hay padres, madres con lágrimas en sus ojos, Señor bendito, a veces por no atender los consejos de los padres, Señor poderoso. O a veces porque los malos amigos, Señor bendito, como no están bien, ellos quieren que también la juventud esté perdida, Maestro. Te pido por aquellas personas que van para sus trabajos, donde están esas personas en esas calles controlándolas, Señor bendito, que cuando ellos pasen por ese lugar queden cegados, porque usted pondrá esa mano poderosa, usted obrará poderosamente para que esas personas lleguen con bien a los trabajos y así regresen nuevamente, Maestro Santo. Y le pido también por mi hermana Trini acá en el divisadero, Maestro Santo, donde sus hijas, Señor poderoso, no quieren saber nada de ellas, Señor bendito. Y tu palabra dice que herencia de los padres son los hijos, sea como sean nuestros hijos, todos nuestros hijos, Padre eterno. Le pido que el Señor esté tocando el corazón de esa hembra, donde poderoso Dios no quieren ayudar a esa madre, Señor bendito, donde si están en ese país es porque usted y ella les ayudó también para que se fueran, Maestro, y ahora le han volteado la espalda, Señor poderoso. Cambie ese corazón de piedra por un corazón de carne, Señor bendito. Ahí donde esté esa persona, Señor, con ese corazón dadivoso que quería ayudarle a mi hermana Trine, Padre, aunque no la conoce, Señor. Pero sé que usted pondrá su mano poderosa, Señor bendito, multiplicándole esa bendición que esa persona quiere aportar para ella, Señor. Donde mi hermanita ya no puede trabajar, Padre, porque ella no tiene ni fuerza, Señor poderoso, Padre. Bendiga ese hogar, Señor eterno. Y le pido mi Cristo Santo por mi hermana Arely, Padre, que cuando ella ya se vaya para el hogar, Señor bendito, sea usted guardándole en esos caminos. Y le pido por mi hermana Rosita Urrutia también, Padre, por mi hermana Tita, Señor amado, por esas personas que presentan programas, Señor bendito Dios, ahí donde se encuentran esas mujeres valientes, Señor amado, que llegan a presentar programas a la radio, Señor, que sea usted dándoles más sabiduría, Señor poderoso, para que puedan seguir predicando la palabra, Señor bendito Dios. Que cuando lleguen a cabina de radio, Padre, sea usted guardándolo cuando ya regresen al hogar, Maestro amado. Le pido también por mi hermano Rolando, que está clamando por su hijo, Maestro. Usted conoce la situación del hijo de mi hermano Rolando, Señor poderoso, ahí donde está tu siervo, Señor bendito Dios. Que sea usted, Señor bendito Dios, tocando esos cuerpos, Maestro. Esos que están en los hospitales, Señor, donde el médico terrenal dice, llévenlos para sus casas, para que ya no tienen remedio. Usted tiene la última palabra. Usted tiene la respuesta, Señor poderoso. Usted puede hacer todo lo que el hombre no puede hacer, Maestro Santo. Usted lo hace en segundos, Señor poderoso, en menos de segundos, Señor bendito, porque usted tiene todo el poder para hacerlo, Maestro Santo. Bendiga esas personas, Padre eterno, que están necesitando esa sanidad de sus hijos, de sus esposas, sus esposos, Señor bendito Dios. Y le pido para que el matrimonio que está a punto del divorcio, Señor, déles la fuerza, poderoso Dios, porque usted, Señor bendito, usted sabe que ellos se conocieron jóvenes, Señor. Tal vez ahora, porque ya están viejos o ya están viejas, Señor amado, quieren sacarlas de las casas, Señor poderoso Padre. Le pido que sea usted tocando esos corazones donde usted dejó una sola mujer y un solo hombre para la pareja, Señor amado. Bendiga a esas personas que ya están a punto de divorcio, donde los que perecen son los hijos, Señor amado, pero sé que usted pondrá su mano divina y poderosa, quitándoles todos esos caprichos a esas personas, Señor.

eterno. Aquella persona que está en silla de ruedas, Señor, te pido que sea usted poniendo su mano poderosa, así como levantó aquel paralítico. Y le pido que sea usted dándole la fuerza a esas personas que están debilitadas, que están con problemas en los pies, Señor bendito, en las manos, Padre, de aquellas personas que han perdido la mente, Señor poderoso, Padre eterno. Pido que sea usted poniendo esa mano divina y santa, Señor, en el cuerpo de esa persona, Maestro amado. Gracias, Señor poderoso, por este momento maravilloso. Hemos sentido tu gloria, hemos sentido tu presencia, Señor poderoso. Yo sé que usted ha estado en esos hogares de mis hermanitas, Padre, mis hermanitas, Señor amado, donde han habido lágrimas en sus ojos, Señor poderoso, donde han sentido tu presencia, Señor eterno. Bendiga esos hogares, que no falte esa fe, Señor, que siga en vigencia, Padre eterno, que sigamos creyendo en el Cristo maravilloso. Vemos que el Señor viene a llevar a un pueblo lavado con su sangre. El Señor está a las puertas, pero no viene porque hay más almas que salvar, Señor bendito Dios. Gracias, Señor poderoso, por este momento maravilloso. Gracias porque usted fortalecerá a mi hermana, Señor bendito, para que pueda seguir con estos minutos que restan. Cuando mi hermana Delice vaya para el hogar, sea usted guardándolo en estos caminos donde ella va a circular, Padre, trayendo con bien al hermano o la hermana que la va a llegar a relevar, Maestro amado, para que siga con esa gracia, Señor, con ese privilegio que usted les ha regalado, Maestro Santo. Es una alegría para nosotros, Señor, cuando no hay locutores ahí en la radio, que solo escuchamos las alabanzas, pensamos que mis hermanitos se fueron y nos hemos quedado en esta tierra. Padre, bendiga a los locutores. Denles la fuerza, la fortaleza que ellos están necesitando, Señor amado. Aunque tal vez cansado, Señor, pero ahí están diciendo presente, Padre. Te pido por mi hermano Enoch, su esposa, sus padres también, Maestro, que pueda reportarse mi hermano Enoch, Señor Jesús, para que le escuchemos la voz que también está unido al clamor, Padre. Mi hermano Eduardo Perla, Señor, guárdelo, Señor poderoso, donde quiera que se encuentre. Si le pido por mi persona, Maestro Santo, que sea usted ayudándome siempre, Señor bendito. Donde está también mi hermana Alicia Rivera, Padre. Gracias, Señor poderoso, porque ha puesto esa mano poderosa en ese golpe de mi hermana Alicia Rivera. Porque mi hermanita confiaba en usted, Señor poderoso, que no iba a haber médico para, Señor bendito, la que le había puesto, Maestro Santo. Gracias, Señor poderoso, por la fuerza que le da mi hermana Alicia Rivera, Señor. Gracias por la fuerza que me ha dado mi Señor poderoso, y le pido que sea usted ayudándome siempre. Que no vaya a retroceder atrás. Que no. El mundo no me va a dejar nada bueno. Bueno, porque me salvé de ese accidente que tuve, Señor poderoso. Usted tuvo compasión y misericordia para mi persona, y no es posible que yo no reconozca, Maestro Santo. Ayúdeme cada momento, cada instante, Señor poderoso, a seguir confiando en usted y seguir esperando, Padre. Y hijo tan poderoso, yo se lo pongo en sus manos. Que sea usted, Señor poderoso, guardando su salida y su entrada. Así le pido por su esposa, por este proceso que se va a llevar a cabo. Yo sé que usted estará con ella, Señor bendito. Así como usted hizo ese milagro, Padre eterno, donde mi hijo ya estaba preparada para la operación. Y no tenía nada, Señor bendito, porque usted puso esa mano poderosa y maravillosa donde el médico terrenal no la puso, Padre Santo, donde ella estaba con esos aparatos para ser operado mi hijo, Padre. Pero gracias, Señor poderoso, porque usted lo operó, Señor. Y así le pido que sea usted operando también su esposa, Maestro Santo, quitando todo problema de su cuerpo, quitando todo azúcar, Padre. Ponga sangre nueva y quite esa sangre vieja, por favor, Señor bendito. Gracias, Padre. Gracias, Hijo. Gracias, Espíritu Santo. Mi alma le alaba. Mi alma le glorifica, Señor. Mi alma le da la honra y la gloria, Padre bueno, porque usted se la merece, Señor amado. Dios le bendiga, hermanos. Quedan en buenas manos, en manos de mi hermana Arely. Repórtense con ella y clamemos por los locutores. Que el Señor los guarde donde quiera que ellos se encuentren y que me les siga dando más sabiduría para que puedan seguir a la radio. Bendiga a mi hermano Doroteo Rivera también, Padre eterno.
Bendígalo, Señor poderoso, ayúdelo cada instante, cada momento, Señor bendito.

Dios bendiga a todos los hermanitos que estuvieron unidos al clamor, Padre. Gracias, Señor. Amén y amén.

Te agradecemos, amado Señor, por este día, Padre, por esta mañana que nos das. Gracias, Rey Soberano, por cada uno de mis hermanos, Señor, que están en este lugar, unidos a nosotros, Señor, en esta oración. Ayuda, Dios amado, a mi hermana Blanquita García, Padre. Tú conoces, Señor, sus necesidades. Tú sabes, Señor, las peticiones que ella tiene ante ti, Dios amado. Suplico una vez más, oh Dios, que obres en mi hermana, Señor, que obres en sus hijos, Padre. Ayuda, Señor amado, en el nombre de Jesús de Nazaret. Glorifícate en mi hermanita Rosa Urrutia, Señor, en todas sus necesidades, Padre. Seas tú, Señor amado, quien le des respuesta, Señor, a sus oraciones, oh Dios mío. Que obres, Señor, en la vida de sus muchachos, Señor amado. Que obres, Padre, en toda la familia de mi hermana, Señor. Yo te suplico por ella. Te suplico, Señor, en esta mañana por mi hermano Pedro Ramírez. Ayuda, Señor, en ese problema que él tiene, Padre. Obra, Señor, libéralo, Dios mío. Mi hermano Rolando, Señor, que espera esa liberación, esa sanidad en su hijo, Señor. Suplico, Dios amado, por mi hermana Rita Bernal. Ayuda a mi hermana Rita, Señor, en esta mañana, Padre. Glorifícate en su familia, Señor. Guárdale, Dios mío, en este día. Ayúdala, Señor, sosténla con tu mano poderosa. A mi hermana Romilia Ramos, Señor, en esta hora también, Padre, la encomendamos en tus manos, Señor. La encomendamos, oh Dios mío, a tu fiel cuidado, Dios, que tú seas con ella, ayudándole, Señor, en todo lo que necesite, Padre, en su vida en general, Señor. Ayuda a mi hermana Romilia, Dios mío poderoso. Te suplico en esta mañana por mi hermana Carmen Escobar, Señor, esas peticiones que ella tiene, Dios mío. Obra, Señor, en sus hijos, en su mamá. Ayúdale, Padre, en ese proceso, Padre. Dale, Señor, el triunfo, la victoria, Dios mío. En esta mañana, Señor, te suplico por las peticiones de mi hermana Mercy, Señor. Esas peticiones especiales que ella tiene, Padre. Que seas tú, amado Señor, siempre dándole, oh Dios mío, la respuesta, Padre, a esas peticiones, Señor, que aún ella está esperando. Oh Dios mío, ayúdala, Padre, guárdala, Señor, susténtala siempre, Dios mío, sosténla con la diestra de tu justicia. Obra, Señor, en su familia, Padre, en todo lo que ella, Señor, encomienda a ti, Dios mío. Te suplico en esta mañana, Padre amado, por favor, oh Dios, que obres, Padre, en mi hermana Gloria, Señor. Mira esas peticiones de mi hermana Gloria. Ayuda a la hermana Edith, Señor, a Herbert. Ten misericordia, Dios mío, de mi hermana, Señor, de su vista, de todo su cuerpo, Señor. Te suplico, amado Dios, que ayudes a mi hermana Gloria. Que te glorifiques, oh Dios mío, en todos mis hermanos, Señor, en sus necesidades. En mi hermano Lorenzo, Señor. Ayuda a mi hermano Lorenzo, Padre, que en esta hora también ahí está, Señor, unido a esta programación. Te suplico, Dios amado, que obres en él, Padre, en sus hijos, Señor, en la necesidad que cada uno de ellos tenga. Te pido, Dios amado, que le ayudes al hermano, Señor, que obres en él, Padre. Ayúdale, Señor amado, protege su vida, Dios mío, y obra, Señor, en cada uno, Señor, de las peticiones que él también tenga ante ti, Señor. Obra en el hermano José Hernández, Padre, que ahí también desde muy temprano se une a nosotros a escuchar esta programación, Dios mío. Ayuda a todos mis hermanos, Señor, a cada uno conforme sea la necesidad, Dios eterno, que tú conoces en su vida. Y en este día, Padre, en este día, Señor, podamos nosotros gozar, Dios mío, de tu misericordia, de tus bendiciones, Padre, como dice tu palabra, que este es el día que tú has hecho, que nos gocemos y nos alegremos en ti, Señor. Ayúdanos, Dios mío, guárdanos, Padre, que tu Espíritu nos guíe a toda verdad y a toda justicia, Señor. Que tu presencia, Padre, nos dirija, Dios mío, a donde debemos ir, Señor, a hacer lo correcto siempre, Padre. A vivir, Señor, en integridad contigo, Dios mío. Ayúdanos en este día, Padre. Ayuda, Señor, al que se siente cargado, Dios eterno, por las dificultades, por las preocupaciones,
por los problemas, Padre, por las angustias, Señor, las enfermedades. Libera, Dios mío, y sana, Padre. Tú eres, Señor, el que nos dice que echemos sobre ti nuestra ansiedad, porque tú tienes cuidado de nosotros, Señor. Ayuda, Padre, el que siente, Dios mío, que tiene, Señor, cargas, Padre, obra, Señor, en cada uno, Señor, en su corazón, en su mente, en todo su ser, Dios mío. Que este día, Padre, sea un día de victoria, un día de bendición, Señor, porque tú estás con nosotros, oh Dios mío, y tú nos tienes en esta oportunidad, porque tú eres bueno, Señor, y tienes planes para nuestras vidas, Padre amado. Protégenos, Señor, líbranos de todo mal, todo peligro, de todo plan del enemigo, Señor. Mira a los hermanos que ya van camino a sus trabajos, guárdales, Padre, en su ahí, Señor, en su camino, Padre, guárdales, Señor, de todo mal, líbrales, Señor, de todo peligro, Dios mío, cúbreles, Señor, que esa protección divina esté con ellos, Padre, guardándoles, Señor, el ángel bendito de Jehová acampe alrededor de ellos y los defienda de todo mal, Señor. Ayuda, Dios mío, a todos, Señor, al que se siente desanimado, Padre, que tú le des ánimo, Señor, que tú le des la paz que sobrepasa todo entendimiento y guarde su corazón, Dios mío. Ayuda, Señor, a cada uno, Padre. Mira, Señor, en esta hora, Dios, clamamos. Te pido, Señor, que lo que se haga en este lugar, Padre, sea, Dios mío, algo, Señor, que te agrade, algo que edifique la vida de nosotros, Señor. Dirige nuestra vida, Padre amado, que cada palabra que nosotros digamos, Señor, cada alabanza, cada prédica, Señor, cada momento de oración, Dios mío, pueda ser algo especial para nosotros, Señor. Que este lugar, Dios mío, sea una fuente de bendición, Padre. Oh Dios amado, todo lo que en este día se haga aquí, Dios eterno, esté, Padre bendito, el respaldo divino de tu poder, Señor. Obra, Dios amado, en cada uno de los oyentes, Señor, en las necesidades que cada uno tenga, Padre, en las peticiones, Señor, de cada uno. Obra en mi hermana Ángela Aguilar, Señor, en esta mañana, Padre, ahí donde ella también se une a nosotros. Ayuda a mi hermana Beatriz, Señor. Glorifícate en mis hermanas, Señor, de manera muy especial, Padre, en el nombre de Jesús de Nazaret. Guárdanos, Señor. Oh Dios mío, protégenos, Señor, guarda nuestra alma, guarda nuestra vida en general. Ayúdanos, Padre, en el nombre de Jesús de Nazaret. Te agradecemos, Señor, y te adoramos. Gracias, oh Dios Todopoderoso.

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0: En este día jueves 20 de agosto es un privilegio grande y verdadero poderle saludar a usted, acompañarle en este nuevo despertar. Dios es bueno, Dios es grande y maravilloso, y nos da este privilegio tan hermoso. Le bendiga hermana Isabel, que por ahí estuvo llevando la oración de esta mañana. Gracias a nuestra hermana que siempre tiene el buen deseo de orar por nosotros. Dios le bendiga. Dios le bendiga. Amén, hermanito. Le escuchamos. Amén. Amén. Amén.
1: Que amamos, que lo cuento,

0: Amén, aleluya. Amén, hermanito, papito. Amén, hermana Pasita. Amén, hermano.
1: Gracias a Dios. Gracias a Dios, Dios los ayuda.
0: Amén.
1: Otro día de vida, hermano.
0: Sí,
1: y este niño ya lo siente bastante mejor.
0: Sí, ya se escucha mejor. Gracias a Dios, hermano.
1: Sí, primero, hermana, ya su garganta ya se le van liberando.
0: Sí, amén.
1: Y ahí quiero saludar. No voy a mentar nombre, hermana, porque me queda. Bendiciones a todo el familia.
0: Amén.
1: De la bendición de Dios, de este país y de fuera de este país.
0: Amén.
1: Y ahí, verdad, bendiciones, saludando a Mari Marite, Julia. Y ahí me saludo en Cristo, un abrazo para Dios. Bendiciones, hermana de Monte, hermana de Modelia, que Dios me la cuide, que Dios me la guarde, me la lleve con bien.
0: Gracias.
1: Cuando vaya, Dios me bendiga.
0: Amén. Amén. Gracias, hermanita.
1: Amén.
0: Dios me la bendiga a usted también.

0: Escuchábamos al hermano Popito y a la hermana Pasito también. Saludos ahí en Tangolona. Gracias que ahí siempre están con nosotros, escuchándonos desde que inicia la programación a las 4 de la mañana. Es una bendición poderles saludar y así a todos. Bueno, el día de ayer por acá no pudimos saludarles, pero aquí estamos hoy para poder escucharles a ustedes también, leerles y así saber cómo están. Ya estuve en modo silencio, yo solamente aquí atrás del otro lado. Pero aquí estamos en esta mañana para gozarnos juntos. Bendiga a mi hermana Mati, que por ahí está. Saludo, hermana Mati. Que Dios me la bendiga y se encuentre bien, hermana, en esta mañana. Saludos hasta Virginia. Dios bendiga también a su esposo, hermano Milton, que por ahí ha de andar en la sintonía ya, de seguro, ¿verdad? Quizás en las labores o camino a las labores. Espero que Dios los bendiga, hermanos. Dios esté siempre con ustedes para ayudarle en todo lo que necesiten. Dios le bendiga, hermana Gloria.
1: Hermanita preciosa, chula, bella, linda.
0: Amén, hermanita. Un gusto escucharle.
1: Primeramente, gracias a Dios, hermanita linda.
0: Amén.
1: Mi hermano nos ha dado vida.
0: Amén.
1: Gracias a él. Ese también, Maestro Fernández, el del Señor. Ay, qué linda, nuestra señorita.
0: Sí.
1: Mi madre querida. Ella canta lindo, ora lindo, predica las palabras, enseña mucho. Qué memoria, Maestro Isabel Fernández. Aleluya. Muy bien, le quiero mucho con mi corazón, siempre al Señor.
0: Amén.
1: Yo sé que gran persona, siempre al Señor. Le quiero con mi corazón, Maestro preciosa. Estamos, ¿verdad? Hoy en la poderosa. Ella me está mano, ella. Mi balsa, mi marquita, su madre, toda su vida, mi linda, preciosa. Gracias al Señor.
0: Amén.
1: Que es una buena radio, gracias a Dios. Hoy, 20 de agosto, vamos a tener rápido.
0: Amén.
1: Así vamos todos, nuestra linda, preciosa, la llamada familia, de la radio en su presencia de Dios. Estamos la poderosa. Todos los pastores, más niñas, ángeles de un rebaño, ¿verdad? Quiero contar mi corazón. Pastor Doctor Rivera, Pastor Evangelista, para el varón ante todo, el día de ayer se reclamó con los compatriotas allá, se reclamó, hermano Pastor Doctor Rivera, todos oramos, todos, de verdad lo digo, nos unimos a la oración, allá a la hora del clamor de nuestros pastores, compatriotas allá. Gracias, hermano, por su atención, al bien primeramente, yo he dado salud a mi señor amado. Todos los pastores, no siempre, esposa, Marta de Rivera, que tiene la salud, Marta Patricia Rivera, los hijos que vienen a su casa, tienen Tangolón, también la Rivera, los poquitos, Marta de Rivera también, y estamos un poquito de la garganta, gracias a Dios.
0: Amén.
1: Señor, hermano, la Rivera, un saludo, Pastor Román Barrera también, y su familia, todos los pastores, hermanito, todos tienen, el pequeño, el saludo también, bueno, está mal de la garganta. Pero claro, que bien salud, que tiene bien salud, gran pastor, todos los pastores, uno siempre, ¿verdad? Los días, hermanos queridos, hermanitos, que se va a quien se nació un niño entero, son los queridos que se la radio. Yo de memoria pedí el nombre, mi hermana Marta Molina, Ángel Fernández, que no me olvidé todos los nombres, yo, mi hermanita, para que le voy a decir, con los vecinos que están aquí, sí, mira, vecinos míos, Mila Arévalo, hermano Oscar Joya, no me acuerdo de la concepción, de mi hermano con la americana, aquellos no, para qué vos decís, todas y todos, varones, hembras, de la poderosa, y me quiero contar mi corazón, una compañía preciosa, hay ahora compañera, hermanita.
0: Por el momento no, hermana. No,
1: hermana, cariñita, y hermana. Mi hermana Milagrito, como cumpleaños ayer, señor de Cali, qué lindo, hay cumpleaños de hermanita. Nos vamos a hablar por la cadena de oración, pero mire, bastante, nos vamos a la tarde, ¿verdad? Sí. Gracias a Dios.
0: Sí, hermana.
1: Nuestra linda preciosa, mi vecino, soy mi querido sobrino.
0: Sí.
1: San Lorenzo, Nancy Fernández, mi padre, su esposa, hijo, familia. La mierda también, gran varón, encantando, también me miedo con la radio. Mi hermano canta bonito, bastante está. Mi hermano Messi Díaz canta bien.
0: Sí.
1: Bueno, Messi Molina también. Mi Benjamín también.
0: Sí. Bueno,
1: Jesús Jaría también. Todos cantan lindo, hermanito, muchos. Todos cantan lindo, gracias a Dios, hermanita.
0: Sí.
1: Sí. Bueno, mucho gusto, una preciosa, bella, linda, hace tiempo, me pongo la banda, sí, por favor, se manden, por favor, una preciosa, bendiciones, hermana, bendiciones.
0: Amén, hermanita Gloria,
1: Dios me la bendiga. Hoy día, hermana, hace tiempo, me pongo la alabanza. No sé, no creo que lo conozca usted, el cantante llama Don Andrade. Ajá. Sí, se puede, hermanita, por favor, sí.
0: Amén.
1: Gracias, hermana, linda, preciosa. No, con la casita no va a ser en camino, era más confianza de mí siempre.
0: Amén, mi hermano.
1: Saludos a toda su amada familia.
0: Amén.
1: Así sea, mi preciosa, linda. Padre del Señor, bendiciones.
0: Amén. Dios me la bendiga a usted también.
1: Amén, mi hermana preciosa, bella, linda. Bendiciones, hermano.
0: Amén, amén.
1: Hermanita.
0: Dígame.
1: Mira, Mateito.
0: Amén.
1: Alexito. Ah, sí, el demonio Benjamín. Un bocito. Mami Vanita también. Más Alexia, más Mina también. Pero mira, bendiciones, Carita linda.
0: Amén, mi hermanita, feliz día para usted.
1: Amén, igual, bendiciones.

Son las 5:17. Buen día, hermana Gloria, ahí en la Panamericana, que ahí ella siempre desde muy temprano deja los saludos y que Dios la bendiga por siempre estar ahí, ¿verdad?, para gozarse con nosotros. Dice hermana Ángela Aguilar, no pude estar en la oración porque no tenía luz. Desde las 12 de la noche se fue la luz y acaba de venir a las 5, dice. Sí, le entiendo, hermanita Ángela, no se preocupe, que otro día vamos a orar, hermanita Ángela. Así, ¿verdad? Unidos, me refiero, ¿verdad? Saludos, mi hermana Noelia, aquí estoy en la sintonía, amén. Amén, hermana Ángela, qué bueno. Gracias, hermanita, que pues, al nomás llegar la luz, usted dijo, yo me conecto, ya hay esperanza de volver a cargar el teléfono. Así que una bendición, hermanita Ángela, poderle saludar a usted ahí en Nicaragua. Dios me la bendiga y qué bueno que ya hay energía eléctrica, por lo menos en la noche, pues no es tan necesario que digamos, ¿verdad? Pero ya por el, en el día sí. Bueno, a esa hora de la noche no tanto, porque está ya acostadita, pero la

0: comparte hermana Beatriz Bahamón. Permítame, hermana Beatriz, que esta cosa no se escucha por acá.
1: Mi hermanita Arely, muy buenos días. Buenos Dios días, le bendiga, mamita, ¿cómo amaneció?
0: Bien, hermana, muchas gracias.
1: Saludos para su familia, para mi hermosa Odilia, todo el familión. Si me puede regalar agradecimiento con el dueto Moreno. Claro. Bendiciones.
0: Que sí. Claro que se puede, hermanita Beatriz.

0: ¿Qué nos dice por acá, hermano Juan? En esta nota también de voz.
1: Bendiga, hermana Noelia.
0: Amén, hermano Juan.
1: Y la saludamos.
0: Amén.
1: Y que Dios me lo lleve con bien.
0: Muchas gracias, hermano.
1: Que se vaya por la sombrita cuando se vaya. Pues.
0: Así será.
1: Así que saludos a todos, a su hermanita, a su mamita, a toda su familia.
0: Amén.
1: Y así a todo el familión, un saludito para todito en general, para Josecito, hermano Lorenzo. Para mano Popito, que ya se reportó, saludito Popito, mana Pasita, mana Isabelita, que estuvo en oración, saludito, una hermosa mañana. Bendiciones para todos en general, bendiciones, saludos a todos.
0: Amén, hermano Juan, Dios lo bendiga a usted y gracias, hermano, por dejarse escuchar y así saber que está bien por ahí, que está en la sintonía. Y un privilegio siempre, hermano, Dios bendiga a hermana Josefina también, que por ahí ha de estar también escuchándonos. Bendiga y esté bien, hermano, en este día. Hermana Milagro Cuevas también dice por acá, bendiciones, hermanita, y saludos a todo el familión y su querida familia, bendiciones. Amén, hermana Milagro Cuevas. Muchas gracias, hermana, Dios la bendiga también a usted. Saludos hasta el barrio Concepción. Dios bendiga a toda su familia. Hermana Rita Bernal dice, buenos días, hermanita Noelia, Dios le bendiga. Saludo al familión que está en sintonía en esta hora. Dios le bendiga a todos. Dios me la lleve con bien, hermanita, y le guarde en ese camino. Saluditos a mi hermanita Odilia. Dios te bendiga, mi niña hermosa. Saludos a tu madrecita, dice también ella.

0: esperanza de escuchar el tren hoy, hermana Rita. Dios la bendiga, que esté bien, hermana Rita. Ya no va a trabajar hoy, ¿verdad? También está en casita. Es una bendición poderle saludar, hermana Rita. Dios me la bendiga siempre.
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0: Gracias por sus buenos deseos para con nosotros. Hermano Milton García también por acá dice: Dios le bendiga, hermana Noelia. Aquí estamos en sintonía. Qué bueno, hermano. Quiero enviar un saludo para todos los radio oyentes. Un saludo muy especial para mi esposa María Matilde, que ya está en sus labores. Bendiciones, hermana. Amén, amén, hermano Milton. Gracias, hermano, por dejar ahí también su saludo para nosotros y en especial para su amada esposa, que por ahí está ya laborando, pero por ahí también nos dejó una señal de sintonía. Gracias, hermana Matilde, por estar ahí a pesar de la labor, también dejarnos algo para poder saber que está con nosotros. Reciba el saludo de su esposo, hermana Matilde. Ahí le saluda. Dios bendiga su vida, hermano Milton, y ya está ahí con sus compañeros de trabajo, los que en ocasiones saludan. También les saludamos en esta mañana y que Dios los bendiga siempre. Bendiga, hermana Mercy. Bendiga, hermanita Mercy. Buenos días. Qué bueno que ha madrugado hoy. Ya son las 5:24, hermana Mercy. A 7:24 para usted. Voy a escuchar a la hermanita Rosa Urruti también, que nos envíe esta nota.
2: Hermana Noelia, Dios me la bendiga.
0: Amén.
2: Hermana, a usted, a toda su familia.
0: Amén, hermanita.
2: Y a todo el familión de la radio de la bendición. Que Amén. Dios los bendiga, que Dios los guarde y les dé un hermoso día. Quisiera que me pusiera la alabanza el verano con el dúo Elías.
0: ¿Dúo Elías?
2: Por favor, hermana, Dios me le bendiga hoy.
0: Amén, mi hermanita. Muchas gracias, qué gusto escucharle. A usted también.

0: Tenemos ya su alabanza, hermanita Rosita. Son las 5:25. Vamos a escuchar también en esta oportunidad, hermano Jorge.
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2: Dios le bendiga, Dios le bendiga. Amén. Hermana Onelia. Saluditos para usted ahí en cabina. Saluditos para toda su familia. Un saludito especial en esta mañana para la princesita Odi, para Génesis, para Joana, para Josía, para Alexito, para Mateito, para Alexote también. Un saludito para los niños de hermana Marillita. Un saludito hasta allá hasta Ohio para William. Y un saludito para todos los niños. Y así también un saludito para las muchachas y los muchachos. Un saludito para todos los Martínez, los Hernández, los Carillas, los Fuentes, también para los Madrid, también para todita la familia, toditos, toditos, sin que se quede ninguno en esta hora. Dios les bendiga a toditos, que la bendición de Dios los acompañe donde quiera que andemos. Así que bendiciones, y hay que sacudirnos porque Cachi es viernes. Así que bendiciones para toditos, y arriba, arriba, arriba los ánimos, ahí va, ahí va, ahí va, hermana Are, bendiciones, salud pues.
0: Amén.

0: también para Popito. Amén, hermano Jorge. Por ahí está Popito recibiendo el saludo suyo. Y se contenta él cuando le saludan. Un gusto escucharle, hermano Jorge. Y así desearle también a usted un feliz día. Que Dios lo guarde siempre. Escuchamos ahora a nuestra hermana María Turcios.
1: Buenos días, mi hermanita.
0: Amén.
1: Buenos días, mi hermanita.
0: Buenos días, hermana.
1: Ay, disculpe que no le he podido llamar. Mire, de ayer que vino la estrella, usted no le he podido llamar.
0: No,
1: pero
0: hemos hablado.
1: Estamos, mi hermanita Arely.
0: Amén.
1: Que Dios me la bendiga grandemente, mi hermanita. Quería, mi hermanita Arely, que me pusiera una alabanza con Nancy Ramírez. No te rindas.
0: No te rindas.
1: Y quiero saludar allá a toditito, mi hermanito de la radio La Bendición. Y saludar a mi hija Normita, mi hermana Elia Turcio. Que Dios me la bendiga, mi hermanita Arely. Que el Dios Todopoderoso me la lleve con bien cuando se vaya, mi hermanita. Y que Diosito del cielo me la proteja grandemente. Saludes a toda su familia, a su mamá y a la hermanita suya, Odi. Que Dios me la bendiga, mi hermanita Arely. Que Diosito me la proteja, mi hermanita. Bendiciones, mi hermanita Arely.
0: Amén.
1: La quiero mucho, mi hermanita. Que Diosito me la bendiga.
0: Que Dios me la bendiga también a usted, hermanita María Turcio. Muchas gracias por ese aprecio, ese amor. Dios me la bendiga, hermanita. Y no nos pasa nada, mire que ayer no nos pudimos hablar con nadie ahí. Así que no pasa nada, hermanita. Lo bueno es que aquí estamos en un nuevo día, que Dios nos dio una nueva oportunidad y podemos saber, escucharles, saber que están bien. Y ese es un privilegio, hermanita. Dios bendiga, hermano Candelario, ahí también, que
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0: ya de estar por ahí
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0: Con una taza de café, de seguro, ¿verdad? Dice hermano Ore. Si ayer no le pudimos saludar, ¿cómo? Que no los quería saludar usted. No, yo sí, pero no se podía. Ayer, hermano Ore, como dijo la hermana, estuve con... Dice hermana mía, sigue estando con bozal.

bueno, ayer no hubo tiempo de saludo en ningún horario, ¿verdad? Solamente cuando hermanos aún pasó media hora de cantos. De nada, de veras. Bueno, acá localmente. Pero hoy es el día. Eso es igual. Hay que guardar esos corvos, esos machetes, hermano.

0: Vamos a escuchar qué dice hermana Romilia.
1: Buenos días. Dios le bendiga a mi hermanita Noelia, mi pajarita, mi mariposita, mi sonrisa hermosa en este hermoso día, en esta hermosa mañana. Amén. Que Dios Todopoderoso nos ha regalado gracias a su amor, a su misericordia.
0: Amén.
1: Estamos estrenando misericordia, mi hermanita. Saluditos en este día. Que Dios me la bendiga grande. Amén. Y poderosamente. Gracias por sus oraciones, gracias hermana Isabelita por estar orando por cada uno de nosotros y que sea Dios bendiciendo sus vidas. Ahí salúdeme a la de la voz dulce, Odilia. Saluditos, mi niña hermosa, que Dios te guarde, que Dios te cuide y que te lleve con bien a tu escuela. Y saluditos para tu madrecita, mi hermana Noelia.
0: Amén.
1: Que Dios se la bendiga, que Dios se la guarde y Dios se la fortalezca. Y que cuando usted salga de su turno, Dios me la lleve con bien, hermana Noelia. Amén. Hasta su casita, va para casita, Saluditos, hermanita.
0: Amén.
1: Y así saluditos a todos los que me saludan, como a los que no me saludan también. Saluditos, Dios le bendiga en este hermoso día. Saluditos al sobrinito Ramos, al sobrinito Hernández, al abuelito, hermano Robertito, hermano Héctor y su esposa, hermano Jesús Caría. Estoy despierta. Saluditos para usted, para su esposa, hermano Jorgito, esperando que el chumpe no lo siga, mi hermano Jorgito, y que no pegue con las paredes. Saluditos ahí al abuelito, esperando que se reporte un día de estos, abuelito, lo extrañamos. Así es que saluditos,
0: abuelo,
1: a todos, hermana Isabelita. Ahí, Popito, saluditos, mi Popito, mi niño hermoso, mi hermana Pasita, Dios me la bendiga. A las hermanitas de Corinto, allá en. Que Dios me las bendiga a todos en general, sin que se me quede ninguno, mi hermana del Changarrito. Saluditos, Dios le bendiga, mi hermana, esperando que esté por ahí escondidita. También a mi hermana Odalis y su familia, Dios le bendiga. Hacia mi hermano Orlando Coreas y su esposa, mi hermana Mariluz, sus niños, a todos, no quiero mencionar más nombres para que nadie se me resienta. Así es que, familión, saludes, tengan un lindo y bendecido día. Estamos corriendo, Dios le bendiga.
0: Amén. Amén, hermanita Romilia. Siempre que usted hace énfasis en la O para decir un nombre, yo quiero decirle, hermana Romilia, que cantemos la alabanza a los trigales. Que dice, esa alabanza cantemos para ejercitar más ahí.
2: Dios me recibirá.
0: Dice, hermano Jorge, hoy no salió el chucho, dice. Ni el chumpe, hermana Humilia, hoy va tranquila, dice. Y se escucha

0: ya va para el trabajo. Tarde, pero. Ay, no, hermana, me dice: no corra mucho, nos va a cansar.
1: Gloriosa.
0: No corra mucho. De todas maneras, siempre va a llegar. Hermano Milton dice por acá: hermana, me le manda un saludo al hermano Popito. Se me había olvidado, como casi no conozco a nadie. En especial dice el hermano Popito. No lo conozco personalmente, pero tengo mucho aprecio para él. Hermano Popito, aquí le saluda, hermano Milton. Hermano Milton García, allá de Virginia. Así que ahí está el aprecio que Dios ya puso en su corazón para usted, hermano Popito. Reciba el saludo en esta mañana, que ahí viene para usted en especial.
2: Lo que más me llena de alegría y gozo.
0: Dios le bendiga.
3: Gracias, hermano Milton, por saludar a Popito. Gracias, gracias. Por ese precio que le tiene. Que Dios me lo bendiga.
0: Amén. Ahí está ya su correspondencia, hermano Milton. El agradecimiento a su salud y al aprecio. Dice hermana Romilia, salúdeme a la hermana Arelide Hernández. Amén. Dice que no la sigue nadie porque todavía está en la casa. Dice. Ya al salir afuera que encuentra esos animales, usted, hermana Romilia. No, de seguro que la mandó allá para Nueva Jersey. Hoy dice la hermana que va corriendo, entonces de seguro que la van siguiendo a ella.

0: Dios le bendiga, hermana. Mire que no se escucha, ¿qué pasó acá? Permítame. Dios le bendiga.
1: ¿Cómo llega con ese gozo,
0: le digo? Ah, mire, ay, que no se escuchaba, hermanita Elia. Dios le bendiga, ¿cómo está usted?
1: Bien, aquí, hermana. Orando con hermana Chabelita, ¿y usted?
0: Amén, qué bueno, mi hermana. Gracias por acompañarnos.
1: Sí, tal vez lo llamo, hermana, porque a veces cuando llamo están las hermanas y me encanta oír las hermanas saludando a Popito, como dicen, vea que el hermanito Popito.
0: Sí, amén.
1: Que Dios lo bendiga, vea, hermana, y que Dios bendiga a la mamá también. Y es bonito, hermano, saludar a los hermanos. Yo en vez de no saludo así como saludan las hermanas, porque para tanto nombre, hermanas, mejor saludar a todos los hermanitos de Unción y Presente.
0: Sí, es cierto, tienes razón.
1: Y ya escuché a María Turcio también. Escuché a María Turcio allí saludando a todos. Mire qué bonito, hermano.
0: Sí.
1: Cómo saluda a todos los hermanos María Turcio.
0: Sí, sí, amén.
1: Y está con ese gozo María Turcio y manocando, comiendo sopita de pescado.
0: Sí. Pues que también fortalecido. Ay, María,
1: que Dios me la bendiga a ellos, vea que siempre lo llevo en oración a mi hermanita y a mi cuñado, y que el Señor pues sí ponga su mano en esos cuerpos, hermana, porque ya uno pasa todo dolido, hermana, pero hay que darle pues sí al Señor, decirle al Señor pues que Dios ponga su mano.
0: Amén, así es, hermana.
1: Sí, sí. Así es, que Dios le bendiga, hermana Noelia, saludes a hermana Chabelita, que siempre pone la oración por nosotros, por mis gemelitos, que es verdad que tengo uno que se llama Nahum y uno que se llama Adriel, son gemelitos.
0: Ah, mire, qué bueno.
1: Sí, a Dios no le digo a Mano Nahum, le digo yo, me gusta escuchar su nombre porque tengo un nietecito que se llama Nahum.
0: Ah, mire, ajá, qué bonito.
1: Sí, hermana, sí, tengo esos gemelitos que tiene mi hija.
0: Sí.
1: Y ya les digo, hermana Noelia, que el Señor me la lleve con bien, cuide a sus mamás, a su familia, y a usted que la lleve con bien el Señor allá para su hogar, allá, que el Señor la guarde donde quiera que ande.
0: Amén.
1: Porque los días están malos, hermana, como acá están malos los días, hermana, con esta del presidente que está poniendo tantas leyes, pero con Dios, hermano, tenemos que vender.
0: Amén. Así es, hermana Elia, sí.
1: Sí, así es, que Dios le bendiga, hermana Chabelita, hermana Gloria, todas las hermanitas, hermana Patita, a Popito, y a usted, muchas ricas bendiciones, hermano Nahum, hermano también Benjamín, que le Dios bendiga a todos, hermanita.
0: Amén, mi hermana Elia, también a usted.
1: Que Dios le bendiga. Un feliz día, hermana.
0: Amén, mi hermana, muchas gracias. Dios me la bendiga,
1: hermanita.
0: Y cuídese, mi hermana, Dios le guarde.
1: Igual, hermanita, Dios le bendiga.
0: Amén, amén.
1: Amén.

Hermana Mercy, hermano Moisés, préstele el teléfono al abuelito que nos salude. Sí. Abuelo, ¿dónde está, abuelo? Y que la

0: saludo, hermano Lorenzo. Y hoy, ¿por qué no quiere decir nada? Es que como pues sí, no dice nada, hermano Lorenzo. Pero saludo, que Dios lo bendiga. Que esté bien, hermano Lorenzo. Si va a trabajar, que le vaya bien. Y si va a estar en casa, que le vaya también bien ahí. Vamos a escuchar a hermana Hilda Cárcamo, que nos envía esta nota de voz.
1: Buenos días, Dios me le bendiga, hermano Juancito. Bienvenido a su turno, hermano Juancito Quintanilla. ¿Me puede poner aquí a la alabanza que se llama?
0: Creo que alguien no va a escuchar.

0: hermana Noelia.
1: Amén,
0: Dios
1: buenos
0: la bendiga.
1: Días, hermano.
0: Gracias, damos a Dios, mire, porque Él es bueno.
1: Amén.
0: Y aquí nos tiene nuevamente de a pie, gracias a su sí, grande Dios. Amor y su infinita misericordia.
1: Amén.
0: Aquí somos privilegiados, hermana Noelia.
1: Amén.
0: Quiero mandar un saludo especial ahí a Popito, gracias por tus saludos, mi niño hermoso. Deseando que te recuperes pronto, y ya te escuché un poco mejor y eso es bueno. Y también saludamos a mi tía Romy, gracias por los saludos. Gracias a tía Gloria también que me saludó, gracias tía Gloria por los saludos. Y siempre no me cansaré de decir qué bonito apellido tiene tía Gloria. Saludamos a hermano Juan Fuentes también que escuché sus saludos. Y en fin, saludamos a todos los que están en sintonía de este hermoso programa. Deseándoles un lindo y bendecido día jueves. No sé si tiene espacio, hermano Noel, sé que hay muchas peticiones de alabanza. Pues si lograse haber un poquito de espacio, aunque sea ahí ya para terminar, ¿va? Me gustaría escuchar el canto que dice gratitud. Se me olvida el nombre, quien la canta, son unas hermanas.
1: Sí.
0: Y pues quiero mandar un saludo especial a mi tía Chichi, le encanta mucho esa alabanza también. Así que saludos para ella, saludos para mi tío Lorenzo y saludos para todos en general. Pero como somos muchos, ¿va? Entonces se nos traba el serrucho a medio camino y después ya lo metemos en problemas, vienen los reclamos, que a él lo saludó, a mí no, y que aquí, que allá, que no sé qué va. Entonces, para evitar eso, pues el saludo va general. Allí pues cubre a todos, desde el más pequeño hasta el más grande, como dijo la hermanita ahí, de la A hasta la Z, ¿va? Y así que a seguir adelante. Dígale al hermano Jorge que guarda esa cutacha mojada, hermano Jorge, sacúdase mejor, Jorito, sacúdase. Saludito, Chunguito, si estás en sintonía, Chelito, recibí saludos ahí de ojitos color de cielo, pues. Es que, bueno, cuídense mucho, Dios me lo bendiga. Y me voy a estarnos arriba, pero no, hombre, la garganta me anda fallando ahorita, no sé qué le pasa.
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0: cafecito, pero estamos viendo, a ver si nos acuerdan y llorar y estoy en guerra, pero aquí estamos tratando, que todavía no me digas que estoy, que Dios bendiga a todito el campeón, como dice la hermana, dando saludos en nuestro nombre, porque me queda bastante, pero un saludo para todito y para usted también, mi hermano, que Dios le bendiga.
1: Amén, gracias hermano Nelly, Dios le bendiga. Amén.

0: Nelly también. Dios lo bendiga, hermano José, y con mucho gusto, hermano, ahí ya está su alabanza. Mire que aparece por acá con María y Marta, gratitud. Aparece con una hermana que dice dúo las vencedoras. Hay una con Reina Enríquez. Usted dice que le gusta la hermana Josefina, a ella le gusta mucho la música de Reina Enríquez, pero bueno, ya vamos a ver cuál será. Pues ya se acordó del nombre, hermano José. Canto de gratitud, hay uno también que lo entona a Minta López, dice por acá. Así que bueno. No quiero. Pero ahí lo vamos a escuchar, hermano José. Dios lo bendiga y gracias, hermano, por sus saludos en esta mañana. Si tú eres para mí. Vamos a escuchar también qué más nos dice hermana Pasita, que por acá nos envía algo.
1: Gracias, hermanitas, hermanitos, por sus saludos que nos dan, por el aprecio que nos tiene, que aman tanto a este niño, a pesar que él es especial, pero lo aman, ¿verdad? Porque él como puede, él saluda, porque sí. Él quisiera hablar, pero ¿verdad? Así es. Gracias, gracias a todas mis hermanitas, hermanitos que nos saludan. Bendiciones a toditos.
0: Amén, hermana Pasita.
2: Es con las vencedoras, hermanas, se me olvidaba, iba a decir las empoderadas, pero son otras. Es con las vencedoras, con esa que le gusta a la tía Chichi. Saludos, tía.

Mercy, tome aire, dice. Vale, voy a tomar, pues. Ya me tomé un vaso. Vale, hoy sí vamos. Dice, acá estoy muy agradecida con mi rey por su favor en nuestras vidas. Y sigo esperando su favor una vez más. Sí, amén. Amén, hermana Mercy. Bendiciones, mi hermanita Noelia, siervita valiente, siempre un privilegio escucharle. Saluditos para todos los congregados a esta hora, abrazos a todos los que se acuerdan de mí. Gracias, hermanito Jorge, dijo muchachas, dice. Saluditos, hermanita Arely, Macielita, mi niña bella, siervita Odi, abrazos, hermanita Pasita, hermanita Romilia, hermanita Bernal, hermanita Normita, hermanita Nelly. Hermano Roberto Martínez, le mandan saludos desde la aldea, dice. Bueno, ya hay elote. Ah, vaya, hoy está bueno, entonces. Hoy está bueno. ya, dice hermano Héctor, hermanitos del Castaño, hermanos del Cañal, siempre un abrazo a los que me quieren y no tienen valor de decirlo, dice. Ay, señor. No, yo sí la quiero y con todo, sin miedo se lo digo. Y todo lo que respire,

nota de voz de hermano Lorenzo, ya la vamos a escuchar, pero tiene que preparar también la alabanza, hermano Lorenzo. Dice hermano Jorge, dice por acá, apoderada solo las esposas. Apoderada solo las esposas, hermano Josecito, dice. Por eso es que dice usted que saludos a la que manda, a hermano Alexis.

0: bendiciones, bendiciones. Muy buenos días.
1: Buenos días, hermano Lorenzo.
0: Hermana Noelia, ¿cómo le va por
1: bien,
0: ahí?
1: Hermano.
0: Aquí estamos esta mañana, muy felices y muy contentos, reportándolo desde aquí, desde la ciudad reina, desde Charlotte, Norte Carolina. Sí, señor, aquí estamos con un sol bien despejadito, bien radiante.
1: Bueno.
0: Así como la pajarita que está ahí en cabina de radio, bien, con todos los poderes, ¿verdad?
1: Así está.
0: Sí, hermana Are.
1: Exactamente.
0: Y a ver si, hermana Are, me ayuda ahí a saludar. Un saludo muy saludado ahí para todo el familión en general. Queremos allí saludar también allí al actor de ese saludo bien saludado, a mi hermano Jorgito. Bendiciones, y hermito, que el Señor le bendiga a usted y a toda su amada familia. Y también el saludo va también ahí para nuestro hermano Candelario y su amada esposa, nuestra hermana Marillita Segura. Seguramente ya lo tiene bien cafeteado, ¿verdad que sí, hermano Candelario? Bendiciones. Ahí queda el saludito para usted y toda su amada familia, sus hijos y sus hijas y nietos, todo lo que el Señor te ha prestado ahí para que lo disfrute, hermano Candelario y hermana Marillita. Y también el saludo va también ahí para nuestra hermana, la capitana, la de las tres barritas ahí. Ahí está el divisadero. Bendiciones, hermana Isabelita. Ayer tuvimos este gran gusto de estarnos

0: 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Signor Vita, e qui te il saluto anche ahí para María Santo Medrano, hasta ahí de Pitaño Siri, y también a la hermana Josefina y a su amado esposo, hermano Juanito. Bendiciones, siervito, ahí que el Señor le siga bendiciendo. Saludito, saludito. Ahí también queremos mandar un saludo allá hasta Chilanguera, Siri, a nuestro hermano Alexis. Sí, ahí a nuestro hermano Alexis, bendiciones, hermano Alexis, y también ahí para Alexito Junior y toda su amada familia. Bendiciones, bendiciones. Y a ver si nos puede, por favor, hermana Noelia, por favorcito, siervita, se la pido de favor. No me la ponga de fondo allí la alabanza, póngala ahí luego, luego.
1: ¿Cuál, cuál?
0: Rápido, ahí una vez al año, que lo ponga. Y completita, como dijo la siervita. Saludos, hermana Gloria La Paz Hernández. Saluditos también para usted, siervita. Gracias ahí por mantenernos en sus oraciones. Bendiciones. Hay que dar saluditos para nuestra hermana Gloria La Paz Hernández. Y el canto, hermana, que quiero que me ponga es de A Cristo Vive con el grupo Adonai. Bendiciones. Saluditos para todo el familión. Sí, señor.
1: Cristo Vive, el grupo Adonai, vamos a buscarle entonces.
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1: No pierda la fe y la esperanza, hermano Lorenzo.

Hermana Milagro de Cali, que por ahí está, dice saludos hermanita Arely, amén hermanita Milagro, Dios la bendiga, saludos ahí en el, la residencial San Francisco, Dios la bendiga hermana, una bendición poderle saludar en esta hora y esperando que haya tenido un realmente un feliz cumpleaños el día de ayer, ¿verdad? Bueno, no pude saludarle por acá, pero ahí de otra forma, sí, qué bueno hermana, que Dios es maravilloso. Y que ha dado una oportunidad más de culminar un año, iniciar otro. Y que sea de mucha bendición para usted, mi hermana. Dice hermana Carmen Escobar, hermanita Arely, muy buenos días. Dios me le bendiga. Aquí estamos, hermanita. Bendecida y gozándonos de escucharle en camino a la trabajación, dice. Amén, mi hermanita Carmen. Dios me la bendiga y me la guarde. Que vaya muy bien a la labor, mi hermana. Dios me le dé mucha fuerza, mucha fortaleza. Y gracias que se goza con nosotros, mi hermana, también. Yo me gozo de tenerle aquí en sintonía y poder saludarle. Poder decirle que Dios me la bendiga siempre y me la guarde de todo peligro, de todo mal. Que me la fortalezca siempre, mi hermanita Carmen. Gracias por estar en nuestra sintonía y gozarse.

0: Muchas gracias, mi hermano, por su ayuda. Pero ahora cantemos. Dice también la hermana Mercy, hermanita Pasita, cantemos, ya que. Así que ya están dos invitaciones ahí.
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0: Ahí está la invitación, hermano Lorenzo, hermana Pasita. Y a mí no me ha invitado, pero yo voy a cantar porque estoy respirando.
2: Cantemos, cantemos, hermanita Noelia.
0: Ah, ahí está, amén, amén.
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0: sentimos, ¿verdad? Que Él nos ama y que nos ha dado también ese amor para amarle a Él. Qué maravilloso que es nuestro Dios.
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0: Le vemos con los ojos de la fe, los ojos espirituales. Aunque no le veamos físicamente, pero sí le vemos en sus obras y en sus maravillas para con nosotros. Gracias, hermanita Mercy. Dios la bendiga.

0: No le van a poner la alabanza, pues, dice. No, pues no, no, no puede uno escaparse. Hay que hacerlo, ¿no? Si siempre el buen deseo, el buen propósito está de hacerlo, pero a veces el tiempo no quiere ayudarnos. El tiempo cuando dice que hace lo que él quiere, no podemos hacer nada, ¿eh? Feliz cumpleaños, tarde, pero con aprecio, dice hermana Mercy Díaz. Hermana Milagro, reciba el saludo de parte de hermana Mercy. Tarde pero con aprecio, dice. Eso es lo importante. Traiga un sentimiento genuino, ¿verdad? Vamos a escuchar a hermana Normita.
1: Bendiciones, bendiciones, bendiciones, mi hermanita Arely, en esta hermosa mañana, mi hermanita.
0: Amén.
1: Nos sentimos contentos y agradecidos con nuestro Dios por este hermoso día.
0: Amén.
1: Que Dios bendiga ahí a la princesita Odia, a su madrecita y a todito, al pueblo del Señor. Miren, mi hermanita Arely, que me dormí, y mis hijas me van a hablar.
0: Ajá.
1: Mami, me dice, ya los vamos. Así es que aquí voy ya, mi hermanita Arely, corriendito a dejarlas al trabajo.
0: Ajá.
1: Ah, porque ya ahora, mi hermanita Arely, voy a la escuela ya a ver las clases de mi hijo.
0: Sí.
1: Y ya el lunes empieza, mi hermanita Arely, mi jornada también ya. Primero Dios, que sea el Señor, ¿verdad? Dándonos la fuerza para sacar hacia adelante a estos chiquitines. También quiero saludar ahí a todito el pueblo del Señor, mi hermanita, en de la A hasta la Z, porque seré breve, porque ya me voy.
0: Uh-huh.
1: Así es que saluditos para todos, los niños, las niñas, los personajes, cada hermano, cada hermana, a todos los que saludo cada mañana, que Dios me les bendiga en gran manera, que el Señor sea guardándola, mi hermanita, y llevándola con vida hasta su casita.
0: Amén.
1: Y saluditos para todito, para todo el pueblo del Señor, sin que me quede ninguno, a mis chiquitos hasta el chiquirín, nuestro director general, los locutores, programadores, colaboradores y cada uno de su familia. Y Dios me les bendiga a toditos y aquí les iré escuchando. Bendiciones para todos y arriba los ánimos, bendiciones.
0: Amén, hermanita Norma, es que dormir es tan bueno, ¿verdad?
2: Vámonos a Canaán.
0: Eso de dormir sí es bien bueno, hermano. Hay razón. A veces uno se pase de la hora.
2: Vámonos a Canaán.
0: Lo importante, hermana, es que va a hacer lo que tenía que hacer. Y ya, un saludo también. Así, así sí, hermanita Norma. Así no podemos decirle después que nos ha dejado, porque ya nos saludó y nosotros ya también le saludamos y le deseamos que le vaya bien en todo lo que tenga que hacer, que Dios la guarde, que Dios le proteja ahí en esas calles, ¿verdad? Donde usted se conduce. Dios sea su protección, mi hermanita Norma. Dios me la bendiga siempre. Mi hermana Antonia dice, hola, hola, buenos días, hermanita. Aquí estamos ya en la sintonía, gozándome con ustedes. Me podría complacer con la alabanza. ¿Cómo podré pagarte, Señor? De Inmer Benítez. Muchas gracias, saluditos para usted y todos los que escuchan la radio. Pasen feliz día. Gracias, mi hermanita Antonia. Así también usted tenga lindo día, hermana. Saludos ahí en Washington. Y claro que sí, mi hermana, yo voy a agregar este canto con mucho gusto.

0: está por acá en la lista mi hermanita Antonia, y ya cuando llegue el momento de la alabanza, ahí la vamos a estar escuchando, mi hermano. Dios me la bendiga y que esté muy bien usted también. Vamos a escuchar qué dice hermano Roberto.
1: Dios le bendiga poderosamente, amén. Hermanita Noelia, en este hermoso y bendecida mañana saludamos a todo ese lindo familión que esta mañana se encuentren disfrutando una mañana llena de muchas bendiciones. Arriba, amén, esos ánimos, hermana Isabelita, ¿cómo andan esos ánimos? ¿A quién le agarró la tarde, hermana Isabelita? ¿A quién le agarró la tarde? Así que arriba esos ánimos, saluditos, familión, arriba esos ánimos, Odilia. Saluditos, saluditos, hermanita Mercy. Salúdeme a Araceli. Dígale que tenga listos los elotitos bien cociditos. Entonces, de Adela Milpa. Yo creo que va a estar allá en la sandillera, cortando las sandías. Así que se aliste unas cuantas flores de guisote. Dígale a Araceli, allá hasta la aldea. Así que saluditos, arriba, arriba, sus amos.

0: Pero no, nunca le llega nada, hermano Roberto, de lo que dice. Vamos a escuchar qué dice nuestro hermanito William. Mire qué bonito acá, vamos a escuchar a hermanito William en esta mañana.
1: Dios le bendiga, hermana Noelia. Un saludo para usted, mi papá, que está en la sintonía de Radio Unción y Presencia de Dios.
0: Tan lindo.
1: Le bendiga, hermana Noelia. Un saludo para usted, mi papá, que está en la sintonía de Radio Unción y Presencia de Dios.
0: Ah, como que está por allí el papá, algo así, le escucho. Bueno, pero gracias, hermanito William. Qué privilegio escucharle, hermanito. Siempre un gozo escuchar esas lindas vocecitas de los pequeñitos. Y usted que ahí normalmente se está reportando. Eso está muy bien. Y yo, pues, le agradezco mucho. Y deseo que Dios me lo bendiga. Parece que ya va de camino. Quizás ya va para la escuela, ¿verdad? Así que Dios me lo guarde, hermanito William. Dios me lo proteja siempre. Que Él me le dé mucha sabiduría para que pueda aprender ahí en sus estudios. Que Dios me lo guarde siempre. Dios bendiga a sus padres. Vamos a escuchar que por acá nos dice algo más.
1: Mi papá se llama William también.
0: Ah.
1: Y aquí está en sintonía.
0: Ah, mire qué bueno. Saludos, hermano William. Hermano William, padre, saludos. Que Dios lo bendiga, hermano. Gracias por estar en sintonía. Y también porque permite que el pequeñito William nos salude a nosotros y poderle saludar, podernos gozar, escucharle. Siempre me regocijo ya escucharle, hermanito William, a usted. Y también poder saludar a hermana Merlin Alfaro. Gracias, hermana Merlin, si está por ahí escuchándonos. Que Dios la bendiga. Bueno, sí, ¿verdad? Porque le ha prestado el teléfono, como decimos por acá. Así que por ahí está también. Dios los bendiga grandemente a ustedes como familia y que los guarde siempre el Señor. Gracias por formar parte de nosotros en estos lindos espacios.
1: Mañana hay después mi intento de escuela.
0: Ah, mañana.
1: Ahí les pido una oración para que me dé sabiduría.
0: Sí.
1: Y conocimiento, Dios.
0: Claro que sí. Claro que se le va a dar el Señor. Ahí vamos a orar por usted, hermanito William. Dios le va a dar sabiduría. Ahí, la palabra del Señor dice que de la boca de Jehová viene el conocimiento, la sabiduría, la inteligencia. Y así vendrá de él para ustedes. Le vamos a pedir al Señor para que así sea. Y mañana que va a iniciar otra vez los estudios, que le vaya muy bien. Así que gracias, mi hermanito. Amén.

0: hermano Roberto, ya le grabé su saludo a hermana Araceli, dice. Ahí con evidencia y todo, para que sepa que es verdad. Vamos a escuchar a hermana Ángela.
1: Buenos días, mi hermanita Noel.
0: Buenos días, hermana.
1: Escuchando ya la radio.
0: Amén.
1: Confesar me quedé, pero ya no hay problema. Ya oré, ya me encomendé a mi Dios.
0: Amén.
1: Pero usted sabe que la oración de la mañana es la que sí. más bendiciones hay con oración.
0: Amén.
1: Y gracias a Dios ya terminé de orar. Ahora la estoy saludando, yo deseando. Deseo que todo le vaya bien en su camino a mi hermanita Noelia.
0: Amén, que así sea.
1: Que Dios me la lleve con bien hasta su lugar donde usted vive. Saludo a la familia de casa, a Amén. Toda su madrecita, a su hermanita. Muchas bendiciones para ellos.
0: Amén.
1: A todos en casa, saludos a mi hermano Nahum, a su madrecita, a su hermanita y a todos sus hermanos de casa. Bendiciones para mi hermano Nahum. Bendiciones para mi hermana Isabelita. Estuve en oración, yo sé que ella siempre está en las oraciones. Ella es muy bendecida, mi hermanita linda, preciosa, mi hermana Isabelita. Bendiciones para ella, su familia en casa. Saludes a mi hermana Esmerita. Muchas saludes a mi hermana Esmerita. Que Dios me la sane completa, mi hermana. Como yo le pido a mi Dios también que me sane, complete todos estos dolores de rodillas. Que ahí estoy, camino, pero ahí ando comodito caminando. Pero Dios está conmigo y Dios me está sanando y me va a sanar completa. Yo espero y esa fe que tengo, que Él me va a sanar. Yo voy a caminar bien y todo, no va a haber problemas. Porque yo sé que Él es mi padre, Él es mi médico.
0: Amén.
1: Y en Él confío. Este saludo para mi hermana Mercy, muchas bendiciones, abracitos para ella. A mi hermana Lili, muchas bendiciones, saluditos para ella, abracitos, bendiciones a todos mis hermanos, a mi hermano Oroteo Rivera, muchas salud y bendiciones para él, su familia, su esposa, sus hijos, sus nietos, a todos ellos, muchas bendiciones y saludos. A todos mis hermanos, mi hermana Normita, bendiciones, mi hermana Normita. Gracias por todos los saludos que se hacen, porque me saluda mi familia. Saludos a su madrecita, a su papá. Muchas bendiciones para ellos en ese hogar donde ellos viven. Yo no los conozco, pero yo siempre los tengo en mi corazón. A todos mis hermanos, a mi hermano Jesucito, a su esposa, su madrecita, bendiciones para todos en ese hogar, bendiciones para mi hermano Josecito, bendiciones para él en su hogar, para su esposo, saludos a sus hijos y todo, muchas saludes. Bueno, los saludos en el nombre de Jesús, a todito ellos, a mis hermanas, hermanos, y bendiciones mi hermana Noelia, y que Dios me la bendiga en su camino. Que Dios me la guarde y me la cuide. Abrazo mi hermana Noelia, la quiero mucho. Bendiciones, mi hermanita. Amén.
0: Amén, mi hermanita Ángela. Amén. Dios me la bendiga a usted, hermanita Ángela. Dice la hermana Mercy, abrazo a mi hermanita Angelita, dice. Y abrazos para Colombia, hermanita Bea, dice también. Amén, ahí está hermanita Ángela, correspondido su saludo de parte de hermana Mercy, ahí con abrazos incluidos. Hermano Rolando Ramírez dice, Dios le bendiga, hermana Lili, bienvenida, aquí estamos en sintonía, quería una alabanza como un siervo. Amén, hermano Rolando, vamos a buscar el canto y lo vamos a agregar a la lista. Dios lo bendiga a usted también ahí en la colonia 15 de septiembre.

0: Hermana Noelia,
1: amén,
0: ¿qué tal, hermanita?
1: Bien, bien, hermanita.
0: Me es un gusto saludarla
1: amén,
0: esta amén. Mañana.
1: Amén.
0: Así que aquí estamos, hermanita,
1: amén.
0: Dándole gracias a Dios por un día más que nos da la vida. Así que aquí estamos escuchando la programación de la radio,
1: amén.
0: Unción y Presencia de Dios. Saluditos para todo el pueblo del Señor que ya está en la sintonía.
1: Amén.
0: Así que los que ya se están alistando para irse para sus trabajos, los que ya se fueron para sus trabajos, a sus
1: sí.
0: labores,
1: sí.
0: muchas bendiciones para todos ellos. Y así que los alegramos al estar escuchando esos hermosos saludos ahí,
1: amén.
0: ¿Verdad? Y gracias a los que se acuerdan del Cañal.
1: Amén.
0: Y a los que no se acuerdan, pues saluditos para todos. Bendiciones para todo el pueblo de Dios esta mañana.
1: Amén.
0: Así que estamos saludando, hermana Noelia, a la princesita Odilia.
1: Amén.
0: Bendiciones, esta Odilia. Le deseamos que pase un bonito día esta princesita. Gracias por sus saludos que ahí nos envía cada día.
1: Amén.
0: Así que saludando también, ¿verdad, mana Mercy? Bendiciones para mana Mercy, mana Normita. Bendiciones para ella también, sus hijos, su esposo. Saluditos a mana Amarillita, mano Candelario. Saluditos también a mana Romilia. Bendiciones, mana Romilia. Saluditos para usted también, para mana Gloria, para mana Nelis, para mana Flor Álvarez. Bendiciones, mana Flor. Gracias, mana Flor, la bendición de ayer que me los envió. Estaban buenos esos totopostes, esa quesadilla, mana Flor.
1: Es cierto.
0: Que Dios me la bendiga, ayer. Hermana Flor. Así bendiciones también para hermano Juancito. Para mana Josefina, para mano Héctor, para su esposa. Saluditos para mano Benjamín, para su esposa, para sus colochitos. Para mano Doroteo Rivera. Saluditos también para su esposa, sus hijos. Saluditos para mana Emérita Muñoz, para su madrecita, su esposo, sus hijos. Así que saludándoles a todos en esta hermosa mañana, mana Rita Bernal. Para mana Irma Yolanda, bendiciones, mana Isabelita, bendiciones, mana Pasita, mano Popito, mana Odalis Ríos, para su esposo, para sus hijitos, bendiciones para todos mis lindos hermanos y hermanas esta mañana, mano Josecito, mano Lorenzo, bendiciones para mano Jesús, Carías, bendiciones también para su esposa y así para todo, mano Jorge, todo el pueblo del Señor, bendiciones en esta hermosa mañana. Así que aquí estamos escuchando la programación. Saluditos para mana Milagro de Cáliz, bendiciones para todos. Así que aquí estamos, hermanitos, arriba los ánimos, hermanitos. Muchas bendiciones,
1: eso.
0: Que Dios me los bendiga.
1: Amén, eso, hermanita Marilu, así es. Qué bueno escucharle así de contenta, de alegre y de motivada. Dios la bendiga, hermanita. Qué bueno que le mandaron totoposte, miren. Hizo verdad lo que dijo hermana Flor el domingo entonces, que le iba a dar totoposte a hermano Orlando, dijo. Qué bueno, hermana Flor. Por cierto, aquí dice, ya llegué. Saluditos, familia. Dios les bendiga. Saluditos hasta el Cañal. Hay que comer tamalitos del Cañal, dice. Ah, de seguro llevó tamales, fue, ¿verdad? Hubo un intercambio de alimentos. Qué bueno, hermana Flor, Dios la bendiga. Saludos a usted también y saludos a mi hermanita Marilú. Dios la bendiga también grandemente.

0: hermana Noelia, que el Señor Todopoderoso me la bendiga siempre y le guarde. Hermanita Noelia, ayer pasó lloviendo desde la tarde hasta medianoche, dice. De veras, sí, hermana, ahí está la noticia. Sí, sí, imagínese, hermana Lili, a nosotros no nos viene la lluvia, mire cómo son las cosas, ¿verdad? Pero bueno, esa es la voluntad del Señor y hay que estar siempre, ¿verdad? Agradecidos por lo que Dios permite y bueno, bueno que hubo lluvia por ahí y al momento nos viene a nosotros también, hermanita Lili, saludos ahí en Guatemala, Dios me la bendiga, hermana.
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2: Hermanita Noelia,
0: dígame.
2: Este mensaje es exclusivamente para usted.
0: Ajá.
2: Aprovechenos, disfrútenos. Así como nosotros la aprovechamos a usted y la disfrutamos. Porque mire que ya cuando se casan, aunque vengan, ya no es igual.
0: Ay,
2: oh, hermano. Quiero decirle algo, hermanita Noelia. Mire que ustedes son bien bendecidos, bien privilegiados al entrar a la unción.
0: Ajá.
2: Porque todos entran solteros, bueno, los que no se han casado, ¿verdad?
0: Uh-huh.
2: Y de ahí los mandamos bien casaditos a todos. Pues la hermana Jackie dijo, no, mijo, usted cásese primero antes que vaya a la radio. Como la hermana Estelita le dijo al hermano Bermúdez, no, mijito, casémonos primero, porque es que ahí casan a todos los muchachos. Mire que de ahí mandamos bien casaditos al hermano Lazarito, al hermano Noelito, a la hermana Joanita, hermano Josuecito, hermano David. Y ay, Señor Jesús, es que de verdad que todos los casamos ahí, nosotros tenemos una buena leche para ustedes. Mire.
0: Buena leche.
2: Lleguen solteros, muchachos, que ahí los casamos. Y mire, y usted ya a punto de dejarnos también. No nos vaya a dejar, hermano,
0: no.
2: Aunque se case. No sea tan cruel con nosotros. Siempre acuérdese de nosotros ahí. Y
0: ay, hermano,
2: hágase presente. Mejor busque ahí un lugar donde vivir cerquita.
0: Mm-hmm.
2: Y así se hace siempre. Presente en todas las ocasiones que imagínense que usted es la que de verdad que mire viéndolo bien.
0: Ajá.
2: Apenas llegan a unción y les echamos la bendición, de verdad que sí. Bendiciones, hermana. Siervita Odi, el lunes le vamos a estar felicitando, le vamos a estar cantando por su cumpleaños, pues. Y como nosotros aquí somos bien bondadosos, empezamos a celebrar desde antes, desde ya le deseamos feliz cumpleaños. Así es que se madruga, oiga, no vaya a ser que ese día se vaya a dormir, siervita Odi. Le queremos mucho.
1: Por

0: no, no ofrecen, pero casamiento sí, aquí dicen.
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0: Ay, por ahí vuelvo a decir que le envío un abrazo a la hermanita Angelita y a la hermanita Bea allá en Colombia. Dice, ya se los habíamos entregado, pero otra vez le entregamos los abrazos.

0: Arriba, arriba, arriba, arriba, arriba, arriba, arriba, arriba, arriba. Arriba los ánimos. Saludos, saludos cordiales y muchas, muchas bendiciones. Hermano Noelia, muy buenos días. Qué privilegio, qué bendición poder saludarla en esta linda mañana.
1: Amén.
0: Damos gracias primeramente a Dios que nos concede un nuevo día, un nuevo despertar, un nuevo amanecer, y aquí estamos disfrutando de las ricas bendiciones del Señor. Así que aquí vamos ya con rumbo a nuestros trabajos, así que dando gracias a Dios que nos ha despertado en este día de hoy. Así que saludos cordiales y muchas, muchas bendiciones para todo el familión que está ahí en sintonía de la radio de la bendición. Así que tengan un feliz y bendecido día, saludando ahí a todos los programadores, a todos los pastores, a todos los siervos, las siervas, a todos los locutores y locutoras. El Señor les bendiga. Es Amén. Para mí un privilegio poder saludarles a cada uno de ustedes en este día de hoy, jueves. Así que, qué bendición. Así que, saludos, saludos cordiales y muchas, muchas bendiciones para todititos, todititos, desde el más grande hasta el más chiquito y desde el más chiquito hasta el más grande. Así que este fue mi reporte. El hermano Chepe Luis, el Colochito de Memphis, Tennessee. Y regresamos a cabina de radio, unción y presencia de Dios con la Colochita de la unción. Que el Señor la guarde y la lleve con bien a su hogar, hermana. Muchas, muchas bendiciones.
1: Amén.
0: Cambio y fuera.
1: No tan pronto.
0: Saludos, saludos para Popito Rivera. Uyuyuy, uyuyuy, Popito. Saludos, saludos a mi hermana Pasita Rivera. Que el Señor les bendiga. Un privilegio poder escucharles, saludarles en este día de hoy. Saludos, saludos, bendiciones a todo el familión. Bendiciones, feliz y bendecido día.
1: Feliz día, Colochito, que Dios lo bendiga a usted también. Gracias por esos saludos que nos envía en cada mañana. Una bendición escucharle y que Dios lo bendiga y lo guarde en este día de labores. Bendiga a su esposa, a sus hijos, sus hijas y a toda la familia. Dios lo bendiga.
2: Dios te bendiga, hermanita.
1: Amén.
2: Gracias a Dios que amaneciste muy bien.
1: Amén. Gracias.
2: Y un saludito para ti y para hermana Mercy, hermana Normita, hermana Blanquita, hermana Pasita, hermana Romilia, hermana Odalia, hermana Elizabeth Benítez, hermana Elizabeth Muñoz, hermana Emérita, hermana Isabelita, hermano Lorenzo, mi tío Jorge, la familia de mi tío Jorge, hermano Roberto, hermana Beatriz, hermana Arely, hermana Gloria, hermana Rita, hermana Cristina y hermana Noemí, hermana Ángela y hermana Casi, hermana Milagro y hermana Marilú, y el esposo de hermana Marilú y hermana Josefina, y el esposo de hermana Josefina y hermana Marta y hermana Doris. Y un saludito para Popito y para hermano Jesucito y para la Artillita y para la Mieludita y para todos los locutores y para el director de radio, hermanita. Y abrazo bien fuerte para todititos los que están escuchando la radio y todos los que me saludan, hermanita.
1: Amén.
2: Y que tengan un feliz día. Dios te bendiga, hermanita.
1: Amén.
2: Y un saludito al niño que se llama William. Dios te bendiga, hermanito.
1: Amén.

0: están los hermanos recibiendo el saludo. Y por allá de estar William también recibiendo tu saludo, Dilia. Dice el hermano Dali Ríos: buenos días, mi hermanita Noelia. Aquí estoy en sintonía. Bendiciones para usted y para todos los congregaditos a esta hora. Aquí yo ya voy saliendo a dejar a mis niños a la escuela, dice. Ajá, ya va para la escuela también, hermanito Dali. Ya iba, ya llegando quizás. O ya irá de regreso a casa. Pero dice, saluditos para mi tía Marilú, me da mucho gusto escucharla. Saludos para ella, para hermano Orlando y sus niños. Saludos también para la princesita Odilia, dice. Amén, mi hermanita Marilú, gracias. Qué bueno que está ahí pendiente, escuchando los saludos, ¿verdad? Y también correspondiendo, Dios la bendiga. Y Dios bendiga ya pues a la hermanita Reina Esther, a Brancito también, que ya ellos iban a la escuela. Dios los bendiga y los guarde de todo mal, de todo peligro. Y saludo a usted, hermanita Dali. Dios me la bendiga en este día.
1: Bendiciones, hermana Noelia, bendiciones. Sí, hermana Mechi, todos van casados de la unción. Hermano Benjamín también de ahí salió casado.
0: Vaya.
1: Esperando, ¿verdad? Que hermana Noelia, cuando se case, no los vaya a abandonar. Porque mire, hermano Benjamín, no nos abandona. Ahí está, hermano Benjamín. Saludes, hermana Messi. Saludes, hermana Popito. Bendición.
0: Sí. Vamos a seguir esos pasos.
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0: Primero Dios que no, hermano.
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0: Vamos a seguir siempre aquí con ustedes. Dios nos ayude a que. Siempre...
3: de correo de voz.
0: Ay. Bueno, ahí está hermana Cristina, pero no hay nada, hermana Cristina.
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0: Hermana Cristina, si nos está escuchando.

0: no está en mis planes dejarlos a ustedes, sino seguir acá. Así que Dios nos ayude y que todo pueda ir bien para nosotros. Hermanito Dali, bueno, estaba ahí saludándole, no sé si dije el nombre de hermana Marilu, pero a usted también le saludaba, hermanito Dali. Dios le bendiga, hermana Cristina.
1: Dios le bendiga. Hermanita Noelia, tengo un año de necesitarle.
0: Ay, es que se me fue.
1: Pero, aquí estoy de nuevo, hermana Noelia.
0: A mí, hoy tiene otro contacto ya también, ¿verdad?
1: Me estoy escuchando que me va a invitar a su bodita.
0: Ah, sí, hay que llevarla. A ver si quiere ir, está lejos, a ver si quiere ir.
1: Saluda a toda el familión.
0: Amén.
1: Desde el más chiquito al más grande.
0: Amén.
1: Y saluda a la hermanita Odi, su hermanita, y a su padre, toda su familia.
0: Amén. Amén, hermanita.
1: Y desde ya le deseo felicidades.
0: Amén, gracias, hermanita Cristina. Amén. Muchas gracias, hermana. Amén.
1: Ahí me pone el WhatsApp de la radio, oye.
0: Ah,
1: por favor.
0: De acuerdo, yo le voy a enviar un mensaje ahí para que le quede ahí.
1: Sí, está bien, hermana Noelia. Si tiene tiempo, me regala un santo, ¿cree?
0: Sí, no, lo único que sería más adelante, porque tengo ya varios pendientes.
1: Sí.
0: Así que si usted tiene paciencia, dígame, y aquí la vamos a dejar que suene.
1: ¿Cómo podré pagarte de
0: Kinder Benítez? Ya, fíjese que tiene usted bien, tiene beneficio de Dios, porque aquí está en la lista ya ese canto.
1: A ver.
0: Antes de tiempo lo va a escuchar, que le iba a tocar a usted. Sí, ya está aquí en la lista, aunque bien adelante, pero iba a estar más antes que el suyo.
1: Vaya, está bien, hermana Noelia.
0: Amén.
1: Que el Señor me la bendiga y me la guarde y me la cuide siempre hoy.
0: Amén. Amén, mi hermanita.
1: No voy yo a su bodita, pues yo le deseo felicidad y la quiero mucho, siempre. Amén. No se vaya ahí hoy.
0: No, aquí vamos a estar, aquí vamos a estar siempre.
1: Vaya, pues, hermana Noelia, Dios me le bendiga, bendiciones.
0: Amén. Amén, mi hermanita Cristina. Dios me la bendiga a usted también. Ahí le envía algo ya para que le quede el número.
1: Amén.
0: Amén, mi hermanita. Dios me la bendiga.
1: Amén.
0: Amén.

minutos. Ahí está, Ana Cristina, hermano Lorenzo, ya no es recalentado, ya es recién hecho el guisado. Decía sí, hermano Lorenzo que solo con recalentado nos tenía, que decía el guisado de Rebeca. Pero ya no, ya es recién hecho el guisado, hermano Lorenzo. Ya está por acá la hermana Cristina. Dice hermana Mercy, abrazo hermanita Pasita, saludos papito. Sí, hermanito Benja también, dice en ese tiempo hermanito Benja casi no publicaba mucho, dice. Pero para que vean a todos los casos.

Noeli. Dios le bendiga, hermanita Noeli. Aquí la estoy escuchando. Y saludos a la hermanita Odilia. Muy linda su hermanita. Dice, gracias, hermana Emily. Saludos a todos los que estamos en sintonía. Así que va a haber boda. Sí, hermana Emily, es que eso de que de pedirle el número de que pasteles y eso, no crea, no era en vano, hermana Emily. Estaba escuchando, dice, que hermana Romilia y la otra hermanita le van a estar cocinando, dice. Sí, hermana.

0: que son, ¿verdad? Yo me siento bien, bien amada, me siento en este lugar, me siento agradecida con Dios. Y quisiera que estuviesen conmigo en ese momento especial, ¿verdad? Pero bueno, sabemos que no es posible, pero yo en verdad les agradezco. Y por mi parte quisiera tenerlos a todos. Quiero gracias, hermanas, por demostrarme su amor, por demostrarme que, como dice la palabra, no solo de palabras, sino de hechos también, ¿verdad? Es algo muy, muy hermoso, porque es Dios quien pone en el corazón, Él es el que toca las puertas, el que toca los corazones. Y yo se los agradezco mucho. Y me gustaría tenerlas en verdad, pero entiendo que no se puede. Ahí las vamos a hacer partícipes, aunque sea con una fotito. Dice hermano José Hernández, saludos hermana Marilú, muchas gracias por los saludos. Le dice al hermano Orlandito que arriba los ánimos, saludos al siervo, dice. Amén, hermano José, por allá de estar hermano Orlando tal vez, y si no, pues ahí le van a entregar el saludo.
1: Hermana Arely.
0: Hermana Flor.
1: Buenos días, Dios me le bendiga, hermanita.
0: Bien,
1: una hermana. Pregunta, bueno, yo como soy nueva de estar en la radio, yo creo que llegué en 2018 por ahí.
0: Ajá.
1: O 2017 o 2018, por ahí. Creo que sí. Y el hermano Ever, cuando llegó a la radio, ¿estaba casado o estaba soltero? Hermano Ever. Cuando llegué yo estaba hermano Ever en la radio, un hermano de mucha bendición, pero de mucha bendición. Uh-huh. Mi pregunta es, ¿llegó soltero o llegó casado?
0: Llegó soltero, hermana Mercy.
1: Hermana Mercy, ¿quién puede contestar? Hermana Romilia, hermana Romilia. Cuando llegué a la unción ya era Mana Romili, yo escuchaba que Mana Romili, que Mana Romili, que Mana Romili, que Mana Romili, a todos los locutores, ¿verdad? Ajá. Entonces estaba Mano Ever, estaba Mano Lázaro, estaba Mano Benjamín, ¿quién más estaba?
0: Ajá.
1: No recuerdo más. Sí, creo que sí, solo esos estaban trabajando como locutores, si no me equivoco. Así que saludito, familión. Dios es bueno. Dios no nos va a desamparar. Adelante, mi gente. Adelante. Que el ángel de Jehová nos acompañe donde quiera que vayamos, ¿verdad? Solo Él. Dios me les bendiga a todos. Día jueves 20, ¿cómo va el tiempo, hermano? Y hoy es 20, ¿verdad? Bueno, 20. Dios me le bendiga, hermana Arely.
0: Amén.
1: Ya se va agosto, septiembre, octubre, noviembre y hay boda. Así es que Dios me le bendiga. Que Dios le haya mandado la persona indicada, hermana Arely.
0: Amén.
1: Porque no solamente es de casarse, bueno, el caso de ustedes, de vestirse de blanco, sino que. Que Dios le mande la persona indicada.
0: Amén.
1: A usted. Así que saluditos.
0: Amén, hermana Flor. Cierto, hermano. Sí, sí.

0: conocer a alguien, tener a alguien, hermana Flor, y él permite, ¿verdad?, también dar el siguiente paso. Y por mi parte, muy agradecido con Dios por ser tan fiel en mi vida, por guardarme, por tener cuidado de mí en tanto tiempo, ¿verdad? Toda la vida, desde que nací. Y sé que seguirá el Señor siendo fiel.
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0: Gracias, hermano Flor.
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0: Me siento yo agradecida, gracias por las muestras de aprecio. Gracias a todos, y a esta hermanita linda también, que Dios la bendiga mucho. Gracias por demostrarme que me aprecia mucho. Tan linda hermanita Mercy, hermanita Romilia. Ya tenemos, sí, ya está por ahí el indicado, sí, ya está. Dice hermana Mercy, hermano Ever llegó casado, dice. Sí, creo que ya le tenemos el indicado, dice hermana Mercy. Sí, Dios es bueno. Él permite que las cosas estén bien, vayan bien, y que en su nombre sea así también siempre. Amén, aleluya, dice hermano Jorge. Ahí cuando estaba llamando hermana Cristina. Hermana Cristina, ya la extrañábamos por acá, pero qué bueno que ya vino.
2: Arely, mire, ya voy casi de regresito, ya voy a dejar a mi hijita, la pequeña, ahí en el trabajo, pero voy de regreso. Mire que me alegro escuchar ahí a la hermanita, a la hermanita que siempre los decía, amén, cada mañana, y ahora me alegro mucho, mi hermanita Cristina, que haya regresado a la capital, ¿verdad?, y a su destino, a su casita. Saluditos y ánimo, mi hermanita Cristina. Siempre sea adelante con ese gozo, con esa alegría. Saluditos para toditos. Y siempre esté con la unción, mi hermanita Arely. Siempre, siempre, porque ahí se ve muy chula, preciosa. Ahí de locutora. Así que saluditos y bendiciones para todos. Y arriba los ánimos, familia.
0: Amén, hermanita Norma. Que Dios la bendiga a usted también. Qué bueno que ya va de regreso a casita. Dios la guarda.

0: son las 6:40. Vamos a escuchar a hermano Roberto.
1: Ahí está la pajarita alegrando el pabellón. Arriba, arriba los ánimos. Lindo pueblo del Señor. Ánimo, ánimo, ánimo, ánimo, pabellón. Y esos ánimos, Odi.
0: Amén, hermanito Roberto. Dios lo bendiga. Saludos, hermanito Roberto. Qué bueno que está alegre en esta mañana. Bueno, siempre, ¿verdad? Pero a veces no hay espacio para tomar el teléfono y saludar. Dice hermana Arelida Hernández. Bueno, no dice nada, solo está ahí dando señal que está por ahí. Dios la bendiga, hermana Arelida. Dice hermana Beatriz Bahamón. Gracias, hermanas, por sus abrazos. Amén, hermana Beatriz. Gracias a usted que está ahí en la sintonía y recibe los abrazos que le envían.
2: Y es que en ninguna otra parte la van a tratar tan bien como la tratan ahí en la unción, hermanita.
0: No, no hay otro lugar.
2: Noelia, fíjese cómo le dicen pajarita, mariposita de mil colores, la de la sonrisa hermosa, la chica valiente, imagínese cuántos nombres tiene.
0: No puede extrañar.
2: Así que es un aprecio que se le tiene, ¿verdad? Así que bendiciones, hermanita Noelia, y arriba esos salmos.
0: Sí, que son bien hermosos ustedes. No hay otro lugar mejor donde puedan tratar bien que ustedes. Y eso, yo desde el inicio noté eso. Son una audiencia que no tiene comparación, la verdad. Son bien lindos ustedes. Me siento amada, me siento bendecida, me siento agradecida de estar aquí con ustedes. Y decía, yo quisiera tenerlos a todos, en realidad. Y en nuestro caso, es algo, ¿verdad?, familiar, sobre todo, que haremos algo. Pero en mi corazón están siempre. Deseo que Dios me los bendiga y les agradezco mucho por ese aprecio. Voy a dejar por ahí una semana seguramente de que no vendré, pero luego vendré por ustedes, si Dios así lo permite. Ah, pues sería en el próximo año, ¿verdad? Tenemos nosotros planificado hacerlo en la última semana de diciembre, entonces yo estaría regresando el próximo año, primero Dios, y todo pueda estar bien también por acá en el tema de horarios. Así que Dios permita que todo pueda salir bien y seguir con ustedes también, hermanitos, que tanto demuestran ese amor. Yo en verdad les agradezco mucho y les valoro tanto.
3: Tan linda, tan linda, esa voz tan dulce, tan hermosa, mi Odilia, saluditos, mi niña, que Dios te bendiga, que Dios te mantenga siempre con ese amor, con esa ternura. Cuídate, mi niña, que Dios te guarde en este día y guarde a tu madrecita también y a tu hermanita y a todos tus hermanitos y tu padre, ese, toda tu familia, mi niña. Cuídate, te queremos mucho y como dijo hermana Mercy, sabemos y estamos ahí pendientes de tu cumpleaños. Ay, lo único que sabemos que no sabemos si hermana Noelia va a estar ahí en cabinas, pero si no va a estar, pues, bueno, te lo celebraremos siempre. Odilia, que Dios te bendiga, mi niña hermosa, cuídate, cuídate mucho, te queremos mucho, sos muy hermosa, una gracia que Dios ha puesto en ti. Feliz día, mi niña. Y aquí voy ya, hoy sí, hermano Jorgito, ya salió Chucho, ya me siguió, aquí voy corriéndole. Le voy huyendo al Chucho, hermano Jorgito, porque ya me lleva de la cola. Así es que saludito, Dios le bendiga. Familión, tengan lindo, bendecido día para todos. Que Dios me la guarde, hermana Noelia, nuevamente, y que Dios me la lleve. Amén. Con bien, con bien, amén, con bien. Y no mire a diestra, no mire a siniestra, mire de derechito, derechito, derechito, derechito, allá al volcán de Delicias, ¿ok? No se vaya a desviar para allá, para Jocoitique, para Almozote, para Arambala, para allá en Amorosa. Dios le bendiga. Tampoco vaya a ir para Rancho Quemado, ¿ok? Donde le manda a mano a Mercy. No se vaya para Rancho Quemado, ¿ok?
0: Ni Dios lo permita. Ni lo vaya a permitir el Señor.
3: Saluditos, saluditos, mana Emily de mujer, que es que Dios me la bendiga a usted, a su niña, a su esposo, mi hermanita Emily, que sea Dios bendiciendo su vida, su familia, mi hermanita. Qué bueno que está en la sintonía de la radio de la bendición. Cuídese mucho, esperando que esté mejor de salud usted y la niña, mi hermanita. Queremos mucho, sabe que bien especial también para mi vida, pues ha estado en esos momentos difíciles de mi vida, mi hermanita. Le aprecio mucho, cuídese mucho y tenga lindo día.
0: Dice hermano Jorge que hoy la alcanzó, dice, se escucha la victoria. Que ya le alcanzó el animalito, dice hermana Romilia.
4: A ver, cántela con nosotros, cántela.
0: Dice, solo hermano Brian no quiso salir casado de la unción, dice. Sí, hermano Brian, por eso quizás se fue mejor antes de tiempo. Quería ir, seguir disfrutando de la soltería. Y también dice la hermana Romilia que el hermano Ever estaba casado. Dice ahí, da la información que preguntaba hermana Flor. Hermana Lili dice, andaba por la tienda, no escuchó. Ay, hermana Lili, andaba comprando el pan. Está bien, hay que ir por el pancito porque ya a esta hora ya es importante, ya es bueno comer algo, hermana Lili. Se casa, hermana, dice que bueno, gloria a Dios. Amén, hermana Lili. Sí, hermana, gracias a Dios. Feliz y bendecido día, dice hermana Ana Romero. Dios la bendiga, hermanita Ana. Saludos a la estancia. A usted, Dios me la bendiga siempre. Será la semana mieluda, dice. Así es, hermanita.

Luego escuchamos agradecimiento, el verano, no te rindas, gratitud, Cristo vive, siento que te amo, Inmer Benítez, cómo podré pagarte, como el siervo, son las alabanzas que tenemos por acá. Y pues vamos a escucharlas porque el tiempo pasa rápido. Gracias, hermano, por estar ahí acompañándonos. Gracias por ese amor que demuestran. Dios me los bendiga. Dios me les recompense a manos llenas y la bendición de Jehová sea con cada uno de ustedes para bendecirles y darles siempre todo lo que cada uno necesita.

Son las 6:51. Dice por acá, hermana Ana Trejo, sin deuda, hermana Noelia. Bendiciones, dice. Sí, hermanita Ana. Lo bueno es que hoy no tenemos así otro programa en específico, ¿verdad? De que inicie para quedar en deuda. Así que eso es un beneficio para mi hermana Ana y no caminar ya en la senda de las deudas. Me manda la invitación de su boda, dice. Así será, mi hermanita Ana. Claro que sí, yo se la voy a enviar con mucho gusto. Yo se la envío, mi hermanita, y gracias por querer sentirse parte también. Y yo la haré parte, mi hermana Ana, con mucho gusto. Dios me la bendiga.

0: no, yo no, no ubico dónde que nos escucha usted. Creo que no sé. Pero ahí donde está, la saludamos, hermana Ana. Dios la bendiga siempre. Al hermano Juan, también su esposo. A toda su familia, Dios los bendiga en gran manera. Dios bendiga, hermano Jesús, que por ahí está dejando señal de sintonía. Dios lo bendiga, hermano Jesús. Vamos a escuchar también qué dice hermano Héctor por acá.
1: Darilí, Dios le bendiga.
0: Amén.
1: Este bonito amanecer, deseando la bendición de Dios para su vida, para su familia.
0: Amén.
1: Que Dios le guarde y le lleve con bien a su casa en esta mañana. Y Dios bendiga a todo el familión de la radio de la bendición en esta mañana. Aquí estamos en sintonía, escuchando ahí, ¿verdad?, los reportes. Y bueno, saluditos ahí, ¿verdad?, para todo el familión, para toda la audiencia, para todo aquello, ¿verdad?, que, bueno, emprenden cualquier evento, que Dios me lo bendiga, ¿verdad?
0: Amén.
1: Y dice la palabra de Dios, y todo lo que hagáis, hacerlo de hechos o de palabra, y todo sea para el Señor. Que Dios, amén, bendiga a todos, bendiga a su mamá, la hermanita Odi, y a su papá y a toda la familia hasta allá, hasta el cerro de Delicias de Concepción. Saluditos para todos en esta mañana.
0: Amén, hermano Héctor. Gracias, hermano. Saludos y que Dios lo bendiga a usted también. Dios bendiga a su esposa y a toda su familia. Le saludamos ahí hasta la pradera, hermano Héctor. Gracias por su saludo.
2: Dios le bendiga, hermana Arely, privilegio saludarle a usted,
0: amén,
2: su mamá, su papá,
0: Mérita,
2: toda su familia, y mi princesa hermosa Odilia.
0: Amén.
2: Todo el familión, toditititito, desde el niño hasta el anciano. Ahí va incluido mi abuelito. Y la abuelita Petra, la ardillita. Y pues no puedo decir muchísimos nombres porque ahí me meto en problemas. Entonces, saludita al familión, hermano. Estoy muy agradecida con Dios, fíjense, por el que Él ha sido bueno hasta este momento. Me ha guardado, me ha protegido, me ha dado esa vida, ese soplo de vida, que es lo más importante, hermana. Con solo poner el pie en el piso, uno ya está muy agradecida con el Señor. Así que, hermana Arely, cuando vaya para casa, váyase directo a casita. Y nos fuimos de viaje, hermana Arely.
0: Ya rato andamos en viaje, hermanita Emérita, pero no sé si estaba por aquí ya o recién se une a nosotros, pero aquí estamos para saludar a la hermanita Emérita. Estamos agradecidos, mira, aquí está el alabanza, agradecimiento y en un momento justo, agradecimiento al Señor. Pero algo que yo noto es que ustedes no me dejan ni siquiera ir a comprar una pupusa, nada. Solo me dicen directo, directo, adelante, nada. Imagínense si yo tengo hambre, yo veo unas pupusitas por ahí, nada, no me dan espacio ustedes de comprar nada.
3: Mi corazón.
0: No, ya es mucho.
3: Déjenme
0: un poquito más de consideración. Por favor, hermana Romilia.
3: Muchas son las cosas.
0: Saludos, hermana Ana, ahí hasta Houston, Texas, y nos escucha. Dice, qué bueno, hermanita, gracias por brindar la información de dónde nos escucha. Saludos, que Dios me la bendiga siempre.

Son las 7:01, dice hermano Jorge. El familión está como los cobradores, dice. Como los cobradores del bus, que dicen suba, suba, directo, directo. Sí, imagínese, hermano Jorge. Vea que no está bien. No me dejan, si solo falta que me digan asiento de dos. Que no me vaya a sentar en uno de tres, sino uno de dos.

0: Deb, saludos desde Virginia. Hermana Dori se fue, ya se fue de nuevo, hermana Dori, mire, ya no nos vimos.
1: De hambre y pestes.
0: Ya se fue, pero nos volveremos a ver, ¿verdad? Sí, claro que sí, vendrá de nuevo y nos veremos otra vez, hermanita Dori, pero saludos allí en Virginia. Dios bendiga y saludos a la hermanita, ¿cómo que se llama la hermana? Su hermana.

hermano Víctor, ahí en Virginia también. Gracias, hermana, por estar en la sintonía y dar su saludo y así saber que estamos a la distancia una vez más, pero ahí le enviamos los saludos y las bendiciones de parte de Dios.

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2: Son las 7:16. Dice hermana Beatriz, hermana Arely. Amén, claro que sí, mi hermanita, con mucho gusto. Yo se lo voy a brindar, claro que sí. Dice mi hermana Emérita. ¿Qué dice, hermana Emérita? Ya voy a escuchar.
3: Señor, te quiero expresar mi gratitud.
2: Dice hermana Mercy, esa alabanza cantó Nancy cuando vino a la iglesia. La hizo cuando murió el esposo, dijo. No te rindas, sí, hermana. Detrás de esas alabanzas hay un... algo, ¿verdad?, que ha vivido quien las hace. Qué bueno que Dios siempre está ahí, pero qué bueno que nosotros, pues,

0: nuevamente. Amén. Yo sé que le voy a quitar un poquito de tiempo, pero no, no me quiero quitar de aquí, de este lugar.
1: Yo se lo doy.
0: Para testificar de lo que Dios hizo ayer a través de la oración.
1: Amén.
0: Yo sé que Dios usa a todos mis hermanos, los que llegan ahí, pero yo sentí algo que Dios hizo en mi columna cuando estaba orando un hermano de Colombia, un pastor, sí, que estaba... me encanta a mí escucharlo porque él ora y a la vez dice él, voy a dar unos tics, dice. Entonces yo me concentré en la oración y le dije, Señor, este es mi día, le dije yo, porque no aguantaba el dolor, hermano. Era un dolor punzante. Y le dije, Señor, yo sé que tú me vas a quitar este dolor, hermana. Cuando se terminó la oración que él hizo, el Señor hizo una gran obra en mi vida. Yo lo creo por fe. Y yo sigo declarándome libre, sana, que sé que el Señor va a quitar todos estos dolores en la columna. Amén. Aunque para el médico, pues usted sabe que el médico es alarmante, pero yo sé que el Señor ya me sanó, hermano. Dios le bendiga. Amén.
1: Qué bueno, mi hermana, bendito sea el Señor. Qué bonito escuchar eso, hermana emérita. Y ahí dice, y Dios siga usando mi pastor Olivero. Sí, mi hermana, mire, él es el pastor de hermana Beatriz Bamón allá en Colombia. Y qué bueno que usted sintió, ¿verdad?, esa bendición de Dios en su vida, hermana. Y que Dios ha hecho una obra en usted. Y pues la Biblia dice que por fe nosotros vivimos. Y hay que creerlo, hermana. No hay que dejar que la duda llegue o que llegue, pero que no se apodere de nuestra mente, de nuestro corazón, sino quitarla. Decirle a Dios que nos ayude, como aquel hombre. Le dijo, yo creo, ayúdame. Así que, también por acá dice hermana Mercy, así lo creo, hermanita emérita, abrazos, dice. Así que estamos agradecidos, hermana emérita. Tan lindo que es nuestro Dios, ¿verdad? No hay otro como Él. Buen provecho, hermanita Mercy. Ay, hermana, está con ese desayuno ya.

provecho, hermanita. Gracias por acompañarse de nosotros y dejar que le estemos ahí. Y acompañarnos usted y acompañarle nosotros a usted. Y buen provecho en ese desayuno tan rico que se le ve. El amor que vale, porque ya para mensaje completo así no habrá espacio, pero sí vamos a escuchar El amor que vale. Ahí ya por acá un tema. Vamos a escuchar uno que se llama Un hombre y su

huevo estrellado y uno picado. Sí, así estaba viendo. Le gusta mucho, ¿verdad? Mire que yo no he comido solo de una sola forma, pero qué bueno. Qué bueno, hermanita Mercy. Dice hermana Emérita, amén, hermanita Mercy, dice. No, yo le decía esas cositas negritas que se ven ahí en el café. Vamos a dejarle alabanza porque hermano José la está esperando desde temprano.

0: hermanita, hoy sí fue cierto que agarró la tarde, ¿verdad?
1: No, no me agarraba la tarde.
0: Hoy fue el día.
1: Mire, los de North Carolina están esperando el bolsoncito.
0: Sí, ¿verdad?
1: Sí, y así me dijo el hermano Lorenzo que el bolsoncito quería ir.
0: No, sí, hermano Lorenzo todavía está esperando la de él también.
1: ¿Qué?
0: Sí.
1: ¿Se reportó?
0: Sí, es que se nos sí, durmió, pero, ¿verdad?
1: Sí, pero ayer me dijo a mí que el bolsoncito le estuviera a los dos.
0: Ah, vaya, ajá.
1: Ya verá, ahí, pues. Pero cuando vayan a las bodas y a la.
0: A la para que se acuerden.
1: Y es que lleven el bolsoncito y el cuchillito.
0: Sí.
1: No, ya pues, se queda para mañana también.
0: No, mañana ya, vengo ya, de nuevo.
1: Allá.
0: Sí, mañana vengo, pero hoy me voy. Ya me mandaron para la casa varias veces, así que tengo que hacer caso. Sí, uno tiene que ser obediente, que le vaya bien.
1: Es cierto.
0: Sí.
1: Porque si no, no van a ir los correllazos también.
0: Sí, si no, no va mal a uno, a no hacer caso. Sí.
1: Ay, hombre, para mí me llegó la tarde y para los hermanitos del bolsoncito.
0: Vamos a ver cómo salimos con el tiempo, porque tenemos algunas pendientes sí, todavía.
1: Ojalá que salga bien.
0: Vaya, hermanita.
1: Vaya pues, Dios que me la guarde cuando ella se vaya.
0: Vaya, Dios me la bendiga a usted también. Amén.
2: Amén. Yo soy la resurrección, la verdad y la vida.
3: Hermana Noelia, pero tiene que recomendar que el día de la boda no vayan a hacer tamales con cebolla, sino que hagan tamales con, ¿verdad?, sin cebolla y sin ajo para la hermana Isabelita.
0: Uh-huh. Así tiene que ser, no va a comer. No, si hermana Isabel ni va, hermano Roberto. Imagínense que a donde yo vivo está lejos y a donde vamos a hacerlo está más adelante todavía. Y ahí sí va a ser cerca casi del rancho quemado, como dice hermana Mercy. Está mucho más allá. Porque allá nos congregamos nosotros.

Son las 7:36. Vamos ya a finalizar porque tenemos que dejar ahí la enseñanza. Disculpe, hermanita Isabel, que no vamos a poder escuchar ahí lo que decía, y también hermana Gloria, que había solicitado dos alabanzas, solamente pudimos programarle una, ya que como les explicaba la vez anterior, es importante dejar un espacio, ¿verdad?, entre los turnos, ya que hermana Joana viene a recibir a las 8 y no puedo llegar hasta a las 8 con alabanzas, y ella no tenga un espacio así para poderse integrar. Iniciar su turno ya con alabanzas de cuerda, creo que tendrá ella, no sé. Y es necesario tener una pequeña pausa entre ambas para que... Bueno, así está en la pauta, ¿verdad?, establecida. A veces nos pasamos del tiempo porque tenemos pendientes, tenemos alabanzas, pero siempre es importante dejar una pequeña pausa. Así que, como les había dicho, vamos a escuchar el programa La Enseñanza, El Amor que Vale, y el tema es Un Hombre y Sus Finanzas, un tema relacionado a las finanzas, esperando que sea de ayuda para nuestra vida, para usted que nos escucha. Y luego viene ella a integrarse y acompañarle en este día jueves 20 de agosto. Gracias a cada uno que ha estado aquí conmigo en esta mañana, les agradezco mucho, Dios me lo bendiga siempre. Nos escucharemos nuevamente mañana, si Dios así lo permite, todo el viernes estaré por acá, mañana. Ahí estaremos una vez más para que gocemos de la misericordia del Señor, de su bendición, de su presencia y de cada cosa que Él nos permite compartir en este lugar. Por ahora, feliz día, feliz jueves, Dios me los bendiga y me los acompañe y que se encuentre bien en todo lo que realice.

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3: Muchas personas creen que el dinero les traerá felicidad, y creo que la mayoría de personas que me escuchan en este momento piensan así. Hasta hay creyentes que piensan que el dinero significa felicidad.
4: El dinero puede servir para una ceremonia matrimonial, pero no puede comprar genuino amor. Puede pagar por años de estudios, pero no puede comprar verdadera educación ni sabiduría. El dinero puede pagar a un doctor, pero no compra la salud. El dinero nos puede llevar prácticamente a cualquier parte, menos al cielo. Puede comprar prácticamente todo, menos la felicidad. Muchos creen que el dinero significa seguridad. Mi amigo, no hay seguridad en el dinero, porque la Biblia habla de la decepción de las riquezas, las mismas que pueden desaparecer de la noche a la mañana.
3: Qué trágico es ver cuánta gente piensa que el dinero es su seguridad. Otros, en cambio, piensan que el dinero es diabólico. Escuche, la Biblia no dice que el dinero sea diabólico. Hola y gracias por estar con nosotros acá en El Amor que Vale. Bienvenidos a nuestro programa. Mi nombre es Irving Ravelo. En el estudio bíblico de hoy, el Dr. Adrián Rogers, en la voz del pastor Lenín de Llanón, presenta la primera parte de su mensaje, Un hombre y sus finanzas.
4: El tema para nuestro estudio de hoy lo encontramos en Santiago 1, desde el verso 9. El hermano que es de humilde condición, gloríese en su exaltación, pero el que es rico en su humillación, porque él pasará como la flor de la hierba, porque cuando sale el sol con calor abrasador, la hierba se seca, su flor se cae, y perece su hermosa apariencia. Así también se marchitará el rico en todas sus empresas. Bienaventurado el varón que soporta la tentación, porque cuando haya resistido la prueba, recibirá la corona de vida que Dios ha prometido a los que le aman. Usted puede saber mucho acerca de un hombre si descubre cuál es la actitud de ese hombre, cuál es su reacción en lo que al dinero se refiere. Su reacción dirá mucho más que sus palabras. Escuché de un abuelito que se ganó $500,000 en la lotería, y su familia tenía temor de darle la noticia porque el abuelito tenía un corazón débil, y semejante noticia podría ser fatal para él. Así que decidieron pedirle al pastor de la iglesia para que, con mucho tacto y en forma muy natural, le diera la noticia. El pastor accedió y fue a ver al abuelito. Y durante el curso natural de la conversación y en forma absolutamente casual, el pastor le preguntó, abuelito, suponga que usted gana $500,000 en la lotería. ¿Y qué haría con ese dinero? Y el viejito, sin pensarlo demasiado, contestó, ah, eso es fácil, lo donaría a la iglesia. Al pastor le dio un ataque al corazón y cayó muerto. Muchas personas creen que el dinero les traerá felicidad. Y creo que la mayoría de quienes me escuchan en este momento piensan así. Hasta hay creyentes que piensan que el dinero significa felicidad, pero no lo es. Y si usted lo piensa detenidamente, entenderá que el dinero no trae la felicidad. Ahora, no me malentienda. El dinero puede servir para una ceremonia matrimonial, pero no puede comprar genuino amor. Puede pagar por años de estudio, pero no puede comprar verdadera educación ni sabiduría. El dinero puede pagar a un doctor, pero no compra la salud. El dinero nos puede llevar prácticamente a cualquier parte, menos al cielo. Puede comprar prácticamente todo, menos la felicidad. Muchos creen que el dinero significa seguridad. Mi amigo, no hay seguridad en el dinero, porque la Biblia habla de la decepción de las riquezas, las mismas que pueden desaparecer de la noche a la mañana. ¿Cuán trágico es ver cuánta gente piensa que el dinero es seguridad? Otros, en cambio, piensan que el dinero es diabólico. Escuche, la Biblia no dice que el dinero sea diabólico, pero sí dice que el amor al dinero es la raíz de todos los males. El amor al dinero ha traído desastre a muchos hogares, aquí en mi ciudad, en su ciudad, en todas partes del mundo. No es el dinero en sí mismo, es el amor al dinero. Se estima que el 80% de los divorcios es el resultado de la mala administración del dinero en los hogares. Debemos encontrar la actitud apropiada hacia el dinero. Esa es la clave. Debe ser la actitud y no las circunstancias la que determine la estabilidad financiera en el hogar. La experiencia demuestra que las familias que no pueden administrar lo poco jamás podrán administrar lo mucho. Muchos piensan que si tuvieran un mejor trabajo, o si se les aumentara el sueldo, o si de alguna manera pudieran tener más dinero, tal vez sus problemas financieros en el hogar se terminarían. Pero muy frecuentemente, un aumento en el sueldo o un mejor trabajo, lo único que hace es abrir las puertas para más y más gastos y, consecuentemente, más serias deudas y más problemas. Santiago habla a hombres y mujeres acerca del dinero y menciona tres cosas. Primero, deseo que piensen en la palabra exaltación. Mire el verso 9. El hermano que es de humilde condición, gloríese en su exaltación. Segundo, deseo que piense en la palabra humillación. Verso 10. Pero el que es rico en su humillación. Tercero,

En el Señor Jesucristo usted será exaltado sin que importe cuán pobre sea. Si usted es un hermano rico y más rico que todos los ricos del mundo, pero no tiene a Jesucristo, usted es más pobre que todos los pobres del mundo, juntos. Como cristiano usted va desde los harapos hasta el terciopelo. Junto a ese verso 9 de Santiago 1, anote lo siguiente, Romanos 8, verso 16 y verso 17 también. El Espíritu mismo da testimonio a nuestro espíritu de que somos hijos de Dios. Y si hijos, también herederos. Herederos de Dios y coherederos con Cristo. ¿No es eso maravilloso? Alguna vez un hombre rico me estaba mostrando su magnífica y extensa mansión. Y yo le dije, esto es hermoso, pero usted debería conocer la mansión de mi hermano. Y cada vez que ese amigo me mostraba algo de sus posesiones, yo le felicitaba, pero le decía, usted debería ver las cosas que tiene mi hermano. Y él, muy intrigado, me preguntó, bueno, ¿y quién es su hermano? Y yo le contesté, el Señor Jesucristo. Debería haber visto la cara que él puso. Mi amigo, somos herederos de Dios y coherederos con el Señor Jesucristo. Veamos ahora 2 de Corintios 8:9. Porque ya conocéis la gracia de nuestro Señor Jesucristo, que por amor a vosotros se hizo pobre, siendo rico, para que vosotros con su pobreza fueseis enriquecidos. Ahora busque 1 de Corintios 1:5, porque en todas las cosas fuisteis enriquecidos en él. Permítame darle una buena ilustración de esto. En el Antiguo Testamento busque 2 de Samuel. Aquí hay una excelente ilustración de las riquezas de los redimidos. 2 de Samuel, capítulo 9. Déjeme le cuento la historia. El rey David y Jonatán fueron amigos íntimos desde mucho antes de que David fuera el rey. El padre de Jonatán fue el rey Saúl, quien odiaba a David. Sin embargo, David y Jonatán fueron muy buenos amigos. El rey Saúl murió y también Jonatán. Y David fue proclamado rey. Jonatán tuvo un hijo, Mefiboset, que era el nieto del rey Saúl. Pero Mefiboset era un lisiado porque cuando era solo un bebecito, la comadrona, al huir con Mefiboset en sus brazos, al David ser proclamado rey, se tropezó y dejó caer al bebé y sus débiles piernitas se rompieron y quedó lisiado de por vida. Pero Mefiboset creció y se hizo joven, pero vivía en un insignificante pueblito lejos en el desierto, respirando arena y comiendo sobras. David es proclamado rey y pregunta si hay algún sobreviviente de la casa de Saúl. Y todos se preocuparon porque pensaron que David quería exterminar a cualquier descendiente de la familia de Saúl. Lo que no sabían era que David hizo esa pregunta para beneficiar a ese descendiente de Saúl por la amistad que tuvo con Jonatán. Así que Mefiboset es buscado y los hombres de David lo encuentran y lo llevan frente a David. Mefiboset está seguro que David lo va a matar. Pero para sorpresa y admiración de todos, David le dice a Mefiboset que le quiere hacer el bien. ¿Qué es lo que iba a recibir Mefiboset? Veamos 2 de Samuel 9, verso 7. Y le dijo David, no tengas temor, porque yo a la verdad haré contigo misericordia por amor a Jonatán tu padre, y te devolveré todas las tierras de Saúl, tu padre, y tú comerás siempre a mi mesa. Ahora veamos el verso 10. Son las órdenes de David a Siba, su siervo. Tú pues le labrarás las tierras, tú con tus hijos y tus siervos, y almacenarás los frutos, para que el hijo de tu señor tenga pan para comer. Pero Mefiboset, el hijo de tu señor, comerá siempre a mi mesa. Y el verso 13, y moraba Mefiboset en Jerusalén, porque comía siempre a la mesa del rey. Una y otra vez el Espíritu Santo está repitiendo la frase, a la mesa del rey, a la mesa del rey, a la mesa del rey. Cuando usted se vuelve un hijo de Dios, no importa los manjares que pueda tener en su alacena o refrigeradora, usted siempre se sentará
a la mesa.

0: del rey. Recuerda lo que Jesús dijo en Apocalipsis 3:20. He aquí, yo estoy a la puerta y llamo. Si alguno oye mi voz y abre la puerta, entraré a él y cenaré con él y él conmigo. En la década de los años 30, los de la depresión en los Estados Unidos, la gente solo tenía avena para comer como desayuno, almuerzo y merienda. Hoy, a pesar de los problemas económicos, tenemos abundante comida, aunque sigue existiendo extrema pobreza en muchas partes del mundo. Pero ¿ha notado lo que David dijo en su famoso Salmo 23? Aderezas mesa delante de mí en presencia de mis enemigos. ¿Se da cuenta? El mismo Señor Jesucristo prepara nuestra mesa. Y eso de estar a la mesa del Rey habla de tener comunión con Él. Porque una cena, una comida, es la más íntima de las comuniones. Mefiboset se sentó a la mesa del rey David. Y no solo eso, sino que David le restituyó su herencia, le hizo su heredero. Y eso es lo que espiritualmente sucede con nosotros. Tenemos la fortuna del rey y tenemos siervos. ¿O no sabía que los mismos ángeles son espíritus que nos ministran? Cada uno de nosotros tenemos un ángel que está listo a servirnos. Así que, ¿de qué pobreza se queja usted? Volvamos a David y Mefiboset. Mire lo que David dijo en 2 de Samuel 9, la parte final del verso 11. Dijo el rey, comerá a mi mesa, como uno de los hijos del rey. ¿Notó eso? No como un huésped o invitado, sino como un hijo del rey. Escuche, pudiera ser que usted no tenga mucho dinero en el banco o que su apellido no sea de uno de los millonarios actuales, pero usted pertenece a la nobleza. Los humildes serán exaltados. En Cristo Jesús pertenecemos a la verdadera realeza, si es que somos salvos y hemos nacido de nuevo. Esto es lo que quiere Dios que usted sepa. No importa cuán pobre sea a los ojos del mundo, en Jesucristo usted es más que billonario. La pobreza es una de las pruebas que tenemos que pasar por la vida. Pero muchos no quieren pasar la prueba de la pobreza. Pero sabe que hay una prueba más dura que pasar que la de la pobreza. Es la prueba de la prosperidad. Sí, ¿me escuchó? La prueba más difícil de pasar es la prueba de la prosperidad. Volvamos a Santiago 2, los versos 9 y 10. El hermano que es de humilde condición, gloríese en su exaltación, pero el que es rico en su humillación, porque él pasará como la flor de la hierba. Si usted es un creyente rico, eso es lo que Dios le está diciendo a usted. El pobre debe regocijarse porque en Jesús va de los harapos a la riqueza. Pero también dice que el rico debe regocijarse. ¿Por qué? Porque será humillado. Esto que Santiago dice suena bastante extraño, ¿no le parece? Pero el que es rico en su humillación, porque él pasará como la flor de la hierba. El apóstol dice además en el verso 11, porque cuando sale el sol con calor abrasador, la hierba se seca, su flor se cae y perece su hermosa apariencia. Así también se marchitará el rico en todas sus empresas. Ahora, ¿por qué esto es una razón para regocijarse? Porque a pesar de las riquezas, usted ha encontrado al Señor Jesucristo. Y esto es algo que ninguna riqueza puede comprar. Note que el Señor no le dice al hombre rico que renuncie a sus riquezas. Porque no hay nada de malo en tener dinero. Escúcheme, y escúcheme bien. La pobreza no es señal de santidad. Usted puede ser pobre y ser completamente malo. Y no se puede generalizar diciendo que todos los ricos son malos. Usted puede ser rico y ser un hombre justo y piadoso. De hecho, si estudia cuidadosamente su Biblia, descubrirá que algunos santos de Dios fueron completamente adinerados. Abraham, José, David, Salomón, son ejemplos que se me vienen a la mente en este momento. Dios es quien da poder y riqueza. Así que no vaya por ahí pensando que la gente rica no puede ser cristiana. Escúcheme, es muy duro ser pobre, pero es mucho más duro ser rico. O sea, pasar la prueba de la prosperidad. Cierto es que el rico puede tener una vida más fácil, pero le es difícil pasar la prueba de la prosperidad. Sabía que muchos la pasan mejor dentro de su pobreza que otros con su riqueza. Sabía que muchos pueden enfrentarlo todo menos la prosperidad. Busqué Proverbios 30, desde el verso 7. Dos cosas te he demandado. No me las niegues antes que muera. Vanidad y palabra mentirosa aparta de mí. No me des pobreza ni riqueza. Manténme del pan necesario. No sea que me sacie y te niegue y diga, ¿quién es Jehová? O que siendo pobre hurte y blasfeme el nombre de mi Dios. Esta fue la petición de Agur, quien fue un hombre que supo lo que le convenía. No deseaba ser rico, pero tampoco ser pobre. Y dijo, Dios, tú me conoces. Te pido que me des lo que es más conveniente para mí. Verá, un hombre rico a veces está inclinado a confiar en sus riquezas. Se vuelve orgulloso y hasta se olvida de Dios. Santiago le dice al hombre rico que ha sido salvado y que verdaderamente ha nacido de nuevo, le dice que debe regocijarse por tres razones. Primero, por su nueva posición. Usted ha sido humillado. Y es bueno ser humillado. Jesús dijo que la manera de ser exaltado es siendo primero humillado. El que quiera ser líder debe aprender a ser siervo. Quien quiera llegar a lo más alto debe empezar desde lo más bajo. Independientemente de si usted es pobre o rico, sea humillado delante de Dios. Tiene una relación personal con Dios por medio del Señor Jesucristo. Si no es así, le invito a hacer esa decisión ahora mismo. Arrepiéntase de sus pecados y por fe invite al Señor Jesucristo a morar en su corazón y que sea su Salvador y su Señor. Pídale que le ayude a ser de utilidad y de bendición para otros y agradezca todo en el nombre del Señor Jesús. Si usted hizo esa decisión espiritual, le invito para que nos escriba y nos cuente al respecto. Anhelamos ser parte de su gozo espiritual. Su carta, además, nos dará la oportunidad y privilegio de orar por usted y su nueva vida como creyente en el Señor Jesucristo.
1: ¿Oró entregándole todo su ser al Señor Jesucristo? Si es así, por favor, háganoslo saber para orar por su nueva vida en Jesús. 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

0: Dios me les bendiga, amados hermanos, audiencia, en esa linda mañana. Tengan cada uno de ustedes muy buenos días y que el Señor me les bendiga. Iniciamos esta hermosa mañana con ese bello espacio en ese día jueves. Iniciamos al son de las cuerdas. En cabina de radio le acompaña su hermana y amiga Joana de Torres. Vamos con rumbo hasta las 3 de la tarde con nuestro turno correspondiente a este día. Y con este espacio vamos hasta las 9 y media. Así que tenemos bastante tiempo, varios minutos, para poder solicitar ahí algún tema en especial, para hacer algunos saludos si usted desea hacerlo. Y sería una bendición poder compartir con ustedes esta linda mañana a través de este espacio. Esperando de que cada uno de ustedes hayan amanecido muy bien, disfrutando de la bendición del Señor, ya que la palabra de Dios nos dice que ese es el día que ha hecho Jehová, maestro, y en él nos gozaremos y nos alegraremos. Así que bendito sea el nombre del Señor por su misericordia. Mi hermana Gloria, Dios me le bendiga. Su voz es al aire.
1: Hermanita.
0: Amén, mi hermana.
1: Bienvenida a La Poderosa.
0: Gracias, mi hermana Gloria.
1: Niña preciosa, pajarita del Señor. Una gran hija, una gran madre, una gran esposa.
0: Aleluya.
1: Una gente del Señor. Aleluya. Canta, orte, da la palabra. Dame a su mamá, porque no estuvo linda, pero la déjame vivir. Oro, gloria a Dios, pero con las palabras. Bien, bien, gracias a Dios, hermanita. Me dio mucho una gran familia. Mis padres, mis pastores, ustedes también, mi Mateito.
0: Ahí está.
1: Mi herencia también es niña preciosa.
0: Ahí quedó Mateito.
1: Me está viendo preciosa. Quiero con la mano, como siempre, gracias, hermanita. Vaya, señor, el resto pide. Me encanta mucho el avance, hermanita.
0: Amén, hermana.
1: De tu cuerda, hay muchas de cuerda. No te rato mucho la alabanza de rato, hermanita, por agosito.
0: Con mucho gusto, mi hermana Gloria.
1: Muchas gracias, mi por hacer mi llamadita. Soy hermano Roberto Martínez, hermano varón, también soy de la radio, también es esta, mi verdad, hermano Anita Medina, hermanita Turso, hermano Candelario también, hermano Elia Turso también, hermano Odal, niña preciosa, pequeñita, pero linda, niña de ella. Hay muchas niñas preciosas, tengo que mi llama y tengo que pensar que le llaman, pensar que le llaman, pensar que le
0: amén, mi hermana Gloria. Amén. Por ahí teníamos la llamadita de mi hermana Gloria de La Paz Hernández. Mire, mi hermana siempre ahí haciéndonos esa llamadita, dándonos la bienvenida. Saludando ahí al hermano Mateito, que ese día se quedó ahí en el hogar, acompañado de la abuelita Miriam, disfrutando de un rico cafecito. Mientras tanto nosotros nos veníamos, porque estaba bien dormidito y como que ya siente cuando ya vamos a salir, se despierta. Así de que gracias al Señor, ahí quedaba el hermano Mateito disfrutando de la bendición del Señor. También gracias, mi hermana Gloria, y por los saludos que comparte para él. Mucho gusto, por ahí le voy a estar complaciendo ese tema tan especial, ese tema maravilloso. Dice nuestra hermana, hay muchos temas en cuerda. Diferentes dúos, tríos, cuartetos, de todo, al son de las cuerdas.
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0: Pero todos tenemos una alabanza favorita, por decirlo así.
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0: En el caso de nuestra hermana Normita, ya sabemos cuál es el tema de ella. Entonces, cuando iniciamos este espacio, ya sabemos que con este tema estamos saludando también a otro hermano que le encanta este tema y ya todos lo conocen. que es el hermano Robertiño. Así que bueno, yo le bendiga ya al hermano Robertiño, si por ahí está en la sintonía.
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0: Y muchos temas muy...

0: nos escribe y nos dice: muy buenos días, hermana Joana. Dios le bendiga siempre. Saluditos al pequeño Mateo. Gracias, mi hermana. Dios me le bendiga. Los saludos para el hermano Mateito están totalmente recibidos. Para nosotros también esas bendiciones que comparte, nosotros las recibimos con mucho amor. Gracias. Bendiciones de igual manera para usted, mi hermana. Esperando en Dios que esté gozando de este día especial que el Señor nos ha regalado. Dice la Biblia de que cada día son nuevas sus misericordias. Así que ese día usted está estrenando. A lo mejor no está estrenando una camisa, unos zapatos, un pantalón, una faldita. Pero estamos estrenando algo tan especial. Y sintámonos no orgullosos, sino privilegiados de que cada día nosotros estrenamos algo que el mundo no entiende. Y es la misericordia del Señor. ¿Por qué el mundo no entiende, hermana Yana? Porque fíjese de que el mundo sabe de que hay un Dios poderoso, un Dios que lo ama, los está esperando y con los brazos abiertos, pero no quieren. No entienden entonces, ¿verdad?, la misericordia del Señor. Y fíjese de que la palabra de Dios dice algo tan especial, que dice que mire hasta dónde es la misericordia del Señor, que dice que el sol sale sobre buenos y sale también sobre malos. Desde ahí vemos la misericordia de nuestro Dios para todo el mundo entero, pero a veces el mundo no quiere entender, no quiere comprender que hay un Dios poderoso que les está esperando con los brazos abiertos, que mandó a su hijo unigénito a morir por amor a ellos, por amor a usted y por amor a mí. Entonces hay un porqué de muchos.
1: Aleluya.
0: ¿Por qué darle gracias al Señor, verdad? Por ese día. Así que Dios me le bendiga a mi hermana Lili. Bendiciones allí donde usted se encuentra en esa linda y poderosa mañana. Bueno, vamos a escuchar a ver qué nos dice por aquí mi hermana Marita. Este audio viene desde El Chiquirín. Vamos a ver a qué sabe.
2: Buen día, mi hermanita Joanita, bienvenida a la radio La Bendición, mi hermanita. Amén. Saludes a Mateito, hoy no lo he escuchado hablar, lo dejaron en la casa. Dios me la bendiga, mi hermanita Joanita, y bienvenida a la radio La Bendición. Cuando escuché esa alabanza venía de allá del otro lado y le dije yo entre sí, mané Joanita, dije yo. Quería, mi hermanita Joanita, que me pusiera una alabanza con los voceros de Cristo, los trigales. Que Dios me la bendiga, mi hermanita Joanita, y aquí estaremos acompañándola, mi hermanita. A las 3 vamos a ir a un culto. Va a haber un culto por allá, vamos a ir. Vamos a ir como a las 2 minutos. Pero aquí estamos, mi hermanita Joanita. Bienvenida a la radio, La Bendición, mi hermanita. La quiero mucho, mi hermanita Joanita. Y saludes a ese varoncito de Dios, Mateito.
0: Amén. Dios me le bendiga. Y a mi hermana Marita Turcio, que por ahí nos deja esa nota de voz, esos saluditos. Mire qué bonito es saber de que, como decía alguien por ahí, ya conocen más o menos la música cuando suena y se está identificando el locutor del tubo. Ya venía la hermana amarillita ya de traer los 5 pescados, dice. Un guapote. Guapote, imagínate los nombres. Ahí está la hermana Joanita. Que Dios le bendiga allá a nuestra hermana Marillita. Con mucho gusto, mi hermana. Por aquí ya anoté el tema.
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0: El tema: los trigales con los voceros de Cristo.
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0: Es una bendición poderle saludar, mi hermana Marita. Un abrazo fuerte. Ahí donde usted está, salúdeme al hermano Cando. Dígale que también le mando muchos saludos y, por supuesto, muchas bendiciones de parte del Señor Jesucristo. Que este día sea un día lleno de ricas y abundantes bendiciones en todas las áreas. Y que por la tarde, a ese culto donde van a ir, que la presencia del Señor se derrame como siempre lo hace en cada uno de sus hijos. Así que gracias, mi hermana Marillita, un abrazo fuerte. Saludos ahí al hermano Cando, si por ahí nos está escuchando. ¿Verdad que a mí no me saludó la siervita? A hermana Gloria, ¿va que no saludó al hermano Lorenzo?
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0: O yo fui.
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0: Todavía no he dado saludos así, ¿verdad? A los hermanos, hermanas que siempre saludo. Ya los voy a saludar porque yo sé que ya están en modo silencio. Lo que pasa es que ahorita están cocinando, están desayunando, están platicando, están trabajando. Pero ya le vamos a saludar. Dios me le bendiga ya al hermano Lorenzo. ¿Cómo andan esos ánimos? Saluditos, mi hermano Lorenzo. Que el Señor me lo bendiga, lo guarde.
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0: Y que el Señor lo guarde a donde quiera que ande siempre. ¡Dele pollito! Hermano Josecito. Bueno, ahí tenemos al tío Josecito reportándose también. Y nos dice: saludito, sobrinita. Y quiero el tema Oh Jerusalén con los hermanos López, por favorcito. Bueno, hay palabras que yo le agrego porque yo siento como que me lo están diciendo en una nota de voz. Hay palabras que ya ustedes las dicen y ya me queda, mía. Así que bueno, Dios le bendiga y al tío Josecito, con mucho gusto. Por ahí le voy a complacer con ese tema especial con los hermanos López. Por acá lo tengo, el tema Oh Jerusalén. Y dele pollito en esta mañana y toda la audiencia que está en sintonía de la bendición. El hermano Robertiño, a ver por dónde andará.
2: Bendiciones, bendiciones, mi hermanita Joanita. Hey. Ya conoce mi gusto ya de voces y cuerdas. Mire que todas las alabanzas son lindas, pero yo, pues, esa alabanza es mi preferida porque yo sentí algo precioso con esa alabanza cuando la escuché. Y la, o sea, yo ya la había escuchado, pero cuando realmente la entendí, por eso es que uno hay que oír y o sea, escuchar con atención. Y cuando yo la entendí realmente, porque yo solo la había oído nada más, pero no la había entendido, pero cuando la entendí, sí la comprendí y me edifiqué, wow, y comprendí realmente que mi alma tiene que alabar al Señor. Así que saluditos a Mateito, un abracito, saluditos a sus papitos y a todo el hermoso familión, a mis consentidas del Chiquirín. Saluditos para todito. Aquí estamos, mi hermanita Joanita. Échele pollito, pollito, pollito. Le cuento que yo tengo unas piernitas descongelando de pocho, porque le voy a dar pollito al requinto. Así que saluditos para toditos, que quiero hacer unos taquitos de unos que van freídos. Entonces, para hacer sancochar el pollo, tengo que sancocharlo, para después hacer las tortillas y enrollar allí el taquito con pocho. Así que saludito para todito y arriba, arriba, arriba los ánimos, mi hermanita Joanita. Saluda a sus papitos, que mi hermanita y Miriam siempre me saluda. Bendiciones. Y a su papá también, y a todo el hermoso familia. Dios me les bendiga a todos.
0: Amén, Dios le bendiga. Y en esa hermana Normita, y esa verdad, en la sintonía, y ella dice que envía saludos también ahí para la hermana Miriam y para todo el pueblo del Señor. Pero lo que me llamó la atención es que hoy va a comer taquito de pollo.

0: hoy va a comer pollito. La hermana Normita. Bueno, ahí nos comparte la foto a ver cómo quedaron esos taquitos. Y por supuesto la receta también, ¿verdad? Una vez me dice mi hermana, vos me dice, porque yo cada video que veo en Facebook de alguna receta, porque yo
1: también el privilegio de qué, de recibirlas.
0: A veces le doy me gusta a algunas páginas de algunas personas que cocinan. Y allá por el lado de San Salvador hay una muchacha que cocina, bueno, yo veo que cocina bien rico y yo como veo que le queda rico, yo siento que a mí también me va a quedar rico. Entonces, yo le comparto a veces receta y me dice, vos que solo mandándome receta, pasame.
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0: Hay unas las hago y hay otras no.
1: Jorge Rico.
0: Entonces no está de más que también hermana Normita nos pase la receta.
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0: taquitos de con mucho gusto, mi hermana. Por ahí le voy a complacer con ese maravilloso tema de Oh Alma Mía. Un tema muy especial, muy lindo. Un mensaje maravilloso para nuestras vidas. Así que por ahí le voy a estar, hermana, complaciendo.
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0: Vamos a ver qué nos dice por acá mi hermana Emérita Muñoz. Dios me le bendiga, mi hermana Emérita.
2: Dios le bendiga, hermana Joanita. Muy buenos días en esta mañana. ¿Cómo vienen esos ánimos?
0: Arriba.
2: ¿Cómo dejó al pequeño Mateito? Espero que esté bien, hermana. Espero que Dios le dé la fortaleza hasta terminar su turno. Aquí estamos en sintonía de las 10:20, hermana, con todos los ánimos y todos los poderes, hermana.
0: Bueno.
2: Me puede complacer con una alabanza que se llama Bendígate Jehová desde Sion. Dios le bendiga.
0: Con mucho gusto, mi hermana Emérita. Dios me le bendiga. Por aquí tenemos ese hermoso tema. Bendígate Jehová desde Sion con el dúo Emanuel, por ahí le voy a estar complaciendo, mi hermana, con ese maravilloso tema. Dios me le bendiga, gracias por estar ahí en nuestra sintonía. Y pues mira, de que el hermano Mateito lo dejamos ahí con la abuelita ahorita. Ahí están, ¿verdad? Solitos quedaban porque ahorita iban a salir ahí a hacer algunas diligencias. Y yo le dije, Mateito, cuida a la abuela y la abuela que te cuide a vos. Iban a llegar por él, así que ahí quedó contento, feliz, y me dijo, vas para la Yayayo, me dijo. Yo le dije, sí, mi amor, voy para la Yayo, le dije. Bueno, por ayer salió a vender a Tol con nosotros,
1: y maestro,
0: a medio camino se nos durmió,
1: yo, teniendo también el privilegio de que de recibir la salvación.
0: No, hombre, y así como dice arriba los ánimos, así grita la Tol también. Yo en este niño sí tengo esperanza, me dice mi hermana. Qué bueno, le digo yo.
3: Dios le bendiga, hermana Giovanita. Muy buenos días. Dios me le bendiga. Bendiciones. Me alegro escucharle, hermanita. Regáleme el canto, el guisado de Rebeca de Aguas en el Desierto. Por favor, bendiciones. Me saluda a todo el familión, a todito, a Mateito, a Odi, a todito el familión. Dios me le bendiga. Bendiciones.
0: Amén, mi hermana, Dios me le bendiga. Gracias por estar ahí en nuestra sintonía. Ahí está nuestra hermana Cristina Bernal. Así que Dios le bendiga, mi hermana. Gracias por dejarnos ahí, ¿verdad? Ese hermoso mensajito, esa nota de voz. Para nosotros es un privilegio poder escuchar esa voz tan preciosa de ustedes, mi hermana. Y también de mis hermanos que... Por ahí los hermanos ahorita están, ¿verdad? Están ganando las mujeres.
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0: Vamos a ver por dónde se han quedado los hombres. Para nosotros es un privilegio poder escucharles y saber de que ustedes depositan ese minuto, esos dos minutos, esos segundos para reportarse. Créame que para nosotros, bueno, para mí, lo personal es algo especial.
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0: A algo que valoro mucho, porque imagínese usted lo que puede hacer en ese minuto. Tal vez en ese minuto llega el jefe, ¿verdad? Y le dice, bueno, ¿y para qué estás con el teléfono? Pero Dios sabe de que usted lo está haciendo para saludar a sus hermanos, para saludar al pueblo del Señor, y Dios tiene siempre el cuidado de nosotros. Entonces yo ese minuto, ese segundo, yo lo valoro. Y Dios le bendiga a cada uno de ustedes. Así que les mando un fuerte abrazo a todos. Mi hermana Lili nos dice, desayunando, hermana. Buen provecho, mi hermana. Que el Señor me la bendiga y que disfrute la bendición del Señor. Bueno, quiero saludar también ahí a nuestra hermana que no se ha reportado, la hermana Isabelita. A saber dónde andará la hermana Isabelita. Ya tiene miedo reportarse. Pero aquí la vamos a estar esperando, la hermana Isabelita, la hermana Pasita, la hermana Nelly, la hermana Cristina Bernal. Bueno, la hermana Cristina Bernal ya...
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0: ya se reportó.
1: Maestro, su deseo se le cumplió, teniendo también el privilegio.
0: Dios le bendiga a mi hermana Bernarda de Jesús también.
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0: Mi hermana Florcita, por ahí está en la sintonía también. Y mi hermana Carmen Escobar nos dice, hermana Joana, muy buenos días, Dios me la bendiga, bienvenida a su turno. Y a la radio, Dios me la bendiga, mi hermana, gracias por dejarnos ahí, ¿verdad? Ese saludito y darnos la bienvenida. Dice, saluditos a toda su familia y en especial al hermano Mateito, saluditos a todo el familión de la unción, que Dios me le bendiga grandemente. Amén, mi hermana, Dios me la bendiga. Por ahí está todo el familión, hermanos, hermanas que están ahí en sintonía. Reciban saludos de mi hermana Carmen Escobar, que manda ahí para todo el familión. Esas bendiciones que...

0: blancos vestidos es uno de los temas que nos están solicitando aquí con el Ministerio Castillo, ¿verdad? Así que con mucho gusto vamos a estar escuchando este maravilloso tema.
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0: Dios me le bendiga ya a mi hermana Florcita. Hoy no estamos transmitiendo, así que los hermanos que están ahí otra vez, que o sea, estaban esperando la transmisión.
2: Hermana, yo.
0: Hoy no estamos transmitiendo, lo estamos haciendo solo por frecuencia. Y mire qué bonito, de toda la audiencia se ha reportado.
2: Juanita, ¿qué hay de bueno, hermana Joanita? ¿Qué hay de bueno en la unción? Saluditos a todititititos. Todos los congregados, no menciono nombre, lo único que sé que ya regresó la hermana Cristina. Así es que arriba esos ánimos, hermana Cristina, arriba esos ánimos, arriba esos ánimos, que viva Cristo. No sé, pero yo extrañé mucho a hermana Cristina. Yo no sé quién le dio permiso para que se fuera de vacaciones, ¿verdad? Que porque yo no le he dado permiso. Así que saluditos a todito el familión allá.
0: Mucho
2: por donde mano Héctor, manatita. Saludos, manatita. Dios me le bendiga. A la hermana Rina. Saludos, hermana Rina. Espero esté bien. Pues yo quería saludarle. No me ha visto el mensaje, pero esté bien. Y así, ¿verdad? A toditas las hermanas y hermanos, repórtense. Cuando no se reportan, dice uno, ¿qué pasará? ¿Qué pasará? ¿Qué pasará? ¿Y qué pasará? Esperamos que en Dios que todos estemos bien, ¿verdad? Con Dios, pues no estamos solos, mana Joanita. Estamos con Dios. Amén. Son tantas las promesas que nos ha dejado. Así es que no permita que el enemigo le robe el gozo. Agárrese de la palabra del Señor. Agárrese, agárrese bien agarrada. No se suelte, porque hoy puede ser un día maravilloso. Dios me le bendiga.
0: Amén, Dios me le bendiga. Y a nuestra hermana Florcita, que por ahí, ¿verdad?, se hace presente con esa nota de voz, saludando, ¿verdad? Y también ahí también preguntando que quién le había dado permiso a la hermana Cristina que se fuera tanto tiempo.
3: Aleluya.
0: No, mira, el permiso está, ¿verdad? Que se vaya un par de dillitas, una semana por lo mucho. Pero ya dos. Ya mucho. Así que ahí está la hermana Cristina ya con nosotros.
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0: Con los ánimos bien arriba. Así que Dios le bendiga. Gracias, mi hermana Florcita, por estar ahí en nuestra sintonía. Por los saludos que comparte ahí para nuestra hermana Rina. Sigue esperando en Dios, ¿verdad? Que pronto vea ahí el mensajito. Y es que a veces nuestra hermana dice que la otra vez, bueno, mi mamá estuvo queriéndose comunicar con ella y va de llamarle. Nunca le contestaba. Y es que ella estaba ingresada, o sea, no hay quien nos, como le quiero decir, nos informe, ¿verdad? Cuando ella está ingresada, entonces cuesta bastante comunicarnos con ella y con el hermano Davidito, pero esperamos en Dios que no esté pasando eso, ¿verdad? Porque sí, la salud de nuestra hermana es bastante delicada. Entonces,
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0: Esperamos en Dios de que nuestra hermana Rina se encuentre bien, Davidito se encuentre bien. Así que, hermana Florcita, hay que esperar, ¿verdad? Primero Dios que ya le va a contestar.

0: Pásate por acá, mi hermano Jesucito. ¡Ay, siervita! ¡Y arriba los ánimos! La chica de la unción. ¡Dele pollito, hermano Jesucito! Dios me le bendiga. Gracias por estar ahí en nuestra sintonía. Salúdeme ahí a su hermosa, su bella, su preciosa. A esa flor tan preciosa. A esa mujer virtuosa. A nuestra hermana Hilda. Bueno, saluditos a la hermana Hilda también, ¿verdad? Ya día no se reporta la hermana Hilda. Conmigo. Dios me le bendiga a mi hermana Hilda. Le mando un fuerte abrazo ahí donde se encuentra a su suegra también, ¿verdad? Bueno, a la suegra de. A la mamá del hermano. Hermano Jesucito, que siempre también se reporta desde Metapán. Dios le bendiga. Aquí estamos esperando a que le dé pollito, hermano Robertito. Hermano Robertiño, a ver dónde andará, hermano Robertiño. Ahorita anda bien cafeteado, quizás. Y de tanto café que tomó, que a ver, se ha perdido ahorita. Así que Dios les bendiga a todos nuestros hermanos. Tenemos una serie de alabanzas aquí que voy a complacer. Pero antes de ir a complacer estos temas, quiero enviar saludos allá en Corinto, Morazán. Tenemos una audiencia también en modo silencio, a lo mejor, ¿verdad? Ahí están nuestras hermanas, mi hermana Sara. Dios le bendiga a mi hermana Sarita, que son fieles oyentes de la radio. Mi hermana Elsa Granados, allá en el estado de Virginia. Mi hermana Erlinda Granados. Dios me les pueda bendecir allá, ¿verdad? A toda la familia de la unción que tenemos allá en Corinto, Morazán. Dios les pueda bendecir grandemente. Mi hermana Cristina, bueno, por ahí se estaba reportando. Mi hermana Araceli Martínez, por siempre. También le mandamos saludos. Ya día no se reporta con nosotros, así que le vamos a hacer un llamado ahí a la hermana. Yo me diga al hermano Abelino Catalán también, ¿verdad? Que fiel oyente de la radio. En modo silencio, ¿verdad? Y cuando se reporta, para nosotros es algo especial. Así que Dios me le bendiga. Mi hermano Pastor Luisito también, que es el discípulo del hermano Luisito. Dios le bendiga a mi hermana Karina López. También le mandamos saludos a mi hermana Karina. Dios le bendiga a nuestro pastor Doroteo Rivera también, que sin duda alguna ahí está en la sintonía. El hermano José de la Cruz. El hermano de la voz ronca, también le mandamos saludos a su esposa, mi hermana Tita. Dios le bendiga a mi hermana Trinidad Gutiérrez. También saluditos ahí a todas esas mujeres hermosas que están ahí en nuestra sintonía. Mi hermana Alcira, también le mandamos saludos. A mi hermano Raúl, mi hermana Janet de Membreño. Dios me le pueda bendecir a mi hermana Karen Navarro también, ¿verdad? Saluditos allá a nuestra hermana. Enviamos saludos para mi hermano Moisecito Rosales. También saluditos a mi hermana Sonia Pérez. Dios me le bendiga a mi hermana. Gracias por siempre estar ahí pendiente de la bendición, mi hermana. Hermana Xiomari Granau, también Dios me le bendiga. Bueno, mi hermana María Márquez, también le saludamos. Mi hermano Miguel. Allá la hermana Arely, mi hermana Maciel. Yo creo que ahorita está por la escuela, Macielita, ¿verdad? Pero allá la hermana Arely también le saludamos. Mi hermana Aurora Castro, mi hermana Yolanda González, Dios le bendiga. Mi hermana Irma. Yolanda, Dios me le pueda bendecir de manera allá en Bélgica. Fíjense que tenemos audiencia. Yo estaba revisando ahí hermanos que están conectados en algunos países, como lo es Estados Unidos, El Salvador, Colombia, Argentina, Guatemala, dice por aquí Alemania, y otros países que están en sintonía. En cada país no es que esté el gran número, ¿verdad? Pero con dos o tres que estén ahí congregados, es una bendición. Están escuchando.
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0: Están escuchando la mejor radio, podemos decirlo, ¿verdad? Así que Dios le bendiga a mi hermana Mercedes Molina allá en Bélgica. Saluditos a mi hermana. Dios le bendiga bendiga a mi hermana Rosita, mi hermana Ana Paula, Dios me le bendiga, mi hermana que también allí, ¿verdad?, se une a la bendición. Allá en Chilanguera también tenemos audiencia todos los días. A toda la familia Díaz le mandamos saluditos allá en el Castaño City. Mi hermana Irma Yolanda González, Dios me le bendiga, mi hermana. Mi hermana Elizabeth, allá en el estado de Virginia, Dios me le pueda bendecir. Mi hermano Raúl Flores, allá en Nueva Jersey, Dios le bendiga. Mi hermana Marillita Vázquez también. Y mi hermana Olga de Sánchez, aquí, ¿verdad? En la Roosevelt se encuentra ella, en su trabajo. Mi hermana Helen Salazar, Dios me le bendiga también. Mi hermana Lisette, mi hermano Felipe Campos. Mi hermana Esmeralda, que el Señor me le bendiga grande y poderosamente. Mi hermana Edith. Mi hermana Blanca García, también le mandamos saludos. Dios me le bendiga. Mi hermana Milagro Cueva, mi hermana Rita, mi hermana Rosa Urrutia, mi hermana Romilia, mi hermana Milagro de Cáliz. Y así a muchos más hermanas, mi hermana Odali, tenemos ahí a mi hermana Pasita también, mi hermana Ana Romero allá de la estancia, que el Señor me le pueda bendecir, a mi hermana Ana Trejo. Y yo saludando al hermano Robertinho. Hermano Robertinho, no se reporte, ya lo vamos a poner disciplina. Dios le bendiga a mi hermana Ángela Aguilar allá en Nicaragua también, que el Señor me le pueda bendecir.

0: también.
1: Pero no ha llamado, no ha llamado todavía, ¿verdad?
0: 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Recibir.
1: Dios me le bendiga, pero vale en mérita. Cuando me mandan ese ticker me da risa. Por ahí, saludos a la hermana Pollita, dice que diga la hermana, que digo la hermana Pajarita, dice arriba los ánimos, Dios le bendiga, ¿cómo es? Saludito, mi hermano Jorginho, gracias por los saluditos, esperando en el Señor, esté gozando de las bendiciones de Él.
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1: ahí nos dice amén, mi hermana Alcira, un abrazo a mi hermana, ya ves que ahí están en sintonía nuestros hermanos, solo que en modo silencio. Aquí estoy yo también, dice mi hermana Arelida Hernández, ya ves, ahí están en sintonía. Para nosotros es un privilegio poderles saludar siempre y mandarles un abrazo. Miren, le dice mi papá a mi mamá, ¿y cómo que mandas esos abrazos a la distancia, hija? Le dice. Y le dice mi mamá, es que vos no me entendés, hijo, le dice. Entonces yo he aprendido a mi mamá a mandar abrazos también, pero así que bueno, reciban esos abrazos, hermano.
2: Dios le bendiga, hermanita Joanita, Dios le bendiga grandemente a usted y a su querida familia, a su madrecita, a su niño precioso. Bendiciones para usted y para todo el familión. Aquí estamos escuchando, haciendo limpieza y escuchando la mejor radio. Bendiciones.
1: Amén, Dios me le bendiga a mi hermana Milagro Cuevas, que el Señor me le bendiga. Gracias, mi hermana, qué bueno que ahí está en la sintonía. Mire, mi hermana dice, mi hermana Yolanda, aquí estoy. Dios le bendiga, hermana. Saluditos a Mateito. Amén, hermana, Dios me le bendiga. Gracias por dejarnos ahí esos saluditos para el hermano Mateito.
3: Hermana Joanita, buenos días.
1: Amén, hermana Blanca.
3: Bienvenida a su turno.
1: Gracias.
3: Y saludos a Mateito.
1: Gracias,
3: y a su mami. Saludo a todo el familión. Dios les bendiga.
1: Amén, Dios me le bendiga. Y a mi hermana Blanca García, que allí también está en nuestra sintonía. Mire, para nosotros un privilegio poder escuchar a mi hermana en nuestro oído, ¿verdad? Aunque ahí todos los que andan a audífonos les están escuchando al oído, hermana. Dali Río nos dice, a ver, bendiciones, hermana Joana, muchas bendiciones por sus saludos y aquí estoy en la sintonía. Gracias, mi hermana, Dios me le bendiga. El Señor la colme de ricas y abundantes bendiciones a cada uno de ustedes. Bien, vamos entonces con los temas que tenemos acá. Mire, me había quedado esta nota de voz de mi hermana Florcita, vamos a ver qué nos dice.
4: Bueno, hermana Joanita, yo también, yo tengo días que no escucho a la hermana Hilda. No sé, hermana Joanita, la vamos a tener que ir a buscar, la vamos a tener que ir a buscar porque no, nadie.
1: Bueno, vamos a contestar esta llamadita a ver qué nos dice. Dios me le bendiga.
5: Amén, Dios le bendiga, hermana. Me alegro mucho de escucharla. Yo siempre la escucho, aunque a veces no me comunico, pero sí, fíjese. Usted menciona porque no me comunico yo con ustedes, pero a la verdad es de que yo sí las oigo a ustedes, me gusta el programa. Amén. Lo lleva bien, predicó bien lindo ayer, que usted dijo que si les gustaba, bueno, y no también, pero al que no le guste es porque no es cristiano, pero usted habló bien claramente la palabra del Señor, la felicito y que Dios me les diga dando sabiduría. Así es que la saludo y saludo también a toda su familia. Y especialmente saludo al príncipe Mateo.
1: Amén, hermana, gracias.
5: Que Dios me lo vaya haciendo crecer en estatura, en sabiduría y en gracia para con Dios y sus padres. Así es que bien vi la foto que puso usted, bien bonita, me enamoré de la foto porque cuando estaba jugando él no lo miraba bien la carita, pero ahora ya lo vi, es bien guapo el niño. ¿Se parecerá a usted? No sé, porque no la conozco, pero sí es bien bonito. Salúdeme a Odilia y a Todiquita, la unción. Yo las tengo en mi corazón y en mi mente porque yo sí paso prendida del radio y de la maca. Así es que, y que oren por mí, porque yo estoy bien mal de salud. No estoy en cama ni estoy en el hospital, pero también es serio lo que tengo, porque a veces me dicen que me pueden operar, pero el que me puede operar es Dios.
1: Amén,
5: porque
1: hermano.
5: Él es bueno.
1: Así
5: y
1: es.
5: También me gusta como ora. Ya lo he escuchado yo. Sí, me alegro mucho que Dios ha puesto mujeres, porque usted y la hermana Noelia son dos mujeres guerreras que realmente lo convencen a uno, va, y Dios que las convenza a ustedes de seguir adelante, sí, creciendo en la obra de Dios, la justa del Señor. Así es que ustedes no se desanimen por nada ni por nadie. La desanimada soy yo, fíjense, pero cuando las oigo me alegro. Así es que y me gusta también las alabanzas que canta, porque usted canta bien bonito. Vaya, para sé que es para la gloria de mi Cristo. Amén, pero también es. Nosotros los deleitamos. Salude a todo el batallón de la unción, porque yo a toditita, como le digo, tengo una que es el nombre, a otras no, pero cuando ustedes oran, el que ora, ahí sí lo voy inventando.
1: Amén.
5: Así es que cuídeme el muchacho.
1: Amén, hermana.
5: Ya creo que ese niño ya de 10 años va a dirigir algún programa, este niño suyo.
1: Primero Dios, hermana. Esa
5: sí,
1: es la
5: primero
1: fe.
5: Dios. Ese talle lleva esa criatura.
1: ¿Verdad?
5: Sí. El rey del micrófono. Vaya. Dios le bendiga, hermana.
1: Amén, hermana. Dios me le bendiga. Por ahí teníamos la llamadita de mi hermana Bernarda de Jesús. Dios le bendiga, la gloria y la honra sea siempre para nuestro Dios. Y Dios me le bendiga a mi hermana, ¿verdad? Por esa llamadita que siempre nos hace. Vamos rápido escuchando esta nota de voz, porque quiero ir a escuchar también, bueno, queremos escuchar los temas de alabanza que tenemos ahí ya para programar.
6: Dios le bendiga, Dios le bendiga, hermana Joanita. En esta preciosa mañana les saludamos y le damos la bienvenida a su nuevo turno. Le damos la bienvenida a la chica de la unción.
1: Amén.
6: A la chica de llama. La chica de que trae fuego pentecostés de la cabeza a los pies para toda la familia.

0: Amén, hermana Pasita.
1: Sí, hermana, está bien conectado, Mari. Bendiciones.
0: Amén.
1: Yo voy a escuchar lo que usted va a poner. Seguimos gozando, hermano. Aquí estamos.
0: Amén, mi hermana Pasita. Saludos allá, Popito.
1: Amén.
0: Amén, hermana. Dios me la bendiga. Bueno, ahí tenemos la llamadita de mi hermana Pasita también gozándose juntamente con nosotros a través de este espacio, ¿verdad? De también saludos.
2: De la unción. Qué bonitos esos saluditos suyos, hermana Jovenita. Aquí recibimos esos saluditos. Bien bonitos se sienten esos saludos. Saluditos para usted y para toda su amada familia. Saluditos para el pequeñito Mateito. Y fíjese, hermana Jovenita, que usted tiene unas expresiones bien bonitas, fíjese, quiero contarle un poquito, ¿va? Cuando yo estoy platicando con los muchachitos allá de Carolina del Norte, usted ya sabe quiénes son, cualquier cosita, ¿va?, que ellos me digan, depende de lo que estemos platicando, y yo les digo, Dios me relibre, Dios me reguarde. Así dice, bueno, Joanita, me dicen ellos. A mí ya se me pegaron esas expresiones suyas. Mire, qué bonito. Ya aprendí de usted. Muchas gracias, hermana Joanita. Así es, hermanita, que escuchando uno la programación se goza con todos los reportes de mis amadas hermanas, mis amados hermanitos. No, oh, la familia de la unción es a todo dar, a todo nivel. Así es que saluditos para todos esas hermanitas chulas que me saludan también, esos hermanitos chulos también para todos. Feliz jueves para todos, hermanita Joanita. Aquí le estamos escuchando con todo una sintonía total. Así es que Dios que me la bendiga, que Dios me la fortalezca en este turno correspondiente. Saluditos para todos.
0: Amén, Dios me le bendiga allá nuestra hermana Josefina, que por ahí se reporta. Y mire qué lindo escucharle también a nuestra hermana. Ay, Dios mío santo, apareció por aquí, por quien lloraban también, aparte de la hermana Isabelita, ¿verdad?
3: Dios le bendiga, Dios le bendiga, Dios le bendiga, hermana Joana, niña. Esos ánimos, dale pollito, hermana Ivánita, pero con bastante cebolla, ya, hermana Joanita, esos ánimos, salud.
0: Dios le bendiga y el hermano Robertiño. Ay, no, yo esperando la llamadita de la hermana Isabelita, ya como que dijo, ya no me va a llamar. Cristo.
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0: Dios le bendiga ya la mano Robertiño. Gracias por ese reporte. Está bien cafeteado el hermano. Dios le bendiga a la hermana Josefina, que por ahí nos estaba dejando también esa nota de voz, mi hermana. Mire, tan linda, tan chula, tan hermosa. Qué bueno que se acuerden de mí, ¿verdad? Cuando dicen así, Dios guarde. Y que Dios le bendiga a mi hermana Mercy. Saluditos ahí hasta la 15 de septiembre, San Miguel. Ahí en la colonia, 15 de septiembre, San Miguel. Saludos a todos los cumpleañeros de este día, dice. Y nos dice, Dios le bendiga a mi hermana en turno. Saluditos a los que están conectados con el familión de la unción. Necesito que me complazca una alabanza, dice, a los voceros de Cristo, Judas. Amén, con mucho gusto. Bien, nos vamos entonces con los temas. Aquí estoy yo, dice la hermana Mercy. Qué bueno, mi hermana. Abrazos para usted. Abrazos grandes y chiquitos ahí donde usted se encuentra, ¿verdad? Gozando de la bendición del Señor. Así que, pero que el Señor me les bendiga a todos. Nos vamos con los temas porque tenemos varios. Queremos aprovechar estos minutos que nos quedan. Hasta las 9:30 vamos, pero queremos escuchar, ¿verdad?, esos temas especiales.
5: Muy en breve va a salir.
0: No, la hermana que se reporta, que aquí me aparece como Ani de Ayala. Ella se reporta desde la 15 de septiembre. Estábamos ahí haciendo el saludito de nuestra hermana también. Y de paso hicimos el saludito de la hermana Mercy. Hermana Mercy.
5: Pueblo era el pueblo.
0: Yo no vivo en la 15. Pero Dios le bendiga a mi hermana Mercy. Así que abrazo, mi hermana. Dios me la bendiga.

Bueno, llegamos a las 9 de la mañana con 27 minutos. Vamos retirándonos de este espacio con toda la bendición del Señor. Y pues hasta fecha, tanto nosotros aquí en cabina como ustedes que está ahí en nuestra sintonía, disfrutando de la bendición a través de cuerdas y voces. Complacimos ahí cada uno de los temas correspondiente a nuestros hermanos que solicitaron. Y nos retiramos con este espacio, con este hermoso tema de voces de la creación. Qué lindo es mi Cristo. Con este tema saludamos a nuestra hermana Rosario López, que nos escribía y nos solicitaba este tema. Así que nos vamos con este tema y le invitamos a que pueda estar en nuestra sintonía al siguiente programa con los esposos Rivera. 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Dios me les bendiga a todos. Nos vamos con este tema. Bendiciones.

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0: Señor amado, Dios de gloria. 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

Gloria al nombre del Señor. Dios les bendiga a todos, amados hermanos y amigos, en esta hermosa y maravillosa hora de la mañana. Gloria a Dios, que el Señor en su divina misericordia nos permite, hermanos, poder

Una vez más, hermanos, dirigirnos a través, hermanos, de estos medios, gloria a Dios, a cada uno de ustedes que ya están en la sintonía, hermanos, aleluya, del programa radial La Puerta Una Está Abierta, que se transmite a través de Radio Unción y Presencia de Dios, 1020 AM, gloria a Dios. Que Dios bendiga a nuestra hermana Joana, que está ya en su turno de también la locución. Que Dios la bendiga a ella y a todos los hermanos también, verdad, que laboran para Radio Unción, y a todos los hermanos patrocinadores, como también colaboradores, como también, gloria al Señor, programadores. Que Dios los bendiga de una forma especial esta mañana, hermanos. Es un privilegio poderles saludar en el nombre maravilloso de Jesucristo. A usted que nos escucha a través de la radio, a través de la dial 1020 AM, a través, hermanos, de diferentes plataformas como TuneIn Radio, como gloria a Dios Seno Radio, gloria al Señor. Dios le bendiga a usted que esté en casa, Dios le bendiga a usted que esté en su trabajo, Dios le bendiga a usted que está en la casa de oración, quizás buscando el rostro del Señor, o quizás estudiando las Escrituras. Que Dios lo bendiga esta mañana. Alabado sea el nombre de Cristo. A todos, hermanos, los que están también por la página de los esposos Rivera, que Dios lo bendiga de una forma grande y poderosa. Esta es una mañana que Jehová ha hecho, un día que Jehová ha hecho y ha permitido para que, hermanos, le demos también la gloria. El día de ayer ya pasó, hoy es otro nuevo día, y algo tenemos que hacer para darle gloria al Cordero. Algo tenemos que hacer en este día para agradar a Dios. Algo tenemos que hacer, hermanos, para exaltar el nombre del Señor. Aleluya, como dijo el salmista, alabado Dios, hermano, en el Salmo 14.

en mi boca. Espero esta mañana que la alabanza esté de continuo en vuestra boca para dársela al Señor. Alabado sea el nombre de Cristo. Así que esta mañana le saluda a su hermano y amigo Francisco Rivera. Gloria a Dios, esta mañana, hermanos, Dios nos da el privilegio para poder servir al Señor, para poder adorar su nombre. Gloria a Dios. Quiero, hermanos, leer la palabra, un momento, unos versículos de la palabra de Dios. En el libro de los Salmos, capítulo 77, capítulo 77 del libro de los Salmos, dice, hermanos, honrando al Padre, al Hijo y al Espíritu Santo: con mi voz clamé a Dios. A Dios clamé y Él me escuchará. Al Señor busqué en el día de mi angustia. Alzaba a Él mis manos de noche sin descanso.

de noche meditaba en mi corazón y mi espíritu inquiría: ¿desechará el Señor para siempre y no volverá más a hacernos propicio? ¿Ha cesado para siempre su misericordia? ¿Se ha acabado perpetuamente su promesa? ¿Ha olvidado Dios el tener misericordia? ¿Ha encerrado con ira sus piedades? Dije: enfermedad mía es esta. Traeré pues a la memoria los años de la diestra del Altísimo. Me acordaré de las obras de Jehová. Sí, haré yo memoria de tus maravillas antiguas. Meditaré en todas tus obras y hablaré de tus hechos. Oh Dios, santo es tu camino. ¿Qué Dios es grande como nuestro Dios? Tú eres Dios que hace maravillas. Hiciste notorio en los pueblos tu poder. Con tu brazo redimiste a tu pueblo, a los hijos de Jacob y de José. Te vieron las aguas, oh Dios. Las aguas te vieron y temieron. Los abismos también se estremecieron. Las nubes echaron inundaciones de aguas. Tronaron los cielos y discurrieron tus rayos. La voz de tu trueno estaba en el torbellino. Tus relámpagos alumbraron el mundo. Se estremeció y tembló la tierra. En el mar fue tu camino y tus sendas en las muchas aguas, y tus pisadas no fueron conocidas. Condujiste a tu pueblo como ovejas por mano de Moisés y de Aarón. Bendito sea el nombre de Dios. Qué hermoso, hermanos, es esta palabra. Gloria al nombre de Cristo. Alabado sea Dios. Dios es maravilloso, sus maravillas. Lo que Dios hace, mis amados hermanos, es grande. Lo que Dios hace, gloria al Señor, es poderoso. Bendito sea su nombre. El Dios que usted y yo tenemos, hermano, es un Dios poderoso. Es un Dios que todo lo puede. Alabado sea su nombre. Aleluya. Si esta mañana usted siente compartir, mi hermanito o mi hermanita, esta transmisión, yo lo invito a que usted lo pueda hacer. Comparta con su hermano, comparta con ese amigo o con ese familiar. Bendito sea la gloria del Señor. Aleluya. Dios bendiga a nuestra hermana Carmen Escobar, que también, gloria a Dios, ha sido parte, hermanos, para poder patrocinar un programa, gloria a Dios, de lo que es La Puerta Aún Está Abierta. Dios bendiga a esta sierva que Dios puso y sintió quizá mi hermana en su corazón hacerlo. Que Dios le bendiga de una forma grande y poderosa y especial. Bendito sea el Señor. Vamos, hermanos, a presentar este programa delante de la presencia de Dios. Si usted quiere unirse un momento a clamar ahí, yo lo invito a que lo haga. Bendito sea el Señor. Padre y buen Dios, que esté en los cielos, de los cielos santificado, Señor amado. Sea, Señor eterno, su nombre en esta hermosa hora, Dios de la mañana. Yo me presento delante de su presencia. Amado Dios, Padre de gloria, vengo presentando delante de su presencia este programa, Dios mío, de radio que usted nos permite los días jueves a través de la radio Unción y Presencia de Dios. Yo presento este programa delante de su presencia. Yo le pido que lo respalde como siempre usted lo ha respaldado. Yo le pido, Dios, que nos bendiga esta mañana con su gloria, con su poder, con su presencia. Reprenda cualquier estorbo de salud. Reprenda cualquier problema de enfermedad. Esta mañana haya libertad, esta mañana haya gozo, haya poder, haya unción, haya algo poderoso que fluya, Señor, a través de este programa, Señor mío. Podamos, Padre, alcanzar muchas vidas, podamos alcanzar muchos corazones a través de este programa de radio. Podamos llegar a muchos hogares, podamos llegar a muchas familias, a muchos matrimonios, a muchos hijos, a muchos padres. Podamos llegar, Padre, a la intimidad de muchas personas. Podamos llegar, Señor mío, a muchos corazones, a profundidad de muchas vidas.

porque tu palabra, Señor amado, tiene que ser glorificada. Oh, bendigo el nombre del Dios de los cielos. Padre, envía tu gloria, envía tu presencia, envía el poder de lo alto, Rey amado. Revístenos de autoridad y poder, vístanos de su armadura. Oh Jehová de eterno, ponga esa espada en vuestra mano. Oh Jehová de los ejércitos, cálcenos con el apresto del evangelio, acorázanos con la coraza de justicia, ponga el yelmo de la salvación sobre vuestra cabeza, Espíritu Santo de la gloria, ponga en nosotros lo necesario, en el nombre del Cordero Jesucristo, venga ministrando, Dios mío, a su pueblo, a través de la radio, muévase con poder, a todos aquellos que nos sintonizan, aleluya, que nos escuchan a través de la dial, oh Dios de los cielos, que el poder de Dios se mueva, el Espíritu Santo visite los vidas, oh bendito Dios para siempre, que algo especial se sienta.

corazones. Aparta todo mal pensamiento. Aparta, Dios mío, lo malo de los corazones. Reprenda lo malo, échalo fuera por la palabra. En el nombre del Cristo de la gloria, Padre, proclamo libertad, proclamo gloria, proclamo poder, proclamo victorias en el pueblo. En el nombre del Cordero, en el nombre de Jesús. Por el poder de tu palabra, Jehová, te pido que muevas tu mano misericordiosa. Te pido que reprendas cualquier dolencia, cualquier enfermedad, cualquier obra de la carne, cualquier obra perversa y más, ojalá, cualquier mentira del diablo, cualquier engaño, shendar y masaya, satánico, diabólico, jimandar y basuri beisa, y taramasokeira, mayas, trebe beisira, vaya sama. Te pido unción y candusa llama. Te pido poder y autoridad. Jehová, reprenda al diablo y su demonio. Reprenda todo aquello que nos quiera hacer guerra o quiere estorbar. Pero hoy se va por tu palabra, Dios eterno. Pido la presencia, que se mueva la mano del Dios de la gloria. Se mueva el poder de Dios a través de la radio. Y baja su candé. Usamaya, aquí mandara vaya, aquí basama, alay sama, Dios revienta las

tierra toda maldición, toda mentira, todo lo que el diablo inventa contra de los siervos y siervas. Dios, repréndalo en el nombre de Jesús de Nazaret, en esta hora, por el poder de la palabra del Dios de los cielos. Toda obra del diablo sea quemada. Y masó. Y camas turibex amalei sama. Se mueve la mano de Dios en esta hora. Y vaya sama. Padre, ministra los corazones. Y tu rebexi. Hay almas que están enfermas, Padre, y personas que están enfermas. Ahí pon tu mano, Dios mío, donde está el problema, donde está la dificultad, donde está el dolor, donde está, Dios mío amado, todo aquello que perturba. Jehová, reprenda en esta hora, Padre, en el nombre del Cristo de la gloria. Urrabai Samaya, oh Dios de los cielos, bendigo tu nombre, Espíritu Santo, esta mañana. Reprenda las ofertas diabólicas, reprenda toda oferta diabólica en esta hora, Jehová, en el nombre de Cristo Jesús. Hay poder en Jesucristo, hay poder en Cristo, aleluya, bendigo Dios. En el nombre de Jesús. Bendigo Dios tu nombre en esta hora, Señor. Dios mío, bendice los que están conectados, los que están a través de la radio. Padre, te pido misericordia. Por favor, mueve tu mano, Señor. Padre, conforme nuestra necesidad, Señor. Tú nos conoces, Padre. Tú sabes las necesidades que hay, Señor. Tú sabes los proyectos que hay, Señor. Padre, los pongo en tus manos, Señor. En el nombre de Jesús, Padre. Venga atando y sujetando todo demonio en esta hora. Venga atando y sujetando todo principado. Venga atando y sujetando toda obra de las tinieblas. Venga reprendiendo todo ataque satánico, Dios, que se levanta contra los siervos y siervas. Proclamo la cobertura, un poder glorioso que nos cubra la presencia de Dios.

nombre de Jesús, Padre, guarde los hijos, o guarde sus hijos, guarde a sus siervos, guarde a sus siervas. Oh Dios, ten misericordia de los que aún no han recibido a Cristo, ten misericordia de los que se han descarriado, ten misericordia para que las almas puedan escapar, para que las almas puedan echar manos a la vida eterna por el poder de su palabra. Dios, liberte las almas, liberta los corazones. Oh Dios, salva al perdido, salva al borracho, salva al drogadicto, salva a la prostituta, al homosexual, a la lesbiana, al pandillero, al delincuente, al asesino. Aleluya, sálvalo. Oh Jehová de los cielos, misericordioso Dios, obra misericordia en aquellas vidas que están perdidos en los vicios, en la droga. Oh Dios mío de los cielos, los borrachos, ten misericordia, levanta las almas, levanta a aquellos que están tirados en una cuneta, levanta a aquellos que quizás, Padre, de lado muchos lo ven, aleluya, que no les prestan atención, importancia, pero yo les pido, Padre, por misericordia, que esas almas se levanten, que esas almas se levanten para ser, Padre amado, siervos y siervas de Dios, como dice su palabra, que lo más vil escogió Dios para avergonzar a los sabios. Él los ha levantado con propósito, amado Dios de los cielos. Muévase en el nombre de Jesús, Amaki Mahaya. Muévase, papá, en el nombre de Jesús de Nazaret. Revesti Mahaya, revienta cadenas, Señor Jehová. Que la mano de Dios sea quien venga ministrando. La mano de Dios venga levantando ese hermano, esa hermana. Aquel que dijo que ya no tenía fuerza, Señor. Aquel que dijo ya no puedo más. Aquel que dijo, Padre amado, ya me agotaron la fuerza. Aquel que dijo, Dios mío, ya no quiero seguir adelante.

Cristo que ha querido apagar el fuego de ese hermano. Aleluya, lo que el diablo le ha lanzado, esa heladez, papá espiritual. Oh Jehová de los cielos, levantes de hermanos, de hermanas. Aleluya, que andaba lleno de tu Espíritu Santo, andaba llenura de la gloria de Dios, pero el diablo lo ha apagado, Señor eterno. El enemigo le ha lanzado, Señor, el apagado.

diablo los ha turbado. Y cando shanaya kanda kima sojeren tarabayasima y rababayasama. Aquellos que dicen, Señor amado, que antes predicaban de la verdad, la sana doctrina, el mensaje que transformaba vida, pero ahora dicen que esos mensajes

Hoy, Padre, predican otras cosas, predican fábulas, predican, Señor amado, cuentos, Señor, como dijo Pablo, cuentos de vieja. Pero les pido misericordia en esta hora, Espíritu Santo, para que muchos de aquellos que se han torcido, aleluya, no es la palabra, sino el hombre que se ha cruzado, aleluya, tu palabra sigue siendo recta, porque la palabra de Dios es recta, porque la palabra es recta, aleluya, aleluya, Espíritu Santo, ay, Sabaya, aquí va sobre, ve, Samaya, aleluya.

palabra de Dios, sino lo que quieres agradar a las personas, sino lo que quieres quedar bien con las personas. Espíritu Santo, aleluya, ten misericordia de ese pastor, de ese líder, de ese evangelista, de ese predicador, de esa predicadora, aleluya, de aquellos que tratan de agradar a los hombres. Y Pablo dijo que si trataba de agradar a los hombres, no sería siervo de Cristo. Oh, aleluya, fue claro en decir si buscó el favor de los hombres o el de Dios. Él buscaba, Dios mío, el favor del Dios de los cielos. Oh, mi alma adore siempre tu nombre, Jehová. Viva Ay Samaya, aleluya, aleluya, aleluya. Señor amado, reprendemos todo apagamiento. Reprendemos todo conformismo que se ha metido a tu pueblo. Mira cuánto conformismo, Setamaya. La gente le da igual ir al culto o no ir. Le da igual ir a una campaña o no ir. Le da igual, Señor, leer su palabra o no leerla. Le da igual, Señor amado, ir a una vigilia o no ir. Padre, mira esa frialdad, mira ese apagamiento. Oh Dios mío amado, que muchos ni cuenta quizás se han dado, pero ha caído una tibieza espiritual en muchos hombres y mujeres. Ha caído una tibieza, Padre, que el ser humano ya no quiere agradar a Dios. Lo que quiere andar, Señor, es andar en la carne, espiritualmente no, sino en la carne, bendito Dios. Aleluya, Señor, ten misericordia. No permita que andemos en esa, Dios mío amado, condición de vida. Ayúdanos a mantenerlos llenos de tu Espíritu Santo. Aleluya, Señor, llénanos. Llénanos, Dios de los cielos. Llénanos de tu Santo Espíritu, Dios. Llénanos, Dios de la gloria. Tu Espíritu Santo es muy necesario en nosotros. Tu Espíritu Santo, Jehová, es necesario. Aleluya, llénanos, Dios de los cielos. Derriba todo apagamiento. Reprende todo apagamiento, Espíritu de Dios. Oh, Santo. Que se vaya todo apagamiento del diablo de las congregaciones. Dios mío amado, ya mucho pueblo ni amén quiere decir cuando se predica. Ya mucho pueblo ya ni gloria a Dios quiere decir cuando se predica. Ya el pueblo ni aplaudir quiere cuando se predica. Porque le ha llegado la tibieza. Le ha llegado una heladez espiritual. Le ha llegado un apagamiento que ni gloria a Dios quiere decir el hermano, la hermana. Mira cómo está la iglesia, papá. Aleluya, Señor, pero tu palabra se tiene que cumplir, que por causa de la maldad, Dios mío, el amor de muchos se enfriará. La gente a veces está de brazos cruzados en un culto, no se goza para nada. Solo ruego, Dios, que nos ayude. Aleluya, Padre, porque cuando vemos estas personas, Dios mío amado de los cielos, aleluya, Dios mío, necesitamos que el pueblo se libere. Necesitamos que el pueblo sea libre. Alabado sea el nombre del Cordero, porque usted no solamente nos ha llamado para estar sentados solamente por estar, sino para que también abramos vuestra boca en adoración al Dios de los cielos, porque hemos sido creados para alabanza de su gloria. Pero cuánta gente en el culto no puede abrir la boca. Cómo está la congregación, muchas veces ni cuenta se da, pero en lo espiritual está muerta. Tiene nombre de que está viva, pero está muerta. Dios, ten misericordia de las congregaciones, aleluya, de lo que ahora se está viviendo en muchos lugares, Dios. Lo que se está viviendo hoy son tiempos difíciles.

decirle, yo quiero decir un amén, aleluya. Yo quiero despojarme de todo problema, de toda carga, de lo que no quiere que yo alabe a Dios. Dios rompa cadena en vuestra vida. Y vaya suricándare, bebéis. Usa baba y cita maya, iba haya manso rebe kiva. ¿Cuánto pueblo está confiado? Conformismo le ha llegado. Pastores que le ha llegado el conformismo. Evangelistas que están conformismo, con conformismo. Les ha llegado la tibieza. Les ha llegado la frialdad. Ya no quieren hacer la obra de Dios como lo hacían antes. Ten misericordia, Espíritu Santo. En esta hora yo le doy gracias a Dios. Bendiga este programa, Jehová. Respalda lo que hace falta. En el nombre de Jesús.

palabra que se necesita hoy anunciar en este programa. Mi Asuri Beisama, Ayasama, habla tú, oh Dios, en el nombre de Cristo. Gracias, Jesús. Gracias, Dios. Aviva tu pueblo, aviva tu obra en los últimos tiempos, en el nombre de Jesús, Padre. Gracias, Dios. Gracias, Jesús. Amén y amén. Gloria al Señor. Dios, en sus manos deposito este programa. Gloria al Señor. Aleluya. Bendito sea su nombre. Oh, gloria a Dios. Qué bueno es alabar su nombre. Dios es bueno y para siempre su misericordia. Gloria al nombre de Dios. Esta mañana, hermanos, una bendición poderle saludar a usted. Bendito es el nombre de Cristo. Dios es bueno. Dios es maravilloso. Gloria a Dios. Aleluya. Queremos, hermanos, que escuchemos un canto maravilloso y luego, hermano, entramos un tiempo de palabra. Gloria a Jesús. Aleluya.

Gloria al Señor, aleluya, aleluya, bendito Dios. Bien, hermanos, escuchamos ese hermoso canto, hermano, gloria al Señor. Que este gran bendición también, gloria a Jesús. Dios, hermanos, es maravilloso y siempre, hermano, a través de los cantos también Dios puede administrar nuestras vidas. Gloria al nombre de Cristo. Así que hemos escuchado esa hermosa alabanza. Es una alabanza, hermanos, que también, hermanos, ha quebrantado mi vida. Gloria a Jesús. Y Dios, hermanos, es quien nos da las fuerzas cada día. Dios es quien nos fortalece. Bendito sea el nombre del Señor. Quiero, hermanos, meditar en la palabra unos minutos. En el libro del Evangelio de Mateo, capítulo 25 y versículo 13, dice, hermanos, en el nombre del Padre, del Hijo y del Espíritu Santo: velad, pues, porque no sabéis el día ni la hora en que el Hijo del Hombre ha de venir. Lo leo una vez más: velad, pues, porque no sabéis el día ni la hora en que el Hijo del Hombre ha de venir. Amén. Gloria al Señor. Sea Dios hablándonos y añadiendo bendición en esta hora, hermanos, de la palabra o de la meditación de su palabra. Gloria a Dios. En esta hora, hermanos, hemos leído una palabra de alerta, hermanos, para la iglesia, para nosotros, su pueblo, que Dios nos envía a decir: velad, pues, porque no sabéis el día ni la hora en que el Hijo del Hombre ha de venir. Gloria a Dios. Si nosotros, hermanos, nos ponemos a meditar y a pensar, y quizás podemos hacerlo la pregunta uno al otro, si sabe cuándo ha de venir nuestro amado Jesús, no hay respuesta segura. Cualquiera puede decir: el Señor viene mañana, y no viene el Señor. Porque el Señor, hermanos, no ha revelado, no ha dicho qué día. El Señor no ha plasmado en la Escritura de que Él viene el 2027. No, sino que, hermanos, el Señor ha dejado una palabra para que la iglesia, el pueblo, se mantenga vigilante, para que el pueblo vele, para que el pueblo le demuestre que en verdad lo está esperando. Es lo que Él quiere ver, un pueblo que lo espera. Es lo que quiere ver, un pueblo que en verdad está velando. Alabado Dios. Un pueblo que no está confiado. Un pueblo que no le ha llegado el conformismo. Un pueblo donde no ha dejado que el fuego se apague. Un pueblo donde no se ha enfriado. Donde no le ha llegado la tibieza. Un pueblo que se mantiene sin mancha, sin arruga. Una iglesia que se mantiene en santidad. Una iglesia que se consagra todos los días, una iglesia que le pide perdón a Dios por todo, bendito sea la gloria de Cristo, una iglesia que sabe esperarle, una iglesia que sabe que de un momento a otro la hora puede llegarse, que la trompeta suene, aleluya. Y como dice la palabra, mis amados hermanos, aleluya, que hay que estar velando, hay que estar alerta, hay que estar a la expectativa. El mundo, hermano, está sintiendo, aleluya, el mundo.

todavía. Bendito sea la gloria del Señor. Porque el tiempo se está acabando. El tiempo se está terminando. Yo no sé si usted lo

pensara, bueno, ayer pensaba, perdón, de que el día domingo habíamos ido a tal lugar a un culto, pero luego que ya vine a recordar que ya estábamos en miércoles. Alabado sea la gloria de Dios. Ya había avanzado casi 3 días, ya de una vez, como 3, 4 días. Aleluya. Imagínese, mi hermano, el tiempo está corriendo rápido. Si usted puede ver, los meses se están pasando rápido. Si usted puede ver, los años se están pasando rápido. Aleluya. Y todo esto es, hermano, una señal. Aleluya. Que el Señor habló, que dijo que por causa de los escogidos los días.

muchas cosas, aleluya, en un solo día se está viendo muchas cosas, en un mes se ha visto muchas cosas. Imaginémonos en todo un año cuántas cosas no sucederán, cuántas cosas no se verán. Imagínate el próximo año, si el Señor nos permite que lleguemos, aleluya, cosas que vienen peores todavía. Oh, bendigo el nombre del Dios de los cielos, aleluya, bendito Dios. Hay cosas que a lo mejor Dios, aleluya, no más Dios lo permite. ¿Sabes por qué? Porque en realidad su palabra no puede quedarse ahí por así, por un lado. A veces el pueblo, yo puedo decir, Señor, envía la lluvia, aleluya, porque en esta nación del Salvador, aleluya, muchos días sin que caiga quizás una lluvia fuerte. Alabado sea la gloria de Dios. Pero muchos se afligen. Unos dicen, como los científicos investigan, alabado sea Dios, que es un fenómeno, aleluya, del niño. Bendito sea el Señor. Cualquier cosa pueden investigar y decir que es. Pero una cosa yo estoy seguro, que el tiempo de Dios se está acercando, el día de su venida. El Señor está alertando a su pueblo para que vele, para que esté vigilante. Bendito sea el nombre del Dios de los cielos. Y es por eso, hermanito, no es que no quiera llover. Yo pienso que puede ser una señal de Dios, un cumplimiento de su palabra.

cuales enviaré hambre a la tierra, no hambre de pan ni sed de agua, sino de oír la palabra de Jehová. Bendito Dios. Mire, mi hermanito, quizás pueda venir escasez espiritual. También, alabado sea el nombre de Cristo, hoy puede haber abundancia de predicaciones, pero la gente ya no le importa, la gente ya no le quiere poner importancia a la palabra, la gente le da lo mismo, la gente dice aleluya que tanto predica. Bendito Dios, usted sabe una de las cosas, por algo Dios nos está moviendo, por algo Dios nos está impulsando a llevar su palabra a diferentes lugares, y es para que no quede excusa, porque su palabra dice que será predicado este evangelio del reino en todas las naciones para testimonio de ella. Aleluya, y entonces vendrá el fin, hasta el último rincón, hasta el último cantón, a diferentes lugares, diferentes países, donde no ha llegado el mensaje, va a llegar. Y cuando se llegue en todo el mundo, entonces vendrá el fin, entonces se cumplirá todo, todo, todo lo que el Señor ha venido hablando. Osama kibasaba y ramaya kibarebe kibarabasama. Alabado sea la gloria del Dios de los cielos. Aleluya, estamos en los tiempos finales, el tiempo se está acabando, el tiempo se está terminando. Iglesia amada, preparémonos ya, estemos listos ya, Cristo viene. Bendigo el nombre del Dios de los cielos.

físicamente. Empezaremos quizás a vivir cosas terribles. Empezaremos a vivir, aleluya, a vivir cosas difíciles.

con ese conformismo. Hay que levantarnos a velar en vez de estar confiados ahí. Aleluya, que no queremos hacer nada por agradar a Dios. Hermanito, vengamos a Cristo, corramos al Señor, escapemos por nuestra vida, refugiémonos en las manos del Señor, pidámosle misericordia a Dios, pidámosle a Dios que no lo vaya a dejar, sino que podamos ser llevados al cielo, podamos ser arrebatados para el reino celestial. Pidamos misericordia al Dios de los cielos. Alabado sea la gloria de Dios. Aleluya. Hoy que el tiempo se está terminando, es cuando la gente más se está acomodando. Hoy que, hermano, los días que estamos viviendo son días malos, como dijo Pablo, aprovechando bien el tiempo porque los días son malos. Y es que en realidad los días están siendo malos. Quizá la gente dice confiadamente, gracias a Dios que aquí no hay peligro, gracias a Dios que aquí no hay delincuente, no hay asesino, hay seguridad. Por eso la gente se ha confiado. La gente ha dejado de orar cuando había peligro, cuando había tales cosas. La gente no dejaba de orar por sus hijos. La gente decía, guarda a mis hijos. La gente decía, guarda a mi casa. Pero hoy la gente se ha confiado y dice, no, gracias a Dios que ya no hay delincuentes. Y la gente se ha confiado, se ha conformado y no está orando. Ya la gente se olvidó, dice, ya no voy a orar por mis hijos. Gracias a Dios ya no hay peligro. Alabado sea la gloria de Dios. Sí, no puede haber peligro, pero el diablo se los puede arrebatar. Los demonios se lo pueden destruir. Alabado sea la gloria de Dios. Aunque el hombre diga, no, es que Dios es aquí, es allá. No, aleluya, no, con Dios no podemos, hermano, jugar. Bendito Dios para siempre. Hay que saber, hermano, que los días siempre son malos. Aleluya, pero si nosotros tratamos de hacer lo bueno para Dios, aleluya, cada día puede ser de bendición. Bendito es el nombre de Cristo. Pero hay que saber aprovechar el tiempo. Hay que saber aprovechar el momento que Dios nos concede, el privilegio de adorar, de servirle. Hay que tratar la manera, hermano, de agradar a Dios y no a los hombres. No los conformemos con cualquier cosita. Aleluya, no nos quedemos de brazos cruzados. No los confiemos, porque el momento, óigame bien, dice el Señor que aquel, había una persona, aleluya, que a lo mejor dijo que Cristo tardaba, pero él fue y salió con sus amigos y quizás se emborrachó aquel siervo. Pero dice la palabra, mis hermanitos,

ustedes. Aleluya. Y eso es para todos aquellos que se han confiado y se han ido para el mundo. Aleluya. Pero vendrá el Señor de aquel siervo. Vendrá el momento donde esa persona quizá va a escuchar que la, aleluya, los cristianos han desaparecido. El que decía Cristo tarda, el que decía el Señor no viene, el que decía, aleluya, ya aburren con esas predicaciones, ya aburren que solo Cristo viene, hermanito.

hermano, está anunciando su venida. Imaginémonos a este tiempo en el que estamos nosotros, en el siglo que nosotros nos encontramos. Eso significa que cada día más el Señor está más cerca, porque nosotros estamos viviendo ya los últimos tiempos. Bendito sea el nombre de Dios. Nosotros somos los que estamos viendo cosas terribles. Imagínate la otra generación que viene. Solo Dios sabe, aleluya, si será la última generación, aleluya, que va a volver a aleluya, levantar. Bendito sea el nombre de Dios, para seguir mostrando su amor y misericordia. No sabemos de aquí a 10 años si vamos a estar acá. No sabemos si ya la trompeta ha sonado. Por eso no se ponga a hacer planes, aleluya,

Imagínate dentro de unos años más, si el Señor así los permite, veremos cosas más terribles todavía. No sabemos si vendrán nuevas leyes. No sabemos si vendrá persecución a los evangélicos. No sabemos, iglesia, por eso hay que estar preparados. No sabemos qué es lo que puede venir sobre esta tierra. Pero yo creo que vendrá más sacudimiento. Yo creo que vendrán más terremotos. Yo creo que vendrá hambre a la tierra.

palabras no pasarán. Su palabra trae su cumplimiento. Su palabra trae su cumplimiento. Alabado sea la gloria de Dios. Aleluya. Pero cuánta gente ignorando estos tiempos. Cuántos, óigame, cuántos pastores, cuántos ministros, óigame, ignorando estos tiempos. Aleluya. Aún los ministros, aún los que dicen ser pastores, evangelistas, ignorando estos tiempos. Bendito sea el nombre de Cristo. Diciendo a lo mejor que los cristianos somos tan bullistas, alarmantes. No, la Biblia nos ha puesto para que también seamos como atalayas, para que anunciemos que el Señor viene. Aleluya. Para que hablemos que Cristo viene. Para que hablemos que la iglesia debe de estar preparada para alertar a la iglesia, para alertar a su pueblo, a la novia de Cristo, para que la iglesia se prepare y se atavie para su esposo, para quien será su marido. Alabado sea el nombre de Cristo. Por eso la esposa, la iglesia, la novia del Cordero debe de estar lista. Oh, bendito sea la gloria del Dios de los cielos. No hay que permitir, hermano, que el enemigo nos venga a querer enfriar y poner la tibieza. Aleluya. Hay que reprender al diablo. Hay que reprender los apagamientos. Porque estamos viendo que en muchos pueblos el enemigo se ha metido con una frialdad terrible. A la gente, a lo malo le está diciendo bueno y a lo bueno le está diciendo malo. A una palabra que lo confronta, revés y derecho, dice que no es de Dios. Pero un mensaje que le está diciendo que así como está, está bien, y aunque sepa que está mal con Dios, la gente dice amén, gloria a Dios, y levanta sus manos. Esa es la palabra que yo quería oír. Ese es el mensaje que yo necesitaba. Pero cuando viene un mensaje que le pega una buena sacudida, la gente dice aleluya, ese hermano andaba enojado, ese hermano andaba endemoniado, ese hermano no es de Dios, ya no lo inviten. Lo que pasa fue que no le gustó el mensaje, que no le gustó.

viene, porque nunca viene. Aleluya. Y sabe una de las cosas, aunque no venga hoy, aunque no venga mañana, pero nosotros tenemos que seguir predicando. Cristo viene, Cristo viene, Cristo viene a través de la radio. La gente tiene que escuchar este trompetazo. Cristo viene, Cristo viene, Cristo viene. Él está a la puerta. Él viene a llevarnos a su iglesia. ¿Cómo no vamos a anunciar? Cristo viene, porque Él viene, aunque muchos no nos crean, aunque muchos nos tengan por locos, pero vamos a seguir anunciando que el Señor viene. Él viene pronto. Aleluya. Él está a las puertas, y todo lo que se está mirando es una verdad que está en la Escritura. Lo que se está cumpliendo es verdad. La palabra está escrito, y hay profecías que se están cumpliendo. Ay, santo. Por eso es que nosotros los evangélicos no tenemos que cansarnos de anunciar que el Rey ya viene. Hay poder en Cristo. Aleluya. Aunque el diablo no le guste, aunque los demonios no le guste, la gente está predicando de conformismo. Los evangélicos que

al enemigo. Alabado sea la gloria de Dios. El hombre que espera a Cristo, la mujer que espera a Jesús, se mete al fuego, se mete a la bendición, a esperar a Cristo Jesús, se mete al fuego y se sacude toda obra del diablo, toda obra de la carne, toda perversidad, y trata de santificarse y trata de consagrarse en la presencia del Dios de los cielos.

de Dios, se mete y se humilla y le pide perdón al Dios de los cielos. Aleluya. Y no se queda solo así por así, sino que está esperándole. Aleluya. Ahí está la expectativa. Ese hermanito, esa hermanita sabe que Cristo viene y por eso trata de estar bien con el Dios de los cielos. Pero miren, mi hermano, nosotros sabemos que el tiempo se acerca. La gente dice, no, es que hacer vigilia ya no sirve para... O sea, esto ya fue para los antiguos. Vienen a vigilar al año. Si es posible a los 2 años. Si es posible a los 3 años, vienen a vigilar. La gente ya no quiere velar. La gente toma la Biblia como que la quiere tomar patas arriba, como que la quiere tomar al revés, como solamente para su conveniencia. Aleluya, no quiere agarrar la palabra derecha, mente como debe de ser. La gente puede decir, inventar cualquier cosa, que este mensaje era para tiempos antiguos, ahora ya no. Ahora el mensaje ya dicen, ya no es así, como el Señor ahora es amor. El Señor ahora, aleluya, solo es gracia para con nosotros. Aleluya, sí, mi hermanito. Pero también en el tiempo de gracia existe unas palabras ahí. Aleluya, que dicen, velad, pues porque no sabéis el día ni la hora en que el Hijo del Hombre ha de venir. Existe también la palabra infierno. Existe que hay condenación. Existe que todo aquel que esté descarriado o se ha confiado, vendrá el Señor de aquel siervo. En la hora que menos lo espere, el Señor vendrá

Ay, Dios mío, y el siguiente día Cristo se lleva a la iglesia. O a la medianoche suena la trompeta. Y aquel que dijo a unas horas antes del arrebatamiento, ya no soy cristiano. Y a la medianoche la trompeta suena. Imagínate estar a un paso casi ya del arrebatamiento. Y la gente diciendo, es que el Señor nunca vino. Alabado sea el Señor. Pero ¿sabes qué? Hay que seguir esperando. Yo quiero que usted y yo le sigamos esperando. Aunque como dijo aquel hombre, la visión tardare, en él esperaré, en ella esperaré. Aunque Cristo parezca que tarde, pero no, él está cumpliendo su palabra. Los que amamos a Dios, los que aman su venida, lo van a esperar. Y los que no se van a ir, y los que no le va a interesar este mensaje. Pero al que está esperando a Cristo, yo creo que se está gozando. El que está esperando su venida, el que dice, es mejor irnos con el Señor, y que en vez de estar sufriendo en la tierra, alabado sea la gloria de Dios. Porque viene el sufrimiento, viene lamento, viene llanto, viene dolor, viene luto, vienen cosas terribles a la tierra. Es mejor escapar antes, es mejor huir antes de lo que se avecina sobre esta tierra. Oh, gloria al Dios de los cielos. Oh, te adoro, Jehová. Oh, gloria al que vive. Vienen días peligrosos. Vienen días difíciles. Imagínate ese hermanito que ni abrí la boca quiere en el culto ya. Imagínate cómo le va a adorar en el cielo, que ya ni dale gloria al Dios quiere. Aleluya, es algo terrible lo que se está viviendo. Y yo estoy hablando acerca de la iglesia. En el mundo es muy aparte lo que está pasando, pero la iglesia está pasando algo terrible. Ya la iglesia ya no quiere servir a Dios de verdad. Aleluya, yo sé que hay un poco, o sea, un remanente poco que está dispuesto a servir a Dios. Aleluya, hay un pequeño remanente que está tratando de luchar por salvarse. Hay un pequeño remanente que está tratando de hacer lo mejor a Dios. Aleluya, hay un pequeño remanente que quiere hacer la voluntad de Dios. ¿Sabes por qué, mi hermano? Porque en una iglesia, cuando se habla que hay que salir a evangelizar o a predicar, no todos dicen amén, no todos dicen gloria a Dios, está bien, aleluya. ¿Sabes por qué? Porque están acomodados. Aleluya, les ha llegado el sueño espiritual. Aleluya, y no todos dicen amén cuando se trata de hacer la voluntad de Dios. Alabado sea el Cristo de la gloria. Algunos dicen, no, hermano, aquí hay que estar, no hay que salir a hacer la, esto y lo otro. Aquí Dios va a enviar las almas arruinados.

palabra. Oh, bendito sea la gloria del Dios de los cielos. Por eso, hermanito, hay que levantarnos. Empiece a anunciar que Cristo viene. Empiece a hablar que el Señor viene. Dígale, amigo, Cristo viene pronto. Prepárate. Escapa por tu vida. Díselo. Empieza a hablarle al amigo, a la amiga. Dile que escape a tu familia, quizás a tus hijos. Y dile a que el Señor viene.

Alabado sea su nombre. Quizás dicen algunos, ese hermano solo ha dicho Cristo viene y solo Cristo viene pronto, no sé qué tiene. Pero si es el mensaje que Cristo quiere que esté predicando, lo voy a predicar. Si, hermano, si aquel hombre llamado Jonás solo llevó unas palabras a Nínive. Y sabe que, hermano, la gente pudo.

arrepintió y se humilló. Por eso a nosotros no nos debe de importar, interesar, aleluya, que la gente pueda hablar lo que quiera de nosotros. Nosotros, nuestro deber es anunciar la misma palabra. Hay que decir que Cristo viene, aunque la gente diga, ya me tienen aburrido, ya me tienen aburrida, solo lo mismo dice. Ah,

Cristo viene. El arrebatamiento de la iglesia se acerca. Él viene a llevarnos. Él viene a arrebatar a la iglesia. El rapto de la iglesia está cerca. El rapto de la iglesia está cerca. El rapto de la iglesia está cerca. La Cristo de la gloria viene. El deseado de toda la nación. Él viene a llevar a su iglesia, a su amada, a su amada iglesia. Alabado sea la gloria de Dios. Oh, bendigo al que vive, bendigo al Cordero de Dios. Asegura tu caminar con Cristo. En esta mañana yo quiero invitar, si hay algún amigo por ahí que ha escuchado este mensaje, yo voy a llegar hasta acá. Yo quiero que algún amigo o amiga que me esté escuchando, quiero decirle que Cristo viene, prepárese. La trompeta pronto sonará. Yo quiero invitarlo a echar manos a la vida eterna. Aleluya, usted que se ha desviado de los caminos de Dios, pero quiere volver a Cristo, yo lo invito. Usted puede escribir a la radio, usted puede mandar su mensaje en los comentarios diciendo: hermano, yo quiero

muerte lo destruya. Alabado Dios. Hay un Dios de los cielos de misericordia que dijo en su palabra: el que a mí viene, dijo el Señor Jesús de Nazaret, el Dios de los cielos a través del mismo Jesús, aleluya, su Hijo, hablando que el que a mí viene, yo no le echo fuera. Alabado Dios. ¿Habrá alguna persona que quiera arreglar cuentas con Dios? ¿Habrá algún amigo que quiera reconciliarse? ¿O hermanos que quiera reconciliarse? ¿Algún amigo que quiera aceptar a Jesús? Ahorita usted tiene ese espacio para hacerlo. Aleluya, hay gente que puede hacerlo esta mañana. Venga Jesús. Venga, que la trompeta sonará pronto. Qué maravilloso, hermanos, que las personas quizás vengan aceptando a Cristo y quizás en la noche viene el Señor a llevarnos. Aleluya. Porque hay personas que no han asistido a la iglesia.

Alabado sea la gloria de Dios. Hay poder en Jesús. Hay poder en Jesús. Alguien puede echar manos a la vida eterna. Alguien puede decir: yo quiero a Cristo. Yo quiero aceptarlo. Yo quiero arreglar cuentas con Él. Yo quiero reconciliarme con el Señor. Usted puede mandar los mensajes a través de la radio. Vienen momentos difíciles a la tierra. Óigame bien. Aquí, hermanos, si usted no sé si ha visto, pero en esta nación del Salvador ahorita se ha quedado un tiempo sin llover. Y solo esto los ha afligido a muchos. Aleluya. Imagínate ver cosas más terribles que vengan. Imagínate a ver cosas más fuertes que vengan. Alabado sea la gloria de Dios. Y una cosa así nos ha puesto medio afligido. Imagínate, alabado Dios, que vengan cosas más fuertes todavía sobre esta tierra. Oh, bendito Dios para siempre. Pero ni así la gente quiere nada de Dios. Así la gente no cree en el poder de Dios todavía. Bendito Dios. Entonces Dios dice: pues los voy a sacudir, los voy a estremecer. Esta gente tal vez así se acercan a mí. Alabado sea la gloria de Dios. Y viene el sacudimiento. Y la gente a veces más se endurece, más rebelde se hace. Bendito sea la gloria de Dios. Pero vendrá el momento donde Cristo va a decidir llevar a su iglesia mejor. Alabado sea la gloria de Dios. Y ahí la gente va a querer venir a Cristo. Pero será demasiado tarde. Tocará la puerta, pero el Señor dirá: no los conozco. Quizás dirán: Señor, ábrenos, queremos salvarnos, queremos aceptar a Jesús. La gente, ¿por qué no lo acepta hoy? ¿Por qué no corre hoy? La gente viene cuando ya es demasiado tarde. Mejor venga hoy, mejor corra hoy a Cristo. Bendito sea la gloria de Dios. A la luz, aleluya. Bien, hermanos, no hay ni una alma. Pues entonces vamos a orar porque el tiempo ha avanzado. Vamos a darle gracias al Señor en esta hora. Padre y buen Dios que esté en los cielos de los cielos, en el nombre maravilloso de su Hijo amado Jesucristo, yo vengo delante de su presencia dándole gracias por este programa maravilloso que me ha permitido esta mañana. Yo lo entrego delante de su divina presencia. Recíbalo como olor grato y ofrenda agradable. Gracias por haber dado fuerzas a mi vida y con su ayuda haya podido, Señor, sacar al aire una vez más este programa radial. Bendiga a mi hermana Carmen Escobar de una forma poderosa. Ayúdala, guíala siempre, aleluya, a toda justicia y a toda verdad. Guarde a mi hermana, líbrela de todo peligro y usted le guíe a toda verdad y a toda justicia en el nombre de

Jesús, cubre a mi hermana Carmen Escobar, sánele de cualquier estorbo de salud, la mano de Dios la liberte, y como dije, Padre, anteriormente, Señor, guíala a toda justicia y a toda verdad. Guárdela siempre, mi hermana. Señor, bendiga a mi hermana Joana que estuvo ahí, Padre. Bendiga a la audiencia que estuvo a través de la radio. Si alguien envió petición, que sea liberado, sea sano. Si alguien pidió oración, te pido, Padre, que le pongas tu mano sanadora y que ese hermano pueda ser libre, esa hermana pueda ser sana, Padre, por el poder de tu bendita palabra. Lleva respuesta, lleva milagros, lleva sanidades a tu pueblo. El enfermo sea sano por el poder de tu palabra. Gracias, Señor, por su respaldo. Gracias por manifestar su gloria. Bendiga a los que se conectaron hoy de último a través de la página de los esposos Rivera. Gracias, Dios de los cielos, por todos aquellos que estuvieron en la sintonía, por todos aquellos que apartaron ese momento, ese espacio para escuchar este programa. Ahí donde están, bendígales y guárdeles en el nombre de Jesús. En la vida espiritual, sean fortalecidos por tu palabra, aumentales más la fe y podamos ser bendecidos conforme a su voluntad o conforme usted le aplazca bendecirnos. Perdone siempre nuestras faltas, errores y pecados que quizás, Padre, cometemos muchas veces de muchas formas. Perdónenos, ayúdenos a estar reconciliados con el Padre, con el Hijo y con el Espíritu Santo, y que vuestro nombre esté inscrito en el libro de la vida y seamos sellados con tu Santo Espíritu para su gloria, para su honra. Padre, gracias por todos aquellos que tomaron a bien escuchar este programa. Bendígalos de una forma especial. En el nombre de Jesús, reciba este programa. Lo entrego delante de su presencia. Gracias, Jesús. Amén y amén. Señor, gracias. Reciba este programa, Dios radial. Gracias, Jesús. Amén. Gloria a Dios. Bien, hermanitos, damos gracias a Dios por este hermoso programa que Dios nos ha permitido esta mañana, por todo lo que Dios hizo y lo que por fe seguirá haciendo en estos últimos tiempos. Gracias a Dios por todo. Así que Dios bendiga a todo, la vida de mi suegro que también se conectó, entró por ahí. Dios les bendiga también por su saludo. A todos, hermanos, los que se añadieron, que Dios me los bendiga a todos. Nuestra hermana Mirna, Dios le bendiga a mi hermana Mirna, nuestra hermana Erika, nuestra hermana Vilmita, nuestra hermana Blanca Nubia, aleluya. A muchos hermanos, nuestra hermana Elena Caballero también, Dios le bendiga. Así que, hermanos, tenemos ahí, hermano, siempre, ¿verdad?, este programa, hermano, y queremos, ¿verdad?, siempre que usted sea parte de este programa. Si usted dice, quiero patrocinar el próximo mes, lo puede hacer. Ahí está abierto el espacio para que usted pueda hacerlo el próximo mes, ser el patrocinador o la patrocinadora de este programa. La puerta aún está abierta. Que Dios les bendiga a todos. Llegamos hasta acá en el nombre de Jesús. Dios les bendiga. Les saludó su hermano y amigo Francisco Rivera. Gloria a Jesús. Aleluya. Aleluya.

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En medio del dolor, Dios está haciendo algo especial en tu vida. Sé paciente. Más vale ser paciente que valiente. Más vale dominarse a sí mismo que conquistar ciudades. Proverbios capítulo 16, versículo 32.

0: porque nada es imposible para Dios. Hemos creído a su palabra y seguimos avanzando.
1: Dios está con ustedes. Dios va a seguir respaldando este ministerio. Dios va a abrir una puerta la cual nunca habían visto. Y Dios va a obrar en esta radio. Muchas almas van a ser alcanzadas. Van a haber testimonios acá. Yo siento de parte de Dios decirlo. Van a venir a testificar aquí. Aleluya, alguien alaba su nombre. Van a venir a testificar aquí. Yo recibí sanidad. Dios obra en mi vida, alguien alaba su nombre. Dios obra en mi ser, en mi cuerpo, en mi alma. Alabado sea el nombre del Señor.

0: todo el oriente de El Salvador. Dios cumplirá su propósito en la familia de la unción.
1: Nadie sabe el día, nadie sabe la hora en que Jesucristo vendrá. Esta generación, nuestra generación, está viviendo lo que Cristo llamó los últimos tiempos. No te olvides, Jesús te ama y Él viene pronto.

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Bendiga ahí de manera muy especial a mi hermano Felipe Campos, que por ahí está en nuestra sintonía. Dios bendiga al tío Josecito, que por ahí nos está solicitando unos

0: nos están solicitando los coros de la hermana Joana, mire, ve. Con mucho gusto por ahí le voy a ir complaciendo. Dios bendiga a nuestra hermana Mercy, que también se une a la bendición. Tenemos por aquí nota de voz. Vamos a escuchar a ver qué nos dice.
1: Cantemos, hermanita Pasita, cantemos. Cantemos, cantemos, hermanita Joanita, ya que si Dios solo nos pide que respiremos, y yo estoy respirando. Gracias, Señor. Cantemos esa alabancita que dice así.

0: manifestarán, dándole alabanzas a aquel que le salvó. Aleluya. Yo le canto a mi rey, aunque sean días lluviosos, días opacos, días con sol, porque yo vivo agradecida con mi rey, no importa las circunstancias.
1: Qué bueno, Dios me le bendiga y a nuestra hermana Mercy, que bueno, por ahí se une a la bendición también. Y estábamos, sí, ahí atendiendo, ¿verdad? Nuestra hermana Rina Juárez, que pasó por acá, venía del hospital y pasó tomando aire un poquito, refrescándose un ratito y comentándonos cómo está la situación de ella. Pues gracias al Señor, nuestra hermana ya va para casita. Y para mí fue una sorpresa verle y ahí comunicarle también, ¿verdad? Que han estado preguntando por ella, hermana Florcita, ¿verdad? Estaba ahí queriéndose contactar con ella y ya le comentamos a la hermana. Lo que pasa es que tiene ahí un problemita ahí con el teléfono que anda. Y le digo yo, bueno, pues ahí cuando pueda le regresa ahí la llamadita, le ve, porque están preguntando por usted. Así que jamás nadie pudo. Gracias al Señor, nuestra hermana se encuentra.

Un tema, nuestra hermana Mercy, y nos van a echar de menos, y yo con mucho gusto le voy a complacer en esta linda mañana, ¿verdad? Aprovecho ahí a los que están ya almorzando, en algunos lugares ya son las 12 y están almorzando, otros están en preparativo, ¿verdad? Así que Dios me les bendiga. Dios le bendiga a toda la audiencia, dice nuestro hermano Felipe. Dios me le bendiga a mi hermano, gracias por estar ahí en nuestra sintonía, disfrutando de la bendición de nuestro Padre Celestial. Recuerde que, bueno, a las 12 estaremos escuchando un mensaje de la palabra de nuestro Dios, y a la 1 estaremos con el programa

0: Amén, Dios le bendiga y a la hermana Pasita, que también ahí se une a la bendición y ahí está cantando la hermana Mercy. Ya con mucho gusto ya le voy a complacer ahí ese tema. Gloria a Dios, aleluya, dice nuestro hermano Josecito. Amén, hermano, nos... nos gozamos al saber de que nuestra hermana, pues... le digo, bueno, que me tocaron la puerta, ¿ves? Como hoy casi no hay programación, o sea, después de los esposos Rivera ya queda, ya no viene nadie aquí a cabina de radio, estaban tocando la puerta. Y...
1: escuché una historia.
0: ¿Quién será? Dije yo.
1: Que mi vida transformó.
0: Y cuando la vimos, pues para nosotros es algo especial ver a nuestra hermana, créame que...
1: pobre, que la vi.
0: Dios es tan maravilloso con nuestra hermana y... nos pusimos a comentar ahí, ¿verdad? Ya que ella venía del hospital.
1: Y Dios,
0: es una bendición. Gracias, hermana Mercy. Por ahí le voy a decir a ella también de que... yo le dije, la audiencia está ahí pendiente. Gracias, hermanos, también porque llevan en oración a nuestra hermana, Rina. Le preguntamos por Davidito que dónde lo había dejado. La visita anda todavía ahí estudiando, así que esperamos en Dios de que ya va a ser la hora de que puedan reunirse una vez más ellos. Así que bueno, Dios me le bendiga.

0: Sionita, fuego, fuego, fuego. Dios le bendiga a nuestros hermanos, los esposos Rivera. Como yo digo, en la mención hay siempre programas de muchísima bendición. No tenemos por qué andar en otras radios, hermana Joanita, ¿verdad?
1: Sí, hombre.
0: No tenemos que andar por qué andar paseando en otras programaciones diferentes. Y en la radio Unción y Presencia de Dios, todo, cada hora que de programación es de bendición. Así es que, hermana Isabelita, apareció hermana Isabelita, hermana Joanita, apareció.
1: Todavía no apareció.
0: O andará ya por otras radios para ponerle una buena disciplina y llevarle Coca-Cola con ajo para su cumpleaños. Dice que quiere Coca-Cola con ajo. Así es que ya desde Carolina del Norte, ya el hermano Lorenzo va a venir bien cargado con unos contenedores llenos de Coca-Cola con ajo para, como un regalo tan especial para hermana Isabelita. Así es que saludos, familia, repórtese, repórtese, repórtese.
1: Amén, Dios le bendiga, hermana Florcita. Gracias por estar ahí en nuestra sintonía. No, hombre, la hermana Isabelita, a ver qué se ha hecho. La hermana Isabelita no nos ha dejado ni seña de humo. Yo creo que tiene miedo.
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1: Vamos a ver si más ratito se reporta, porque no se ha reportado la hermana. Por aquí nos dice la hermana Josefina. Aquí estoy otra vez, hermana Joanita. Quiero, si por favor me complace la alabanza, Jehová es mi luz y mi salvación, con Francisco Orante. Bueno, con mucho gusto voy a buscar ese tema, mi hermana, y le voy a complacer con ese tema tan especial. Este tema aquí lo dice, Jehová es mi luz y mi salvación. Bueno, aquí lo tenemos ya. Y ya en un par de minutos le complazo. Yo cuando canto y oigo esa voz, yo digo, esta no soy yo. Bien me acuerdo cuando canté esos coros, yo fui, o sea, fue algo tan especial, ¿verdad? Me sacaron guinda, así que bueno. Ahí está nuestra hermana Ana Romero desde la estancia. Nos dice, Dios le bendiga, hermana Joana. Bendiciones. Amén, hermana. Dios me le bendiga. ¡Aleluya! Así que bueno, Dios le bendiga. Y al tío Josecito Tanda con los ánimos bien arriba. Que ayer estuvimos de fiesta y en Radio Unción todos los días.
0: Dios, aleluya. Gloria a Dios, aleluya.
1: En Radio Unción y Presencia de Dios todos los días estamos de fiesta. Y como dice el corito por ahí, yo no sé a lo que tú has venido, pero yo vine a alabar al Señor, yo vine a adorar a Dios. Aquí en Radio Unción y Presencia de Dios. Como dice la hermana Florcita, aquí en esta radio te va a encontrar de todo. Y lo más lindo, una familia. Una familia que la ama, la aprecia. Y mire, vamos a ver qué nos dicen por acá.
3: Ah, vaya, mire qué bonita la hermana Flor. ¿Me piensa dejar el trabajo a mí solo? No, entre los dos, hermana Flor. Los casados vamos a ser nosotros. Tenemos que servir a la gente allí. ¿Cómo que solamente yo voy a llevar la Coca-Cola? ¿Usted también? Aleluya. Aleluya. Oye, estoy felicitando a la hermana Flor Álvarez. Mire que yo ni escapo a escuchar todos los programas que pasan en la radio, que anda haciendo uno en otro radio, hombre. No, uno tiene que mantenerse allí, ser fiel a la 10:20. Uy, uy, uy, uy, uy, uy,
1: uy, uy, uy, uy, uy. Fiel a Cristo y a la radio, dice el hermano. Lo que vamos a hacer es que hayan miembros nuevos aquí en la radio, le vamos a hacer un juramento aquí, ¿verdad? En la radio. Promete solemnemente. Aleluya.
4: Y así se lava Dios. Así.
1: ahí que nos dice por acá la simpática.
4: ¿Cómo

vamos con los temas que tenemos acá, y entre ellos van estos coros, así que después de estos coros viene el tema Casa Nueva con el Ministerio Luz Admirable, y el siguiente tema Nos Van a Echar de Menos. Y fuego Pentecostés, fuego Pentecostés. 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

0: Bueno, y estábamos escuchando ese, bueno, esos hermosos temas que por ahí nos habían solicitado. Dios pueda bendecir de manera muy especial ahí a todos nuestros hermanos que han estado en sintonía de esta hermosa programación. Vamos a escuchar nota de voz que tenemos por acá de nuestra hermana Mercy, que nos dice:
1: hágale ardillita, hágale ardillita, cantemos pues, cantemos. ¿Quién dijo miedo? Cántesela toda, aunque sea la estrofa que canté.
0: Dios le bendiga ya a nuestra hermana Mercy. A escuchar las notas y vamos, mira, hermana Mercy, ¿por qué me hizo eso?
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0: Dios le bendiga ya a nuestra hermana Mercy. Ahí está cantando juntamente con Ardillita. La Ardillita ahorita ya anda ya que ya solo está ahí ella de almorzar quizá ya.
3: Vive, mana Giovanita, Cristo vive, gloria a Dios. Me estoy gozando con la unción y presencia de Dios. Dios le bendiga junto con Popito.
0: A mí Dios le bendiga y a nuestra hermana Pasita. Saluditos allá Popito, que por ahí está, ¿verdad? Unido a la bendición también, disfrutando de esta bendición tan preciosa que el Señor nos ha regalado.
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0: Escuchamos este tema titulado Pronto una trompeta sonará.
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0: En voz del ministerio Luz Admirable. Luego vamos escuchando el mensaje de la palabra de nuestro Dios. El Señor pueda bendecir a todos nuestros hermanos que han estado en nuestra sintonía. Recuerde que ya a la una estaremos en el programa Onda de Salvación con nuestra hermana Elisa Nolasco. Así que nos vamos con este tema y luego venimos con el mensaje de la palabra de nuestro Dios en voz del pastor David Gutiérrez. Un mensaje muy bonito.

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caminando con Dios, vamos a desaparecer de esta tierra. ¡Aleluya! Y aunque no lo quieren aceptar los científicos, y aunque no lo quiera aceptar el mundo, tendrán que admitir que los que caminaron con Dios, Dios se los llevó. ¿Cuántos están listos, hermano? ¡Nos vamos! ¡Nos vamos! Dios no viene a traer a cualquiera. Dios viene a traer los que andan con Él, la gente que ama su presencia, la gente que ama la santidad, la gente que ama la palabra, la gente que ama a Dios, la gente que quiere caminar con Dios, la gente que aborrece el pecado, la gente, ay, alaba lo que Él vive, la gente que no quiere nada con el mundo, la gente que aborrece, aleluya, los deseos de la carne, la gente

0: contigo. ¿De qué sirve que disfrutes todo lo que este mundo ofrece? ¿De qué sirve que tengas todo lo que desee tu corazón y al final Dios te diga, pero yo no voy a ir contigo? Moisés era un hombre que amaba la presencia de Dios. Amaba la presencia de Dios. Así como hay muchos de los que están escuchándome en esta hora que aman la presencia de Dios. Porque yo creo que tú no estás aquí por obligación. Estás aquí porque amas la presencia de Dios. Porque en medio de esta cuarentena hay muchos que ya se volvieron al pecado, al mundo, a servirle a Satanás. Pero bendito sea Dios, que todavía hay un remanente que no dobla rodilla ante los Baales. Todavía hay un remanente que ha traído alabanza a la casa de Dios. Todavía hay un remanente que reconoce a Dios en su corazón. Ay, mi alma te alaba. Todavía hay un remanente que no cambia el amor a esta palabra. Oh, gloria a Dios por lo que ofrezca el diablo. Por encima de todo, amamos esta palabra. ¿De qué me sirve la vida sin Dios? ¿De qué me sirve el poder sin Dios? ¿De qué me sirve mi liderazgo sin Dios? ¿De qué me serviría a mí que Dios me diga, David, te voy a levantar como pastor y voy a agregar cientos y cientos de almas a esa iglesia y tú serás el pastor de la iglesia más grande de todo Long Island? ¿De qué me sirve si al final Dios me dice, pero yo no voy a estar con ustedes? Aleluya. Yo le diría, no, Señor, no. Déjame con el grupito que me tienes, pero que tu presencia esté ahí. ¡Alaba a los que Él vive! Aleluya. ¿Cuántos quieren esa presencia, hermano? No des un paso si Dios no va contigo. Esas decisiones que vas a tomar, no las tomes si Dios no va contigo. Lo que estás planificando hacer, no lo planifiques si Dios no está involucrado en lo que estás haciendo. Asegúrate que Dios está metido en ese proyecto. ¿Cuántos alaban a Dios en esta hora? Mete a Dios en tu programa. Mete a Dios en tu agenda. No camines solo. Oye bien, que esta es palabra de Dios para ti. No camines solo. Asegúrate que Dios va contigo. Hay gente que se ha metido al ministerio sin que Dios los haya llamado. Solo porque le gusta el glamour, le gusta el poder, le gusta el título. Pastor, evangelista. Aleluya. Y con eso no se conforman. Algunos dicen apóstol porque le gusta el título. Aleluya. Mi hermano, si Dios no va en el asunto, no te metas. Aleluya. Mi alma te alaba, Padre. Es mejor que Dios esté contigo, porque ¿quién te ha dicho a ti que solamente aquí en el púlpito Dios está contigo? No, también en la silla Dios se mueve en medio de su pueblo. Oh, gloria a Dios. Hay gente que está sentada en una silla que está llena del poder del Espíritu Santo de Dios. Alábalo que Él vive, alábalo. Alábalo. Mire, hay gente que está sentadita en la silla y que siente una llama encendida en el corazón. Aleluya. Y que siente la presencia de Dios de una manera sobrenatural.
1: Lo digo con dolor en el corazón, pero son miles y miles y miles que se quedarán habiendo estado en una iglesia. Que vendrán a los templos a la hora del culto y no encontrarán a la iglesia verdadera de Cristo. Algunos se preguntarán, ¿dónde están los cristianos? Los cristianos verdaderos nos habremos ido a morar a la patria celestial. Y Yo no sé si usted está seguro. Yo no sé si el Espíritu Santo te da testimonio a tu espíritu que tú eres hijo de Dios. Ita Sumakai. Ay, yo no sé qué siente usted en esta noche, pero yo siento aquí en mi espíritu que Dios me dice: tú eres mi hijo. Aleluya, mi alma te alaba, Jesús. Y no hay testimonio más verdadero que el testimonio del Espíritu Santo de Dios. Aleluya, alaba lo que Él vive. ¿Cómo te sientes tú que estás aquí en estas sillas, en esta noche? Tú que me oyes a través de las redes sociales, a través de radio, televisión, ¿cómo te sientes? Aleluya, si Cristo viniera hoy, aleluya, estás preparado para irte con Él. Pero para eso estoy predicando hoy esta palabra. Si no estás preparado, esta será tu gran... Ser cristiano no es cargar una Biblia. Ser cristiano no es ser pastor. Ser cristiano no tiene nada que ver con simplemente ser miembro de una congregación. Jesús no viene a buscar iglesias peleoneras. Él no viene a buscar iglesias que estén en contienda. Él no viene a buscar iglesias llenas de raíces de amargura. Él viene a buscar una iglesia que tenga paz con todos. Oh, gloria a Dios. Y luego de que tengas paz con todos, dice este libro sagrado, y santidad, gloria a Dios, sin la cual nadie verá al Señor. Aleluya. Oh, gloria a Dios. No hay nada más doloroso para mí. No hay nada que me duela más que alguien me diga que yo no voy a poder ver al Señor.

quiero ver a ese bendito Señor. Alábalo, que Él vive, alábalo. No importa lo que sea, lo atractivo que tú lo veas, rompe con el pecado. Rompe con el pecado. Corta todo lo que te está haciendo ofender a Dios. Yo no te voy a empezar a decir en esta noche tú eres hijo del diablo. No, lo que te vengo a decir es rompe con el pecado. Aleluya. La iglesia del Señor, que Él vendrá a llevar, es una iglesia santa. La palabra santidad quiere decir separado, apartado. Oh, cuando Dios te sacó del mundo, te separó. ¿Y sabes lo que dijo? Este es mío. Esta es propiedad mía. Y le dijo al diablito y los demonios que te tenían atado, fuera de él. Es propiedad mía, lo voy a separar. Porque óiganme bien, siervo de Dios, nadie es más responsable delante de Dios que el pastor que Dios llamó. Aleluya. Si la iglesia se tuerce, es culpa del hombre que Dios llamó. Porque Dios nos dio la autoridad, nos dio su palabra, nos dio la unción del Espíritu Santo, nos dio su respaldo y dijo: ve, predica mi palabra. Alaba lo que Él vive. Ay, aleluya. Y dice la Biblia: te oigan o no te oigan, alábalo. Eso le dijo Dios al profeta Ezequiel: te oigan o no te oigan.

palabra, gloria a mi nombre, al nombre de Jesús, aleluya. La palabra es el verbo de Dios, la palabra es el Hijo de Dios. Jesús dijo: yo soy el verbo, y el verbo se hizo carne. ¿Cuántos adoran a Dios? Por eso es que tenemos una crisis en estos últimos días, hermano, porque hay muchos hombres en los altares que no los puso Dios. Y

0: volver a la palabra.
1: Aleluya. Hermanito, no basta con tener una iglesia que diga iglesia de santidad y los que están adentro pecando. Iglesia de sana doctrina y estás hablando disparates. Iglesia guiada por el Espíritu Santo y estás haciendo lo que te da la gana. Santo. No es el nombre. Esto hay que vivirlo. ¿Cuántos dicen amén? Aquí hay que ser auténticos. Aquí hay que ser verdaderos. Que lo que se te mira por fuera sea lo que lleves aquí adentro. Gloria a Dios. Aquí

0: Gloria a Dios. No hay apariencias, no, que valgan este camino. Aquí hay que vivirlo. Cristo no viene por una iglesia que solo es el nombre. Cristo viene por una iglesia viva. Por una iglesia de santidad. Por una iglesia de oración. Una iglesia de ayuno. Una iglesia que, aleluya, aborrece el pecado. Dígame. Gloria a su nombre, gloria. Esa es la iglesia que Él viene a buscar. No es iglesia con nombre solamente. Es una iglesia viva. La iglesia de nuestros días es una iglesia moribunda. Es una iglesia que está muriendo poco a poco. Es una iglesia que ha perdido el amor, la pasión. Ha perdido el fervor de servirle a Dios. La iglesia de nuestros tiempos es una iglesia que está careciendo, aleluya, del amor verdadero por el Señor. Si Cristo viniera hoy, muchas iglesias se quedarían completas, llenas, repletas de personas que no están preparadas para el día que Él venga a buscarnos a esta tierra. Gloria a Dios. Oye, mi iglesia amada, pero eso no te va a pasar a ti. Hoy te estamos hablando palabra de Dios. Por favor, recibe esta palabra. Por favor, iglesia, prepárate. Ponte a velar, ponte a orar, ponte a vivir la palabra. Apártate de todo lo que ofenda a Dios. El diablo está loco por meter el pecado a la iglesia. El diablo está desesperado por meter el mundo a la iglesia. Oh, gloria a Dios. Por eso, mira, hermanita, cuando usted sienta ese deseo de ponerse una ropa ajustada, usted diga: no, no, la Biblia dice que debo vestir decorosamente, pudor y modestia. Aleluya, gloria. Afirma esas cosas que están por morir. ¿Sabe lo que quiere decir eso? No te vistas para provocar a otro. Vístete con temor al Dios de la gloria. No te vistas para que la gente te aplauda o te vea. Vístete para Él, para Él, para Él. La iglesia que Él viene a buscar tiene que estar preparada. La iglesia que Él tiene, y no solo la vestimenta, hay que cambiar por dentro. Hay que sacar todo lo que esté podrido, todo lo que no sirve, todo resentimiento, todo espíritu de chisme, hay que sacarlo de aquí también, todo deseo de adulterio, de fornicaciones, de lascivia, de pornografía, hay que sacarlo. Hay que afirmar las cosas que están por morir. En esta iglesia no vamos a dejar que se mueran, aleluya, esas cosas preciosas que Dios ha puesto en esta iglesia. Vamos a seguir orando, vamos a seguir ayunando, vamos a seguir viviendo en santidad. ¿Cuántos dicen amén, hermano? ¡Aleluya! La palabra está preparando la iglesia que se va a ir con el Señor. Cada vez que tú oyes la palabra te lava, te limpia, te santifica. Si hay algo que no es de Dios, el poder de la palabra te limpia también. ¿Sabes cuáles son los cristianos que crecen en la iglesia? Los que están oyendo la palabra y están recibiendo la palabra. La palabra empieza a tratar con usted, hermanito, y Dios empieza a cambiar la vida de uno de una manera especial. Oh, Cristo viene por su iglesia, pero no por cualquier iglesia. No por cualquier iglesia, hermano. Viene por una iglesia gloriosa. Y el que ha de venir, ¿qué dice la Biblia? Vendrá. Aunque diga el diablo, el anticristo, los ateos que no va a venir, y aunque hayan unos evangélicos raros que dicen que ya no va a haber arrebatamiento de la iglesia, dice mi Biblia, la palabra de Dios, porque un poquito
1: y el que ha de venir vendrá. Y yo estoy seguro que todavía no se ha levantado un demonio que diga, no vas a ir. ¿Cuántos están preparados en esta noche? ¿Cuántos creen esa palabra? ¿Cuántos dicen esa palabra es para mí esta noche? ¿Cuántos lo están esperando de los que estamos aquí congregados en esta hora? ¿Cuántos de los que están a través de radio, televisión, en las redes sociales están esperando al Cristo de la gloria? Cree la palabra, gloria a Dios, que hay una crisis de fe en estos últimos días. Ya nadie predica de la venida de Cristo. Ya nadie predica, aleluya, que Cristo sana, que Cristo liberta, que Cristo viene por su iglesia. Nadie se atreve porque el diablo está asesinando la fe de miles y miles de cristianos. Algunos dicen Gigi Ávila los predicó y no vino. Gloria a Dios, es que no fue el hermano Gigi Ávila. Es la Biblia que dice que Cristo va a venir. No es el pastor, no es el evangelista, no es el maestro, es la palabra de Dios. Y si lo dice la Biblia, yo lo creo.
0: Alaba a lo que Él vive. Un poquito. Y el que ha de venir vendrá. Y dice la Biblia, y no tardará. Hoy más que nunca, viva preparado. Si antes oraba, hoy ore más. Si antes ayunaba, hoy ayune más. Si antes usted andaba apartado del pecado, santifíquese más que nunca. Si antes usted estaba consagrado y congregándose en la iglesia, congréguese con más regularidad todavía. Santo, mi alma te alaba. Porque allá hay una palabra poderosa, no tardará, no tardará, gloria a Dios, no tardará. Recuerde que el tiempo de Dios es diferente al tiempo nuestro, pero allí dice que no tardará. Alabado Dios, no estés con un pie en la iglesia y con otro en el mundo. Métete de lleno el evangelio, dedícate a servirle a Dios como debe de ser, conságrate a Dios como nunca antes. Deja de estar discutiendo en la casa, deja de estar peleándote con tu esposa, con tu esposo, deja de estarte peleando con tus hijos, deja de estar peleando en la iglesia. Es tiempo de buscar al Dios de la gloria, porque aleluya, como dice aquí la palabra, porque un poquito y el que ha de venir vendrá y no tardará. Gloria a Dios. Shama Kimalaha. Ay, mientras yo hablo esta palabra, por allá anda el diablo y su demonio. Cristo ya no viene, ya es demasiado tiempo, pero la Biblia dice que no tardará. Gloria a Dios, mientras el diablo le está predicando a la gente, aleluya, llena el banco de dinero, sigue trabajando doble part-time y full-time. Gloria a Dios, la iglesia se está descuidando, pero yo vengo a decirte en esta noche, no te sueltes del Dios de la gloria. Mantén tu fe en el Dios de la palabra. Mantén tu fe en esta palabra. Gloria a Dios.

Verso 38 dice la Biblia: mas el justo vivirá por fe. Ay, mira, no vino hoy. A mí no me interesa si viene hoy, viene mañana. Yo estoy preparado. Estoy creyendo la palabra. Gloria a Dios. Estoy confiado que un día, se lo dije anoche, hermano, como a eso de las 3 de la mañana, estaba arrodillado y le dije: yo sé que un día estaré contigo caminando las calles de oro y mar de cristal, y no hay diablo que me lo quite. Y le dije: yo sé que un día entraré a la nueva Jerusalén por esas puertas maravillosas. Alaba a los que él vive. Gloria a Dios. Estoy viviendo temporalmente en esta tierra, pero ya ando caminando en la nueva Jerusalén por la fe. Gloria a Dios. Alabado sea el nombre de Cristo. Estoy aquí nada más para cumplir el tiempo que Dios me ha dado en esta tierra, pero pronto estaré allá arriba caminando las calles de oro y le veré tal como Él es. Aleluya. Mi alma te alaba, Dios. Oh, mas el justo por la fe vivirá. Gloria a Dios. Hoy el diablo se está riendo en la cara de los cristianos. Aleluya. Porque les ha matado la fe. Usted los ve sentados en las sillas, moribundos, abostezando, durmiéndose en los cultos, hermano. Hay gente que viene al culto y ya está ahí, mi hermanito. Ay, bendito, pues mi, búsquelo en el trabajo y tiene los ojos ahí como cangrejo, mire. Alaba a los que él vive. Esto es asunto de vida eterna. Esto es más importante que todo lo que hace durante todo el día. La palabra bendita de Dios. Deja que esta palabra te sostenga. Mira, fortalécete en la fe, porque en el día malo te va a hacer falta la fe. Gloria a Dios. La fe es la que te sostiene cuando se levanta el diablo, cuando viene la crisis, cuando se levantan los demonios, cuando viene la enfermedad. Es la fe la que te va a sostener, iglesia. Por eso dice: mas el justo por la fe vivirá. Por eso es que usted va a ver que la gente de fe en la iglesia no se le notan ni las pruebas. Ay, este hermanito, qué clase de gozo se carga, hermano. Y solo él y Dios sabe lo que le está pasando. Ahí usted lo mira. Aleluya. Gloria a Dios. Cristo viene. Estoy gozoso. Lo estoy esperando. No anda nada en la cartera, pero es el que más alaba a Dios. Shatamando reba suita la mahaya. Hace unos cuantos años escuché el testimonio. Un testimonio que compartía el pastor Arnaldo Torre, un gran siervo de Dios. Había una misionera, una mujer de esas que no nacen todos los días, de oración, consagrada, entregada a Dios, y le dio un cáncer diabólico que se la estaba consumiendo. Y dijo el hermano Arnaldo Torres: hermanito, le digo, venga, vamos a animar a la hermana. Le dijo: tiene cáncer. Vamos a darle palabra de aliento. Le dijo: ya me imagino cómo ha de estar. No es fácil. Y se fue el hermano Arnaldo Torres. Tocó la puerta y le dijo: hermanita, aquí estamos. Ay, me alegro, hermano. Le dijo: qué felicidad. Yo
yo le digo, aquí estoy feliz esperando a mi Señor, le digo, porque mi carrera ya está a punto de terminar. Estoy orando por ustedes para que sigan adelante predicando la palabra. Ay, ¿cuántos alaban a Dios? Y el hermano, el pastor Arnaldo Torres, se quedaba viendo y decía: mira, a la que veníamos a animar, nos animó a nosotros. En lugar de salir, aleluya, animando a la enferma nos levantó la fe. Alabado sea Cristo. Por eso dice la Biblia: más el justo por la fe vivirá. Gloria a Dios, tus convicciones no dependen de las circunstancias que estás viviendo. Tu fe depende del Dios de esta palabra. Este Dios no está en crisis. Este Dios no está en fracaso. Él no está en caída. Él está sentado en su trono. Gloria a Dios. Alábalo. Qué poderoso es. Y por eso dice este texto: mas el justo por la fe vivirá. Y escuche lo siguiente: y si retrocediere, no agradará mi alma. Escucha, iglesia bendita del Señor, los que están a través de radio, televisión y redes sociales, no hay nada que hiera más el corazón de Dios que una persona incrédula. Escucha, porque cuando tú no crees lo que Él dice en esta palabra, le está diciendo que Él es mentiroso. Amasuita mahalaya aquí amai. Cuando tú no crees en lo que Él te ha prometido, le estás llamando a Él mentiroso. Y yo te voy a decir en esta noche: mira, sea todo Dios, todo hombre mentiroso, pero Dios es veraz. Te puede fallar tu papá, te puede fallar tu mamá, te puede fallar tu compañero de trabajo, te puede fallar la familia, te puede fallar el gobierno, te pueden fallar todo, pero jamás te fallará el Dios de esa palabra. Gloria a Dios. Por eso es que los evangélicos de hoy en día tienen enojado a Dios. Ay, mi alma te alaba, Jesús. Esta madrugada, mientras oraba, le dije: yo quiero que en esta noche te pongas conmigo en el altar y te voy a decir: lo siento aquí conmigo como poderoso gigante. Gloria a Dios. Y estoy seguro que el diablo también lo sabe, que él está aquí, está contigo en esa silla, está contigo a través de radio y televisión, está contigo donde quiera que te encuentres, en ese hospital, en esa cárcel, en ese cuarto, aleluya, encerrado donde estás, allí está el Dios de la palabra. Aleluya. ¿Y qué cree usted? Que cuando Daniel se puso a orar y levantaron aquel edicto para decir a cualquiera que ore a otro Dios, que no sea al rey Darío, durante estos 30 días lo van a echar al foso de los leones. Aquellos sátrapas sabían que la debilidad de Daniel era su Dios. Tenía una fe. Aleluya. Por eso dice la Biblia en Daniel capítulo 1 verso 8:
Y propuso Daniel en su corazón no contaminarse con la comida del rey. ¿Sabes qué es? ¿Cómo se le llama eso? Fe. Gloria a Dios. Cuando tú le sirves a Dios en santidad, eso es fe. Cuando tú te consagras a Dios, aunque otros se burlen de ti, eso es fe. Porque estás seguro a quién le estás sirviendo. Gloria a Dios. Aunque nadie te aplauda, aunque nadie te reconozca, aunque nadie te vea bien, aleluya, tu compromiso es con el Dios de esta palabra. Dígame usted, los sátrapas levantaron el edicto, fue firmado por el rey y por el sello de Medo y Persa, el cual no podía ser abrogado. Y Daniel dijo: están provocándome. O sea, quieren, ellos lo que quieren es que yo les demuestre mi fe. Pues para allá vamos. Si antes oraba una vez al día, hoy le voy a meter 3 veces al día. ¿Cuántos adoran a Dios? Si el diablo te quiere callar, sigue alabando a Dios. Si el diablo te quiere detener en la casa, ven corriendo para la iglesia. Gloria a Dios. Cuando sientas ese desanimito del diablo que te está visitando, dile: no, ahora es que me voy a ir más temprano, ahora es que me voy a ir al altar, ahora es que voy a pelear esta buena batalla de la fe. Besó Daniel. Vamos a orar 3 veces al día. Y dijo: por si son ciegos, voy a abrir las ventanas también. Aleluya. Porque este asunto hay que arreglarlo como es. Mira, hermanito, le puedo asegurar que Daniel no tenía ni una chispa de miedo. Aleluya. Los únicos que estaban medio temblecosos ahí eran los demonios. Y decían: ¿cómo paramos este profeta de Dios? ¿Cómo apagamos la fe de Daniel? Aleluya, levantamos los sátrapas, levantamos a los enemigos de la fe, pero nadie lo puede detener. Gloria a Dios, ahí estaba Daniel. Clama que clama, clama que clama. Y dijeron los chismosos al rey Darío lo que estaba pasando con Daniel. La Biblia dice que a Darío le pesó en el corazón porque amaba mucho a Daniel. Aleluya. Pero lamentablemente la ley de Medo y Persa no podía ser abrogada. Era una ley poderosísima que se tenía que cumplir. Llevaba el sello real. Eso no se podía abrogar. Gloria a Dios. El único que podía descodificar esa ley ¿Cuántos tienen a ese Dios? ¿Cuántos le creen a ese Dios? ¿Cuántos quieren caminar con ese Dios? ¿Cuántos creen que Él tiene poder para levantarte? Samaquita Lama Soja Maya. ¿Cuántos creen que Él te puede dar la victoria en esa prueba que estás teniendo? Ay, santo, te alabo, te alabo, te alabo, te alabo. Hay gente que necesita esta palabra, porque hay crisis de fe en estos últimos días. Gloria a Dios, hay crisis de fe. La fe cristiana está siendo sacudida. Nuestros hijos van a la escuela y cuando vienen a la casa vienen creyendo en muchas tonterías. Van a la universidad y allá les enseñan que Dios no existe. Oh, gloria a Dios, aunque te digan lo que te digan, tú no te apartes de la fe. Mantente en la fe. Gloria a Dios. Bendito sea su nombre. Yo quiero que te prepares para algo en la vida, porque hay gente que dice: Dios está conmigo, no me van a echar al pozo los leones. ¿Sabes qué? Te van a echar, pero no te van a comer los leones. Hay gente que
que está llorando, encerrada en ese cuarto, en esa habitación, aleluya, has estado derramando lágrimas delante de la presencia de Dios. El diablo te está predicando y te dice: Dios ya no te oye, Dios no está contigo. Mentiras del diablo. Es que el diablo sabe que cuando estás en esa tempestad, es que Dios está más cerquita de ti como nunca lo había estado. Gloria a Dios. El cielo se está moviendo al favor de ustedes que tienen fe. Dios se está moviendo. El que tiene fe mueve la mano de Dios. El que tiene fe mueve la mano de Dios. Porque solo Dios es el capaz de hacer las cosas imposibles posible. Echaron a Daniel al foso de los leones. La Biblia no describe. Me hubiera gustado a mí que alguien hubiera estado ahí en la puerta tomando nota de todo lo que estaban haciendo los leones. Y dijo quizá Daniel: voy a orar un buen rato y después voy a descansar. Y el león le hacía con la cola: háganle brisa porque está caliente aquí. Pero no se lo coman. No se lo coman. Que Daniel no es el almuerzo de ustedes. El almuerzo de ustedes ya viene y están gorditos. Son los sátrapas. Aleluya. Dios cambia las cosas. Aunque el diablo te quiera destruir, no te puede destruir, porque allí está la mano de Dios de por medio. Por eso es un problema aborrecer y odiar un cristiano verdadero. Nunca, nunca, nunca, nunca te metas con alguien que ande con Dios, porque vas a perder la batalla. Por esa gente pelea Dios. Alaba a los que Él vive. Cuando tú mires a alguien que ora, que vive en santidad, hombre consagrado, mujer consagrada, no te metas con ella, porque por esa gente pelea Dios. Y lo que tú le estás deseando mal, el mal que tú le deseas, no le va a caer a él, te va a caer a ti. Sé inteligente. Ya ustedes conocen la historia bíblica, que el rey Darío se levantó muy de mañana, preocupado, con voz triste, ayunó y triste le decía: Daniel, Daniel, siervo del Dios Altísimo. Ya me imagino el rey: ay hombre, ¿cuándo voy a tener a otro como Daniel? Sabio, inteligente, interpreta sueños. Un hombre lleno de la presencia de Dios. Hay un hombre con tanta sabiduría, más que estos otros que están aquí. ¿Quién volverá a darme un hombre como ese? Daniel, siervo de Dios Altísimo, al Dios al cual tú continuamente sirves, ¿te ha podido librar del foso de los leones? Allá estaba Daniel fresquecito. ¿Sabes qué le dijo? No le dijo que estaba muerto. Para siempre vive, oh rey. ¿Cuántos tienen a ese Dios que vive? Wow. Santo. Qué importante es tener fe. Oh, la fe mueve la mano de Dios. Hebreos capítulo 11, versículo 1.

0: Adora lo que Él vive. ¿Todos lo tienen? Aquí hay unas cosas tremendas, hermano. Escucha lo que dice la Biblia. Estoy hablando este tema porque siento que hay una crisis terrible. La gente dejó de creerle a Dios. Hebreos 11:1. Escúchalo. Es pues la fe. ¿Qué es la fe? La fe es la certeza de lo que se espera. Es la seguridad. Es la convicción de que todo lo que Dios te prometió es tuyo. Santo, ¿cuántos adoran a Dios en esta noche? Ay, Señor. Escuche bien lo que voy a decir en este momento, porque esto es muy importante. ¿Cuántos de ustedes están orando por sus hijos? ¿Ah? ¿Cuántos están orando por su familia que no es cristiana? ¿Cuántos? Atento a esto. ¿Cuántos están orando por ese familiar borrachito que anda en barra, en discoteca, en la droga? Y en lugar de mejorar, más borracho se pone. Más droga usa. Aleluya. Y llega el diablo y le dice: mira por el que tú oras. Más borracho. Más fiesta. Más tatuaje. Más pervertido. Pero usted está ahí detrás de esta palabra. Es pues la fe. La certeza de lo que se espera, la convicción de lo que no se ve. El diablo lo está viendo más borracho, pero yo lo veo más lleno del Espíritu Santo. Yo lo veo en la iglesia alabando a Dios. Yo lo veo, aleluya, salvo para la gloria de Dios. El diablo te lo ve destruido. Dios te lo ve restaurado. Shamakama loja maya. Alábalo, alábalo, alábalo, alábalo, alábalo. Oh, gloria a Dios. Allí está el diablo haciendo fiesta. Mira, mira, mira el que ora. Mira cómo está la familia. Y mira cómo están los hijos. Están perdidos. Que el Señor te reprenda, Satanás. Es pues la fe, la certeza de lo que se espera, la convicción de lo que no se ve. Lo que necesita la iglesia es fe. Fe. Gloria a Dios. Solo los hombres de fe es que mueven la mano de Dios. Solo los hombres de fe son los que cambian la historia, los que cambian ciudades, los que cambian familia. Oh, gloria a Dios, porque nosotros no hemos creído en un muñequito, hemos creído en el poder de la palabra de Dios y hemos creído en el Dios de los imposibles. Hemos creído que lo que dice este libro sagrado, el cielo y la tierra pasarán, pero mis palabras no pasarán, dice el Dios de la palabra. Más aquí, Malaya, aquí. Oye bien lo que te voy a decir. Tus lágrimas no son en vano. Tus oraciones no son en vano. Sigue clamando, sigue clamando. Aunque mires que la batalla recia, no sueltes la oración. Que Dios está obrando. Gloria a Dios. Dios está trabajando. El diablo te dice no. Pero tú dices: yo tengo fe. Y creo que la fe es la certeza de lo que estoy esperando. Aunque no lo veo, pero ya lo tengo, aunque no lo veo, pero ya lo creo, aunque no lo veo, ya lo veo realizado. Aleluya. Alabado Dios. Para los que creen, ya está el milagro hecho. Para los que creen, el milagro ya está hecho. Aunque no lo hayas visto todavía, ya está hecho. ¡Oh, gloria a Dios! Masu a la matita bajaya.
1: Dios te ama y nadie te amará como te ama Él. Pero jamás Dios hará algo en tu vida si tú no le abres el corazón de par en par. Aleluya. Vaya abriendo su Biblia en segunda de Crónicas. Y quiero hablar bajo el tema segunda de Crónicas capítulo 7, versículo 14. Quiero hablar bajo el tema, este es un llamado a humillarnos. ¿De qué? Aleluya. ¿De qué va a hablar, pastor? Sí, de eso. Mire, y escúcheme, querido iglesia, hermano, si algo necesitamos con gran desesperación en este momento, es humillarnos. El hombre está ofendiendo tanto, pero tanto a Dios. Las iglesias están ofendiendo a Dios. El cristianismo que se practica hoy es un cristianismo antibíblico, de apariencias. Como dijo el gran apóstol Pablo escribiéndole a Tito, profesan conocer a Dios. Capítulo 1, verso 16. Profesan conocer a Dios, pero con sus hechos lo están negando. Siendo abominables, reprobados en cuanto a toda buena obra. Yo hablo de un evangelio que cambia, de un evangelio que transforma, de un evangelio que hace nuevas criaturas, de un evangelio que cuando entras por esa puerta, entras atado, entras con un montón de malicia, con un montón de ataduras, pero una vez entras por ahí y la sangre de Cristo te limpia de pecado, desde ese momento empieza el milagro más grande que ningún hombre puede hacer en la vida de un ser humano. Nazalita Mahamay Alía. Si tú estás aquí y no has cambiado, no culpes a Dios ni culpes la palabra. Ay, santo, te alabo en esta hora. Mi alma te alaba, Padre. No culpes a Dios, porque Dios no tiene la culpa. Dios nos habla a tiempo y fuera de tiempo. Dios nos habla a través de su palabra. Dios nos confronta. Dios nos amonesta. Dios nos... Mira, hermano, no hay manera más extraordinaria en que Dios nos puede hablar que cuando nos habla a través de su palabra. Gloria a Dios. Porque la palabra no hay lugar para tener.

van de mal en peor. Gloria a Dios, nuestras sociedades se están corrompiendo, las familias se están desintegrando, las iglesias se están mundanalizando, las cosas están mal, hermano, y nos preguntamos, Dios de la gloria, ¿por qué esta pestilencia? ¿Por qué tanta lucha? ¿Por qué tanta prueba? ¿Por qué cuesta hoy buscar a Dios? Es que la gente se ha olvidado de Dios, la gente está enamorada del pecado, la gente está enamorada del mundo, la gente está enamorada de la tecnología, la gente ya no lee la Biblia. Samalita Mahaya. Oh, gloria a Dios, aleluya. Hay demasiada soberbia en nosotros. Dios nos habla y nos vamos a la casa a ser los mismos de siempre. No, eso ya no puede ser así. Aleluya. Todos tienen Segunda de Crónicas, capítulo 7. Oh, bendita palabra. Oh, dulzura de Dios para hablarnos, hermano. Cuando yo leo ese texto, encuentro la revelación de Dios a mi vida. A veces uno se pregunta, Dios, ¿y cómo te puedo encontrar? ¿Cómo puedo sentirte en mi vida? ¿Cómo puedo lograr tener un avivamiento en mi vida espiritual? ¿Cómo puedo yo, aleluya, encontrarle sentido a la vida cristiana? Hoy Dios, a través de esa palabra, nos va a revelar, aleluya, su palabra. Escuche bien lo que dice ese texto sagrado. Leámoslo, por favor, despacio, con reverencia, con amor, con aceptación. Dice Dios, hablándole a Salomón, después de que hace un pacto Dios con Salomón, cuando él había edificado casa para Jehová, y Dios había aceptado aquel lugar como un centro de adoración al Dios Todopoderoso. Y le dice Dios en este texto: si se humillare mi pueblo, le dijo. Dios mío, ahí está el secreto, ahí está la clave del éxito, de la victoria. Ahí está, hermanito de mi alma. Oh, yo en esta noche yo los invito a ustedes a que aceptemos este reto de parte de Dios, que nos quitemos cualquier soberbia que haya en nuestro corazón, cualquier orgullo, cualquier espíritu de prepotencia, cualquier altivez de espíritu, y quitemos nuestro sombrero de orgullo de nosotros y humillémonos ante ese Dios que creó los cielos y la tierra. Santo, mi alma te alaba, Jesús. Aleluya, mi alma te alaba, Espíritu Santo, aleluya. Mire, hermano, le voy a decir algo en esta noche. Si aquí queremos un despertar espiritual, si queremos un verdadero avivamiento, si queremos cambios radicales en nuestra vida, hay que empezar con lo que dice ese texto sagrado. Gloria a Dios. Y yo espero que en esta noche el Espíritu de Dios empiece a hacer algo sobrenatural en la vida nuestra, y lo espero que lo haga en la mía también, porque yo recibo esa palabra, yo recibo esa palabra que estoy dándoles a ustedes hoy, la hago mía, gloria a Dios, y entiendo de que Dios quiere tratar con nosotros en medio de esta pandemia, en medio de un mundo que cada día se corrompe más y más. Dios le está llamando a su pueblo, Dios está llamando a su iglesia, Dios está llamando a los que Él ha comprado con precio de sangre, aquellos que Él redimió, gloria a Dios, y les dice en esta noche, a través de su bendita palabra, si se humillare mi pueblo, gloria a Dios. ¿Dónde está ese pueblo que nos vamos a humillar? ¿Dónde está esa iglesia que nos vamos a humillar? ¿Dónde está ese pueblo que acepte ese reto? ¿Dónde está? ¿Dónde está? Puede responderle usted hoy al Espíritu Santo y decirle: Dios, hoy quiero que trates conmigo. No, esta noche no me quiero ir igual, porque la Biblia me dice a mí: si se humillare mi pueblo, sobre el cual mi nombre es invocado, gloria a Dios, mi alma te alaba, Jesús. Ese es el primer paso que los cristianos tenemos que dar, hermano. Gloria a Dios. Yo sé que el diablo te va a susurrar en la mente y te va a decir: no lo hagas, no sirve de nada. Aleluya, no complazcas los hombres. Aquí no hay que complacer los hombres, aquí hay que complacer a Dios y su palabra. Aquí hay que someternos a la palabra. Aquí hay que hacer lo que dice la Biblia. Gloria a Dios. No lo que diga el hombre, no, lo que dice la palabra.

0: Quita mansolea Mahaya. Oh, gloria a Dios. Si se humillare, si se humillare. Hay gente que está viviendo grandes dificultades espirituales. Hay gente que tiene terribles ataduras. Aleluya. Hay gente que sabe cuál es el camino, hermano, para levantarse para la gloria de Dios. Pero ahí está el diablo diciéndole: no lo haga. Aleluya. Mira, se van a burlar de ti. Van a pensar mal de ti. A mí no me interesa que tú pienses mal de mí. Gloria a Dios. A mí no me interesa la opinión que tú tengas. Yo creo que este es el día y esta es la hora que tenemos que aceptar lo que dice la Biblia. Si se humillare mi pueblo, sobre el cual mi nombre es invocado, oh gloria a Dios. Pídale perdón a Dios, iglesia. Pídele perdón. Pídele perdón si lo has ofendido. Gloria a Dios. Si le has fallado. Si con alguna mirada ofendiste a alguien. Si en el trabajo, aleluya, tuviste un arranque de ira. Y, aleluya, tienes problemas con alguien. Mira, hermanito, pídale perdón al Dios de la gloria. Porque cuando la palabra de Dios habla de humillación, es que yo acepte cuando yo no ando bien. Que yo acepte cuando yo ando mal, hermano. Porque de nada me sirve que yo me justifique delante de Dios y Dios me esté haciendo con el dedito así. No, es que así no, mi siervo, así no, eso no me agrada. Aleluya, yo te quiero en santidad para mí, te quiero separado para mí, te quiero apartado para mí. Quiero que dejes ese pecado que estás cometiendo, ese pecado que estás cometiendo en oculto, esas cosas que están aquí adentro que todavía no las has entregado. Por eso dice la palabra: si se humillara mi pueblo, oh gloria a Dios, humillarse es reconocer cuando yo estoy mal, reconocer cuando algo no va bien, gloria a Dios. Y para eso Dios nos tiene aquí en esta noche, hermanito. Bendito sea su nombre. Y yo le voy a decir algo en esta hora: delante de Dios no hay cuello duro, gloria a Dios. David era David, era el salmista de Dios, el hombre conforme al corazón de Dios. Pero cuando le falló a Dios, Dios lo confrontó y le dijo: mira, David, tú eres ese hombre, aleluya, del que está hablando el profeta Natán, y yo quiero tratar contigo, gloria a Dios. Lo mismo hizo con el rey Saúl, aleluya. Y que es ese balido de vacas que oigo por ahí, decía el profeta Samuel, aleluya. Y él le decía: no, es que el pueblo quiso apartar lo más gordo del ganado, pero eso no es lo que Dios había dicho. Y aquí las cosas no se hacen como yo pienso ni como tú piensas. Aquí se tiene que hacer como Dios lo dice en su palabra. Nos guste o no nos guste, tiene que ser como dice la Biblia. Dice amén, hermano. Gloria a Dios. Saúl no quiso humillarse. Saúl se llenó de soberbia, de orgullo, y en lugar de humillarse le dijo a Samuel: aleluya, acompáñame y honrame delante del pueblo. En otras palabras, Saúl no le importaba a Dios, no le importaba honrar a Dios, no le importaba su relación con Dios. Mas sin embargo, David, cuando fue confrontado por el profeta Natán, reconoció que había
1: pecado. 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

Segunda parte, el capítulo 2 de Lamentaciones, donde está muy interesante, hermano. He tomado un tiempo para estudiar la palabra y para preguntarle al Señor qué Dios nos está hablando a través de Lamentaciones. Porque esto, hermano, fue algo tan verífico, tan real, donde Jeremías era el profeta de aquellos tiempos. Y todos conocemos la historia de Jeremías, que se le llamaba el profeta llorón. Era un profeta sufrido, lloraba por todo, mi hermano. Pero qué lindo que dice que Jeremías, su corazón se derramaba en la presencia de Dios al ver sus compatriotas, al ver al pueblo de Israel que estaba viviendo un tiempo lleno de pecado, donde se habían alejado de la presencia de Dios. Así que vamos a estar leyendo en Lamentaciones, de como lo hicimos la semana pasada. Vamos a leer ciertos versículos y después vamos a desglosar lo que el Señor nos quiere expresar en esta tarde. Vamos a leer Lamentaciones 2, del 2 en adelante. ¿Cómo oscureció el Señor en su furor a la hija de Sión? Derribó del cielo a la tierra la hermosura de Israel, y no se acordó del estrado de sus pies en el día de su furor. Destruyó el Señor y no perdonó. Destruyó en su furor todas las tiendas de Jacob. Echó por tierra las fortalezas de la hija de Judá. Humilló al reino y a sus príncipes. El 5. El Señor llegó a ser como enemigo. Destruyó a Israel. Destruyó todas sus palacios, derribó sus fortalezas y multiplicó en la hija de Judá la tristeza y el lamento. Gloria a Jesús. Se congregaba, Jehová ha hecho olvidar las fiestas solemnes y los días de reposo en Sión, y en el ardor de su ira ha desechado al rey y al sacerdote. Aleluya, bendito sea el Señor. El 17 dice: Jehová ha hecho lo que tenía que terminar, ha cumplido su palabra, la cual él había mandado desde tiempos antiguos. Destruyó y no perdonó, y ha hecho que el enemigo se alegre sobre ti. Enalteció el poder de tus adversarios. El corazón de ellos clamaba al Señor. Oh hija de Sión, echa alegría más cual arroyo día y noche. Aleluya. Y en el 19 nos dice: levántate, da voces en vigilia en la noche. Al comenzar la vigilia, derrama como agua tu corazón ante la presencia del Señor. Alza tus manos al implorar la vida de tus pequeñitos, que desfallecen de hambre en las entradas de todas las calles. Mira, oh Jehová, y considera a quién has hecho así. Haz de comer las mujeres el fruto de sus entrañas. Las pequeñitos han a su tierno cuidado, han de ser muertos en el santuario del Señor, el sacerdote y el profeta. Aleluya. Bendito sea el Señor. Gloria a Jesús. En el 22 dice: Jehová, no hubo quien escapase
ni quedarse vivo. Los que crié, mantuve, mi enemigo los acabó. Qué tremendo Lamentaciones, hermano. Un libro que nos hace meditar. Un libro que nos hace meditar. Y si analizamos lo que hoy en día está pasando, Jeremías en aquellos tiempos pregonaba. Dios lo mandó a pregonar y a decirle al pueblo que se arrepintieran, porque pronto el juicio de Dios vendría sobre aquella tierra. Pero Israel, en su rebeldía, no ponían atención, no les llamaba la atención en lo absoluto a lo que el profeta decía. Más bien, le creían a los falsos profetas, creían a todo aquello que le hablaban de victoria, que ganarían la guerra, que serían prosperados. Mientras Jeremías hablaba y les decía que la ira de Jehová vendría sobre la faz de la tierra. Y dice que esta gente, Judá, Israel, no atendieron la voz del profeta, en otras palabras, la voz del Señor. Y le vamos a poner por tema a este estudio de la palabra: cuando Dios permite que caigan nuestra falsa seguridad. Israel, mi hermano, se sentía seguro. Israel pensaba que había seguridad, que estaba viviendo un tiempo de seguridad. Y por eso le vamos a llamar el tema: cuando Dios permite que caiga nuestra falsa seguridad. O sea que solamente en Jesucristo está nuestra vida seguro. Estamos seguros en las manos del Señor. De ahí no importa cuánto guardaespaldas mantenga usted o cuánta segura sea su casa. Si usted edificó su casa contra terremotos, contra ladrones, contra... Hermano, no hay seguridad en esta tierra. No hay nada seguro. Porque Israel creía que estaba seguro, porque habían murallas. Y según ellos, aquellas murallas iban a proteger cuando la ira de Jehová viniera sobre ellos. A causa del pecado, a causa de la idolatría. Y eso es lo que hoy en día está sucediendo en este siglo XXI, donde la iglesia está haciendo oídos sordos. La humanidad no quiere escuchar lo que Dios está hablando, que viene juicio a la tierra, que vienen tiempos difíciles, que vienen momentos donde va a haber llanto, lamento. Pero vamos a ver, hermano, cómo es que nos enseña su palabra. Y vamos a notar cómo Jeremías gime, cómo Jeremías se postra delante de la presencia del Señor para implorar misericordia, para decirle al Señor que tuviera misericordia de ese pueblo. Y Lamentaciones nos enseña que Dios no toma el pecado, hermanos, a la ligera. Dios nos avisa con mucha anticipación, porque a Israel le venía pregonando desde hace mucho tiempo, venía pregonándole y diciéndole que vendría un juicio a la tierra. Es como hoy en día nosotros. No nos va a tomar desapercibido todo lo que viene a esta tierra, porque ya usted y yo lo sabemos. ¿Por qué? Porque nos lo predican a través de su palabra. Cuando escudriñamos la escritura, Dios nos habla y el Señor dice que Él no hará nada sin dejarle saber a sus hijos, a sus profetas, a sus hijos. Todos aquellos que somos hijos del Señor sabemos
qué es lo que nos depara en esta tierra. Pero todo aquel que presta su oído, atención, para oír la voz de Dios, tenemos, hermanos, tenemos ese momento que podemos escapar, tenemos un escapatorio, tenemos un lugar de refugio para aquellos que con tiempo atesoramos y decimos nosotros que Dios no hace nada a la ligera. Vea cuánto tiempo le pregonó a Israel que vendría un juicio a la tierra, que dejaran la idolatría, que dejaran que amaran a Dios sobre todas las cosas, que dejaran de vivir esa vida de desenfreno, que dejaran todo lo que es pecaminoso, todo lo que a Dios no le agrada. Mas sin embargo, Israel nunca escuchó la voz de Dios, y Dios le dio tiempo, porque eso es lo que nos quiere decir Lamentaciones, que Dios no hace nada corriendo, como que ya Dios meditó este pueblo, hoy lo voy a castigar. No, Dios empieza avisando, manda pregoneros, nos habla a través de sueños. ¿Cuántos de ustedes quizás han tenido sueños? ¿Han visto que los ríos se salen? Muchos sueños donde ven que hay tempestades. Dios avisa por sueños, mis hermanos. Y por eso es que cuando tenemos el oído audible para escuchar la voz, para entender la voz de Dios, podemos entender que Dios nos está hablando y que Él está esperando que volvamos nuestro corazón a Dios, que nos arrepintamos de nuestros malos caminos, que nos arrepintamos de todo pecado, que errores, pecados que cometemos a diario. Dios quiere que nuestro corazón lo volvamos a Él, porque eso es lo que pedía de Israel. Él pedía que el corazón de Israel se volviera a Dios. Pero Israel se sentía seguro. Israel creía que él estaba seguro como estaba. Tenía murallas, estaban tranquilos, no hacía falta nada. Pero poco a poco vamos a ir escudriñando, donde vemos que del 1 al 3 nos dice que ellos estaban seguros, que ellos creían que nada iba a pasar y que Dios no les iba a llamar o no les iba a castigar por la abominación de sus pecados. Y fíjense que cómo comienza en el 1. Cómo oscureció el Señor en su furor a la hija de Sión. Jerusalén había sido una ciudad vigilada, hermanos. Una ciudad que tenía el templo, sacerdotes, ahí hacían sacrificios. Y lo más lindo es que la promesa de Dios estaba sobre ellos. La promesa de Dios estaba sobre su pueblo. Jerusalén había sido una ciudad privilegiada. ¡Qué hermoso tener el privilegio! Es como hoy, usted y yo, la iglesia del Señor, tiene el enorme privilegio de haber sido elegidos por Dios, escogidos. Pero esa decisión solamente la toma usted y yo, de seguir a Jesús, de poder sentir el deseo de amarlo, de seguirlo, de cumplir y de hacer su voluntad. Israel estaba pasando un momento, hermanos, un momento como el que se está viviendo en este mundo.
estaban olvidados de Dios. Tenían una mezcla. Tanto conocían al Dios verdadero, como también se habían contaminado, se habían hecho idólatras, subían a los montes altos, y todo por quedar bien con las demás personas, todo por seguir las tradiciones. Este pueblo, su corazón estaba lejos de Dios. Su corazón se había olvidado quién fue el que los eligió, quién los había sostenido y quién les había dado la victoria hasta el día donde este pueblo tomó la determinación de seguir a dioses ajenos. Porque muchas veces, hermano, Israel conocía a Dios. Iban al templo, se reunían en los templos, pero muchas veces es como lo que nos sucede hoy en día. Podemos estar dentro de los templos, de los edificios, por apariencia, por amistades, porque nos conviene, porque nos acostumbramos, pero no porque nuestro corazón esté dispuesto a obedecer, a honrar a nuestro Dios. Muchos tienen el corazón alejado de Dios. Su interior sigue siendo el viejo hombre. Están conociendo a Dios, escuchan su palabra, escuchan y dicen: conocemos, eso es bueno. Pero no son hacedores de la palabra del Señor. No quieren obedecer los mandamientos. Y eso es lo que Dios está pidiendo. Que nosotros obedezcamos su palabra, su mandamiento. ¿Y el beneficio es para quién, hermano? Es el beneficio para usted y para mí. Dios no quiere que nosotros suframos, que perezcamos en lo que viene a esta tierra. Él quiere guardarnos, porque Él ha prometido librarnos en el día malo. Si usted ve cómo Dios permitió el juicio, cuando llegamos al capítulo 4, al versículo 4 al 5, podemos ver que Dios permitió un juicio para Israel. Y es ahí donde el profeta comienza a hablarle. Y el profeta describe a Dios como alguien que permitió que Jerusalén fuera entregada a sus enemigos. A veces no nos gusta cuando alguien dice: no, la tierra está en juicio. Esto viene por la idolatría, esto viene por el pecado, esto viene por la maldad. Muchos nos enojamos quizás cuando nos confrontan y nos dicen que todo lo que está sucediendo es por la misma mano, la maldad del hombre, de nuestra condición, por nuestra condición, por el pecado del hombre. Y eso es lo que Jeremías le hacía saber al pueblo, porque vemos el lenguaje que usa el profeta describiendo cómo Dios permitió que Jerusalén fuera entregado en manos de sus enemigos. Hermano, Dios, Él obra como Él quiere. Como puede entregarte en manos de tus enemigos, puede entregar el mundo que tiemble como borracho, porque eso dice la Biblia, que vendrán tiempos que la tierra temblará como borracho. Y si usted se da cuenta, hermano, la tierra tiembla de punta a punta. De Sudamérica a Centroamérica, Norteamérica, el Caribe. Dios mío, la palabra del Señor se cumple. Su palabra es fiel. Él no falla. Y aquí podemos ver y entender la importancia, hermano.
Porque Dios, aunque veamos que nuestros enemigos se levantan, veamos que la tierra se baila como borracho, que se mueve de un extremo a otro, Dios no ha perdido el control. Dios sigue teniendo el control de la tierra completa. El eje de la tierra se mueve cuando Dios le permite que se mueva. Todo lo que está a nuestro alrededor se mueve a través de la voluntad de Dios. Hermano, el juicio no significa que Dios hubiera dejado de ser soberano. El juicio significa que Dios quiere llamar la atención a su pueblo y a la humanidad, porque Dios no quiere que nadie se pierda. Todo lo que estamos viendo hoy que ocurrió, tembló Ecuador, tembló Colombia, tembló Venezuela, Haití. Dios le está diciendo a estos países, aunque ahí hay rodillas que no se han doblado, ahí hay gente que clama, pero también hay brujería, hechicería, hay terribles cosas, hermano, hay abominación. Y Dios está llamando la atención. Y Él dice, vengan, arrepiéntanse. Usted sabe cómo duele el corazón como humano nosotros cuando nos damos cuenta cuántas cantidad de personas se van sin Dios, sin esperanza. Porque, hermanos, en esos momentos donde la tierra se abre, los edificios caen, y de repente, ¿quién tiene la oportunidad? Es poco aquel que tiene la oportunidad de quedar soterrado en un lugar y poder pedir misericordia. Es tan doloroso. Usted y yo, como conocedores de esa palabra, debemos de llorar, gemir como lo hacía Jeremías por estas almas. Muchas veces pienso que nosotros, como iglesia, nos hemos olvidado del mandato que Dios nos dejó, que clamáramos por las almas, que clamáramos por el pecador que se pierde minuto a minuto. Muchas veces nos preocupamos más por nosotros mismos, y eso es importante, orar por nosotros mismos, por la familia, pero es importante. Porque cuando tú oras por otro, Dios trabaja en tu casa. Cuando tú te olvidas de clamar por ti mismo, Dios obra en ti. ¿Por qué? Porque tú estás intercediendo por el pecador, por aquel que está rumbo al infierno, por aquel que no tiene la esperanza más que el clamor de un justo, el clamor de una madre, el clamor de alguien que llega a la presencia de Dios, como lo hacía Jeremías, que se derramaba su alma. Dice que era como río, él se lavaba la cara en sus lágrimas, gimiendo, clamando por el dolor de ver cómo estas almas se iban a perder. Cuando atravesamos nosotros, hermano, cuando nosotros atravesamos momentos de tribulación, no es que Dios quiera que nosotros suframos, no es que Dios quiera que nosotros lloremos, no. Dios quiere que no nos perdamos. Él quiere salvar nuestra alma. Él está interesado en que nosotros vayamos a disfrutar de una vida eterna, porque la vida en este mundo es pasajera. Todo lo que hay en este mundo es pasajero. Nada es eterno. Y por eso es que es tan importante que nosotros reconozcamos, aprendamos a valorar la salvación, a valorar el sacrificio de Jesucristo en la cruz del Calvario, que Él dio su vida por nosotros. Y cuando usted y yo valoramos esa salvación tan grande, Dios se agrada, Dios se pone contento de ver sus hijos que estamos haciendo lo que Él nos llamó a hacer, a obedecerle,
a servirle, a honrarle como padre. Debemos honrarle, pregonarle, contarle al mundo entero que nuestro Dios es poderoso, que nuestro Dios es un Dios de misericordia, un Dios que tiene compasión, que a pesar de nuestra maldad, a pesar de todo, Él tiene compasión y misericordia. ¿Pero qué tenemos que hacer? Humillarnos delante de su presencia. Lamentaciones del 6 al 7 nos habla: el templo no podía salvarlos. ¿Qué quiere decir con eso? Que muchas veces pensamos que si estamos los 7 días en la iglesia, en el templo, ahí escuchando nada más, haciendo, trabajando para que edificar el templo, para hacer el templo, para lo que va a perecer, porque todo eso va a perecer. Debemos entender que todo eso va a perecer y que nosotros necesitamos edificar el templo del Espíritu Santo. Entonces, muchas veces nosotros creemos que ir a la iglesia es importante. Siempre enfatizo que la Biblia dice que no, nosotros no nos quedemos en nuestra casa, que debemos de congregarnos, como que no dejando de congregarse como muchos tienen por costumbre. Porque necesitamos el calor de nuestros hermanos, necesitamos esforzarnos para unos con los otros, darnos ánimo. Pero estar en, solamente entrar y no honrar a Dios, no obedecer los mandamientos, no nos va a salvar. Porque aquí nos habla en Lamentaciones 2, del 6 al 7, usted lo puede leer después, nos habla donde la gente iba al templo. Ellos, ahí había un templo hermoso en ese lugar. Pero el templo no es el que les dio la salvación. En el momento que Dios dejó que los enemigos, dejó que Israel fracasara, hermano, no les salvó. Ahí no les salvó que estuvieran dentro del templo. Porque estar es bueno, importante, estar en la casa de Dios. Pero es más importante reconocer, entender el motivo por el cual estamos en esas cuatro paredes. Estamos ahí primeramente para amar a Dios sobre todas las cosas. Después, amar a nuestro prójimo como a nosotros mismos. Amarnos, amarnos de corazón, con sinceridad. Yo sé que no hay iglesia perfecta. Yo sé que todos cometemos errores. Pero Dios nos habla y cuando Dios nos ministra, tenemos que actuar en cambio. Tienen que haber cambios en nuestra vida. Tiene que verse el cambio cuando verdaderamente estamos obedeciendo los mandamientos del Señor. Entonces, esos cambios, esa humillación, nos guardan, nos libran en el día malo y cambian el corazón de Dios de destruir la tierra. Porque tu humillación puede hacer cambiar el pensamiento de Dios de traer un juicio terrible a la tierra. Pero todo depende de lo que nosotros, la humillación del pueblo. ¿Qué, cómo nos estamos humillando delante del Eterno? Todo depende de cómo nosotros estamos buscando esa presencia de Dios. Cómo nos humillamos, nos arrepentimos de nuestros pecados. Hermano, el templo era sagrado para Israel, pero fue destruido. Usted ve. La materia, lo que era el templo, porque eso ellos idolatraban el templo. Debemos de tener cuidado de ponernos a idolatrar las cuatro paredes.
Idolatrar el edificio, eso te puede costar el juicio de Dios a nuestra vida. Y es por eso que tenemos que amar primeramente a Dios, amar las almas, gemir por las almas, correr por las almas, no ver indiferente las almas, porque no podemos valorar más el edificio que las almas, que nuestros hermanos. Porque aquí podemos ver cómo este pueblo amaba el templo. En otras palabras, era una religiosidad de ellos estar los 7 días o todos los sábados, del viernes en la tarde, sábado y iban por las tardes, estaban reunidos en el templo. Pero su corazón estaba lejos de Dios. Su corazón no estaba haciendo lo que a Dios. Una vida o una intimidad con Dios, o una vida rendida a los pies de Dios. Tú puedes. El altar es sagrado. Los instrumentos son sagrados. La presencia de Dios es sagrada, pero eso no puede sustituir tu relación con Dios. Eso no puede tomar el espacio de Dios. No puedes tú sustituir las 4 paredes o todo lo que se hace, todos los rituales que se hacen, no te van a sustituir esa relación con Dios. Porque la relación es una intimidad entre tú y Dios. ¿Te gusta servir en la iglesia? Gloria a Dios. ¿Tienes tiempo para visitar, para hacer protemplo, para todo lo que se llama para la obra de Dios? Pero eso no puede sustituir tu vida espiritual. Y eso no te va a dar la salvación. Quizás para muchos no estén de acuerdo conmigo. Pero si usted no está realmente teniendo una intimidad con Dios, mostrando que Dios está dentro de usted y que su vida está rendida delante de nuestro Señor Jesucristo. Si usted piensa que porque estás cansado, porque yo trabajo en todas las áreas, tengo todos los privilegios, yo en la iglesia tengo todos los privilegios posibles. Permítame decirle, amado hermano, que eso no le va a dar la salvación. Lo que le va a dar la salvación es su relación, su intimidad con Dios, su obediencia, cómo está su vida con Dios. Ni una Biblia, ni que usted cargue la Biblia debajo del brazo, la ponga de cabecera, un ministerio lleno, grande de gente, conocido por todo mundo. Un conocimiento bíblico extraordinario, con muchos doctorados, con mucha palabrería. Nada de eso le va a dar la salvación, nada. Le da el conocimiento, porque adquiere conocimiento. Es bueno adquirir el conocimiento, pero es mejor rendir nuestra vida a la presencia de Dios. Porque lo demás, todo perecerá. Porque este templo que Israel idolatraba y lo tenían por sagrado, y hacían tantos rituales, cuando vino el juicio de Dios a la tierra, fue destruido. También destruyó el templo. Aquellas 4 paredes fueron derribadas. Entonces, no debemos, hermanos, nosotros cambiar nuestra intimidad con Dios por las cosas, sustituirlo por privilegios, eso es hermoso tener privilegios, eso es lindo,
pero no es que te va a dar la salvación. Si tu relación con Dios, y si tú en el momento solo muestras, quieres mostrar que tú puedes, que tú sabes y que, hermano, eso no nos va a dar la salvación. Preocupémonos por rendir nuestra vida a los pies de Cristo y que los cambios que Dios ha hecho en nuestra vida se mantengan vigentes y que nuestra vida sea para servirle, adorar a Dios, para cumplir sus mandamientos, para poder amar a nuestros prójimos como a nosotros mismos. Poner en práctica todo lo que la palabra nos habla en los 10 mandamientos y también nos habla donde nos invita a que nosotros perdonemos, que perdonemos a nuestros, a aquellos que nos ofenden, a nuestros enemigos. Entonces, cuando nosotros hayamos entendido que debemos hacer eso, entonces estamos tranquilos. ¿Por qué? Porque ahí no importa que venga el juicio, no importa que venga nuestro Señor Jesucristo, estamos esperando a nuestro Dios. Pero estamos preparados, estamos listos para irnos con Él. No nos va a tomar desapercibido, porque ya nosotros sabemos. Y miramos del 10, siempre estamos en el 2, del 10 al 13, dice que los que deberían llorar, llorarán. Óigame, qué tremendo. En ese tiempo, hay lloro, ahí va llanto, lágrima. Dice que los ancianos se sienten en la tierra y guardan silencio. Y el profeta dice, mis ojos desfallecieron de lágrimas. Jeremías, hermano, está profundamente quebrantado, lo que le expliqué al principio. Y viene el momento de la lágrima, viene el momento del lloro. Porque Dios entregará a Israel a sus enemigos. El enojo de nuestro Dios se va a hacer real. Porque no hubo quien, solamente Jeremías llorando, intercediendo, pregonando y diciéndole al pueblo, arrepiéntanse, arrepiéntanse. Y el pueblo no buscaba el arrepentirse delante de nuestro Señor. Cuando vemos, hermano, la condición espiritual de las personas, no solamente nos damos cuenta o no solamente podemos señalar sus errores. Jeremías, ¿qué hacía? ¿Insultaba al pueblo? ¿Lo señalaba? No. Jeremías gemía, lloraba. Y nosotros muchas veces, cuando vemos nuestro hermano débil, cuando vemos que lo vemos apagadito dentro de la iglesia, lo vemos que pues dicen diga amén, él no dice amén, no se goza, lo vemos que está ahí tranquilo. Nosotros no sabemos qué le está pasando, cuál es la condición de su hermano, o quizás ya no fue a la iglesia, se quedó fuera, o como usualmente decimos, se fue al mundo de nuevo. ¿Y qué hacemos? Señalarlo. Se lo llevó el diablo. Ahora sí se fue al infierno. ¿Qué hacía Jeremías, amados hermanos? Dice que Jeremías lloraba. Jeremías se presentaba en la presencia de Dios y no lo señalaba. Comenzaba a interceder, a orar. Por eso es que nosotros, nuestro deber como hermanos, es orar por aquel que se apartó del camino. Gemir por aquel que vemos débil. Hablarle y hablarle no con palabras que lo vamos a ofender, que lo vamos a dañar. No, le vamos a hablar de la misericordia de Dios. Que Dios no ha cambiado. Que Él tiene misericordia. Que volvamos y nuestra mirada a nuestro Señor Jesucristo. Porque, hermano, nosotros como hijos de Dios
Debemos de amarnos. Somos un solo redil. Si usted, a mí me gusta analizar cuando voy a las granjas, cómo las ovejitas, cuando están en la granja, en su corral, todas están uniditas, juntas. Y vemos que hay una que corren así, corren así como solitas, como desbandadas. Y allá viene otro grupito de ellas y viene y las recoge y se unen todas. Porque ellas saben que son la misma especie, que son ovejas y que tienen que amarse. Hermano, ¿qué pasa dentro de la iglesia, en el redil del Señor? Juzgue usted cómo está hoy en día la condición de su pueblo. La iglesia está dividida. La iglesia está dividida, mi hermano. Un grupo, hay como grupitos. Este grupito es de allá, pertenece aquí. No, yo no soy de este grupo, yo soy del otro. Están como en aquel tiempo que decían yo soy de Pablo. No, yo soy de Pedro, yo soy de Juan. Eso lo vemos desde el principio. Pero Pablo amonestó y dijo que el que único que da es Dios. El único pastor es Dios y ve las ovejas todas por igual. Dios nos mira con ojos de misericordia. Y por eso es que usted y yo debemos de amar a nuestros hermanos. Debe, si vemos a alguien triste, acercarnos y decirle, Dios te bendiga. Si no nos habla, usted busque la manera de acercarse y darle la mano, ponerle la mano en el hombro. A veces yo sé que muchas veces hay personas que ya de su condición son ¿cómo le llamaríamos? Se sienten cohibidas o se sienten que no le gusta compartir mucho. Pero qué lindo cuando alguien se siente también uno, cuando alguien se acerca y le da un abrazo. A mí me encanta cuando una hermana en la iglesia llega y se acerca y me dice, hermana, Dios te bendiga, Dios está contigo, y me da un abrazo, siempre oro por ti. Eso me levanta a mí la fe, la esperanza, el ánimo y el deseo de seguir, porque sé que a alguien le intereso, alguien se fijó en mí. Pero cuando nosotros pasamos por el lado desapercibido, yo sé que cuando la iglesia es grande y son muchas las ovejas, cuesta. Es difícil que uno pueda saludarlos a todos. Pero cuando hay una oportunidad, hermano, no pase de lado. Cuando haya una oportunidad, acérquese, salude. Porque una palabra, eso ayuda mucho. Edifica el corazón del otro, alegra el corazón de la otra persona. Porque usted no sabe lo que puede estar pasando. Y por eso es que Jeremías no señalaba. Jeremías no señalaba al pueblo que estaban en pecado. Se postró delante de la presencia de Dios y comenzó a orar. Comenzó a gemir, a llorar por las almas. Dice que los ojos de Jeremías desfallecieron de tantas lágrimas que él derramó. Porque él se quebrantó profundamente. ¿Cuándo fue la última vez que usted se quebrantó porque vio un hermano que ya no fue a la iglesia? Porque vio alguien que ya se fue al mundo, se salió del evangelio. ¿Cuándo fue la última vez que usted dijo, voy a dedicarme a llorar, a gemir por esta alma, para traerla a los pies de Cristo, para arrebatársela al enemigo, para que el enemigo la suelte? Analicemos, ¿cuándo fue la última vez que la iglesia se levantó y dijo, vamos a hacer una vigilia especial por las almas que se han ido? Ayuno y oración, no testimonio, no prédica. Oración como en los tiempos de antes. Oración, oración hasta que se derrame la presencia de Dios y caiga el Espíritu Santo de Dios en la vida.
porque el único que transforma, cambia nuestra vida es el Espíritu Santo, y Él nos ayuda a interceder, nos dirige cómo clamar como conviene. Cuando nosotros dejamos ese tiempo para orar, para interceder, para clamar, porque media hora, 45 minutos, es simplemente un poquito. Pero cuando un pueblo se une a clamar, a gemir, en un mismo sentir, en un mismo pensar, porque la Biblia dice que si dos no están de acuerdo, no se puede hacer nada. Si no están de acuerdo, hermano, dos, con uno o dos que no estén de acuerdo, ahí no habita Dios. Tenemos que estarnos de acuerdo. Por eso es que el matrimonio, para que pueda seguir avanzando y caminar, tiene que estar de acuerdo el esposo y la esposa en todo el caminar de su vida matrimonial. De lo contrario, no se puede. Si uno jalan allá y la esposa para allá y el esposo para el otro lado, el yugo no puede caminar junto. Los bueyes caminan a la par. Así es la iglesia. La iglesia tiene que estar todos de acuerdo, unánimes. Y es tan hermoso cuando la iglesia camina en el mismo sentir y en el mismo pensar, donde no hay acepción de persona, no porque usted sepa más, no porque el otro no sabe, el otro es teológico, el otro tiene una licenciatura en teología. No, mi hermano, para Dios no cuenta tu título. Para Dios lo que cuenta, tu testimonio, tus hechos, tu obediencia, cómo está tu vida con Dios. Vamos para el 14, esto es largo, hermano. El 14 nos habla de los falsos profetas. Este versículo es tan fundamental porque ahí Jeremías dice: tus profetas vinieron para ti, para la vanidad y para la locura, porque fue tan peligroso. ¿Por qué cree usted que es tan peligroso escuchar a estos profetas mentirosos, donde solo hablan vanidad y locuras, donde le hablan prosperidad, le hablan de bien, que Dios te va a dar un carro, te va a dar una casa, si estás enfermo te va a levantar? Dios sana, es el médico por excelencia, pero si Dios quiere algo de ti, te va a pasar el proceso, vas a estar en el proceso hasta que tú reconozcas o hasta que Dios le plazca levantarte de la cama. Entonces, Dios es un Dios justo y verdadero. Pero aquí los falsos profetas tenían loco al pueblo. ¿Y por qué? Porque el pueblo le creía las mentiras a estos hombres. Y eso está pasando hoy en día. Hoy en día se le cree más a la mentira que a lo que habla la palabra del Señor. Alguien se levanta con un mensaje cortito, sencillo, palabras sencillas. Ah, no. Quiero escuchar al gran teólogo, quiero escuchar al escatólogo. Y puede, hay buenos escatólogos, hay buenos profetas, hay buenos pastores, pero también

Y no, y esto podría ser la iglesia de hoy en día, porque Lamentación está hablando del pueblo de Israel. ¿Y quién era el pueblo de Israel? El pueblo escogido, el pueblo de Dios. ¿Y quién es la iglesia de hoy? La iglesia escogida, el pueblo escogido de Dios. Y por eso es que Lamentaciones confronta el pecado de Israel. Eso me encanta, me llamó tanto la atención, que esto nos confronta hoy en día lo que está sucediendo en los altares, en el templo, en la iglesia de Dios. Yo quiero que usted medite, que usted analice por qué Jeremías le habló al pueblo. Este pueblo sufrió conociendo que venía un juicio. ¿Qué nos puede suceder a nosotros si no nos arrepentimos? Que podemos sufrir el juicio. Porque los juicios de Dios están sobre la tierra. Los juicios de Dios están deparados para corregir el mundo entero. ¿Por qué? Porque Dios se cansó de la abominación del pueblo. Dios se cansó ya de tanta maldad. La sangre del inocente clama desde la tierra. ¿Cuánta maldad? ¿Cuántas situaciones se han dado? Entonces Dios está cansado de un pueblo idólatra, de un pueblo abominable delante de Él. Y Dios, así como castiga, envía el juicio, también Él nos consuela. Porque Dios es un Dios justo. Porque recuerdo la oración de Abraham donde le dijo a Dios, ¿castigarás al inocente también con el malo? Si usted lee en el libro, en la historia de Abraham, Abraham le dice, ¿castigarás también al inocente con el malo? Entonces, hermano, Dios es un Dios justo, un Dios que sabe guardar a aquellos que le honran, aquellos que le son fieles. Y como Abraham cuestionó a Dios, le preguntó, ¿vas a castigar también a aquellos que no tienen culpa? Ahí hay inocentes. ¿Los vas a castigar con los malos cuando Sodoma y Gomorra iba a ser destruida completamente? Abraham se atrevió y le preguntó a Dios. Y le dijo, ¿vas a castigar los buenos? Ahí hay gente inocente. Y el clamor, esa intercesión de Abraham, ayudó para que el corazón de Dios separara a los inocentes. En este caso, usted y yo tenemos que interceder, tenemos que orar. La familia, los hijos, los hermanos, los vecinos, la iglesia, los que no conocen a Dios, que se acerquen, que lleguen al conocimiento de su palabra. Porque Dios está llamando la atención para corregirnos. Y si a tiempo escuchamos la voz de Dios y clamamos a Él, Él es fiel y justo para perdonarnos. Dios nos perdona. Dios tiene misericordia de quien necesita misericordia. Cuando lleguen los tiempos finales, hermano, no abandones la oración. Y usted sabe que estamos llegando a tiempo ya finales. Cuando usted sienta que ya no puede más, la oración. Se siente que está confundido, ore. Busque la oración. Nunca abandone la oración. ¿Sabe por qué el enemigo tomó el control de este mundo? ¿O por qué

enemigo se metió a los matrimonios, las casas, ha hecho desastre en los hogares, porque faltó la oración. Cuando la oración falta en un lugar, el enemigo, es como abrirle la puerta al enemigo. El enemigo dice, aquí no hay nadie quien pelee, déjame que yo puedo estar aquí, nadie me molesta. Porque ¿sabe qué es lo que ahuyenta al enemigo? Tu oración. Porque tu oración hace que los ángeles se muevan a tu favor. Hace que el poder de Dios se mueva a tu favor. Y el enemigo tiene que huir a través de la oración poderosa. Por eso es que tenemos que volver a la oración. Todo aquel que se siente que no está en ese punto, en ese contacto con Dios, déjeme decirle, pelee, luche. Porque hay momentos, hermano, a mí me ha pasado, no me salen las palabras, quiero orar y ahora el problema tan grande que el enemigo tiene tantas astucias, tiene tanto entretenimiento, que lo pueden entretener en lo que sea. En cualquier cosa. Entonces, ¿para qué? Para que usted no ore. Porque cuando usted quiere orar, le atraviesan otros pensamientos. A mí me ha pasado. Yo quiero entrar en la presencia y dejar orar y se me viene un pensamiento. Tengo que hacer esto. Y no hice lo otro. Pero ¿quién cree que es? El enemigo. Entonces, ¿cómo debemos nosotros combatir? Persistir, la clave es que usted persista. Está en una guerra mental, en una guerra espiritual. Persista, persista. Si no le salen palabras, adore, alabe, diga gloria a Dios. Sí, Señor, aquí estoy, te necesito. Y aunque

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0: agradecer a todos nuestros hermanos que han estado escuchando nuestra programación y los programas que se han estado reproduciendo. El programa que finalizamos o finalizó prácticamente fue Onda de Salvación.
1: Grande y maravillosa son tus obras.
0: Con nuestra hermana Lisa Nolasco, ella estaba ahí compartiendo la palabra del Señor totalmente en vivo.
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0: Y nosotros pues damos gracias a nuestro Dios porque nos permite llegar ya a esta última hora de programación, la cual vamos a estar ahí haciendo sus gustos musicales y
2: aleluya, aleluya,
0: despidiéndonos ya de ese maravilloso espacio. Recuerde que ya para la tarde hay una programación muy bonita. A las 2 de la tarde, bueno, en este espacio estamos con Complacencias ahorita, ¿verdad? 3 de la tarde viene el programa Un Tiempo de Esperanza y Salvación con el hermano José Pineda. A las 4 de la tarde el programa Escudriñando las Escrituras, creo que estará nuestro hermano Manuel Valdés, mi padre, ¿verdad? Aquí en cabina de radio.
2: A las
0: 5 de la tarde estaremos con el programa Anunciando las Buenas Nuevas de Salvación. A las 6 de la tarde, dice por acá, Jesucristo pronto viene. A las 7 el programa Voces que Clama en el Desierto.
2: Un sacerdote.
0: Bueno, lo que dice aquí, así que es la programación para hoy en

0: Bien, nos vamos con ese primer tema de nuestro hermano Manuel Bonilla, titulado Mi Barca. Luego regresamos con algunos saludos, si lo hubiese, si no, pues escuchamos música en esta hora de la tarde. Mientras tanto, nos vamos con este tema, Mi Barca, en voz de Manuel Bonilla.
1: Posiblemente sea una de las melodías más importantes que he grabado en las 400 y tantas melodías que he grabado. Posiblemente esta sea una de las que tienen más valor. No sé, usted me lo va a decir. Escuche esta melodía.

0: Bueno, y estábamos escuchando esos maravillosos temas que por ahí nos habían solicitado y complaciendo al tío Josecito con ese hermoso tema, El que tenga gozo. Esperando de que esos ánimos anden arriba.
1: Para cantar al Señor, por eso...
0: Escuchamos nota de voz en voz del hermano Lorenzo, que nos dice...

0: Te honradamente, mire, qué bendición. No, está bendecido. ¿Cuántos caben en esa paila, hermana?
1: Joanita, ahí no sé, diría yo.
0: 150, 180.
2: Estábamos ahí compartiendo la imagen del hermano Mateito con una paila de tamales. No, hombre, en esa paila de tamales, hermano, andamos 500 tamales ahí. Esa paila se ve pequeña, pero eso es lo que agarra. Dios le bendiga, hermana Gloria.
3: Mi hermanita linda, preciosa.
2: Amén, mi hermana Gloria.
3: Hermanita, tome con alabanza, hermanita.
2: Claro que sí, mi hermana Gloria.
3: Sí, que me complace con alabanza, hermanita. La canta, hermano. No me la conoce usted, hermano. No, un Andrade.
2: ¿Cuál, hermana?
3: No, un Andrade.
2: Cualquiera del hermano.
3: Sí, hermanita.
2: Tenemos tenemos una que se llama en el altar, una que se llama Cada día de victoria y Qué bueno es el Señor.
3: Sí, hermanita, por favor, es cantante desde la radio.
2: Sí.
3: Mira, mi linda, mi niña preciosa, ella es una linda, mi niña bella, preciosa del Señor, bendiciones, mi amada.
2: Amén, mi hermana. Hoy teníamos la llamadita de la hermana Gloria solicitando uno de los temas de nuestro hermano Nahum. Hermano Nahum Andrade. Con mucho gusto por ahí le voy a complacer mi hermana Irma Yolanda González. También nos... Nos escribe y nos solicita un tema de los que... Bueno, ella me mandó ahí, ¿verdad? Uno de los temas de cuales los vamos a estar escuchando ya en un par de minutos. Sí, 500 tamalitos. 500 tamalitos salimos a vender los días sábados. Mire usted. El hermano Mateito le gusta salir también a vender tamales, así que ahí anda con nosotros acompañándonos vendiendo tamalitos de gallina. Tenemos clientela porque le dice, ¿va a querer amor?

0: cualquier ratito lo voy a grabar cuando ande ahí esté él ofreciendo para que vean el talento. Bueno, tenemos dos temas aquí que vamos a complacer. Vamos entonces escuchando uno de los temas que por acá nos compartió la hermana Irma. Bueno, por acá nos está entrando una llamadita que estábamos esperando desde la mañana. Vamos a responderla, a ver qué nos dice.
1: No, le bendiga, no, hermana Isabelita. Hermana Yolanda, sí me estaba reportando, hermanita.
0: A mí.
1: No había llegado todavía y ahí estábamos orando por usted para que llegara temprano. Usted quiere aprender. Uh-huh. Así es que no sé si hay lugar de poner la pinturita. Deja la pinturita, deja los pantalones, estas faldas cortitas y estos grandes tacones. No te pintes el pelo ni te vuelan las cejas. Si miras cómo te miras,
0: pura comadreja.
1: A ver, ¿quieren ahí, hombre?
0: Con mucho gusto, mi hermana.
1: Pintados, usted es el más grandote, sus amigos que miran, pongo tus colores. Esa quieren escuchar, mire, para prendérselo y cantarle el martes, ¿sí?
0: Sí, hombre.
1: Ah, pero ahí con placer.
0: Le queda de tarea que la prenda.
1: Ah, sí, nada, no, solo a 6 de la vez, ya no.
0: Apa, hay que aprenderla para cantarle el martes.
1: Es que salteado me la sé, ¿sí? De donde dice. Como se vive la otra estrofa, para ti es un gran lujo pagar con billetes grandes y tu pobre mujercita.
0: Ay, se me le acabó el

0: Ahorita le van Isabelita reportándose, solicitando el tema La Pinturita. Mírense, con mucho gusto, por ahí le voy a complacer con ese tema, La Pinturita. Del dúo Líbano, por ahí lo vamos a estar escuchando. Y ahí estaba la hermana Isabelita, y bueno, ahí estaba en sintonía la hermana, mire. Y nosotros diciendo de que no estaba ahí, mire, mi hermana Isabelita ahí estaba, dice.
1: Cuando me case con la hermana Florcita, si Dios quiere, no, hombre. Y esa paila, dos pailadas de esas que hagamos, hermana Joanita. ¡Aleluya! Unas dos o tres pailadas de esas de tamales. Para que eso haya de todo, ahí lo van a ayudar a ustedes, servita. Así que eso se va a poner, pero buenísimo.
0: Se va a poner bueno, ahí van a llevar los cuchumbitos, man. Ahí vamos a llevar los cuchumbitos. Oh, sí, está bueno, mire, veo, está pero excelente.
2: Pero que le agarró la tarde, le agarró la tarde, hermano Isabelita. Así que arriba esos ánimos. Arriba esos ánimos, Mayua niña. Arriba esos ánimos, arriba, arriba, arriba, arriba, arriba esos ánimos, familión. ¿Cómo andan esos ánimos, man Isabelita? Espero que esté con esos ánimos siempre arriba, arriba, arriba. Saluditos, familión.
0: Amén, Dios me le bendiga, mi hermano Robertiño. ¡Aleluya! Está bien cabeteado, hermano Robertiño, por eso no había reportado. Mire, de temprano que se reportó hasta ahorita. Pero yo no sé a quiénes de ustedes.

complaciendo los temas que por acá nos han dejado, vamos entonces escuchando uno de los temas que nos dice nuestra hermana Irma Yolanda. Escuchemos en este momento.

este es el consejo para todos los amigos, aquellos que les gusta el guaro, la cucha, la marihuana, aquellos que les gusta dejarle morado los ojos a su esposa. Aquí te va tu consejo, mi amigo.

Hombre, y estábamos escuchando esos bellos temas que, bueno, uno de ellos los estaba solicitando la hermana, hermana Irma Yolanda. El otro tema lo estaba ahí solicitando nuestra hermana Gloria. Y la pinturita que por ahí lo estaba solicitando la hermana Isabelita.

Bueno, ya estamos llegando al final de este espacio. Tenemos las 2 de la tarde con 43 minutos. Dios bendiga ahí a nuestra hermana Ángela Aguilar, quien se une también a la bendición. Y así a todos nuestros hermanos que pueda que estén ahí en nuestra sintonía, en modo silencio, que el Señor me les pueda bendecir.

así lo permite, estaremos regresando nuevamente a cabina de radio el día lunes, lunes 24 de agosto. Así que le hago ahí la invitación para continuar siempre en nuestra sintonía con los siguientes programas antes mencionados. Y juntos poder bendecir el nombre del Señor. A los que nos escuchan fuera de nuestro país, El Salvador, que el Señor me les bendiga. A los que nos escuchan afuera de San Miguel también, en alrededor, que Dios les pueda bendecir. Escuchando ahí uno de los temas en voz de nuestro hermano Naún Andrade, que por ahí, ¿verdad? Ya hay como cuatro temas de nuestro hermano por acá, para que también usted los pueda solicitar.

0: Le tiremos por aquí nota de voz de mi hermana Normita Molina. Vamos a escuchar a ver qué nos dice nuestra hermana a través de nota de voz.
1: Bendiciones, mi hermanita Joanita. Mira que me fui como a las 3 de acá. Me fui como faltando unos 10 minutos para las 3. Me fui de aquí, de mi casa, pero ya vengo llegando. Es que fui a conocer, bueno, ya había ido a conocer la escuela de mi hijo, ¿verdad? La nueva escuela, la escuela mediana que le dimos aquí nosotros el 7 y el 8.
0: Sí.
1: Pero ahora era el open house, las puertas que se abren para los papás para que puedan ir a conocer la escuela, sí, a traer el sketch de los niños, de las clases donde van a estar, porque tienen que pasar por cada aula, depende de las clases cuántas hayan tomado. Entonces, y a traer el número de la cosa del locker donde guardan las cosas y todo eso, hermanita Joanita, pero ya llegué. Que Dios me la lleve con bien hasta su casita. Abracitos a Mateito, abracitos de Artillita. Y cuídese mucho, saludos a su esposo y a sus padres y a toda su linda familia. Saluditos a mis consentidas del Chiquirín y saluditos para todos. Dios me les bendiga a todos. Y aquí vengo llegando ya otra vez, mi hermanita Joanita. Bendiciones para todos.
0: Qué bueno, mi hermana Normita. Dios me la bendiga. Gracias por estar ahí en nuestra sintonía. Y gracias al Señor que ya llegó ahí con bien. Llegó nuevamente a casita. Y por supuesto, con el deseo de seguir escuchando Radio Unción y Presencia de Dios. Gracias también por desearnos ahí, ¿verdad? Que nos vaya muy bien. Para nuestro hogar. Así que Dios me le bendiga. De manera muy especial. Y por ahí, ¿verdad? Le vamos a llevar saludos al hermano Mateito. De parte de ahí, ¿verdad? De mi hermana Normita y de todo el familión. Vamos a ver qué nos dice mi hermano Robertiño a través de esa nota de voz. Creo que es nota de voz o alabanza. Aleluya.

0: Bueno, ahí estábamos escuchando ese hermoso tema que por ahí nos compartía nuestro hermano Robertito. Sí, mire, ve.
1: Con el conjunto Amantes.
0: Para compensar, dice el hermano Robertito, lo que no se ve reportado desde la mañana que se reportó.
1: Hoy los diamantes venimos a cantar.
0: Así que bueno, Dios le bendiga a mi hermano Robertiño. Gracias por dejarnos ahí ese tema de alabanza, que lo vamos a descargar por ahí y ya lo vamos a tener ahí para que lo puedan también solicitar nuestros hermanos. Dios me le bendiga ahí al tío Josecito, que mire, vea.

0: aquí tenemos nota de voz también que vamos a escuchar aquí de parte de mi hermana Normita.
1: Juanita, le quedó súper calidad esa alabanza, hermano Robertiño. Ese gallito está con los ánimos arriba, arriba, arriba, arriba los ánimos.
0: Ese no es gallito, es pollito. Que Dios le bendiga, mi hermana Normita. Gracias por dejarnos ahí esa nota de voz. Es una bendición y nos despedimos de este espacio con toda la bendición del Señor. Gracias por estar siempre en la sintonía de lo que es Radio Unción y Presencia de Dios. Si Dios lo permite, estaremos el próximo lunes, si Dios así lo permite. Así que bendiciones.

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mas él herido fue por nuestras rebeliones, molido por nuestros pecados. El castigo de nuestra paz fue sobre él, y por su llaga fuimos nosotros curados. Isaías capítulo 53, versículo 5. 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

0: Pacientemente esperé a Jehová y se inclinó a mí y oyó mi clamor y me hizo sacar del pozo de la desesperación, del lodo cenagoso. Puso mis pies sobre peña y enderezó mis pasos. Puso luego mi boca cántico nuevo. Alabanza a nuestro Dios, verán estos muchos y temerán y confiarán en Jehová. Bienaventurado el hombre que puso en Jehová su confianza y no mira a los soberbios ni los que se desvían tras la mentira. Has aumentado, oh Jehová, Dios mío, tus maravillas y tus pensamientos para con nosotros. No es posible contarlos ante ti. Si yo anunciar y hablar de ellos, no pueden ser enumerados. Padre y buen Dios, te damos gracias, Señor, en esta hora de la tarde por su infinita misericordia. Gracias, Señor, por concedernos una vez más, Señor, el poder estar al frente de estos micrófonos. Señor nuestro Dios, queremos poner en sus manos desde ya este espacio. Queremos poner en sus manos cada cabina de radio, Señor, en donde esta tarde, Dios eterno, usted nos permite el poder dirigirnos hacia todo ese pueblo, hacia todo ese remanente en los diferentes lugares. Señor nuestro Dios, le pedimos, Señor, que sea su mano de misericordia, aleluya, que se mueva, aleluya, Señor, que se mueva a favor de ese pueblo donde está, Señor, la necesidad. Sea usted quien obre, Padre, de una manera muy especial en esta hora de la tarde, bendiciendo, Señor, a toda la audiencia de Radio Unción y Presencia de Dios. También pedimos, Señor, que sea usted bendiciendo a toda la audiencia ahí, Señor, en Radio Samaritana allá en Berlín, Radio Sinaí en Honduras. Señor, bendice a todo ese pueblo, a todos los remanentes, señores, que una vez más, Dios de gloria, aleluya, estamos creyendo, estamos confiando, señores, aleluya, que usted hará misericordia con cada uno de nosotros. Ponemos en sus manos este espacio, ponemos en sus manos cada segundo, cada minuto, señores, de los cuales usted nos permitirá estar al frente de este lugar. Les pedimos, Padre, desde ya que ate y sujete lo negativo, lo contrario, la oposición, lo que se quiera levantar, Señor, desde ya, aleluya, desde ya le pedimos, Señor de gloria, sea usted, aleluya, atando, Señor, para gloria de su nombre. Padre de gloria, este tiempo es suyo, este momento es suyo, para que usted haga como a usted le place hacer, Señor. Por lo tanto, Padre, rechazamos lo negativo, lo contrario, Señor. Padre, queremos ser de bendición esta tarde. Y si a usted le place revelar, mostrar lo oculto, lo escondido, si a usted le place salvar almas, Señor, aleluya, porque de eso se trata, Señor, esta tarde. Aún es tiempo de esperanza y salvación. En sus manos, Padre, encomendamos nuestras vidas. Cúbranos con su sangre. Amén y amén, Señor Jesús. Bien, amados hermanos, que el Señor les bendiga en esta tarde maravillosa. Es un privilegio grande el poder saludarles, aleluya, desde Radio Unción y Presencia de Dios, enlazados ahí con las diferentes radios, por los diferentes medios, que en esta tarde la bendición estará llegando hasta su hogar, hasta su lugar de trabajo, ahí en su oficina, ahí en su vehículo. Les saludamos en el nombre de nuestro Señor Jesucristo. Hemos venido una vez más, gloria a Jesús, con el propósito de poder, gloria a Dios, unirnos, aleluya, para poder glorificar y exaltar el nombre de nuestro Dios. Prepare su fe y si tiene el momento y el espacio, prepárese para que juntos nos podamos unir en esta tarde. Mira cuánta hermana, cuánto hermano nos testifica, hermano, cuando estaban orando, yo me uní, aleluya, la familia se unió con los niños, con los jóvenes, aleluya, los vecinos se unen, gloria al Señor. Hay vecinos que viven cerca, gloria a Dios, y toman a bien, amados hermanos, el poder unirse. Llama a la vecina, llama a los vecinos, hermanos, vamos a orar, vamos a unirnos con los hermanos. Y viera cuánto testimonio de lo que Dios está haciendo. Gloria a Dios, es que la obra es de Dios. Prepare su fe que después de las alabanzas, venimos ahí ya entrando en el momento de oración. Aleluya.
1: Aleluya, gloria al Señor. Bien, hermano, nos seguimos gozando en el Señor. Que le bendiga a usted que está allá a la distancia y nos está escuchando, o aquellos que nos están viendo por las redes sociales. Dios le esté bendiciendo poderosamente. Sé que hay hermanos que están ahí en YouTube también, que están ahí, hermanos, en sintonía. Que el Señor les bendiga. La verdad es que nos gozamos, hermanos, en esta tarde por tener la oportunidad de compartir con ustedes este espacio de Aún es Tiempo de Esperanza y Salvación. Bendito sea el Señor. Ahí vamos a dejar ya el tiempo para dos alabanzas. Vamos a dejar la invitación para que usted programe dos alabanzas, hermano. Después de que demos anuncios, después de ciertas palabras, después que dejemos a nuestro hermano Nahum ahí que nos ayude con los reportes, que el Señor los bendiga a nuestro hermano. Llevamos dos jueves de acá que compartimos por lo menos esta hora. Y igual, nuestra hermana Joana va saliendo también. Que el Señor le bendiga ya a nuestra hermana Joana. Me imagino que ya va cerca de su casa. Así que nos gozamos. El Señor nos bendiga a todos, hermanos, en esta tarde. Ahí está nuestro hermano Benjamín, nuestro hermano Alexi, aunque ya tenemos días de no verlo, pero que el Señor lo siga bendiciendo a nuestro hermano. Ahí siempre, porque están en sintonía de la radio. La verdad es que nos gozamos, hermano, en gran manera. Y agradecemos siempre a nuestro Señor Jesucristo por la oportunidad, pero también agradecemos, hermanos, a nuestro hermano Roberto Martínez, quien es el hermano que siempre está ahí apoyando la obra del Señor y también pues ya este ministerio. Sé que hay muchos hermanos que están orando por nosotros, que el Señor les bendiga, nos gozamos. Y allá en Berlín ya estamos hablando de un tercer programa, hermanos, para la gloria del Señor. Así que Dios bendiga a la audiencia que está en Berlín. Llega bastante retirado la zona paracentral del Salvador. Dios bendiga a cada oyente. En Colomoncagua, toda esa gente de Intipucá, también Honduras, hasta allá pues está llegando. Que el Señor nos les bendiga. Nos gozamos, hermanos, en nuestro Señor Jesucristo. Hay una familia que también se ha unido para que pueda estar al aire este programa en lo que es en la radio de allá de Berlín, Radio Samaritana. Y hermanos, pues también, como ya sabemos, nuestros hermanos de Honduras, ahí nos acabamos de estar en comunicación con nuestros hermanos en Honduras, ya en el Cantón Sancudo. Qué tremenda bendición, ya llevamos ya un par de meses, hermano, ya bastantes meses. Y nuestros hermanos todavía ahí, siempre, bueno, Radio Sinaí, ellos han asumido costos. El programa va por ya la radio, es que se encarga, hermano, de esa transmisión, de los gastos y todo. Dios bendiga al pastor Edwin, hermano Ludín, al staff de locutores también de allá de Radio Evangélica Sinaí. Que ahí están nuestros hermanos y qué bueno, qué bien se siente uno, hermanos, cuando ellos nos se comunican. Por ejemplo, aquí con mi hermano Alexander Guandí, que es de Berlín. Aquí nuestros hermanos allá de Radio Evangélica Sinaí, hermanos, ya estamos ahí. Estamos listos, estamos esperando, ¿no? Se siente bendición. Así es que Dios bendiga a nuestros hermanos allá en los diferentes lugares. Gracias al Señor, hermanos. Gracias al Señor. Esta hora pues llega a muchos lugares. A muchos lugares, hermano. Hacía unos días me estaba hablando una persona desde Honduras, pero del lado de la Ceiba, no me recuerdo muy bien, pero lo que sí es, era cierto, que casi que estaba allá por el Atlántico, hermano. Desde allá, que un policía dice que le había dado mi número. ¿Cómo él lo había, cómo lo tenía? No lo sé, hermano. La verdad que no lo sé. Significa que la radio, el enlace con Radio Evangélica Sinaí está llegando muy adentro, hermanos. Así es que nos gozamos en el Señor. Dios les bendiga. No vamos a hablar mucho tiempo. Vamos a disfrutar esas hermosas alabanzas en el Señor. Vamos a venir orando. Y la verdad es que vamos a tratar de aprovechar el tiempo. Si usted gusta comunicarse con mi persona, puede hacerlo al 7428-7196. Repito, 7428-7196. Ese es mi número de teléfono, hermano. Nos gozamos en el nombre de Cristo, porque Dios es bueno para con nosotros. Allá nuestros hermanos de Chiquirín, nuestra hermana Amarillita, nuestro hermano Candelario. Bueno, si empezamos a mencionar nombres, no vamos a terminar. Y hace unos días, bueno, el mismo jueves por la tarde, me quedé reflexionando en algo. Que la hermana Norma no nos mandó audio el día jueves. Ese día jueves no nos mandó audio. Y yo me quedé pensando ahí que a ver cómo estará mi hermana. Digo, pero bueno, a veces están ocupados y uno lo debe de entender. Hay muchos hermanos que ahí están, hermanos, y si yo le digo, mi hermana Carmen, mi hermana Olga, mi hermana Judy, mi hermana Marisol, ¿cuántos, mi hermano José? Bueno, podemos hacer mención de muchos hermanos ahorita, hermano, pero no nos alcanzaría el tiempo. Mi hermana Flor, mi hermana Emérita, mi hermana Milagro. Bueno, ¿cuántos hermanos que ahí se estaban uniendo? Mi hermana de Guatemala. Si es que es una barbaridad y es un gozo, hermano, es una bendición grande. Pero así es que si yo sigo hablando, pues vamos, nos vamos a dar mucho tiempo. Vamos a dejar a nuestro hermano Nahum que nos ayude con los reportes. Gloria al Señor.
2: Amén, hermano José, hermano Zacarías. Dios me les bendiga en esta oportunidad, en un segundo jueves que Dios nos permite estar a través de este hermoso programa.
1: Aleluya.
2: Y paso a lo siguiente, tengo reporte de la hermana Gloria de la Paz Hernández. En este momento ella ha dejado un correo de voz y lo vamos a escuchar de esta manera.
3: Estamos hablando de un
4: hermano, le por favor que me que la, otro, están ahí los pastores y por favor que me pongan por favorcito en por sanidad, oren por sanidad de Herbert Trejo, por favorcito, hermano, por sanidad de Herbert Trejo, por favor, hazme favor, hermano, por favorcito, por sanidad, me contesta, bendiciones.
2: Amén. Muy bien. Dice por acá la hermana María Márquez, Dios les bendiga mucho, hermanos, quiero que me ayuden a orar por mi esposo y mi persona. Me ayudan, por favor, dice.
1: Aleluya.
2: Ahí está la hermana. Luego paso a lo siguiente a través de lo que han escrito en el Facebook. Ahí está Mensajeros de Cristo, hermano Roberto Martínez, Dios me le bendiga.
1: Amén.
2: Hermana Carmen Ramos nos dice lo siguiente, Dios le bendiga, amados hermanos. Hermana Mari Anaya dice, Dios le bendiga, hermanos, bendiciones. Pido oración por Julio López, por liberación de vicio de alcohol y convertimiento.
1: Aleluya.
2: Dora Rivas nos escribe y nos dice, Dios les bendiga, hermanos, muchas bendiciones desde Ciudad Arce, Zapotitán, Veracruz. Los saludo. Esto es allá en México precisamente. Así que ahí está la nota. Ivette Campos nos dice en este momento, bendiciones aquí en sintonía, dice también.
1: Aleluya.
2: Sigo revisando a mis hermanos también, los que han ido reaccionando a través del video. Y ahí tengo la participación de la hermana Mélida Escobar, Perdomo Patti, Ivette Campos, también está Digna Granado, hermano Zacarías Álvarez, también está hermana Janet Romero, Moisés Bernal. Y también se encuentra Nicolás Ayala Bajarano, Bejarano, dice acá. Bertila Gutiérrez también, de igual manera. Muchas bendiciones, que el Señor les bendiga grandemente. Ahí, hasta este momento, mis hermanos, no tenemos por el momento petición de alabanzas, pero esperamos que puedan ahí decirnos o ustedes también destinar.
1: Amén, hermano, amén, así vamos a hacer. Entonces, si no hay esas peticiones, pues vamos a programar una nosotros y a lo mejor en esta hay alguien más que quiera programarlo. Perdón, vamos a estar ahí escuchando esa hermosa alabanza de los voceros de Cristo, el Salmo 4. Si hay alguien que va a programar otra alabanza, pues con mucho gusto mande el mensaje mientras suena esta alabanza. Gloria al Señor.

0: Bien, en este momento vamos a escuchar a mi hermana Norma Molina, en el cual tenemos un audio por ahí, mis hermanos.
1: Bendiciones, bendiciones, mi hermanito José. Aquí le estoy escuchando, mi hermanito. Que Dios bendiga ahí también a mi hermanito Zacarías y también ahí, ¿verdad? Mire que mi hermana Joanita creo que se acaba de ir, ¿verdad? Así que Dios bendiga al locutor que ha venido. Saluditos ahí para todito el hermoso familión, a mi papita hasta el chiquirín. Y mira, hermanito, que aquí estoy escuchándole. Saluditos para todos y Dios me les bendiga.
0: Muy bien, muy bien. Bueno, tenemos acá un audio más. Acá, mis hermanos, rápidamente.
2: Dios le bendiga, hermano. Quiero que me ponga una alabanza. Nunca se te ocurra. Somos de Santa Anita, hermano. Quiero que ore siempre por mi mamá. Que ella se quebró la mano, hermano, y el primero le van a quitar el yeso, hermano. Dios le bendiga, hermano.
0: Dice por acá, hermanito Naún, el único bienvenido, mi hermanito Naún, dice por acá la hermana, mi turno. Muchas gracias, hermana Norma.

0: Cántale cántico nuevo al Señor.
1: Cántico. Aleluya, gloria al Señor. Bien, amados hermanos, damos gracias a nuestro Dios. Hemos escuchado esas hermosas alabanzas. Dios bendiga a las hermanas que se siguen reportando en esta hora de la tarde. Dios bendiga grande y poderosamente a nuestro hermano Manuel Zelaya, gloria a Jesús, que también está ahí en la bendición. Nuestra hermana Imelda Romero, gloria a Dios. Vamos a estar orando, hermanos, y vamos a iniciar ya con la oración para poder, amados hermanos, aprovechar el tiempo con estos minutos que nos quedan. Gloria al Señor, ponga la confianza, ponga la mirada en Dios. Y si usted puede unirse con nosotros, hágalo, gloria a Jesús. Si puede doblar sus rodillas, si puede ahí en espíritu de oración, a donde usted esté, gloria al Señor, aleluya. Lo bueno es, amados hermanos, que nos unamos todos. Saludamos ahí a ese pueblo en San Vicente, gloria a Dios, todos los alrededores. Bendito sea el nombre de nuestro Dios. Ahí en Honduras, vamos a orar, Honduras, Honduras, vamos a orar. Vamos a pedirle misericordia a nuestro Dios. Estamos transmitiendo en este programa desde la ciudad de San Miguel. Aún es tiempo de esperanza y salvación. Enlazados ahí con de Radio Unción y Presencia de Dios. Y estamos ahí enlazados con Radio La Samaritana en Berlín, Radio Sinaí en Honduras y ahí en Nicaragua. También está la bendición. Vamos a orar, Padre y buen Dios. Le damos gracias, Señor, en esta hora de la tarde. Gracias, Señor, por hacer misericordia, Padre, en esta hora de la tarde. Queremos, Señor, unirnos una vez más con ese pueblo, Señor, con ese remanente que a esta hora de la tarde, Señor, venimos delante de su presencia, Dios mío. Primeramente, Señor, dándole gracias por este enorme privilegio, Señor, que nos concede el poder unirnos con los hermanos ahí en Berlín, Señor, con los hermanos acá en San Miguel, Dios mío, en los diferentes lugares, con los hermanos ahí en Honduras, ahí en Nueva York, ahí en Maryland, ahí en Houston, ahí, Padre, en los diferentes lugares, ahí en Guatemala, Señor, donde también hay un remanente, Padre, que en esta hora de la tarde lo venimos uniendo, Señor, con los hermanos ahí en las colonias, ahí en los diferentes estados, en los diferentes departamentos, Señor. Estamos unidos ahí en Usulután, Señor, ahí en el tránsito. Padre de gloria, en esta hora, en este momento, Señor. Aleluya, aleluya, aleluya, aleluya. Se levanta un batallón, Señor, en clamor. Se levanta un remanente, Dios de gloria, aleluya, a pedir y a suplicar misericordia, Señor eterno. Señor de gloria, respáldanos. Respalda, Señor, a mis hermanas ahí en casa. Mis hermanos que van en esos vehículos, en ese medio del transporte. Padre, mis hermanos que están en esos taxis. Oh, Señor bendito, Señor de gloria. Que la señal de cada radio se expanda, Señor. Que la señal de cada radio se expanda y llegue a donde está la necesidad. Dios vivo, aleluya. Señor de gloria, Señor bendito, Señor de maravillas. Aún Dios, aleluya, señores. Aún ahí en esos hogares donde está la necesidad, señores. Ahí donde está la necesidad, Dios de gloria, aleluya. Oh, sí, señor, aleluya. Sí, señor, donde están esos ancianos, señores. Padre, en el nombre de Jesús, aleluya. Donde no hay ni energía eléctrica, Padre, pero están ahí por medio de ese radito. Padre, en el nombre de Jesús, que la bendición llegue. Que la bendición llegue, que la bendición llegue en esta hora, Padre de gloria. Sea usted supliendo, Dios mío, aleluya, lo que a usted le plazca hacer, Señor, en esta hora. Le pedimos que ate y sujete, Padre, aleluya. Que ate y sujete, Señor, todo aquello que se quiera oponer, que se quiera levantar, Señor. Venimos unidos en esta hora de la tarde, Señor. Juntamente con nuestro hermano Roberto Martínez, señores. Nuestra hermana Carmen Ramos, Dios mío. Nuestra hermana Mari Anaya, Señor. Nuestra hermana Dora, ahí en México, señores. Nuestra hermana Bertila, nuestra hermana Mélida. Señor de gloria, nuestra hermana Ivette, Señor, aleluya. Juntamente, Dios de gloria, aleluya. Con mi hermano Manuel, Señor, ahí, Madre de gloria. Juntamente su esposa, señores. Oh, Señor de gloria, nuestra hermana Norma, Padre, y señores.
2: Aleluya, aleluya, aleluya. Ahí está nuestra hermana Imelda, Señor, aleluya. Mujer de fe, aleluya. Ahí está este pueblo, Padre, aleluya. ¿Cuántos hermanos pudiéramos mencionar? Mis hermanos en control, el Señor de radio. Padre, venimos unidos en esta hora. Venimos unidos, Padre, venimos unidos, señores. En lo mismo sentir, en lo mismo clamor, en lo mismo propósito. Comienza ahora, Padre, comienza ahora. Comienza ahora, ahora, ahora, ahora, ahora, ahora, señores. Comienza, Padre, comienza a descender. Desciende con poder y gloria, Dios mío. Desciende, desciende, desciende, Padre, a los hogares. Desciende, Padre, a su oficina. Desciende, Padre, de gloria, aleluya. Ahí, Señor, ahí en esta hora, Padre, desciende. Desciende, desciende, desciende. Que no haya cabida, Padre, que no haya espacio, lo negativo, lo contrario. Oh, Señor de gloria, aleluya. Que el ritual satánico no haga efecto, porque creemos y servimos a un Dios vivo. Que donde el enemigo, Padre, se una, oh Señor de gloria, ahí será confundido, porque la sangre de Cristo tiene poderes. La sangre de Cristo tiene poderes. La sangre de Cristo tiene poderes. Y venimos cubriendo en esta hora. Venimos cubriendo, Padre, nuestras vidas con su sangre, Dios mío, aleluya. Cubrimos ahí, Señor, aleluya. Aleluya, cubrimos ahí esos transmisores. Aleluya, y esas consolas, Padre, las cubrimos. Aleluya, cubrimos, cubrimos en el nombre de Jesús, aleluya. No habrá oposición, aleluya. No habrá nada que pueda impedir, aleluya, Padre, que usted haga lo que usted va a hacer en esta tarde. Dios mío, aleluya, es una bendición de pueblo, señores. Oh, qué bonito, qué bonito, qué bonito, señores. Es una bendición de pueblo. La iglesia se abocó esta tarde. Es que no estamos viendo rótulos, no estamos viendo nombre ni apellido. Estamos viendo al Rey de Reyes, al Todopoderoso, al Gran Yo Soy. Qué bonito ese pueblo, unido con mismo sentir, en el mismo propósito. Qué bonito, gloria a Dios, aleluya. Aleluya, aleluya, aleluya, aleluya. Siente la mano de Dios en esta hora. Siente la mano de Dios. Algo lindo está descendiendo. Algo maravilloso está descendiendo. Aleluya. Se metió la gloria de Dios a los hogares. Hay unción fresca cayendo en los hogares. Aleluya. Prepara, prepara, prepárate, hermana. Prepara tu fe. Prepara tu fe, que tu momento llegó. Tu momento llegó. Gloria a Dios. Aleluya. Atravesando el valle de las lágrimas. Pero ahí está la mano de Dios. Ahí está la misericordia. Ahí se mueve, se mueve, se mueve el poder de Dios. Hay un pueblo en esta hora bajo la gloria, bajo el poder de Dios. Aleluya, se mueve, se mueve, se mueve el poder de Dios. Aleluya. Espíritu Santo, Espíritu Santo, desciende, desciende, Espíritu Santo, desciende, Espíritu Santo, desciende, llénanos, llénanos más, más, más, más, más, llénanos más, llénanos más, llénanos más, llénanos más, llénanos más. Vamos, hermanos, vamos pidiendo unción fresca, vamos pidiendo poder para poder vencer. Vamos, pueblo de Dios. Algo está pasando en esta hora. Vamos pidiendo poder para poder vencer. Hay unción fresca ahí cayendo. Aleluya, aleluya, aleluya. Dios conoce esas enfermedades. Aleluya, Dios conoce esos problemas, esas dificultades. Pero vamos todos dando gloria. Vamos todos dando gloria. Gloria al que vive y reina. Gloria al que vive y reina. Que mientras tú le estás adorando, algo está pasando en tu vida. Mientras el pueblo de Dios le adora. Y es que cuando el pueblo del Señor alaba a Dios, sucede cosas maravillosas, sucede cosas maravillosas. Qué bendición, hermano, qué bendición, qué bendición, qué bendición. Siente ahí la mano de Dios, siente ahí el poder de Dios, siente, siente esa fuerza de lo alto, siente esa fortaleza de lo alto. Oh, hermanos, gloria a Dios, aleluya. Este día, esta fecha quedará marcada en muchos corazones, porque hay adoración en esta hora. Hay adoración, hay adoración, hay adoración en esta hora, aleluya. Y las enfermedades, el dolor no está resistiendo. Es que hay gloria de Dios cayendo desde la coronilla de la cabeza hasta los pies. No hay espacio, no hay cabida a la oposición. La opresión no puede, no puede, no puede, no puede, no puede. Es que mi Redentor vive. Aleluya, mi Redentor vive. Él vive, Él vive, Él vive, Él vive, Él vive, Él vive. Hay poder, hay poder, hay poder, hay poder, Él vive. Aleluya, él vive, mi hermana, mi hermano. Y hay un pueblo bajo la autoridad del Rey de Reyes. Porque hoy le recordamos al enemigo, gloria a Dios, que anulando el acta de los decretos que nos era contraria y triunfando sobre ellos en la cruz del Calvario, los derrotó y los exhibió públicamente y nos dio autoridad. Y hay autoridad en esta hora. Mi hermano, usted tiene la autoridad, no tenga miedo. No tenga miedo, hermano, hermano, no tenga miedo. Usted tiene la autoridad de Dios. Vamos, levante la mano ahí, levante su mano, levante su mano. Vamos, pueblo, vamos todos levantando la mano y dando gloria al que vive. Dando gloria al que vive, dando gloria al que vive en esta hora. Vamos todos levantando la mano, que cadenas han comenzado a caer. Cadenas han comenzado a caer en esta hora. Cadenas han comenzado a caer en esta hora. Si algún familiar ahí en casa se desmaya, no se asuste. No tenga miedo, que Dios está operando. Dios está obrando liberación en esta hora. Mira, mira, mira, mira, mira, mira, mira. Aleluya, no se espante. Dios está obrando, Dios está obrando liberación. Alabado sea Cristo. Padre, mi alma te alaba en esta hora. Mi alma te alaba, mi alma te alaba, mi alma te alaba, Padre, aleluya. Vamos, vamos, hermana, vamos, hermano, vamos. Usted que recién está escuchando, vamos, estamos unidos, estamos unidos. Estamos unidos en esta hora, creyendo, confiando en un Dios vivo, aleluya.
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2: Gloria a Dios, aleluya. Bendito sea su nombre, aleluya.
1: Aleluya, gloria al Señor. Sigamos, hermanos, en esta tarde en comunión con el Señor, aleluya. Ponemos, Padre Dios mío, nuestras vidas en sus poderosas manos. Usted es poderoso, Señor, para deshacer.

0: Portillo, bendito sea el Señor.
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0: Yesenia Portillo, no sé quién sea. Solo apareció el nombre de Yesenia Portillo.
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0: No sé en qué parte de lo que está escuchando o viendo. Pero en esta persona hay una angustia, hay una tribulación grande. Terrible.
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0: Allá de mi hermana Paco, la mano levantada, Dios mío. Allá me levantaba esa mano. O me va levantando esa mano ahora. Ahí llega ahora. Ahí llega ahora, Señor. Ahí toca, que está ahora. Ahí toca.
1: Aleluya, Señor.
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0: Rababa, sabaya, aquí acanda, revestura, va.
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0: No sé cómo decir esto. Cuando me quedé en silencio, el Señor me mostró un vientre. Un vientre, pero no me mostró rostro.
1: Cristo te adora.
0: Tiene que ser la vida de esta persona. No sé qué es lo que esta mujer tenga. Yesenia Portillo, bendito sea el Señor. Pueden haber muchas, pero no van a tener lo mismo. Usted que me está escuchando, si su problema está ahí en ese vientre, en ese estómago, ponga sus dos manos y dígale: Señor, usted tiene el poder para sanarme en esta parte. Padre, toca el vientre, Señor, en esta hora. Padre, toca el vientre en esta hora. Toque el vientre en esta hora. Padre, en esta parte ese vientre se ha tocado. En el nombre de Jesús. Su sangre, Señor, tiene poder. Tú puedes entrar, Señor, a esa vida. Tú puedes entrar y arrancar lo que no sirve. Toda cosa, Padre, por estorbo. Salga ahora por enfermedad. En el nombre de Jesús, fuera. Osa, vaya aquí a cama. Rabacura, bajaya. Opera, opera, opera. Opera, que esta parte, Señor. Por rabaza,

poder en el nombre de Cristo, hermanos. Hay poder en el nombre de Jesús. Aquellos hermanos que siempre se unen en oración, les pido que levanten la mano al cielo ahora. Levanten la mano al cielo y diga: Señor, haga descender fuego del cielo. Haga descender fuego para que sane. Fuego para que liberme. Fuego para que rompa cadenas en esta parte. Para que la opresión del diablo se vaya. Se vaya, se vaya, se vaya, se vaya. Oh, rabaya, quema, rabá, pura bajaya. Opera, opera, opera. Opera el Espíritu Santo ahora. Quema, quema. Quema por la cosa contraria. Quema por la cosa contraria ahora. En el rabá, sacando rabá, pura bajaya.

0: el Señor mueve para una iglesia. Oigan, pastores.
1: Aquí estoy, Señor.
0: Oigan, miembros. Oigan, ancianos. Iglesia en general. El Señor revela a una congregación. El Señor me mueve para las cuatro paredes. No me manda a lugar. Pero en esa iglesia hay una división. Los ancianos, no todos, pero casi que todos los ancianos están en contra del pastor. La familia de los ancianos están en contra del pastor. Los ha llegado a esta gente que el diablo lo que está usando está en contra de este pastor. Pastor, oh rabasa, canda, rabatura, aquí avanzo. Escucha palabra de Dios.

con una mala intención, sino para que nos unamos en oración por lo que voy a mencionar. No para crítica, no para otras cosas, hermanos. Y eso lo hago así, porque somos una gran audiencia. Somos muchos hermanos en Cristo. Y unidos vamos a derrotar en el nombre de Jesús los planes del diablo. Oí aquella voz que me dijo, Radio Sina, Evangélica Sinaí, va a ser sucumbida. Esa fue la voz que yo

Hay una bendición, hermanos, en esta tarde. Hay una bendición en esta tarde. Ay, Saba, estar aquí, acá y acá. ¿Por qué no levanta la mano al cielo ahora? ¿O por qué no pone su mano donde está el dolor? Recuerde que el hombre no sana. Recuerde que es Cristo que hace misericordia. Cristo pagó con su cuerpo para la sanidad del hombre, con su vida para el pecado. Cristo pagó con su cuerpo allá cuando le hirieron, allá cuando le azotaron, allá cuando lo traspasaron con la lanza. Pero sabes, hermano, la paga del pecado la dio con su propia vida, con su propia vida. Redimió al hombre del pecado, de la inmundicia. Rabaza, canta. Oh, Samaya, aquí amanso.

0: Aleluya, aleluya, gloria a Dios, aleluya. Hay unción de sanidad cayendo. Hay unción de sanidad cayendo allá, aleluya. Aleluya, el vientre estéril, gloria a Dios, aleluya.
1: Aleluya.
0: Hasta aquí llegó, gloria al Señor, aleluya. Hay unción preca cayendo, hermano, hermano. Hay poder de Dios cayendo.
1: Aleluya.
0: Recibe, recibe, recibe, recibe, recibe en estos minutos.

recibe fuerza, recibe fortaleza, recibe respuesta, recibe sanidad, recibe liberación. Y si quiere recibir a Cristo, vamos, venga, venga a los pies de Cristo, venga a los pies de Cristo, acepta, reconcilie, porque aún es tiempo de esperanza y salvación. Aleluya. Qué tremendo, gloria a Dios, aleluya. Los niños están siendo tocados, los ancianos están siendo tocados, aleluya, aleluya, aleluya, aleluya, aleluya. Vamos, hermanos, vamos, vamos, hay bendición grande cayendo, hay bendición grande cayendo. Mira, mira, ahí están las almas ya aceptando, ahí están las almas ya reconciliando. Venga usted también, venga usted también, vamos, reconcíliense, usted puede, usted puede, usted puede, con la ayuda de Dios va a salir, aleluya, sálgase, sálgase.

bendiga a todo ese pueblo, Dios mío, que ha estado guerreando con nosotros esta tarde. Nuestro hermano Manuel, Dios mío, gracias por hacer misericordia. Gracias por ayudarle, Padre, fortalecer la vida de nuestro hermano Ángel Gaitán, Dios mío. Ahí donde esté este varón, Padre, dele fuerza, dele fuerza, dele fortaleza. Pelea, Padre, por la vida de mi hermano. Levántalo, levántalo para vergüenza del diablo. Levántalo, Padre, para gloria de su nombre. Levántalo, Padre, en el nombre de Jesús. Aleluya. Padre, te alabamos, te adoramos, Señora. Mi hermana, mi hermano, crea. Crea que usted está libre. Crea que hay respuesta. Crea que hay milagro. Nuestra hermana Lourdes Chávez, gloria a Dios, mi hermana está sana. Nuestra hermana Rosita de Quintanilla, mi hermana está sana. Nuestra hermana Idalia Ramírez está sana. Nuestra hermana Sofía Alfaro, hay sanidad.

0: siguiente jueves, si Dios permite. Gloria a Dios.
1: Gracias, Jesús.
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reprendo y castigo a todos los que amo. 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El que tenga oído, oiga lo que el Espíritu dice a la iglesia. 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

Te saludamos de una manera muy especial y nos sentimos muy contentos de que podamos entrar hasta la intimidad de su casa para poder compartir este mensaje de esperanza, de restauración. Creemos profundamente que Dios va a ministrar su vida. Así es que, amigo y hermano televidente, no apague su televisión porque Dios va a hablar en esta hora. Vivirán estos huesos. Ese es el tema del mensaje en esta hora. Una tremenda pregunta que se le hace al profeta Ezequiel. Este profeta, llamado Ezequiel, vivió en tiempos desesperantes, en tiempos donde Israel había caído en el pecado de la inmoralidad, de la idolatría, había dejado Dios, que es fuente de vida, por seguir dioses ajenos que solo dan muerte y destrucción. Pero la palabra nos dice que a causa de ese pecado, o a causa de todos esos pecados, la nación de Israel había sido llevada al cautiverio a Babilonia a causa de su propia rebeldía ante Dios. Porque cuando una nación, cuando una ciudad, cuando un pueblo, cuando un individuo le da la espalda a Dios, no le espera cosas buenas, solo le espera destrucción y juicio. Y eso es lo que nos revela acá. De hecho, como resultado de tres olas de invasiones, los babilonios destruyeron aquella bella ciudad de Jerusalén y tomaron cautivos a sus habitantes. Aunque la Biblia nos revela que Jeremías permaneció en Jerusalén para ministrar aquel remanente que permaneció ahí. Sin embargo, Daniel y Ezequiel, que fueron llevados al exilio, ministraron a los judíos exiliados. Es decir, que estaban allí para traer el mensaje que Dios tenía para ellos. Por eso dice la palabra de Dios en el verso 1 de Ezequiel 37, que la mano del Señor, dice Ezequiel, vino sobre mí. Es decir, que esto significa que la Biblia, cuando habla acerca de la mano del Señor, precisamente está hablando de la fuerza, de la fortaleza de Dios, del poder de Dios, que ahora está preparando a este profeta para que lleve a cabo la obra de Dios. Es decir, que todo esto también nos hace recordar a nosotros que todo, hermano, lo que tiene que ver con hacer la obra de Dios, tiene que haber un reposo de la mano de Dios sobre nuestra vida, que viene para prepararnos para hacer la obra que el Señor nos ha encomendado. La vida de Ezequiel era una vida que precisamente caminaba bajo la unción del Espíritu Santo, bajo la unción y el poder de Dios. Y fue eso que lo fue capacitando para poder oír la voz de Dios. Porque todo creyente que se sale de esa atmósfera de la unción, del poder del Espíritu, jamás va a poder oír la voz de Dios. Es importante que los cristianos imitemos a Ezequiel, como este hombre vivió bajo ese fluir de la unción, bajo ese poder del Espíritu Santo, y todo eso lo llevó a tener tremendas experiencias con Dios, tremendas revelaciones de Dios, a tal grado que la Biblia dice: y me sacó en el Espíritu del Señor. Es decir, me traspuso. Es decir, tuve como un trance en el mundo más profundo espiritual, en la dimensión más amplia del Espíritu, y bajo el control del Espíritu Santo, ahora Él estaba allí. Y sobre todo, hermano, dice: y me puso en medio del valle que estaba lleno de huesos. Ezequiel
recibe la respuesta de Dios. ¿Qué es lo que está viendo en esa visión que Dios le da, en esa profecía? Porque el verso 11 revela que todo esto se refiere a la casa de Israel. Es decir, que no tenemos que estar ahí cuestionándonos qué significa, porque la misma porción precisamente revela de quién está hablando. Por lo tanto, todos los estudiosos de la Biblia estamos en mutuo acuerdo que esta es una profecía precisamente para Israel, para la condición de Israel. Pero tampoco, hermano, no podemos negar la posibilidad de acomodar esta aplicación a la vida de la iglesia, a los creyentes que han descuidado su relación con Dios. Si Ezequiel hubiera sido un candidato para un lugar de ministerio, dudo que él hubiese escogido este lugar de Valle de Huesos Secos como su primera congregación. O yo no sé cómo usted reaccionaría si Dios lo llamara al ministerio como pastor y le dijese: bueno, aquí está el cementerio, así que aquí te toca pastorear. ¿Cuál sería su reacción? Precisamente eso fue lo que estaba sucediendo en la vida de Ezequiel. Dios lo llevó a ese cementerio y ahora recibe el llamado para que él prácticamente ministre a todos esos muertos, ministre a todo este cementerio. Era algo difícil, era algo caótico, pero lo importante fue

palabra del Señor. Aleluya. ¿Cuántos están de acuerdo a eso? Y Ezequiel dijo: bueno, Señor, aquí me quieres en este cementerio para que les ministre, para que les predique. Pues entonces aquí voy a estar. Y eso puedo decirle yo a ustedes. Yo estoy aquí porque el Espíritu de Dios así lo quiere. Y aunque usted quizás le dé la oportunidad a un demonio y todo ahí endemoniado, puede decir: no, no me gusta como el pastor predica, pero si Dios me quiere aquí, aquí voy a estar y voy a declarar la palabra viva de Jehová, y voy a declarar la grandeza de Dios, y voy a declarar que Él es la respuesta, que en Él hay vida, que en Él hay perdón, que en Él hay restauración. Aleluya. A su nombre. ¿Sí? Y no estamos aquí como ministro simplemente por un salario o por beneficios que se me pueda dar como ministro de Dios. No, señores, no, señora, estoy aquí porque Dios me ha llamado a esto. Y ay de mí si no les predico este evangelio, y ay de mí si no declaro esta palabra, que es como fuego, que es como martillo, que rompe las piedras. Y es por eso que lo hago con devoción, predico con convicción, me entrego en todo, lo hago, hermano, con lo mejor que yo pueda, y continúo en el tiempo que pasamos muchas veces como congregación, como iglesia del Señor, tiempo de huesos secos, amén, pero yo continúo porque yo sé que tengo un Dios que se puede manifestar a unos cementerios, que puede levantar a unos Lázaros muertos que tengan 4 días. Dios es un Dios de gloria, Dios es un Dios de poder. No sé cuánto me están entendiendo en esta hora. Ezequiel fue puesto en medio de este enorme campo de batalla, donde cientos de miles habían sido asesinados, donde los buitres se habían reunido una y otra vez para comer las carnes de ese ejército destruido. Las lluvias habían lavado los huesos, dejándolos limpios. También los huesos estaban blancos, habiendo sido emblanquecidos por el sol. No había señal de vida. Todo parecía fracaso, todo parecía muerte, todo parecía que no había una oportunidad para salir de ese caos. Pero aquí llega el Espíritu y puso a Ezequiel para que ministrara, para que le llevara la palabra.

Espíritu y que dan vida, que dan aliento, que dan vida eterna. Y por eso dice el verso 12: y él me hizo pasar en derredor de ellos, es decir, de todos aquellos huesos secos. Y aquí que eran unos dos, dice, muchísimos sobre la superficie del valle. Y aquí que estaban como secos, secos. Era una condición intensamente desesperante, hermano. ¿O a cuánto le gustaría comprar una casa cerca del cementerio? La vez pasada, cuando yo andaba comprando casa, me fueron a enseñar una cerca del cementerio. Y le dije, no, lléveme de aquí. Salgo al patio a descansar, a ver los sepulcros allí. Le dije, no, eso desespera. Amén, hermano. Eso es desesperante. Pero usted no ha considerado que muchas veces las congregaciones se tornan cementerios. Usted no ha considerado muchas veces que muchos llamados cristianos, lo que son un manojo de huesos secos, sin espíritu, sin vida, sin aliento de Dios, sin unción de Dios, sin poder de Dios. Cuando vemos al llamado pueblo de Dios, cuando vemos a muchas congregaciones, y este mensaje no es localmente, este mensaje es para toda la iglesia universal de Cristo, para toda la iglesia que está diseminada en todas las naciones, en todo este mundo, es este mensaje. Pero la verdad, las cosas, hermanos, tenemos que aceptar la realidad, porque cuando vemos las congregaciones, vemos congregaciones muertas, vacías, vemos supuestamente miembros de iglesia, hombres que se llaman creyentes, pero que tienen dos, tres mujeres, hombres que se llaman hermanos, pero que

que salir de esa muerte. Cuando damos una mirada introspectivamente, o cuando vamos, hermano, a través del lente del Espíritu, lo que vemos es eso. Lo que vemos es un pueblo soñoliento, un pueblo esquelético, un pueblo divilucho.

que salir de esa mortandad. Oh Señor, espero que este pueblo escuche tu voz en esta hora. Pero eso es lo que sucede. Gente que llega a las iglesias solo a dormir. Mire, si usted va a ir a la iglesia a dormir, quédese en su casa. En esa silla todo doblado, ¿cómo va a dormir bien? Mañana va a andar con dolor de cuello. Mañana va a andar con dolor en la columna, va a andar como de esos ancianos de 90 años. Porque vino a la iglesia a dormir, a pasar el tiempo. Vino a la iglesia, solo a eso. No. A la iglesia no se llega a dormir. A la iglesia no se llega a pasar el tiempo. A la iglesia no se llega a exhibir su ombligo rancio que tiene, señorita. A la iglesia se viene a

Ni 5 minutos tiene el predicador, están predicando cuando ya están allí. Todos ensalivados ya. Huesos secos. Y hay una gran tremenda necesidad en el pueblo de Dios. Tremenda necesidad. Porque los medios de comunicación son de bendición. La televisión, la radio. Pero cuando se usa bien. Pero cuando se usa mal. Para introducir esos evangelitos que hay hoy flojos. Esos evangelios wichiwachi. Que usted no entiende la verdad y la mentira porque lo mezclan tanto la verdad con la mentira que parece café con leche. Y comienzan a tirar veneno. Y comienzan a decirle los huesos secos, así está bien. Sigue en esa vida impía, mundana. Así está bien, don hueso seco, doña hueso seco. Siga así, congréguese una vez al mes. Siga así, don hueso. Solo viniendo los domingos a la iglesia y llevando esa vida fría, apagada, que hasta en su cara se le ve la muerte. En su cara se le ve. Y desde aquí veo algunos cadáveres. Desde aquí veo algunos esqueletos espiritualmente hablando. Y no solo en el pueblo, hasta en los servidores. Diáconos muertos. Líderes muertos. Supervisores muertos. Líderes que ya casi para terminar el culto hoy vienen. Don Juan, vendeme la conserva. Diáconos, ya a la hora. Mira, hermano, yo llego aquí temprano. De hecho, los primeros son los músicos. Pero ellos no me hacen mentir que muchas veces los amigos llegan primero que protocolo. Que los amigos llegan primero que los diáconos. Alábale si puede. El próximo domingo, la bienvenida lo van a dar los amigos. Y usted, don hueso seco, mejor siéntese. Siéntese, hágame el favor. No que ahí viene con la corbata. ¿Y a dónde me van a poner? Tráigamelo al altar para hacer la imposición de mano. Y que se arrepienta. Y que nazca de nuevo. Y que nazca en el espíritu. Y que deje esa muerte. Y que abandone esa muerte. Esa muerte espiritual. Urra basahara. ¿Usted cree que es el liderazgo de la iglesia de Cristo? Un liderazgo flojo, aguado, mediocre, piltrafa, piraña, muerto. ¿Usted cree que es el liderazgo de la iglesia de Cristo? Gente irresponsable, gente que uno los convoca a actividades espirituales, pero están muertos, mano. Está más peor que la abuela de King Kong. Que no oyen nada. Ya deje de excusa. Usted, don muerto, don hueso, deje de excusa ya. Ay, pastor, que el trabajo. Ay, que el trabajo. Ay, que estaba cansado, por eso no vengo. Ay, que estaba enfermo. Pero con fiebre te vas a tu trabajo. Ay, vas tiriteando la grande fiebre. No hablando en lengua, baja la fiebre que llevan. Y no faltaba tu trabajo. Pero apenas te duele un pelo, quizás te duele. Y ajá, no voy a la iglesia, mujer. Y ahí, doña Zafira, otra hueso muerto también, ahí hueso seco. Ay, sí, hijo, ven y te voy a echar alcohol y quedémoslo. Y agarren el control para ver las novelas, para ver las películas. Esos son los tipos de miembros. Esos no son los líderes de congregaciones. Que el Señor reprenda al diablo. Eso no es verdaderamente ser un hijo de Dios.
¿Qué le pasa? ¿Qué le está pasando? No me está pasando nada. Sí, porque algunos creen, no, el pastor está pasando problemas. ¿Cuál problema? No tengo ningún problema. Problema lo tiene el diablo, los demonios. Yo me siento libre de los problemas. Y así me los tire, me los lancen. Y así me critiquen y me burlen de mí. Yo me siento libre de todas esas maldiciones. Porque yo soy siervo de Dios. Y te voy a anunciar la palabra. Y te voy a decir que si eres cadáver, te puedo decir cadáver, levántate. El Espíritu de Dios está aquí para darte vida. El Espíritu de Dios está aquí. Cambie ya ese rostro de muerte. Señorita, adolescente, dama, caballero, cambie ya, porque de lejos se le ve esa muerte espiritual que usted anda. Lo veo pálido, como que ha tenido 2 meses de paludismo. Todo enclenque. Pero eso es muchos cristianos de este tiempo, muchos llamados cristianos. Gente que no ora, gente que no se dedica a Dios, gente que solo es excusa y excusa y excusa. Deje de excusa si su trabajo lo ha esclavizado. Esa no es la voluntad de Dios. Dios no te dio el trabajo para que seas esclavo. Dios no te dio el trabajo para que estés 24 horas metido allí. Dios te ha dado el trabajo para que trabajes 8 horas y en la noche lo tengas libre para alabar y glorificar y para servirle a aquel que murió por ti en la cruz del Calvario. Así se ve matrimonios que son huesos secos, hombres celosos. Deja liderazgo porque a lo mejor te va a enamorar a alguien. Cuídela, ámela usted, dele flores, cómprele rosa, atienda a su mujer, que no lo va a dejar por otro. Pero si usted es un hombre, un viejo descuidado o un joven descuidado con su esposa, ¿sabe qué? Ahí va a aparecer el vendedor de leche. Ahí va a aparecer Don Carmelo. Mira, mujer, no te metas al liderazgo porque ahí va a andar transportando hombres. ¿Ah? O mira, hombre, tú no puedes aceptar liderazgo, déjalo. Y aquí hay muchos que han dejado liderazgo por esas mujercitas que son huesos secos, muertos. Como no tienen vida, estancan a su esposo en la visión. Estancan para que le sirvan a Dios. Y ahí están los dos cadáveres. Allá a los 8 días parece que ya no tienen ni fuerza para levantar los pies. La célula la tienen a la vuelta ahí. Él vive en el apartamento 103. La célula está en el apartamento 104. Y no van los muy bárbaros. Hay una sobreabundancia de sequedad espiritual en los pueblos, en las congregaciones, en la iglesia del Señor, hermano. Porque si usted ahí enciende la radio para escuchar programas radiales, son los que salen mensajes de ñe, todo aguado. Báñese, hermana, peínese, píntese, haga las cejas como cuerno de vaca fea, vieja. Póngase las uñas como uñas de bruja. Así cada cuchara, mire, que cuando vaya a la olla de frijoles no tenga que usar cucharas, loco, con las uñas. Esos son los mensajes supuestamente que se están predicando. Y le dicen, salgas, hermanita, de esas iglesias legalistas, de esas iglesias donde le prohíben que ande un gemme de pellejo del ombligo pelado así, donde ande el hilo dental y se le salga la resortera por este lado. ¡Ah!
aquí, venga, aquí le vamos a leer todo. Mire, usted puede echarse el puro, porque así hay hoy miembros, hermanos, en las células, en las iglesias, que el que no fuma tabaco fuma marihuana. Aquí hay muchos de ustedes. Y no necesito el don de discernimiento de espíritu. Al nomás que pasa por mí, le siento el tufo a humo, a tabaco. Porque eso lo lleva clavado en la ropa y en el alma también. Esa alma está mugrosa, sucia, como que es petróleo, tiene esa cosa por dentro. Pero así se ve hoy. ¿Y dónde va, hermano? Camino a la vida eterna, un tremendo fumador. Un tremendo drogadicto todavía. Y es miembro, sí, yo soy por la gracia de Dios miembro de la iglesia de Cristo. Soy miembro de la iglesia del Señor y todavía fornicando, adulterando. Y todavía no ha dejado las alitas de homosexual. Que no es happy, como que no es do for you. Pero se llaman miembros del cuerpo de Cristo. No, no, la Biblia dice que para ver el reino de Dios hay que nacer de nuevo, hay que nacer del Espíritu, hay que dejar la muerte del pecado, hay que dejar esa vida seca, vacía, y vivir en la esencia de la vida del Espíritu de Dios, de esa vida gloriosa de Aharamay Sirabayasama. Y su esposa, hermano, allá está en El Salvador, hermano, en Guatemala. Allá la tengo en Honduras, pero aquí tiene otra sucursal, es muy pícaro y sinvergüenza. ¿Ah? Me voy a ir, pastor, donde los acomodo. Vete, mijo. ¿Qué pasó? ¿Ah? ¿Tú no quieres cambiar? ¿Y quieres seguir siendo el mismo muerto, el mismo hueso seco? Pues váyase donde la van a acomodar. Porque aquí hay palabra de Jehová. Aquí le vamos.

de esa vida barata, fría. A su nombre. Aleluya. Y qué bueno por los hombres de Dios. El evangelista el domingo vino a confirmar lo que este pueblo está necesitando. Yo lo había dejado ya medio empezado, aquel vino a rematarles. Y ahora he venido yo para resucitarle en el nombre de Jesús. Pero tiene que darse cuenta la iglesia del Señor de esa sequedad espiritual, de esa muerte espiritual, que ya no le sienten sabor a los cultos, que solo vienen a bostecear, que solo vienen a agarrar la silla como que se la silla se le va a ir, que solo vienen a ver que ese hipote está mal parado para agarrarlo de la mecha y llevárselo, para ver qué muchacha o qué mujer está mal parada y llevársela a fornicar, a adulterar. ¿Sabe qué? Usted tiene que despertar la realidad. Usted tiene que entender que ese no es el llamado de Dios. Dios lo ha llamado para que usted esté vivo en el Espíritu, rechace el pecado, desprecie la maldad, viva para Él. Si tiene vida, dele esas palmas al Señor con vida, que hasta para eso son flojos los muertos. Pastor, entonces usted quiere que yo viva en el cementerio. No, si yo quisiera cementerio en este lugar, aquí le estuviera sobando. Es de gran pecadote que usted anda. Hasta agua tibia trajera. Sobadito ahí. ¿Ah? Porque por eso caigo mal, hermano. Y yo no sé cómo me han dejado entrar a unos canales que yo mismo digo, Señor, eres tú. Eres tú. Porque en la forma como Dios me da la palabra a mí, hermano, es una forma que caigo mal, hombre. Caigo mal. A mí no me extraña que usted me vea algunas veces con unos ojos de energúmedo. ¿Sabe qué significa? Endemoniado, pues. No me extraña. Porque cuando la gente se acomoda en su cama de marfil de pecado, le agrada que le diga, así está bien, hermano, le entendemos, hermano, venga cuando pueda, hermano, allá al mes dése una cruzadita, hermano, con tal que esté mandando los diezmos, que el Señor reprenda al diablo. Yo no estoy aquí por sus diezmos, estoy aquí por su alma, porque si usted no se arrepiente y busca a Dios de corazón, se va a ir al infierno, se va a ir al infierno. Y partir del martes quiero ver los que van a resucitar en esta noche. Porque estoy cansado de verle a usted, hermano hueso seco. Hermana hueso seco, estoy cansado. Que esté tomando esto como una religión. Mire, si lo que falta son los que me pidan agua bendita, ¿ya? Y que me traiga el perro y el gato. Pastor, bendígame el gato, tíreme el agua bendita. Sí, porque muchos de ustedes están llevando esto como que si esto es la religión católica. ¿Ah? Y pecan hoy, el día de mañana, por mi culpa. Por mi maldición, me culpa, estoy hecho leña. Y si es verdad, por su culpa está muerto. Por su culpa anda como que es momia. Por su culpa anda que no siente la gloria de Dios. Se siente caído, se siente miserable, se siente desgraciado. Pero aquí está el Señor para levantarte. Aquí está el Señor para darte vida. Él es la resurrección y la vida. Él es el que levanta. Él es el que restaura. Él es el que perdona. Ya veo que algunos rostros están cambiando. Esta palabra tiene poder. Esta palabra tiene poder.
Porque es fácil, lo podemos acomodar en los cementerios. Y usted que me escucha por la radio, usted que me ve por la televisión, sabe que si le están acomodando su fornicación, si le están acomodando su adulterio, si le están acomodando su pecado, salga corriendo de ese lugar. Busque donde hay vida, busque donde hay palabra, busque donde le confronten y que no le estén niñeando ahí. Por eso es que no voy camino a la vida eterna. Fui un tiempo ahí, pero aquí estoy bien. Soy miembro de la iglesia y me he visto como cholo, con los pantalones todos flojos, el calzoncillo, la mitad del calzoncillo afuera, y ahí van que ni pueden caminar. What's up, man? Por eso no voy a esa iglesia, ese hombre duro, el garrote de Jehová. Voy a ir a una donde allí sí puedo ser portero y no hay problema. Puedo ser defensa de un equipo de fútbol, fútbol latino como fútbol americano. Ahí todo se vale. Sí, allí todo se vale, pero en el cuerpo de Cristo no todo se vale. Cristo dijo: estáis en el mundo, pero no soy del mundo. Tiene que haber una diferencia entre el que le sirve a Jehová y el que no le sirve a Jehová. Urramay sitaramaja. Despierta, iglesia. Despiértate tú que duermes y te alumbrará la luz de Cristo en esta hora. Oh, oh. Siento deseo de predicarles todavía. Y me están dando más ganas porque hay algunos huesos que están haciendo ruido ya. Pero tenga cuidado, yo he oído por la radio que mire que los predicadores que predican en la radio, que usen oratoria, que se acomoden conforme a la homilética, que hablen conforme a la hermenéutica, que se profundicen tocando los corazones a través de una buena exégesis bíblica y que puedan hablar con elocuencia, con una tremenda oratoria. Y hermano, yo quiero decirle en esta hora, sabe que como que el enemigo quería meterme eso, pero yo no estoy compitiendo con la televisión, yo no estoy compitiendo con los medios de comunicación. O dígame usted, ¿qué película ha cambiado su vida para bien? ¿Qué novela le ha ayudado a su matrimonio? No, no, solo le ha traído muerte, destrucción. Pero esta palabra que predico como siervo de Dios, esta palabra transforma, esta palabra restaura, esta palabra vivifica, esta palabra da vida y vida en abundancia por el poder del Espíritu de Dios. Porque esta palabra es poderosa. Esta palabra es viva. ¿Ustedes creen que esta palabra sana las heridas? ¿Ustedes creen que esta palabra sacia la sed del alma? ¿Cuánto lo creen, pues? ¿Cuánto lo creen? ¿Ustedes creen que esta palabra bajo la unción del Espíritu Santo pudre los yugos del diablo? ¿Lo creen? ¿Creen que rompe las cadenas? ¿Creen que da vista al ciego? ¿Creen que sana el quebrantado de corazón? ¿Cuánto lo creen, pues? ¿Cuánto lo creen? Esta palabra liberta a los cautivos. Por eso que usted no va a venir aquí a un entretenimiento. Usted no va a venir aquí para que le sobemos el pecado que anda en su vida. Aquí no va a venir para que le sobemos su muerte. Aquí va a venir para escuchar una palabra que lo aliente, lo levante, y que cuando salga por esas puertas diga: Señor, estaba muerto, estaba hecho lata, hecho leña, pero ahora voy vivificado, ahora voy vivo, ahora voy en el Espíritu, ahora voy con el poder de la unción del Espíritu Santo de Dios. Porque esta palabra es locura para los que se pierden,
Pero para lo de salvación, para nosotros los hijos de Dios, es poder y potencia. Por eso el apóstol Pablo dijo: no me avergüence de hablar del evangelio, porque es poder y potencia de Dios. Y cuando vine hacia vosotros, no vine con conocimiento.

a su luz admirable, y ese es Cristo Jesús. A Él sea la gloria y la honra en esta hora. Verso 3 de la porción que me he leído, y no se me vaya a ir, que este mensaje lo voy a terminar. Y Él me dijo: hijo de hombre, ¿vivirán estos huesos? Y yo respondí: Señor Dios, tú lo sabes. La frase hijo de hombre tiene un significado. Es una referencia a la humanidad de Ezequiel. Humanamente hablando, era imposible que ese cementerio se levantara. Humanamente hablando, era imposible que esos huesos secos fueran revividos en esa decadencia que estaba Israel, donde necesitaba un revivamiento político y espiritual. Parecía imposible cuando estaba en el cautiverio de Babilonia. Los salmos dicen que habían guardado sus arpas, y los mismos impíos babilónicos le decían: bajen las arpas, canten himno, canten alabanza. ¿No te pasa así cuando estás tú en el bar, que el mismo impío te dice: y que no eres hermano, y qué estás haciendo aquí? No es lo mismo que te pasa cuando te vas al cumpleaños, no, es que es mi familiar mío, y de repente ya está ahí meleando el esqueleto. Y luego alguien llega de los impíos, te dice: pero mira, muchacho, aquí no puedes estar, hombre, que no sos hermano. ¿Ah? Mira usted, señora hueso, y quién es usted, hermana. ¿Y qué anda haciendo aquí? Se va a dañar, hombre, los impíos. Así le decían a aquellos que estaban cautivos: bajen las arpas, cántenos algo, hombre. ¿Cómo vamos a hacerlo? Decían, si estamos muertos nosotros. ¿Cómo me piden que cante alabanza si estoy muerto? ¿Cómo me piden que diga gloria a Dios si a tiempo hicieron el velorio por mí? ¿Se parecen esos israelitas alguno de ustedes? Que a mí me falta solo deshacerle el micrófono en la cabeza y decirle: adore a Dios, hombre, ¿qué le pasa? ¿Qué le pasa?

Humanamente era imposible, hermano. Es lo mismo. Muchos de ustedes que están ya hace tiempo muertos. Lo que pasa es que Dios no me había dado el mensaje para despertarlo, resucitarlo. Pero hace tiempo ustedes colgaron los guantes. ¿Ah? ¿O qué me va a decir, hermano, de un hermano o de una hermana? Que allá al mes viene, solo para Semana Zángana. ¿Ah? Para el día de los difuntos, allí le conviene. Para el día de los muertos aparece. Algo otro que están ahí medio seco, ¿verdad? Se ven algunos diáconos, diaconisas, líderes, a los 8 días. Ahí vienen los pobrecitos que dan lástima. Como esos bueyes viejos que la araña les orinó el casco. Todos desgraciaditos. ¿Qué vida va a haber en una célula donde el líder no se congrega, hombre? Mire, hágame el favor, hombre, ya tiempo le vengo diciendo. Hágame el favor, entregue su privilegio mejor. Si usted va a ser una diaconisa muerta, floja, aguada, un diácono irresponsable, aguado, que viene allá bien tarde, un líder que no se congrega, gran campaña evangelística, el pastor haciéndose ahí la una y la otra como el locutor, aunque no le salga la cosa, y ni así se anima, hombre. ¿Qué vida por haber? ¿Qué vida? ¿Qué vida por haber? ¿Ah? Esta iglesia es una iglesia que marca diferencia. Esta iglesia ha nacido del avivamiento. Y los líderes que han estado en esta iglesia han sido gente responsable. Protocolo 15 para 7 están en el culto. Martes y viernes. Diáconos temprano están allí. Líderes temprano están con su gente. Y están todos los cultos. Están martes, miércoles, viernes, domingo, el sábado en la célula, trabajando, haciendo la obra de Dios. Se ha identificado esta iglesia por líderes así. Líderes vivos, líderes que tienen esencia del Espíritu. O permítame preguntarle a ustedes, iglesia, ayúdenme a predicar. ¿Quieren ustedes un liderazgo muerto? ¡Contéstenme! ¿Quieren líderes muertos? ¡Que no se congreguen! ¡Diáconos que no se congreguen! ¿Están escuchando los que tienen privilegio? Esta iglesia ha sido así, hermano. Con esencia. Porque no es por nada, pero usted no tiene un predicador, un pastor muerto acá. Porque el día que hermano, que yo esté así, que el Señor me saque de pena mejor. Sí, es como yo le he dicho: Señor, ¿me das almas o me muero? ¿Veo esta iglesia viva o mejor mandame a traer, Señor? Pero yo sé que no me manda a traer, porque en esta noche la palabra dice que Dios va a abrir muchas tumbas de ustedes. Porque mi fe es como la fe de Ezequiel. Ezequiel le dijo: Señor Dios, tú lo sabes. Lo que estaba diciendo: Señor, se puede si hay un milagro. Se puede si tu mano poderosa se mueve. Humanamente, Señor, no se puede. Pero a través de ti, sí. Con un acto sobrenatural.

acción del Espíritu Santo de Dios. Verso 4, entonces me dijo: profetiza sobre estos huesos y dile: huesos secos. Así que no me mire mal por este mensaje. Si está allí, dile lo que estoy haciendo leyendo acá la Biblia, o léalo usted. Entonces, ¿por qué está pensando que soy un tipo ofensivo? ¿Ah? No, si aquí está. Los profetas no anduvieron con eso. De palabras puliditas que hay que buscar en el diccionario para llegar, pero no golpear, sino que vaya suavizada la palabra. ¿A cuánto lo han llevado muerto al hospital? Levante la mano. ¿Alguien que tiene la experiencia que lo llevaron muerto al hospital alguna vez? ¿Por algún accidente? ¿A quién lo ha llevado muerto? A mí nunca me han llevado muerto. Pero he oído que cuando alguien llega muerto al hospital, lo que hacen es ponerle allí pañitos, ¿verdad? Dormite, niñito, que ya te va a resucitar. La, la, la, la. ¿Eso es lo que hacen? ¿Qué es lo que hacen? Médicamente. ¿Qué es lo que hacen? ¿Qué le conectan? Un radio, una grabadora, para que escuche música. ¿Qué es lo que hacen, pues? ¿Ah? Le da un toque eléctrico de 20 voltios, no, 220. Que ese carapachón, aunque esté gordo, va a saltar ahí. ¡Bum! Y muchos han revivido así. ¿Cuánto alaban al Señor? ¡Aleluya! Pues en esta noche no tenemos una máquina eléctrica de esta tierra. Tenemos el poder del Espíritu Santo, que te va a dar un toque, don muerto, doña muerta, que te va a revivir espiritualmente, que te va a levantar. ¡Oír palabra de Jehová, huesos secos! Pastor, lo que yo necesito es información. ¿Cómo van las cosas con el papa? ¿Y qué le importa lo del papa o de la mama? Lo que importa es su alma, que está muerta en el pecado, que necesita vida. Ay, de las estadísticas, por favor. No, no, Ezequiel no le dio estadística informativa. Le dio palabra. Le dio orden de la palabra. ¿Cuánto alaban al Señor? Y no llegó a decirle: miren, lo que ustedes necesitan es el Espíritu Santo. A lo mejor les voy a recomendar un librito, cómo recibir los 7 pasos para recibir el Espíritu de Dios. Las 7 escalones de la escalera del éxito. Le voy a explicar que ustedes pueden leer de estos libritos para que ustedes puedan revivir. No, no, no, hermano. Ellos no necesitaban eso. Si Ezequiel le hubiera dado información, le hubiera dado lo que es, hermano, hermenéutica, homilética y todo lo que termina con ética, no hubiera servido de nada. Ellos necesitaban que Dios les diera su aliento. Ellos necesitaban salir de esa crisis. Ellos necesitaban salir de esa muerte. Ellos necesitaban salir de ese fracaso, salir de ese desaliento y ser levantado por el poder y la gloria de Dios. ¡Aleluya! Pero hoy muchas de las predicaciones que escuchamos solo es pura información, pura palabra académica, intelectual, informativa. Solo el énfasis es ser un elocuente predicador. No, hermano, esa no es mi lucha. El 29 me va a dar un pedazo de papel, 29 de mayo, de doctor en teología, porque hace tiempo estuve estudiando en la universidad y ya llegó el momento de graduarme yo y mi esposa. Pero eso no es nada. Ese es un pedazo de papel que cuando Dios me permite ir a Francia, a España, a muchos lugares donde si uno de predicador no tiene un diploma no lo dejan predicar. Pero eso no es nada. Eso no es nada. Un diploma, un certificado, eso no es nada, hermano. No sé si me están escuchando.
Eso no es nada, verdaderamente. No es nada. Porque eso no tiene poder para cambiar la vida. Yo le puedo presentar 10 diplomas y eso no lo va a levantar a usted. ¿Sabe lo que lo va a levantar? Que le hable claramente la palabra. Que si es un hipócrita, que a través de la palabra le diga: don hipócrita, don hipócrita, don falso, don fachada, retórnese a Dios. Eso es lo que va a cambiar. Eso, la predicación ungida, la palabra que te confronte, no la palabra que te acomode. Nunca reciba un supuesto mensaje que lo que va a hacer es acomodar tu vida barata espiritual que estás llevando. Recibe la palabra sólida, aunque te duela como en esta hora, porque yo sé, se te ve la carita que te está doliendo, se te ve en el rostro que estás siendo golpeado. Pero si a empujones, a puños espirituales y a patadas espirituales te voy a meter a la gloria, me vale la pena que lo hagas. Porque ¿de qué sirve llevarte chinealo al infierno? Es mejor que te fuerce a entrar, esforzado a entrar. ¡Ah, ah, ah! Quiero finalizar, pero antes, sobre todo, debemos de entender que necesitamos la unción. ¿Cuántos dicen eso? La iglesia necesita el Espíritu Santo. Necesita la unción del Espíritu Santo. Que los libres prediquen bajo la unción del Espíritu Santo. Amén. Amén. Para que tengamos poder para ver vidas cambiadas, transformadas. La predicación del Espíritu Santo es la que trae el fuego de Dios, es la que hace que los pecadores se conviertan, es lo que hace que las almas sean levantadas para la gloria de Dios. Esa palabra que parece una profecía,

Día se está moviendo una enseñanza en el cuerpo de Cristo que viene del movimiento Palabra de Fe, que dice: necesitamos declarar profecías que son verdaderamente solamente declaraciones de fe. Las declaraciones de fe son buenas, pero no son profecías. Necesitamos entender la diferencia entre la profecía y las declaraciones de fe. Si solamente declaramos algo, eso no quiere decir que es una profecía. Es solamente una profecía cuando el Espíritu Santo dice esta cosa a través de nosotros. Cuando el Espíritu Santo te habla, es entonces una profecía. ¿Me están escuchando? Una de las razones por la profecía es impartir la vida en las cosas que están muertas. Eso es lo que hace la profecía: dar vida a lo que está muerto. Por eso Dios encausó Ezequiel a hablar las palabras de vida a aquellos huesos secos. Dios quiere que nosotros, los creyentes de hoy, hablemos palabra de vida. Hablemos palabra espiritual. Que la iglesia, amén, aborrezca la mortandad, aborrezca la muerte espiritual, y que estemos en vida. ¿Cuántos dicen amén? La iglesia no ha sido llamada para estar muerta. La iglesia ha sido llamada para estar viva. Usted no ha sido llamado para tener un corazón muerto espiritual. Ha sido llamado para tener vida. Amén, gloria a Dios. Y las personas que están espiritualmente muertas necesitan ser levantadas por el poder de Dios. Necesitan. Denle más fuerte esas palmas al Señor. Fuerte esas palmas para el Señor. Los que tienen el Espíritu pueden hablar otras lenguas. Los que tienen el Espíritu pueden alabar a Dios. Y hablan y hablan y gritan y adoran y no se cansan, porque tienen vida. Tienen vida del Espíritu. Versos 5 y 6. Así dice el Señor Dios a estos huesos: he aquí, haré entrar en vosotros espíritu y viviréis. Y pondré tendones sobre vosotros, haré crecer carne sobre vosotros, os cubriré de piel y pondré espíritu en vosotros y viviréis. Y sabréis que yo soy el Señor. Sabréis que yo soy el Señor, el gran yo soy, el que no tiene principio ni fin, el que es el Alfa y el Omega, el Pantocrato, el Todopoderoso, el que fue, el que es y el que será. Eso dice. Y sabréis que yo soy el Señor, que tengo poder para levantar a los muertos, que tengo poder para perdonar pecados al más vil pecador. ¿Cuántos me están escuchando en esta hora? Y dice: profeticé pues como me fue mandado. Y mientras yo profetizaba, hubo un ruido y luego un estremecimiento, y los huesos se juntaron, cada hueso con su hueso. Ezequiel profetizó a los huesos, pero todavía no había aliento en ellos. ¿Me están escuchando? Eso dice la Biblia. Dice que hubo un ruido, hubo un temblor, se juntaron los huesos, pero no había vida. Porque era un tremendo ejército. ¿Puede usted imaginarse? Todos esos huesos esparcidos, uno buscando la columna porque estaba por otro lado, quizás los huesos del pie buscando la columna vertebral. Y los huesos comenzaron a movilizarse, y aquel tremendo estruendo, aquel tremendo ruido, pero no había aliento. ¿Sabe lo que significa esto? Que muchas veces dentro de las congregaciones solo hay ruido, pero no hay vida, pero no hay presencia de Dios. Puro ruido. ¿Y cómo está, hermano? En victoria. Mentira. Está desgraciado, muerto. No hay aliento. Por eso que no le sirves a Dios. Por eso que abandonas tus privilegios.

no hay aliento. Hay mucho ruido en nuestras congregaciones, mucho ruido de música, pero sin unción. Porque queremos ser cantores, pero no queremos buscar la unción.

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0: Gloria a Jesús. Gloria a Dios. Aleluya. Alabado sea el nombre del Señor. Damos gloria y honra a nuestro Dios por este momento especial en el que podemos compartir su palabra. Bendito Dios, aleluya. Dios me le bendiga, Dios me le guarde y me le fortalezca siempre. Bendito sea el nombre del Señor. Sabemos que cada día que Dios nos presta son nuevas sus misericordias y honramos el nombre de Dios en esta tarde. Glorificamos ese nombre que es sobre todo nombre. Damos la gloria y la honra, bendito sea el Señor, al único que merece gloria. Bendito Dios, Dios te bendiga. Dios bendiga a cada uno de los que te conectan, los que comparten, los que mandan también, comentan a través de las redes, los que están ahí transmitiendo. Bendito sea el Señor, radio, unción y presencia de Dios. Dios le bendiga grandemente. Que sea el Señor siempre manteniendo abiertos estos canales, los medios, bendito sea el Señor, para poder llegar hasta el hogar, hasta aquella vida que necesita, bendito sea el nombre del Señor. Pues somos iglesia, discípulos de Jesucristo, predicando las buenas nuevas de salvación, predicando, bendito sea el Señor, aleluya, que todavía hay esperanza, que en medio de estos tiempos, el Señor sigue extendiendo sus brazos, sigue, bendito sea el Señor, abriendo, bendito Dios, aleluya, los ojos de los ciegos, rompiendo cadenas, libertando al cautivo, sanando al enfermo, dando vista al ciego. Bendito sea el nombre del Señor. Dios es bueno, Dios es fiel. En tiempo de angustia, bendito sea el nombre del Señor. Siempre el Señor ha estado ahí, bendito Dios. Glorificamos su nombre en esta tarde, porque Él merece esa gloria, esa alabanza. Bendito sea el Señor, aleluya. Sabemos que hay necesidad y su palabra es la que es ungüento, es la que nos enseña y nos muestra cómo debemos de caminar y cómo debemos andar. Bendito sea el nombre del Señor. Dios te bendiga en esta hora. Vamos a venir en palabra de oración un momento para poner en manos de nuestro Dios esta palabra, bendito Dios, aleluya, la cual será predicada esta tarde, sabiendo que Él es fiel y que a través de ella Él es el que obra. Bendito sea el nombre del Señor, y Él es el que hace misericordia y hace milagro y prodigio. Bendito Dios, Padre bueno y maravilloso Dios, en esta hora, Padre amado, te damos gracias, Padre, por tu palabra, Señor. Gracias, Dios amado, por todo lo que permite, Rey de gloria, en nuestras vidas, Señor. Reconocemos, Padre, que te necesitamos, Señor. Reconocemos, mi Dios, que eres tú el que nos instruye, Padre amado, que es a ti, Señor, el que anhela nuestra alma, Rey de gloria. En esta tarde maravillosa, Padre amado, sea usted, Padre, usando mi vida, Padre de gloria, conforme a su voluntad, Padre eterno, que mi vida, Dios amado, sea un instrumento suyo en esta tarde, Padre, para poder, Dios amado, llevar esta palabra, Señor, tal y como usted quiere, Dios amado, que sea predicada, Dios de gloria. Sea usted, Dios amado, tocando el corazón, Padre eterno. Sea usted confortando el alma angustiada, Dios amado. Sea usted, Dios de gloria, en esta tarde, Padre amado, el que llegue, Señor amado, a esa vida, Padre, y pueda, Dios de gloria, hacer un milagro, Señor, en aquella vida que se encuentra enferma, Padre, en aquella vida que se encuentra necesitada, en aquella vida que se siente angustiada, Rey de gloria, en aquella vida, Dios amado, que piensa, Señor, que no hay salida, Padre eterno, le pido se glorifique, Dios amado, de principio a fin, Señor, porque la gloria y la honra, Dios amado, le pertenecen a usted, Señor. Use mi boca, Dios amado, y abra el oído y el corazón, Padre amado, de cada vida, Padre, para que esta palabra, Dios amado, pueda entrar al corazón, Señor, y pueda hacer el efecto, Dios, que usted quiere que haga, Señor, y que al tiempo suyo, Dios amado, pueda, Dios de gloria, fructificar, Señor. Le pido, Rey de gloria, por cada vida, Padre, que se encuentra, Dios amado, tal vez, Señor, pasando por una dificultad, una lucha, una prueba en esta tarde, Señor, que esta palabra conforte, Señor amado, que esta palabra nos enseñe, Rey de Gloria, bendito Dios, que todavía hay esperanza, Señor, y que es lo que usted quiere, Dios amado, para que nosotros hagamos, Dios amado, y le agrademos, Señor. Gracias, Padre, gracias, Hijo, gracias, Espíritu Santo de Dios. Aleluya. Bendito y alabado sea el nombre del Señor. Poderoso Dios, Dios te bendiga. Bendito Dios, aleluya. Esta tarde que el Señor nos permite predicar, bendito Dios, aleluya, su palabra. El Señor me daba este tema. Lo que contamina al hombre, bendito sea el nombre del Señor, porque como nosotros hemos de conocer, bendito Dios, en qué necesitamos que el Señor intervenga en nuestra vida, como hemos de conocer, bendito sea el nombre del Señor, en qué área necesitamos que el Señor trabaje en nuestra vida, si no es conociendo lo que Cristo nos enseñó, bendito Dios, aleluya, para que nosotros podamos vivir una vida diferente, una vida agradable a Dios, una vida, bendito sea el nombre del Señor, aleluya, que dé, bendito Dios, aleluya, y alumbre esa luz preciosa que es Cristo Jesús, bendito sea el nombre del Señor, aleluya, poderoso Dios. El tema dice lo que contamina al hombre, porque es necesario que usted y yo, amigo, que usted, hermano, bendito sea el Señor, que mi vida, bendito Dios, tenga presente cada día, bendito Dios, aleluya, que el Señor nos demuestra, bendito Dios, a través de su palabra, que Él vino a esta tierra, bendito sea el Señor, para enseñarnos, para mostrarnos cómo era que nosotros debíamos caminar, bendito sea el nombre del Señor, para agradarlo a Él, bendito Dios, aleluya, porque nuestra vida necesita estar lista, estar preparada, para cuando Cristo venga, bendito sea el nombre del Señor, nosotros podamos estar, bendito Dios, aleluya, escrito en el libro de la vida, bendito sea el nombre del Señor. Por eso vamos a leer en esta tarde, en el libro, bendito Dios, de Mateo, bendito sea el nombre del Señor, en su capítulo 15, bendito Dios, aleluya, poderoso el nombre del Señor. La palabra de Dios dice, bendito Dios, aleluya, honrando al Padre, al Hijo y al Espíritu Santo, dice: entonces se acercaron a Jesús ciertos escribas y fariseos de Jerusalén, diciendo: ¿por qué tus discípulos quebrantan la tradición de los ancianos? ¿Por qué no se lavan las manos cuando comen pan? Respondiendo, él les dijo: ¿por qué también vosotros quebrantáis el mandamiento de Dios por vuestra tradición? Porque Dios mandó diciendo: honra a tu padre y a tu madre, y el que maldiga al padre o a la madre muera irremisiblemente. Pero vosotros decís: cualquiera que diga a su padre o a su madre: es mi ofrenda a Dios todo aquello con que pudiera ayudarte, ya no ha de honrar a su padre o a su madre. Así habéis invalidado el mandamiento de Dios por vuestra tradición. Oiga, hipócritas, bien profetizó de vosotros Isaías cuando dijo: este pueblo de labios me honra, Samaya, quita, Rabasaya, Espíritu Santo, mas su corazón está lejos de mí, pues en vano me honra, enseñando como doctrinas mandamientos de hombres. Y llamando hacia la multitud les dijo: oíd y entended, no lo que entra en la boca contamina al hombre, mas lo que sale de la boca, esto contamina al hombre. La palabra del Señor dice en Mateo 15, aleluya, unas palabras tan duras, bendito sea el Señor, aleluya, pero tan necesarias para nuestra vida. Una palabra, bendito Dios, aleluya, que en estos tiempos es necesario que también se predique. Mi alma alaba a Dios, aleluya, en esta hora. Una palabra que es necesario que tengamos presente en nuestra vida. Porque en los tiempos en los cuales Jesús vino a esta tierra para enseñarnos que el amor del Padre, para enseñarnos la misericordia de Dios, para enseñarnos su grandeza, bendito Dios, aleluya, para enseñarnos la humildad, mi alma alaba a Dios, aleluya. Poderoso el nombre del Señor. En esos tiempos, bendito Dios, aleluya, habían muchos, bendito sea el Señor, que se habían desviado del objetivo, que se habían desviado del camino, que se habían desviado de lo que Dios había establecido. Mi alma alaba al Rey de Gloria. Algo que podemos ver en estos tiempos también, bendito sea el nombre del Señor, que muchas veces, bendito Dios, nosotros decimos, bendito sea el Señor, que estamos bien. Muchas veces nosotros decimos, yo voy para el cielo. Muchas veces nosotros decimos, es que yo adoro a Dios. Pero sabe, mi amigo, mi hermano, bendito Dios, aleluya, que el maestro de maestros nos enseña, bendito sea el nombre del Señor, lo que es real, lo que le agrada a Dios, lo que debemos hacer en realidad, bendito sea el nombre del Señor, aleluya. Estamos viviendo tiempos difíciles, sí. Estamos viviendo tiempos que ya es poco lo que falta para que esa trompeta suene. Mi alma alaba a Dios. Lo que Jesús dijo ya está aconteciendo. Poderoso el nombre del Señor. Por eso es lo que es necesario. Oh bendito Dios, que estemos listos, que estemos preparados. Bendito sea el nombre del Señor. Y que reconozcamos, bendito Dios, aleluya, al único dador de vida, Jesucristo, bendito sea el Señor, pero de la manera correcta, bendito Dios, y que sigamos a Dios de la manera correcta, bendito sea el nombre del Señor, aleluya, poderoso Dios. La Biblia habla en Mateo 15, donde dice, bendito Dios, aleluya, lo que contamina al hombre. Porque esta palabra fue escrita para que entendamos, bendito sea el nombre del Señor, que no que es necesario, bendito Dios, entender que no debemos de tener apariencia, Samaya, Quita, Rabosay, Espíritu Santo, que no que es necesario vivir una vida genuina delante de Dios, que no que es necesario, bendito sea el nombre del Señor, adorar a Dios y servir a Dios de la manera correcta, bendito sea el Señor, aleluya, porque Él viene pronto, bendito Dios, y Él quiere que todos, bendito Dios, seamos salvos. El deseo de Dios es que todos, bendito sea el nombre del Señor, nos volvamos a Él, bendito Dios, pero de la manera correcta. Oh, bendito Dios, por eso la palabra dice que Él es el camino, porque como Él es el camino, nos enseña a través de la palabra cómo debemos de caminar, cómo debemos de andar, cómo debemos de seguir, bendito sea el nombre del Señor. Porque Cristo viene pronto, amigo, hermano, Cristo viene pronto. Dice que en esta ocasión, bendito Dios, que en Mateo 15 nos narra un momento que aconteció, bendito Dios, que aleluya, en donde dice que se le acercaron unos fariseos, bendito Dios, hombres con apariencia de santidad, con apariencia, bendito sea el nombre del Señor, aleluya, de justo, bendito Dios, pero no había justicia en ellos, bendito Dios, con apariencia de santidad, y eran personas que estaban, bendito Dios, contaminadas de su corazón, y eso es lo que Dios no quiere, que su pueblo tenga un corazón contaminado, sino un corazón limpio, un corazón agradable, bendito sea el nombre del Señor, aleluya. Poderoso Dios, porque el plan de Dios es, bendito Dios, levantar una iglesia santa, una iglesia sin mancha, una iglesia que se guarda, una iglesia que lucha día con día para permanecer en santidad, para permanecer, bendito sea el nombre del Señor, aleluya, tratando de agradar a Dios, porque Él dice que viene por una iglesia santa. Por una iglesia, bendito Dios, aleluya. Una iglesia que no ha permitido que la raíz de amargura contamine el corazón. Una iglesia que no ha permitido ver lo que está fuera,
1: sino, bendito Dios, que está instruyendo para que seamos cambiados de adentro y afuera. Bendito sea el nombre del Señor, aleluya. Dice que le dijeron estos hombres que aparentaban piedad, hombres que conocían la palabra, porque el conocer la palabra no nos hace santo. El conocer la palabra nos ayuda a entender la voluntad de Dios, pero el vivir la palabra es la que nos va haciendo crecer. Bendito sea el nombre del Señor, y lo va haciendo ser mejores cada día. Poderoso el nombre del Señor. Poderoso Dios, dice que estos fariseos se acercaron porque vieron que Jesús estaba, bendito Dios, con la multitud. Y aquella multitud estaba comiendo con sus manos sin lavarse. Y los fariseos le dicen, ¿sabes qué? ¿Por qué? ¿Por qué quiebran la tradición que hay? Había una tradición en esos tiempos que era necesario lavarse las manos muchas veces, bendito sea el Señor, porque el que no se lavaba sus manos para comer, esa persona, bendito Dios, aleluya, se contaminaba, bendito sea el Señor, aleluya. Estaban tan pendientes de lo que estaba afuera, bendito Dios, que estaban por dentro, bendito sea el Señor, cargando con un enojo, cargando con una envidia, bendito sea el nombre del Señor. Algo que Dios quiere que nosotros, bendito Dios, aleluya, seamos limpiados y seamos transformados de ello, bendito sea el nombre del Señor. Dice que estos hombres, bendito Dios, aleluya, le dicen, ¿por qué ellos quebrantan la tradición de los ancianos? Porque déjame decirte algo, bendito sea el nombre del Señor. Tú y yo debemos entender que el Señor quiere trabajar en nuestra vida. Que el Señor quiere trabajar con nosotros, bendito Dios, aleluya. Transformarnos de la vieja vida, del hombre que estaba viciado al mal, del hombre que antes se deleitaba en lo malo, pero que ahora ha decidido cambiar, pero que ahora ha decidido ser mejor, pero que ahora ha decidido, bendito Dios, aleluya, decir yo soy tu hijo, decir yo quiero que tú entres en mi vida, bendito sea el nombre del Señor. Para que un día gocemos de todo lo que Él tiene preparado para nosotros. Pero Él habla a través, bendito Dios, aleluya, del libro de Mateo, bendito sea el Señor, en este acontecimiento donde le dicen esto los fariseos. Estaban pendientes de lo que estaban haciendo los discípulos, la multitud. Pero no se habían dado cuenta, bendito Dios, aleluya, que su corazón estaba dañado, bendito sea el nombre del Señor. Y por eso el Señor manda esta palabra en esta tarde, bendito Dios, aleluya, para que nos examinemos nuestra vida, para que entendamos, bendito Dios, aleluya, que Él quiere salvarnos, pero Él necesita, bendito Dios, aleluya, que seamos sinceros, lo necesita, bendito sea el nombre del Señor, aleluya, que seamos, bendito Dios, aleluya, hombre, bendito Dios, genuino, con una fe genuina, bendito sea el nombre del Señor, no una fe fingida, bendito sea el nombre del Señor, porque el Señor en su palabra, bendito Dios, aleluya, nos instruye y nos habla a tiempo, antes que Él venga, antes que esa trompeta suene, antes, bendito sea el nombre del Señor, que todo sea destruido, oh bendito Dios, aleluya, es tiempo, bendito Dios, aleluya, de volvernos a Dios de corazón, es tiempo, bendito Dios, de dejar a Dios obrar en nuestra vida. Muchos afuera están tildando y dicen, sí, es que así es que esto, es que el otro, porque la iglesia de Dios está bajo el ojo del mundo, bendito sea el nombre del Señor, viendo cada error, viendo cada situación, viendo cada vez que nos equivocamos, bendito sea el nombre del Señor, aleluya. Pero déjame decirte esto, bendito Dios, aleluya, que Él no quiere, bendito Dios, aleluya, traerte esta palabra para también acusarte, sino para que entendamos y nos levantemos y empecemos a decirle, Señor, yo estaba equivocado en esto, yo estaba equivocado en lo otro, pero ahora, Señor, yo reconozco que yo he fallado en esta área, bendito sea el Señor. Vamos a estar viendo, bendito Dios, aleluya, cómo el maestro les hablaba, bendito Dios, a sus discípulos, y cómo reprendía a estos hombres. Ellos buscaban cómo hallarle en algo. Ellos buscaban cómo, bendito sea el Señor, matarle, hasta que lo lograron. Pero era un propósito y un plan de Dios, aleluya, para que Él pudiese mostrar su poder y su gloria, y que nosotros tuviésemos vida eterna. Dice que le dijeron esto porque ellos quebrantan la tradición de los ancianos. Oiga, ellos que habían puesto mandamientos de hombre, ellos habían puesto doctrina de hombre. Mi alma alaba a Dios. Tal vez que a muchos no les va a gustar esto, pero es palabra de Dios. Muchos han puesto doctrina de hombre. Samaya, Kita, Rabasay, Espíritu Santo. En los cuales están tan pendientes de que cumplan esas doctrinas y esos mandamientos, que el enseñarle al pueblo, bendito sea el nombre del Señor, que no es necesario sacar de vuestro corazón la envidia, el egoísmo, oh bendito Dios, que el adulterio, bendito sea el nombre del Señor. Poderoso Dios, ellos tenían al pueblo con muchas tradiciones y muchos mandamientos. Pero Jesús les confronta y les dice: pero ¿saben qué? Ustedes que han quebrantado la ley, ustedes han quebrantado la ley, bendito sea el Señor, enseñando, bendito Dios, aleluya, a que falten a uno de los mandamientos: honra a tu padre y a tu madre, para que tus días, bendito Dios, sean alargados en esta tierra. Escucha lo que le habían enseñado al pueblo. Samaya, es necesario que esta palabra se predique. Le habían enseñado al pueblo, bendito Dios, que todo con lo que pudieran ayudar a sus padres lo llevaran al altar, que dijeran es corbán, significa ofrenda a Dios. Y ¿sabes qué? Es que no es malo que tú y yo le demos a Dios, porque Dios bendice al corazón, bendito Dios, bendito sea el Señor, que ofrenda alegremente. El problema era, bendito Dios, que ellos estaban obstruyendo al pueblo para que no fuera y ayudarle a sus padres, que tal vez estaban necesitando, bendito Dios, aleluya, porque el Señor nos demanda esta palabra: honra a tu padre y a tu madre, bendito sea el Señor, aleluya. Y ellos habían pasado por alto el mandamiento y le decían al pueblo: vengan, traigan para ofrenda a Dios. Y lo que estaban haciendo era enriqueciéndose. Aclaro este punto porque no quiero que me malentienda. El ofrendar en la casa de Dios es algo que usted tiene que hacer y yo, pero alegremente, de corazón, no obligado, porque en la casa de Dios hay mucha necesidad, sí, pero es algo que usted tiene que entender, que la palabra de Dios lo demanda, bendito sea el Señor, el seguir su palabra, el cumplir su mandamiento, el cumplir, bendito sea el nombre del Señor, aleluya, cada una de las enseñanzas que Él nos ha dado. Nosotros, bendito Dios, aleluya, estamos llamados a no desamparar a aquel padre. Y sabe algo, bendito sea el nombre del Señor, que tal vez tampoco le va a gustar, es que cuando Él dice en su palabra: honra a tu padre y a tu madre para que tus días sean alargados, no te dice si es malo, si se lo merece, si es bueno o no es bueno. Él te dice: honralos. Él te dice: ayúdalos. Él te dice, bendito Dios, aleluya, no te avergüences de ellos. Él te dice: aunque te trataron mal, vuelve. Ámalos, porque ellos te dieron, bendito Dios, aleluya, cuando tú necesitabas. Porque ellos, bendito Dios, Dios los toma a los padres, bendito sea el Señor, como algo especial, porque le da la orden al hijo y le dice: honra a tu padre y a tu madre. Pero estos hombres fariseos, que se decían ser hombres de Dios, habían quebrantado la ley y estaban fijándose en un mandamiento que ellos habían dado de lavarse las manos antes de comer. Cuando Dios nos dice claramente, bendito sea el nombre del Señor, que no es necesario que nuestro corazón se santifique, bendito Dios, porque el único que verá Dios es el corazón, bendito sea el nombre del Señor, que está santificado, aquella vida que está buscando a Dios, aquella vida que está tratando, bendito Dios, que cuando llega aquel mal pensamiento, aquel mal deseo, aquella situación, bendito Dios, que en el corazón le dice, Señor, esto ha llegado a mi vida, Padre, pero yo lo pongo en tus manos, quita esta raíz de amargura, quita esta ira, quita este enojo, quita todo esto que me está dañando, bendito sea el nombre del Señor, aleluya. Pero escucha bien, ellos estaban quebrantando la ley porque eran la autoridad en esos tiempos, más que el maestro de maestros, el rey de reyes, señor de señores, la autoridad máxima, bendito Dios, aleluya, Jesucristo. Les dice, ustedes lo están quebrantando la ley. Ustedes reclaman que se les quita, bendito Dios, aleluya. Y se les quebranta una tradición que ustedes mismos han creado. Pero no se dan cuenta, por eso en un momento les dice, coláis el mosquito y dejáis pasar el camello, bendito sea el nombre del Señor. Muchos, bendito Dios, pueblos que Dios quiere que se vuelvan a Él de todo corazón. Mucho pueblo que empezó bien, alabado sea tu nombre. Mucho pueblo que empezó caminando rectamente, pero que ahora piensa que por dar algo, piensa, bendito Dios, aleluya, que por estar ahí todo el tiempo está bien. Podemos hacer esto, pero no podemos también descuidar nuestra vida espiritual. No podemos, bendito Dios, aleluya, en estos tiempos tan difíciles, dejar de caminar por el sendero, por el camino que Jesús nos ha trazado, bendito sea el nombre del Señor, de la manera correcta, de la manera correcta. Dice que ellos le decían todo lo que el hombre tenía, tal vez le decían, tal vez su papá tenía una necesidad o su mamá. ¿Y qué hacían? Tráelo al alfolí, que es ofrenda a Dios, escudándose en lo de Dios para deber, oiga, de enriquecer su bolsillo. Por eso él decía, este pueblo de labios me honra, mas su corazón está lejos de mí. ¿Por qué? Porque cuando desviamos nuestra mirada de Dios, empezamos a caminar de esta manera. Empezamos a caminar de esta manera como caminaban estos hombres. Dice la palabra del Señor. Respondiendo les dijo, ¿por qué también vosotros quebrantáis el mandamiento de Dios por vuestra tradición? Habían cambiado el mandamiento de Dios por una tradición que ellos mismos habían hecho. Aquellos que están construyendo la entrada al cielo, porque le están diciendo a la gente, si tú no haces esto, tú no haces lo otro. ¿De qué me decirle que lo que la Biblia dice es que si usted y yo no dejamos el hombre viejo atrás, no vamos a llegar al cielo? Lo que la Biblia dice es que si nosotros empezamos a dejar a Dios obrar en nuestra vida y hay un cambio genuino, bendito sea el nombre del Señor, vamos para el cielo. Vamos para el cielo, mi hermano. Dice, porque Dios mandó diciendo, dijo Jesús, honra a tu padre y a tu madre, y el que maldiga al padre o a la madre muera irremisiblemente. Pero vosotros decís, miren lo que ellos decían, Jesús lo que estaba confrontando, bendito sea el nombre del Señor. Cualquiera que diga a su padre, miren lo que les decían ellos a la gente, o a su madre, es mi ofrenda a Dios, todo aquello con que pudiera ayudarte, ya no ha de honrar a su padre o a su madre. Así habéis invalidado el mandamiento de Dios por vuestra tradición. Oiga, le que enseñaba que si usted va y da ofrenda a Dios, no importa que sus padres estén muriendo de hambre, no importa que ellos estén necesitando una medicina para su enfermedad, no importa que estén, bendito Dios, en un techo donde se están mojando, bendito sea el nombre del Señor, con tal que usted le lleve, ya Dios lo vio bien. Eso no es lo que la Biblia dice. Eso era lo que ellos habían dicho. Bendito sea el nombre del Señor. Entonces Jesús los confronta y les dice: hipócritas, bien profetizó de vosotros Isaías cuando dijo: este pueblo de labios me honra, mas su corazón está lejos de mí. Pues en vano me honran, enseñando como doctrinas mandamientos de hombre. ¿Cuántas veces te has detenido de ir a una iglesia? Porque te han dicho que si no haces esto o esto, no puedes entrar. Déjame decirte que Cristo no te está diciendo eso. Déjame decirte que Cristo te está diciendo: si tú me aceptas hoy en tu corazón, reconoces que has pecado y que quieres cambiar esa vida que llevaba, bendito sea el nombre del Señor, tienes que entrar al cielo. Eres agradable a mí, porque a través de la sangre de Cristo somos limpiados, somos transformados, bendito sea el nombre del Señor, aleluya. Y dice, y llamando así a la multitud les dijo: oíd y entended, no lo que entra en la boca contamina al hombre, mas lo que sale de la boca, esto es lo que contamina al hombre. Mira lo que dijo Cristo: lo que entra a tu boca y tú lo comes, eso va al estómago y va a la letrina, dice la palabra del Señor. Mas lo que sale de aquí, eso es lo que sí contamina, porque viene del corazón, porque viene de ti, porque ahí te está carcomiendo, bendito sea el nombre del Señor. Debemos entender, bendito Dios, que aleluya, que no que es necesario tener santidad por fuera, pero no que es más necesario tener una santidad por dentro. Porque Jesucristo les dijo también a ellos en Mateo 23. Mire lo que dice, bendito sea el nombre del Señor, en Mateo 23, palabra 23, 24 dice: guías ciegos, que coláis el mosquito y tragáis el camello. Ay de vosotros, escribas y fariseos, hipócritas, porque limpiáis lo de fuera del vaso y del plato, pero por dentro está lleno de robo y de injusticia. Fariseo ciego, le dice, limpia primero lo de dentro del vaso y del plato, para que también lo de fuera sea limpio. Jesucristo no dijo: yo busco el corazón nomás y lo de afuera no importa. También quiero aclararte ese punto. Jesucristo dijo que es necesario limpiar el vaso por dentro y por fuera. Jesucristo nos dice, bendito Dios, que es necesario dar el paso para un arrepentimiento genuino y un cambio de adentro hacia afuera. Bendito sea el nombre del Señor, porque eso es lo que Él pide de nosotros. Él nos pide, bendito Dios, santidad. Él nos pide, bendito sea el nombre del Señor, que nos apartemos de toda inmundicia, pero no de una inmundicia, bendito sea el nombre del Señor, como lo que habla, bendito Dios. Yo quiero llevarte al libro, bendito Dios, aleluya, de Lucas, en su capítulo 7 y su versículo 36. Mira este otro ejemplo a través de la palabra. No de lo que yo te estoy diciendo, es a través de la palabra. Dice la palabra de Dios que uno de los fariseos, miren, este era otro fariseo, rogó a Jesús que comiese con él, le rogó. Y habiendo entrado en casa del fariseo, se sentó a la mesa. Y una mujer de la ciudad que era pecadora, conocida como pecadora. El fariseo era conocido como un santo, mas la mujer era conocida como una pecadora. Bendito sea el nombre del Señor. Al saber que Jesús estaba a la mesa en casa del fariseo, dice, esta mujer trajo un frasco de alabastro con perfume. Y estando detrás de él a sus pies, llorando, comenzó a regar con lágrimas sus pies. Y los enjugaba con sus cabellos y besaba sus pies y los ungía con el perfume. Cuando vio esto el fariseo, oiga, que le había convidado, dijo para sí. Mire, no lo habló, solo lo pensó. El mal pensamiento, ¿dónde está? Vea que de esto está hablando Cristo, de los malos pensamientos que tenemos en nuestra mente. Esto es lo que contamina al hombre. Esto es lo que lo aparta de Dios. Esto es lo que lo desvía del camino. Bendito sea el nombre del Señor. Dice que le dijo, cuando vio esto el fariseo que le había convidado, dijo para sí: este, si fuera profeta, conocería quién y qué clase de mujer es la que le toca, que es una pecadora. Mira el pensamiento que le vino a este hombre llamado Simón, fariseo. Y sabe que me llama la atención, porque este fariseo Simón dice que le llamaban el leproso, porque antes de estar en esta cena estuvo leproso. Bendito sea el nombre del Señor. Y muchas veces nosotros venimos de donde Dios nos sacó. No nos sacó de un lugar bonito, nos sacó de algo horrible, nos sacó de la inmundicia, pero se nos olvida, bendito Dios, aleluya, de donde Dios nos sacó. Y cuando ya estamos limpiecitos, bien formaditos, se nos olvida que esto no es solo la apariencia, que el corazón, bendito Dios, que hay que guardarlo para Dios, que nuestra vida tiene que guardarse para Dios. Bendito sea el nombre del Señor, aleluya. Este hombre era leproso antes, pero se le olvidó que leproso era excluido, que leproso era mirado como contaminado también. Pero llevándolo a la casa, Jesús, dice que esta mujer, bendito Dios, que era conocida como la pecadora, esta mujer entró, empezó a derramar un frasco de alabastro, de perfume, bendito sea el nombre del Señor. Empezó a llorar, esas lágrimas empezaron a rodar, bendito sea el nombre del Señor. Esta mujer empezó a secar con sus cabellos, bendito Dios, a lavar los pies del maestro, bendito sea el nombre del Señor. Una mujer conocida como pecadora, pero que estaba arrepentida, bendito sea el nombre del Señor, pero que estaba buscando salvación en Cristo Jesús, bendito sea el nombre del Señor. Y este hombre, que era el que debía extender la mano y mostrar el amor de Dios, estaba con su corazón contaminado, porque el corazón ya había mandado, bendito sea el nombre del Señor, el mal pensamiento, que aunque no lo habló, la apariencia era de santidad, pero la mente estaba, bendito Dios, aleluya, maquinando mal, diciendo: si este fuera profeta, al maestro de maestros, al que conoce lo que tú piensas y lo que yo pienso, al que sabe todas las cosas, bendito sea el nombre del Señor, le dijo, bendito Dios, si este fuera maestro, dijo en su mente, entendería, bendito sea el nombre del Señor, y se diera cuenta que la que lo está tocando es una pecadora. ¿Sabe una cosa, bendito Dios, aleluya? Que este hombre pensaba que él era tan santo que no podía, bendito Dios, aleluya, dejar que una mujer así lo tocase o se le acercase. Porque había una santidad según de apariencia. Pero Dios no quiere eso de nosotros. Dios quiere que entendamos, bendito Dios, aleluya, que no es la apariencia, bendito Dios. Por eso Samuel, cuando estaba allá adelante, bendito Dios, aleluya, de los hijos de Isaí, para escoger a David, bendito sea el nombre del Señor, el profeta Samuel, bendito Dios, aleluya, vio al primer hijo de Isaí y dijo: este va a ser el ungido de Dios, el rey de Israel. Porque el hombre mira la apariencia, pero más Dios mira el corazón, bendito sea el nombre del Señor. Y no es que Dios no te vea por fuera, no, es que la palabra de Dios nos demanda santidad por dentro y santidad por fuera, bendito sea el nombre del Señor, aleluya. Muchos han sacado de contexto esta palabra, bendito Dios, aleluya, diciendo que es que Dios mira el corazón. Déjame decirte que sí, Dios mira el corazón, pero Dios viendo tu corazón, y que tú y yo te rindes como esta mujer pecadora que se rindió a los pies del maestro, aleluya, Él va a hacer algo contigo, algo que tú no tendrás necesidad de hacerlo porque te lo digan, sino porque Dios mismo te lo pone en tu corazón, y tú te sientes feliz haciendo lo que Dios pone en tu corazón, sin obligación, sin que nadie te obligue, bendito sea el nombre del Señor. Porque déjame decirte esto, bendito Dios, aleluya, muchas veces Estamos así con la apariencia, mostrando todo. Pero nuestro corazón está diciendo, ojalá y ese caiga. Ojalá y ese le vaya mal. O estamos pensando como este hombre que dijo, bendito sea el nombre del Señor. Si este fuera profeta, supiera quién es esa pecadora que lo toca. Pues déjame decirte que Cristo vino por estos que dicen, yo soy pecador. Yo reconozco que he fallado. Yo sé que estoy mal en esta área. Yo sé que he fallado, pero ayúdame, Señor. Yo necesito que me cambie. Yo necesito que me ayude a trabajar en esta área que no puedo cambiar. Pero sé que tú me vas a ayudar. Esa mujer se rindió. Estaba tildada como pecadora. Pero esa mujer se humilló en la presencia del Maestro. No le importó que había gente, no le importó quién estaba ahí. A ella no le importó quién le criticase. Así es que debemos llegar a Dios. Así es que debemos de adorar a Dios. Así es que debemos de buscar a Dios. Aleluya, poderoso el nombre del Señor. Y yendo a Él, entregándole todo a Él. Ese frasco de perfume de alabastro era caro, bendito Dios, y esta mujer se lo entregó todo. Esta mujer le dijo, Maestro, yo sé que no soy digna, sé que soy pecadora, pero déjame limpiar tus pies, pero déjame jugarlos con mis cabellos, porque sabes que eso es lo que Dios pide de nosotros. Que reconozcamos cuando nos equivocamos, que reconozcamos cuando estamos mal, que reconozcamos cuando, bendito sea el Señor, nos hemos desviado del camino, que reconozcamos cuando vamos yendo por otro lado, porque es que el camino, Él es el que nos lleva, Él es el que nos lleva, dice que Él es el camino, la verdad y la vida. Y a través de Él es como va a buscar al Padre. Por eso siempre se te predica, acepta a Cristo en tu corazón. Porque si aceptas a Cristo en tu corazón, empiezas el camino con Él. Él te empieza a enseñar, Él te empieza a mostrar. Bendito sea el nombre del Señor. Pero muchas veces, bendito Dios, nos pasa las del fariseo. Simón, este fariseo, había sido leproso, le llamaban porque había tenido lepra. Pero a él se le olvidó que una vez fue excluido, que una vez fue tildado, y vino el pensamiento, ajá, esta es una pecadora, esta no merece nada. Muchos dicen así, bendito sea el nombre del Señor. Pero sabes una cosa, el Maestro de Maestros dice que él vino por lo que enfermo, no por lo sano. Dice que él vino por el que reconoce que tiene una necesidad, no por el que se siente que no necesita nada. Él vino, bendito sea el nombre del Señor, por ti. Él vino por mí. Bendito Dios, aleluya. Dice la palabra de Dios que este fariseo, mire, ahí estaba la contaminación en la mente, porque esto es lo que contamina al hombre. El mal pensamiento. El mal pensamiento vio de menos a esta mujer. Pero ¿sabe qué le dice el Maestro? Dice, cuando vio esto el fariseo que le había convidado, dijo para sí, este si fuera profeta conocería quién y qué clase de mujer es la que le toca, que es pecadora. Entonces respondió Jesús y le dijo, Simón, una cosa tengo que decirte. Y le dijo, di maestro, un acreedor tenía dos deudores. El uno le debía 500 denarios y el otro 50. Y no teniendo ellos con qué pagar, perdonó a ambos. Di pues, ¿cuál de ellos le amará más? Respondió Simón, dijo, pienso que aquel a quien perdonó más. Y él le dijo, rectamente ha juzgado. Y vuelto a la mujer, dijo a Simón, ¿ves a esta mujer, Simón? Entré en tu casa y no me diste agua para mis pies. Mas esta ha regado mis pies con lágrimas y los ha enjugado con sus cabellos. No me diste beso, Simón. Mas esta desde que entré no ha cesado de besar mis pies. No ungiste mi cabeza con aceite. Mas esta ha ungido con perfume mis pies. Por lo cual te digo, Simón, que sus muchos pecados le son perdonados. porque amó mucho, mas aquel a quien se le perdona poco, poco ama. Y a ella le dijo: tus pecados te son perdonados. Aleluya, bendito sea el nombre del Señor. Esto es lo que Dios quiere para nuestra vida. Que entendamos qué es lo que está contaminando nuestra vida. Que entendamos qué es lo que estamos haciendo mal. Que entendamos que nosotros necesitamos reconocer día con día que le necesitamos. Que si en algo le fallamos, decirle: Señor, sé que te he fallado en esto. Perdóname. Vino un mal pensamiento a mi vida, Padre. Pero yo te pido que lo lleves cautivo bajo tu obediencia. Vino un mal deseo en mi corazón, Señor. Pero yo te pido que lo quites y que pongas alegría por mi hermano, por mi amigo, por mi vecino, por mi compañero, por mi jefe. Señor, ayúdame a no contaminar mi corazón. Porque cuando nuestro corazón se contamina, no puede morar el Espíritu Santo de Dios. No puede morar Dios ahí, bendito sea el nombre del Señor. Lo que es necesario decirle: Señor, limpia mi corazón. Saca esto de mí. Ayúdame. Y eso era lo que Jesús le recalcaba a los fariseos. Los fariseos estaban haciendo el papel más importante, que era hablar del Dios Todopoderoso, guardarse en santidad. Pero el problema no era que no aparentaran, tenían apariencia, bendito Dios. Tenían conocimiento de la palabra, bendito Dios, aleluya. Pero se habían dejado contaminar su corazón. Pero no habían entendido que por estar tan pendiente de lo externo se estaba dañando. Y Dios quiere ambas cosas a la vez. Dios quiere que nos guardemos completo, desde adentro hacia afuera. Porque esa es la manera correcta como nosotros vamos a vivir una vida apartada y separada. No es necesario que esta palabra sea predicada, amigo, hermano, para que entendamos que Dios te quiere sacar de ese corazón que ha sido contaminado, que Dios quiere limpiarlo, que Dios quiere sacar todo eso que no le agrada a Dios de tu vida y habitar Él, porque Él no puede habitar en un corazón que está dañado, bendito Dios, aleluya. Él tiene que, tú tienes que pedirle a Dios, yo tengo que pedirle a Dios: Señor, limpia todos los días mi corazón. Limpia mi corazón. Estamos luchando, estamos cada día batallando, diciéndole: Señor, porque el Espíritu Santo de Dios nos muestra en qué área estamos fallando. Y no es necesario decirle: Señor, hazlo en mi vida. Cámbiame esto. Quita esto de mí. Porque tal vez estaremos haciendo muchas cosas buenas. Pero Dios no quiere que solamente hagamos estas acciones buenas, sino que quiere salvar nuestra alma. Porque entonces vendremos a ser puentes. Porque entonces vendremos a ser, bendito Dios, aleluya, solamente apariencia. Por eso Jesús le dijo en un momento, bendito Dios, aleluya: hagan todo lo que ellos les dicen, pero no lo que ellos hacen. Porque en lo que ellos que estaban haciendo no era conforme a lo que estaban hablando. Bendito sea el nombre del Señor. Por eso lo que es necesario, cada día examinar vuestra vida, porque Cristo viene pronto, amigo. Cristo viene pronto, hermano. Y para ello debemos de estar preparados, tener un corazón dispuesto. Mira esta mujer pecadora de la que habla. Esta mujer estaba humillada. Esta mujer en apariencia para la gente era una pecadora, una mujer que no merecía, que no se podían acercar a ella porque la podían contaminar. ¿A cuántos muchas veces le dicen: hombre, miran a alguien tirado en una calle y no se quieren ni acercar? Y mira, sí, es bueno que no te juntes a tomar cuando están tomando junto con ellos, porque si eres bebedor vas a caer en el mismo hoyo. Pero es bueno que te pares y le digas, ¿saben qué? Cristo es la respuesta. Cristo puede cambiarte. Cristo puede sacarte de esa condición. Cristo me sacó a mí, bendito Dios, aleluya. No que pasemos de lejos. Porque entonces venimos a ser como estos fariseos. Es bueno decirle a la amiga, Dios te ama. Y Él quiere que vuelva, bendito sea el nombre del Señor. No importa lo que has hecho, no importa hasta dónde te han arrastrado, pero el amor de Dios siempre está dispuesto para ti. Esa es la palabra que Dios quiere que hablemos. Pero ¿qué pasa cuando aparentamos algo que no es? Cuando mostramos a la gente, bendito Dios, aleluya, apariencia de santidad. Caminamos como caminaban estos hombres en las plazas. Miren, a este yo le voy a dar. Miren. Esperando la aprobación del hombre, cuando el que ve todas las cosas es el Señor, cuando el que sabe cómo tú y yo caminamos es Dios, cuando el que te está hablando en esta tarde, que te vuelvas de todo corazón, Samaya, Quita, Rabasaya, Espíritu Santo de Dios, cuando el que lo está diciendo, bendito Dios, aleluya, que ya es necesario que no vivamos de apariencia, Samaya, sino que empezamos a vivir una vida conforme la voluntad de Dios, aleluya, una vida, bendito Dios, aleluya, en donde nuestro corazón se ha limpiado, en donde nuestro corazón se ha transformado, en donde cuando el enemigo quiera venir a poner cizaña en tu corazón contra tu hermano, tú estés alerta y le digas no, oh bendito Dios, yo reprendo todo esto en el nombre de Jesús, porque mi corazón habita Cristo y yo no quiero que mi corazón se llene de amargura contra mi hermano. ¿Sabe por qué? Bendito Dios, aleluya. Porque un corazón sano radia luz. Un corazón limpio radia gozo. Mi alma alaba a Dios. Pero un corazón contaminado, bendito sea el Señor, causa tristeza.

0: Límpiame, Señor, ya no quiero yo vivir de apariencia. Tal vez yo estaba caminando de la manera incorrecta, Señor. Tal vez yo estaba viendo la necesidad, pero me creía tan santo que la dejaba pasar, Señor. Tal vez mi vecino estaba ahí con una necesidad de que yo le hablara la palabra, pero yo no me quería juntar con él porque me creía tan santo que qué iban a decir si me veían con él. Déjame decirte que Jesús habló también una enseñanza bien hermosa cuando dice que aquel fariseo se fue a orar y aquel publicano pecador. El fariseo se paró y le dijo: Señor, yo ayuno 2 veces por semana, oro 3 veces al día, yo hago tantas cosas. Yo te doy gracias, que aún le dijo, porque yo no soy como este. El corazón malo, el corazón dañado que se jacta, el orgullo, la altivez, la soberbia. Estas cosas que el hombre, que nosotros necesitamos ponerlas a Dios para que podamos ser limpios de afuera y limpios de adentro. No es malo ayunar, no es malo orar, no es malo, bendito Dios, estar todos los días en el culto. No es malo, es bueno, te edifica, te ayuda. Lo malo es que tú te sientas más que otro por lo que estás haciendo. Lo malo es que tu corazón se ponga altivo cuando es necesario mantenerlo en humillación a Dios. Humillémonos. Humillémonos bajo la poderosa mano de Dios, que Él nos va a exaltar cuando fuera tiempo, dice la palabra. Humillémonos. Dice que el publicano, el pecador, te puso de rodillas y le dijo: Señor, reconozco que he pecado. Yo no soy digno, pero aquí estoy. Perdóname, ayúdame. ¿Quién dijo que Jesús fue justificado? Aquel que se estaba jactando porque tenía cuántos años en el evangelio, o aquel que apenas va empezando pero está humillado, que apenas no ha llegado, pero hoy esta palabra ha llegado a tu corazón y vas a doblar tus rodillas y vas a clamar a Dios que hay en tu aposento donde estás, y le vas a decir al Señor: Señor, reconozco que no soy digno, reconozco que te fallo, reconozco que en mi corazón ha estado contaminado, pero yo quiero que tú lo limpies. Entra, Jesús, a mi vida. Reconozco que he pecado, reconozco que he caminado y todo lo que he hecho nada me ha llenado de gozo ni ha satisfacido mi alma. Me ha llenado de amargura, de dolor, de llanto. Pero yo quiero de ti, Señor, pero yo quiero que me limpies. Pero yo quiero alegrarme cuando otro prospera. Pero yo quiero tener buenos pensamientos hacia los demás. Pero yo quiero, Señor amado, bendito Dios, no ver la mujer ajena. Pero yo quiero, Señor, no andar engañando a los demás, Señor.
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4: Juan capítulo 8, verso 31, Cristo dijo: si vosotros permaneciereis en mi palabra, seréis verdaderamente mis discípulos. Usted puede ser creyente y no ser discípulo. Hasta los demonios creen y tiemblan. Creyente cualquiera que dice: yo creo en Jesucristo, pues es creyente. Yo sé que Cristo es la verdad, es creyente. Pero si vosotros permaneciereis en mi palabra, entonces son creyentes discípulos. Alábalo, que él vive. Esos son los que se van en el rapto. Sonríe si puede. Mateo capítulo 7, verso 21. El Señor dijo: no es el que me diga Señor, Señor, el que entrará en el reino de los cielos, sino el que haga la voluntad de mi Padre que está en los cielos. Es decir, que todo, por donde quiera lo agarremos, termina en la obediencia. Sea bendito el Señor Jesucristo. En la obediencia. Cuando hablamos del pecado, ¿de qué hablamos? Hablamos de desobediencia a Dios. Cuando la gente desobedece a Dios, peca. Cualquier tipo de pecado, mencione usted el que mencione, es una desobediencia al Dios del cielo. Y Dios reclama obediencia. Los que obedecen no pecan. Están en la perfecta voluntad de Dios. Mi alma te alaba, Jesús. Ahora, para poder ser obediente hasta la saciedad, hay que buscar a Dios de todo corazón para que la fuerza de Dios nos ayude a ser obedientes. Esta obra toda es del Espíritu. No se convierte nadie si no lo toca el Espíritu Santo. Nadie puede vencer si no lo ayuda el Espíritu Santo. Nadie puede ser obediente si la fuerza del Espíritu Santo no hace posible que usted rechace las tentaciones de Satanás. ¡Glorias a Dios! O sea que la orden apostólica, Efesios capítulo 5, verso 18, es: embriagaos, pero no con vino, sino que ser llenos del Espíritu. ¡Alabado sea Dios! ¡Hay poder en Jesucristo!